0: Leeré esta carta que le escribió su hermano a Nadia Vera. Conjuro Colibrí, 30 de julio de 2025. Para Shanti Vera, hermano de Nadia. Desde hace tiempo, mi falta de lenguaje me impide articular cosas que me atraviesan, pero hoy lo intentaré. Hace 10 años mataron a mi hermana Nadia. A 10 años de su asesinato, pienso en ella con tranquilidad. Sé que se ha vuelto polvo y se ha esparcido con amor en el viento. Sé que a veces llega de la nada para estar conmigo, para estar con sus amigas, con su madre y sus hermanos. Sé que está por ahí, entre cada ladrido de los perros, en los girasoles y en los panales compuestos del tío Jul. Cuando pienso en Nadia, siento inmediatamente el sabor de su sopa de alubias, con su respectiva salsa de chile habanero y cebolla picada que tantos domingos me alimentó en su casa de los Sauces, en Jalapa. Pienso en su sonrisa, sobre todo pienso en su voz. Recuerdo algunas conversaciones que tuvimos e imagino conversaciones que tendríamos hoy. La falta de voluntad del mundo para detener el genocidio del pueblo palestino, el terror de las desapariciones en México, hablaríamos con amor de la poesía de nuestra madre, de los hermanos en sus caminos, de los amores y las amigas, de la muerte de Rosa, de sus perros que se van haciendo viejos. Bailaríamos mucho. Este texto agradece la vida de Nadia. Es un conjuro esparcido en el viento que recoge con colibríes las risas de todas las personas que la han pensado durante estos 10 años como un regalo inefable para ella. Nadie anda por aquí con su sonrisa, no está enojada. No sé por qué me atrevo a decir esto, pero así la siento, suelta, mariposa, libre. A quien me lee, si ven un colibrí hoy, sonríanle. Piensen en Nadia, mañana se cumplen 10 años de su ausencia, pero también de su presencia perenne en el viento. Hermana mía, te encuentro en el viento.
1: Una carta a Rubén, por Félix Márquez, fotoperiodista. Querido Rubén, han pasado 10 años desde la última vez que te vi, una década sin escribirte ni recibir tus mensajes, más de 3.650 días sin poder escuchar tu voz. No te miento, ha sido duro y triste, pero no te olvido. Supongo que debo responder a la convocatoria sobre lo que implica seguir haciendo periodismo después de tu asesinato, pero no quisiera contarte la cantidad de tragedias que tus amigos, colegas y yo hemos tenido que sortear. Te escribo esta carta para contarte las cosas buenas que pasaron en esta década. No tienes idea de lo que simbolizó tu partida para el gremio, y a pesar del dolor logramos juntarnos, resistir, cuidarnos y querernos. Estoy seguro de que, desde donde estás, nos ayudaste a cumplir nuestras metas. Después de sepultarte en la Ciudad de México, un grupo de colegas se reunió y me ayudó a salir de Veracruz. Estuve en Chile, conocí personas magníficas que me ayudaron a estar ahí. Eso me hizo mejor persona y me impulsó a viajar por otros países, ciudades y rinconcitos que probablemente te hubiera encantado conocer. Aprendí de periodismo, pero también de lucha y conciencia. Siempre pienso cómo los abuelos Vergara y las personas de Villafrancia me recordaban tanto a ti. Rubén, no te imaginas lo que hicimos con Mirar Distinto. Coral, Yair, Ali, Oscar y nuevos colegas seguimos con el festival que comenzaste. No quisimos quedarnos paralizados ante la censura y el dolor. Seguimos tu compromiso con la libertad de expresión y continuamos ofreciendo herramientas para fotografiar y reportear seguros. El festival creció tanto que llegaron personas de un montón de lugares de Latinoamérica, Estados Unidos y Europa. La última edición fue genial. Ahora estamos planeando el Mirar de 2026 y tú sigues siendo parte del equipo. Los que no te conocieron ya te conocen y los que no te conocen te conocerán. Estarías muy feliz de ver lo que hemos logrado. Amigo, te sigo extrañando como si te hubiera sido ayer, pero te honro siempre. en los trabajos donde colaboro, en las fotos que tomo, en las anécdotas divertidas, en las coberturas complicadas, en las historias escuchadas, en los reconocimientos que llegan, te morirías de risa de saber lo que gané. Espero que estés en paz, Rubén. Siempre me harías falta, pero quédate tranquilo. Peleo cada día para ser feliz. Te quiero mucho, Félix.

0: Estamos aquí en este día 30 de mayo del 2026 y estamos temprano en la que llaman la esquina de la información aquí en Reforma y Bucareli, durante la colocación de otro más antimonumento, esta vez por los periodistas que han sido asesinados o desaparecidos aquí en México. Desgraciadamente se trata de una larga lista de compañeros y compañeras periodistas. Y antes de iniciar la colocación de este antimonumento, presenciamos la realización de un ritual. Compañero Arturo, si nos puede por favor platicar, presentarse y platicarnos por qué es importante realizar este ritual, por qué usted considera que es importante antes de colocar este antimonumento.
1: Sí, gracias. Arturo Carrasco, soy sacerdote anglicano. Y bueno, en este día, 42 años del asesinato de Manuel Buendía, un periodista muy influyente en su generación, las familias víctimas de la violencia, específicamente familiares de periodistas asesinados y periodistas desaparecidos, han decidido erigir en este céntrico punto de la esquina de Reforma y Bucareli y la esquina de la Información este antimonumento. Y bueno, es un antimonumento de dimensiones un poquito grandes. Esto significa que hay un riesgo importante en la maniobra. El equipo que hará la instalación es un equipo solidario. Vamos, tenemos algunos asesores expertos en arquitectura y ingeniería civil, pero la gran mayoría de los participantes son personas voluntarias, solidarias, que se hermanan con esta causa, diferentes movimientos. Y lo que hemos hecho, justo a solicitud de un sector de las familias de estos periodistas y estas periodistas, es encomendar los trabajos del día de hoy para que todo fluya con el menor riesgo posible y que no haya ni lesionados ni accidentes. Pero además, una vez instalado el obelisco, tendremos también la dedicación, consagrar este antimonumento que exige memoria, verdad y justicia. Hay una tremenda indolencia, indiferencia de la sociedad en general. Hace algunos momentos estaba haciendo el bloqueo de la calle, justo porque la maniobra va a ser complicada. Y bueno, algún transeúnte se inconformó por este bloqueo. Se entiende que todos estamos buscando el pan de cada día de una manera lícita y legítima, pero también es importante darnos cuenta de que el dolor de nuestros hermanos y hermanas es parte de nuestra propia fragilidad y riesgo humano. Hay una ligereza cuando se criminaliza a las víctimas directas e indirectas de la violencia. Tristemente necesitamos procurar que todos nos demos cuenta de que las víctimas son eso, no son víctimas de esta violencia, y en la medida de lo posible incluso hermanarnos y apoyar su causa, ¿no? No estamos pidiendo nada extraordinario. El marco jurídico vigente y los convenios internacionales que México ha firmado implican que el Estado tiene que dar respuesta, frenar la violencia, impartir justicia, esclarecer la situación con verdad, y también hay responsabilidad de memoria ante esta situación para que esto no siga repitiéndose ni en México ni fuera de México. Sabemos que nuestro país tristemente es uno de los países más peligrosos para el ejercicio periodístico. Eso es una pena, ¿no? Son cifras escandalosas. Y bueno, que conste que oficialmente hablando no somos un país en guerra, aunque las cifras indican completamente otra cosa, una guerra, como dicen algunos académicos, de baja intensidad, con objetivos selectivos, ¿no? Y podría ser que sea el caso de varios de nuestros compañeros periodistas que hoy nos hacen falta.
0: Le agradezco mucho por sus palabras, doctor Arturo, y hasta pronto.
2: Hasta pronto, gracias.
0: Gracias, compañero.
2: Claro, gracias.

0: Sí, pues yo desde muy pequeña ya traía esto en la sangre, ¿no? Mi mamá me decía que me pusiera el suéter y mi madre que no me lo ponía. Y me salía a jugar con los niños de la cuadra y siempre era la misma historia. Leonor, ya deja de andarte ensuciando. Y no, pues yo para arriba y para abajo. Y sí, así también cuando iba en la prepa, no, hombre, había un cuate llamado Miguel. Sí, buenísimo el canijo. Y pues todas queríamos con él, pero ninguna que le hablaba por penosas. Y yo, pues luego que le hablo, no más, de pura loca. Uy, re luego que fuimos novios, pero pues la verdad es que estaba bien tarugo. Y la neta también todos sus amigos. Ay, como el Beto que me dice que si el otro día cuando iba a las tortillas, que qué burro, ¿por qué no me alcanzó para el kilo? No, pues yo no sabía que había subido. Uy, y con eso de que además te cobran hasta el papelito. Ah, yo siempre me agarro una tortilla y le pongo un poquito de sal, no más, porque esa no te la cobran. Y sí, nomás el Beto me dijo que pa' que no le calculo, que si no sé que ya subió el kilo. Y no, pues yo luego que le doy un codazo bien puesto, meridito en las costillas. Y mientras estaba, pues que le digo, ay, no seas menso tú, que antes que no estaba tan cara. Que los culeros que se guardan el maíz son los que hacen que se ponga cara y que los ricos nomás se quieren hacer más ricos. Y que le digo que nomás por eso no encuentra trabajo. No porque sea bruto, digo, que porque además no encuentra porque a los ricos no les interesa que todos tengan trabajo. Que les interesa que todo el mundo ande así, como tarugo, como desesperado por encontrar. Y que sé que él, si busca, que de verdad yo sí sé que quiere encontrar trabajo, pero pues no más trabajo, ¿no? Ay, porque los burgueses quieren que haya gente miserable dispuesta a hacer lo que sea por emplearse. Pero sé que él es muy chido y que él no quiere hacer cualquier cosa sino ser un hombre trabajador. Y sé que me quiere y por eso no lo recrimino como su mamá, porque su mamá se la pasa trabajando y pues se desespera que no ve que el Beto encuentre trabajo.
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0: Juntos vamos a cambiar el mundo, me cae.
2: Pues estamos aquí en la instalación de este antimonumento por todos los periodistas que han sido violentados y asesinados. Y estamos con una compañera muy querida para la radio. Si se puede presentar y nos puede decir de quién es la foto que tiene en sus manos, compañera.
3: Sí, bueno, estamos aquí en la Avenida Reforma, pues tomamos este espacio, no por gusto, pero es una necesidad tomar los espacios. Ha sido necesario poner los antimonumentos y bueno, nos correspondería también tener una casa aquí en este en la Avenida Reforma, pero el sistema pues se apropia de todo. Vemos este los hoteles, vemos los lugares, pues donde todo lo que genera al capital, lo que hace grande al capital. Y bueno, y estamos aquí pues recordando a Javier

0: durar.
1: Estamos invitándoles a escuchar esta emisión. Sálvese quien pueda, las crónicas de la catástrofe, el día 21 de abril de 2026. Estamos dedicando este esfuerzo a una persona muy especial que cumple años el día de hoy y que quizá ahora o en algún otro momento nos escuchará para agradecer todo lo que ha hecho y todo lo que hace porque este mundo sea mejor. Así que a nuestra carnalita, la señorita L, le mandamos un fuerte abrazo. Y esperando que la lluvia nos deje transmitir, estamos así como esos apestados que les cae la mala suerte. Si un día no es la computadora, otro día es la lluvia la que no nos deja transmitir. Hemos estado muy irregulares este año 2026 con la emisión Sálvese Quien Pueda. Pero como ya decíamos en la última vez que nos pudimos conectar, no andamos de borrachos ni de parrandas, sino que las malas vibras se han confabulado en nuestra contra. Hay que agradecer que cae el agua, va a limpiar la ciudad, una ciudad llena de contaminación, va a alimentar a las plantitas, nos va a limpiar los pulmones, los ojos, así que qué bueno que llueve. Y justo con estos temas de el respeto a la Madre Tierra y la importancia que tiene lo que hacemos y lo que decimos, queremos iniciar esta emisión del 21 de abril de 2026, les sálvese quien pueda, hablando de un tema que nos tiene pues realmente pasmados, enojados y enojadas, porque resulta que, como nos tiene acostumbrados la cuarta transformación, pensamos que ya acabó de decepcionarnos, pero no deja de sorprendernos y no deja de hacernos sentir completamente mal, ahora rompiendo una más de las promesas de campaña que se hicieron durante 2018. Hemos hablado de muchas cuestiones que están ahí en el aire, la principal de ellas quizá la de las desapariciones en este país, las desapariciones

tanto por particulares como las desapariciones forzadas, donde interviene el Estado. Y de ahí para abajo, todas las otras problemáticas muy, muy complicadas. Y hoy nos vamos a referir a esta idea peregrina que lanzó la presidenta hace unos días sobre estudiar la posibilidad de hacer fracking, así con esas palabras tan cuidadas, pero que nos dejan entrever lo peor que se cierne sobre nuestras vidas, que es justamente pensar que hay una posibilidad de hacer fracking en el país. Bien, vamos a comenzar por el principio y vamos a decirles que esta idea de la presidenta tiene que ver con una tecnología para obtener petróleo y gas. Hay en la historia de nuestra especie varias técnicas para extraer el petróleo y el gas. Particularmente saben ustedes que es perforación de los suelos y a partir de la presión de estos de líquido, el famoso oil o petróleo o el gas, sale hacia la superficie, se canaliza a través de oleoductos y se envía a las plantas refinadoras de ambos combustibles fósiles. Generalmente estas perforaciones se hacían en aquellos suelos muy repletos de estos combustibles. Era una tecnología sumamente contaminante. Los suelos pues generalmente quedan inservibles para cualquier otra actividad una vez que los pozos se agotan, pero finalmente era algo que se confinaba en espacios, digamos, en las regiones locales. Bueno, conforme el petróleo se va agotando, lo que ha sucedido es que tanto empresarios como gobiernos han buscado nuevas técnicas para extraer estos valiosos combustibles fósiles y han llegado a renovar, a reutilizar, a actualizar una tecnología que existe desde inicios del siglo XX, particularmente en los años 50 se empezó a explorar la posibilidad de crear yacimientos de lo que se conoce como mantos no convencionales, tanto de gas como de petróleo, y ahí es que tomó carta de ciudadanía la fractura hidráulica, que se denomina fracking para los cuates por su denominación en inglés. Fracking es fractura y ya más elegantemente en español lo conocemos como fractura hidráulica, porque es una fractura que se hace en los subsuelos a partir de la inyección de muchísima agua con un cóctel tóxico de sustancias químicas que permiten hacer que yacimientos de gas y petróleo que están muy atrapados entre las rocas, entre las arenas, fluyan hacia la superficie y puedan ser capturados. Bien, vamos a recurrir a unos queridos amigos y amigas que han estado estudiando este tema en nuestro país, la Alianza Mexicana contra el Fracking. Ustedes van a encontrar su nueva página en www.nofrackingmexico.mx. Ahí van a encontrar una sección que se titula ¿Qué es el fracking? ¿Qué es el fracking o fractura hidráulica? Es una técnica para extraer gas y petróleo de formaciones rocosas poco permeables que requiere millones de litros de agua y es altamente contaminante. Además de ser usada para la extracción, el fracking también se usa para la exploración de yacimientos de gas y petróleo. Desde el siglo XX a nivel global, los combustibles fósiles como el gas y el petróleo han sido las principales fuentes de energía. Por varias décadas se ha extraído gran parte de las reservas de hidrocarburos de fácil acceso que se encontraban en yacimientos cercanos a la superficie, llevándonos a un punto de agotamiento de las reservas y, por tanto, al declive de la producción de esos combustibles fósiles. Sin embargo, el actual sistema de producción y consumo, lejos de disminuir el consumo de estos combustibles fósiles, ha incrementado su demanda. Esta mayor demanda de combustibles ha sido posible de atender por el avance de la tecnología que ha permitido que la industria del petróleo acceda a mayores profundidades en el subsuelo, alcanzando formaciones geológicas donde, en algunas regiones del mundo, existe una capa de piedra llamada lutita, que contiene hidrocarburos atrapados en los poros de la roca. La única forma de extraer esos hidrocarburos almacenados en muy pequeñas porciones en la roca de lutitas es a través de la fractura hidráulica. Esta tecnología consiste en la perforación de un pozo vertical hasta alcanzar la formación que contiene el gas o el petróleo. Después se perfora horizontal.

más de 40 participantes. Está la organización Oxfam México, también la radio Guayacocotla de Fomento Cultural y Educativo y el Nofracking en Tamaulipas, Greenpeace, en fin, un montón de organizaciones que están ahí participando en esta lucha contra el fracking. Decir entonces que hubo una declaración por parte de Andrés Manuel López Obrador diciendo que no se iba a permitir el fracking. Estas organizaciones y esta red de la Alianza Mexicana contra el Fracking han estado difundiendo cómo, a pesar de que se dice que no se ha otorgado presupuesto, no se ha permitido la explotación de yacimientos de fracking, ha habido una actitud permanente por parte del gobierno de López Obrador, y después ahora veremos lo que pasa con el de Claudia Sheinbaum, de por lo bajito hacer que se haga esta tecnología destructiva. Al respecto, esta alianza nos comparte, tiene por ahí en su acervo, en su archivo, un comunicado que publicó el 18 de marzo de 2025, titulado «¿Cuándo veremos materializado el compromiso de la cuarta T de no permitir el fracking?». Buena pregunta que hoy ya prácticamente ha quedado atrás, pero veamos qué se decía hace poco más de un año, en 2025, dice en el resumen de esta publicación: «De las 18 iniciativas de reforma constitucional enviadas al Congreso de la Unión el 5 de febrero de 2024 por el entonces presidente López Obrador, la iniciativa en materia ambiental contemplaba la prohibición del fracking y ha quedado sin efecto. Se encuentra actualmente desechada. En ese contexto, preocupa que siga sin adoptarse ninguna acción concreta para no permitir el fracking en México, incluido en los 100 pasos para la transformación del plan de campaña de la actual presidenta Claudia Sheinbaum. Urgimos a los poderes ejecutivo y legislativo a adoptar todas las medidas adecuadas y deliberadamente orientadas a proteger los derechos humanos de las generaciones presentes y futuras a un medio ambiente sano, al agua y a la salud, prohibiendo a la brevedad esta nociva técnica de exploración y explotación de gas y petróleo». Bueno, aquí citan que López Obrador, en su compromiso 75, había dicho lo siguiente: «No usaremos métodos de extracción de materias primas que afecten la naturaleza y agoten las vertientes de agua como el fracking». Y, sin embargo, nos dicen nuestros compañeros y compañeras, el fracking continuó durante su sexenio, incluso con asignación de presupuesto, y solo hacia el final del mismo se envió al Congreso un proyecto para reformar la Constitución en materia de derecho a la alimentación, medio ambiente sano y derecho al agua, que de haber entrado en vigor, de haber sido discutida y aprobada, hubiese significado una prohibición explícita de las tecnologías de fractura hidráulica. Sin embargo, como ya dijo el resumen de esta publicación, estas iniciativas quedaron desechadas y no se aplicó esa propuesta de López Obrador. Ahora que en realidad en 2025, cuando se estaba trabajando la promulgación de leyes secundarias en materia energética, ya en el gobierno de Claudia Sheinbaum, para la conmemoración de la expropiación petrolera en 2025, se expresaba que no hay ninguna acción concreta para frenar o prohibir el fracking en México, a pesar de que en el número 87 de los 100 pasos para la transformación del plan de campaña de Claudia Sheinbaum se estableció lo siguiente, se abren comillas: «No se va a permitir la explotación de hidrocarburos a partir del fracking». Si bien dicho paso 87 no fue trasladado a sus 100 compromisos de gobierno anunciados el día que tomó posesión Sheinbaum, la omisión podría deberse a que ya estaba contemplado en la iniciativa de reforma constitucional en materia de ambiente. Ahora sabemos que no, en realidad ya traían, suponemos, el plan con maña de aprobar el fracking. Ese es el antecedente de lo que estamos viviendo. En días pasados, la presidenta Claudia Sheinbaum dio a conocer una iniciativa mediante la cual se pide a un grupo de personas del medio académico que investiguen la viabilidad de utilizar nuevas, se dijo, nuevas técnicas de fracking.

incluso se le llamó fracking sustentable y resulta una verdadera cubetada de agua fría, de agua helada, viniendo de una mujer que es ingeniera ambiental, que fue secretaria de Medio Ambiente de Ciudad Monstruo y que también fue participante del panel intergubernamental sobre cambio climático de Naciones Unidas, un panel, por cierto, de científicos que recibió premio Nobel por su trabajo en defensa de la madre tierra, en defensa del ambiente. Ahí hay un problema grandotote, imagínense lo que significa que primero prometo que no voy a autorizar estas técnicas y sin embargo, ya cuando la presión de los empresarios y de los gringos me llega hasta el cuello, decido desdecirme y decido permitir el fracking. Ahí hay un problema bastante pesado por el cual tenemos que seguir llevando adelante una lucha y una denuncia sobre el tema. En eso estamos. El gobierno federal ha creado una comisión amplia encabezada por la secretaria de Ciencia y Tecnología, Rosaura Ruiz, otra unamita, otra científica, una bióloga, y hay un tema ahí por resolver. Entre otros, se ha invitado al rector de la UNAM, no sabemos por qué, porque él es más bien economista de formación con especialidad en historia, al director general del Politécnico, algunas personas que están ahí llevando adelante este tipo de iniciativas. Y teniendo en cuenta esta situación, es que empezaron a pronunciarse un montón de personas y organizaciones para denunciar que no se quiere permitir este tipo de tecnologías que devastan el medio ambiente. Tenemos desde mucho tiempo atrás una oposición de todos los defensores del territorio y que pues ha tenido relativamente éxito para no permitir que haya este tipo de tecnologías. Vamos a pasar a escuchar un poquito de música para después tener algo más de charla sobre el fracking que nos alcanza. Miren, tenemos por acá tres canciones muy bonitas. Deberíamos hacer como hacía Radio Capital. Llamen y voten por su canción favorita. Tenemos a Rodrigo González, el gran Rodrigo, con Distante Instante. Tenemos al grupo Angelino, Osomatli con Guerrillero. Y tenemos a Patti Smith con Las Personas Tienen el Poder. Tenemos teléfono 55 13 16 32 16. Si alguien mágicamente en este momento llamara, podría escoger la canción. Pero como sabemos que va a ser difícil que llamen en este momento, en todo caso, de Tin Marín de Dopingüe, vamos a escuchar el Distante Instante de Rodrigo González y regresamos en unos minutos a seguir charlando sobre el fracking en México.

Ahí estuvo el querido Rodrigo González trayéndonos esta reflexión cruda y ruda. Estamos en esta emisión, Sálvese quien pueda, hoy 21 de abril de 2026. Creo que estamos un poquillo saturados, disculpen ustedes. Ya acabó la lluvia en Ciudad Monstruo. Estuvo ruda la lluvia. Una disculpa si nos escuchamos un poco altos, pero no teníamos una fidelidad. Fíjense que el algoritmo nos devuelve algo, no es que lo hayamos olvidado, pero como quiera ya pasó bastante tiempo. Para quienes piensan que estas críticas contra la postura de la presidenta Coná son producto de la derecha, del golpeteo, del golpe blando, etcétera, etcétera, les cuento que en nuestro sitio, quehuelga.net, van a encontrar una publicación que se llama Todas y Todos contra el Fracking y está fechada en el lejanísimo año 2014, domingo 3 de agosto de 2014. Tenemos una charla con un integrante de la Alianza Mexicana contra el Fracking explicando en qué consiste esta tecnología y las acciones que la Alianza realiza para detener este nuevo saqueo de la Madre Tierra. Ahí está también un libro titulado Impacto Social y Ambiental del Fracking, que nos presenta algunos aspectos de esta problemática. Fíjense, desde 2014 la Alianza ya estaba levantando la voz, y seguramente desde antes, solo que pues nosotros y nosotras los pescamos en ese momento. 12 años después, la Alianza sigue levantando la voz en contra de este tema. Tenemos entonces, en primer lugar, un posicionamiento de la Alianza. Tienen un montón de publicaciones al respecto. Ya les contamos cómo se está dejando atrás el compromiso de cumplir con este tema, este paso, esta promesa de campaña. Todavía antes de llegar al momento actual, la Alianza Mexicana contra el Fracking publicó el 7 de agosto de 2025 el siguiente comunicado: traicionando al pueblo que eligió a Claudia, Pemex anuncia que va por el fracking. Sin llamarlo por su nombre, el nuevo plan estratégico de Pemex contempla el uso de fracking para la extracción de gas, traicionando el compromiso por la protección del agua y el ambiente de la Cuarta Transformación. Las metas que propone Pemex para la extracción de gas fósil conllevan impactos irreversibles al ambiente, agua, clima y a la salud, sumando una incalculable deuda con las futuras generaciones. El gas fósil no es un combustible de transición. Y ahí está todo un desarrollo de esta idea. Llegó primero por Pemex. Es importante tener memoria para llevar adelante estos temas. Y aquí nos interesó recuperar el pronunciamiento de la Alianza Mexicana contra el Fracking, porque tiene un planteamiento fundamental. La presidenta de México y seguramente su grupo de especialistas van a argumentar que el país tiene una gran necesidad, no tanto de petróleo, sino sobre todo de gas, porque buena parte de la electricidad en este país se produce a partir del gas y México no tiene el desarrollo de sus campos gasíferos suficientes para alimentar sus plantas eléctricas. Por lo tanto, tenemos mucho tiempo comprando el gas en Estados Unidos. Ese es el argumento. Ustedes no quieren que nos quedemos sin gas o que Estados Unidos nos apriete, nos presione a partir de suspendernos el abasto del gas. Recordemos también, esto corresponde a una realidad comercial y económica que nadie puede negar. Recordemos en la tormenta invernal de años pasados, donde los ductos se congelaron allá en Texas y empezó a hablarse de una escasez de gas, porque el gas que estaba en otros puntos pues fue entregado para el consumo interno en Estados Unidos y ya no había para exportar a México. Afortunadamente el tiempo cambió rápido, la temperatura subió y el gas volvió a fluir por los gasoductos, de modo que no hubo mayor afectación, pero es cierto que esta dependencia es un problema. Aquí la Alianza Mexicana contra el Fracking nos dice lo siguiente: el uso del fracking en México, además de ser contrario a la obligación constitucional del Estado de proteger los derechos humanos y prevenir violaciones a ellos, es una traición a los pueblos afectados por esa técnica en nuestro país y es un plan destinado al fracaso.
Desde hace más de 20 años, el potencial geológico del gas fósil y petróleo en México está en declive. Las reservas son insuficientes para cubrir los planes de gobierno de incrementar la producción y cubrir la demanda nacional. El gas fósil no es un combustible de transición. Exigimos al gobierno de Claudia Sheinbaum el cumplimiento de sus compromisos y los del Estado mexicano, así como hablar con la verdad. El plan estratégico de Pemex que hoy vemos corresponde a los objetivos neoliberales de antaño, donde las comunidades son sacrificadas en nombre de un mal desarrollo basado en la extracción de combustibles fósiles. Profundizar en México la ruta del extractivismo fósil será un error que las presentes y futuras generaciones tendremos que pagar. No importa cómo lo llamen, estimulación, recuperación de yacimientos de geología compleja o lo que se les ocurra en el futuro, prohíban el fracking ya. Fíjense qué clarividentes nuestros compañeros y compañeras de la Alianza. Como lo llamen en el futuro, ahora es fracking sustentable. Vientos. Ahí está el problema. Uno, que no hay suficiente gas y petróleo en México para las necesidades que tiene un país tan grande. Y con una economía tan diversificada, es necesario hacer la transición hacia otras tecnologías, tanto las renovables como las vernáculas, y sobre todo dejar de consumir tanta energía, dejar de beneficiar tanto a los capitalistas con energía barata para que exploten a las y los trabajadores. Y, por otro lado, es necesario pensar que no se debe permitir que las poblaciones donde hay yacimientos de gas y petróleo atrapados en los cuerpos geológicos, estos cuerpos geológicos de lutitas o de arenas bituminosas, sufran de nuevo los estragos de la producción petrolera, mucho más devastadora, petrolera y gasífera, que tanto daño han hecho en otras partes del mundo. Estamos entonces en agosto de 2025, cuando se detectó en el plan estratégico de Pemex que se contemplaba hacer fracking y la Alianza denunciaba este tema. Hay también un pronunciamiento sobre este plan estratégico 2025-2035 para denunciar este tipo de situaciones. Hubo una intervención en la Cámara de Diputados donde la Alianza exigió que se prohibiera el fracking, denunciando este tema del plan estratégico de Pemex. Esto fue el 15 de octubre, el boletín corresponde al 15 de octubre de 2025. Comunidades campesinas e indígenas de Veracruz y San Luis Potosí exigen al gobierno de México cumpla con la promesa de prohibir el fracking. Científicos de Estados Unidos y México señalan que el fracking, además de no ser rentable económicamente, agravará la crisis hídrica y detonará una crisis de salud. Legisladores de las bancadas de Morena y PT suman esfuerzos y llaman a todo el poder legislativo a cumplir con el mandato popular y prohibir el fracking. Se trató de una exposición fotográfica sobre los impactos y la resistencia contra el fracking, así como el foro Fracking en México, riesgos, impactos y resistencias, que tuvo lugar en el Congreso, en el Parlamento mexicano, la Cámara de Diputados. Entre las razones que se dieron para prohibir el fracking, fíjense ustedes, está que en Estados Unidos, país líder en la utilización de esta técnica, los daños son cada vez más evidentes con el incremento exponencial del uso del agua. En la cuenca pérmica se ha reportado un incremento de 770% en el consumo promedio de agua por pozo, pasando de 4.9 millones de litros en 2011 a 42.5 millones de litros en 2016 por pozo. Imagínense, esto deben ser medidas anuales, que cada año, cada pozo se aviente más de 42 millones y medio de litros de agua. Y esto para 2016, seguramente en 2026, 10 años después, este consumo se ha incrementado aún más, generando además una crisis en la deposición de aguas residuales, que hoy en día es un tema acuciante en Texas. Otro aspecto alarmante son los daños a la salud pública relacionados con la perforación, el fracking y la infraestructura asociada, como son la proliferación del cáncer, el asma, las enfermedades respiratorias, las erupciones cutáneas, los problemas cardíacos y los problemas de salud mental, además de daños a la salud infantil, incluyendo defectos congénitos, parto prematuro y bajo peso al nacer.
Los daños a la infancia incluyen leucemia y asma. Las personas mayores que viven cerca de pozos de fracking tienen una esperanza de vida más corta y problemas cardíacos. También se expusieron los impactos al medio ambiente que cada vez son más graves en regiones como el norte de Veracruz, donde los derrames y fugas generados por la industria petrolera son constantes y la capacidad institucional para atenderlos y reparar el daño es mínima, dejando en manos de poblaciones rurales e indígenas el alto costo de atender los daños a la salud y al ambiente. Fíjense ustedes, estábamos hablando del norte de Veracruz, sí, ustedes han leído las noticias de los últimos días. Desde febrero hay un tremendo derrame un oleoducto, exacto, los gasoductos y los oleoductos, un oleoducto de Pemex, un oleoducto submarino, que se trató de ocultar, no lo pudieron componer y ya hay una tremenda afectación en las costas de Tamaulipas, de Tabasco, de Campeche y también, por supuesto, de Veracruz, que es quizá una de las costas más afectadas en este derrame reciente. Ya desde esta fecha se advertía que siempre se deja a las comunidades solas con este tema. Ahí hay una cuestión importante y para ir entrando en materia, ya que se hizo un llamado a algunos científicos, a algunos académicos para opinar sobre la posibilidad de un fracking verde, de un fracking sustentable, de un fracking que no sea destructivo. Fíjense lo que pasó en aquel evento de 2025, participó la doctora Sandra Steingraber, bióloga, que junto con un grupo de científicos de la salud ha recopilado durante 10 años evidencia científica que demuestra que el fracking perjudica la salud de las personas que viven cerca de los pozos, tanto por la contaminación del agua como del aire. Esta científica advirtió que ninguna solución tecnológica podría hacer el fracking suficientemente seguro como para autorizarlo. Argumentos que fueron fundamentales para la prohibición del fracking en 2014 en el estado de Nueva York, Estados Unidos. Para Steingraber, los más de 2.500 estudios científicos muestran con claridad que todos los métodos de fracking son peligrosos. Bueno, ahí está. Este tipo de declaraciones, la verdad es que queríamos hacerlo breve, pero estas declaraciones son oro molido, pensando que se hacen antes de la declaración de la presidenta, cuando todavía se pensaba que Morena y su coalición gobernante iban a aprobar algo para prohibir el fracking. Y ahora, oh sorpresa, ya le estamos diciendo a la presidenta Conac que no se pase, que no apruebe el fracking, ya estamos en otro terreno, pero igual es muy interesante esta retrospectiva. Acá se refieren un par de opiniones más, fíjense ustedes. Dice Sharon Wilson, que es una termógrafa, es decir, que se encarga de estudiar las temperaturas y los movimientos de tierra, que tiene 20 años de experiencia siendo testiga de primera mano del desarrollo del fracking y sus impactos en Texas, hizo la siguiente advertencia. Les dirán, como nos dijeron a nosotros y nosotras, que su agua estará segura, que el fracking no afecta a las aguas subterráneas. No les hablarán de los niños que han tenido que silenciar para mantener esa mentira. No les dirán que, en lugar de reducir el uso del agua con nuevas tecnologías, el fracking hoy requiere más agua que hace una década. Escuche, presidenta Coná, sabemos que escucha la que huelga, así que ahí está para qué se hace pata. Y vamos con ahora con una mitad, hablamos con dos estadounidenses, ahora hablemos con este colega de la UNAM, un geólogo de la UNAM, el doctor Luca Ferrari. Dice que aun cuando los planes de Pemex y del actual gobierno tengan como objetivo recuperar la soberanía energética del país, en especial ante la dependencia de gas fósil importado de Estados Unidos, el plan a 10 años tiene como objetivo lograr una producción de 1.8 millones de barriles diarios de crudo y 5 mil millones de pies cúbicos diarios de gas, lo cual es solo el 2.5 del consumo de gas que se tuvo en 2024. Es decir, estas metas no alcanzan a cubrir ni siquiera la demanda actual. Por tanto, los nuevos planes de Pemex implican la realización de contratos con empresas privadas, que para el caso de desarrollarse los yacimientos no convencionales, tendrían que realizarse contratos con empresas extranjeras. Bueno, hay un montón de información sobre este tema. Vamos a seguir insistiendo sobre ello porque hay realmente mucha tela de dónde cortar. Y vean ustedes que
trabajo tan premonitorio, el de la alianza, ya lo veían venir, y aun cuando son muy moderados y bien portaditos y portaditas, lograron dibujar este panorama. Estamos más o menos a finales de 2025, y ya en 2026 hay un boletín donde se denunció la asignación de recursos para fracking en 2026. Este es un folletito de 17 páginas, que es obra de Charlie Canek Punzo y Beatriz Olivera, por la Alianza Mexicana contra el Fracking. Aunque se publicó en 2025, lo recuperaron en inicios del año. Dice que en el proyecto de presupuesto de egresos de la Federación 2026, el recurso total para Pemex asciende a más de 517 mil millones de pesos de gasto programable. Esto es 12 veces el presupuesto de la Secretaría de Medio Ambiente, casi 8 veces el presupuesto destinado a salud y 2 veces más que el asignado a la Secretaría de Energía. O sea, Pemex tiene un montón de dinero. Así que hay una carga fuerte a esta gran empresa, también hay que decirlo, es un pilar del país, no se nos olvida la importancia del petróleo. Aquí hay una consideración, dice que no hay mucha transparencia sobre cómo se relaciona este presupuesto gigantesco con la posibilidad de extraer y explorar, o explorar y extraer yacimientos de geología compleja. Sin embargo, la alianza dice se detectaron al menos 8 programas presupuestarios que tanto en años anteriores como en el Plan Estratégico 2025-2035 son contemplados para la extracción y recuperación de hidrocarburos mediante fracking, y de los cuales no se publica el monto asignado en el actual presupuesto. Ahí está el tema. Hay pues un temor de que recursos que no están explícitamente asignados para la explotación a través de fracking, finalmente se hagan de ese modo. Y miren, solo les doy un ejemplo para que no digan que es pura hablada, pura especulación de estos compañeros y compañeras. El primer proyecto que se detecta es el de aceite terciario del Golfo, ubicado en los estados de Veracruz y Puebla, 29 campos productivos de aceite y gas asociado. Y ahí vienen los 8 sectores en los que se divide. Dice en la justificación del proyecto, desde la primera evaluación al proyecto de aceite terciario del Golfo, la Comisión Nacional de Hidrocarburos señalaba que del total de pozos del proyecto, 76% habían sido fracturados mediante la tecnología Frankenstein, es decir, mediante fractura hidráulica. Es decir, ya hay documentación clara de que se han hecho muchas perforaciones a través del fracking, mediante el fracking. Y así va este documento desgranando los proyectos y pidiendo que haya transparencia, cuánto dinero le está metiendo la Federación de nuestros impuestos, porque siempre, siempre hay que acordarse de ese tema, cómo el gobierno pareciera que es un dinero que sale de su bolsa, y no, señoras y señores, ese dinero sale de nuestras bolsas. Ahí tenemos un tema fundamental por seguir explorando, que se transparente cuánto dinero se está invirtiendo a esta tecnología Frankenstein, esta tecnología del fracking. Enseguida hicieron un pronunciamiento sobre la Ley de Aguas Nacionales. Es un tema que está ligado directamente. Ya dijimos que una característica de la fractura hidráulica es utilizar de manera masiva y cada vez más amplia el gran recurso del agua, y cuando se dio la discusión sobre la Ley de Aguas Nacionales, pues se pedía que se priorizara el consumo humano y no se destinaran estos grandes montos de agua a la fractura hidráulica. Y con eso llegamos a uno de los documentos de análisis relevantes de la Alianza Mexicana contra el Fracking. Se titula El Espejismo del Fracking, 10 mitos del optimismo petrolero en México. Esto lo elaboró sobre todo Cartocrítica, con la participación de Manuel Llano y José Flores.
Acá tenemos una linda infografía sobre estos 10 mitos. Se los cuento rápidamente para que ustedes después se dirijan a leer completita la publicación. Realmente vale mucho la pena. 10 verdades para fracturar los mitos del optimismo petrolero en México. Mito 1. El fracking es la ruta hacia la independencia energética del país. Verdad. El fracking nos hace dependientes de empresas extranjeras. Mito 2. Si prohibimos el fracking, tendremos que importar más gas de Estados Unidos. Verdad. Respuesta a este mito. Dependemos del gas por el modelo fósil, no por prohibir el fracking. Lo que ya decíamos, incluso aunque se haga todo el fracking del mundo en este país, los yacimientos no alcanzan. Tenemos que dejar de consumir tanta energía y tenemos que recurrir a otro tipo de fuentes energéticas. Mito 3. Los años de uso garantizan que es una técnica probada y segura. Desmontando este mito, nos dice la Alianza, el fracking sigue contaminando el ambiente. Mito 4. Los problemas eran antes del fracking de antes y la tecnología actual es limpia. Esta está calzada a la medida de la presidenta Coná, repito, el mito. Los problemas eran del fracking de antes y la tecnología actual es limpia. La verdad es que a mayor tecnología, mayor riesgo de fugas, emisiones de metano y sismicidad antropogénica. Mito 5. Con leyes estrictas, el fracking no representa un peligro. Y la respuesta es, ni la ley más estricta evitará la consecuencia de fracturar la geología profunda. Mito 6. El volumen de agua que consume la industria es insignificante, la agricultura usa más. La verdad es que el fracking genera estrés hídrico y compite con el consumo humano y agrícola. Por supuesto, si me dicen que prefiero petróleo, gas o agricultura, pues siempre optaremos por la agricultura, porque incluso a oscuras podremos vivir con alimentos, pero sin alimentos no podemos vivir, y menos sin agua. Mito 7. No es necesario usar agua dulce porque la industria puede reciclar sus fluidos. La respuesta a esta afirmación, la industria usa el agua dulce porque es más barata y viable. A ver, mate en mesa, esa sí fue de economistas, pues obviamente se van a ir siempre por lo más barato mientras el gobierno no prohíba el uso del agua dulce. Mito 8. El fracking traerá prosperidad y trabajo a las comunidades. En la realidad, el fracking daña la salud, contamina el agua y reduce el valor de la tierra, si no es que lo anula. Mito 9. El gas es limpio y nos ayuda a alejarnos del carbón y el petróleo. En realidad, el fracking nos impide transitar hacia sistemas energéticos democráticos y sostenibles. Finalmente, mito 10. Quienes se oponen al fracking lo hacen por motivos políticos, no técnicos. En realidad, la ciencia concluye que los riesgos del fracking son inaceptables. Ahí está este tema. Estamos hablando de la manera en que los gobiernos, y en particular el gobierno de México, está llevando adelante este asunto, y entre otras cuestiones, tiene aquí el tema del agua, el mito 6. Vamos a compartirles este cachito, que es muy breve. El fracking usa muy poca agua comparada con otros sectores. La fracturación de cada pozo no convencional en México podría requerir entre 8 y 80 millones de litros de agua. Y fíjense ustedes, el rango parece muy grande, y esto es no porque no se sepa, sino porque la dureza de los suelos y la porosidad en donde vive, o donde se aloja el combustible, es muy diferente. Entonces hay suelos que son más blandos que otros, por lo tanto requerirán mucha menos agua, pero hay algunos que son muy duros y sin embargo ahí están los yacimientos y le tendrás que inyectar esta cantidad enorme de millones de litros de agua. Dice la Alianza contra el Fracking, un volumen equivalente al consumo diario de decenas a cientos de miles de personas, lo que utiliza el fracking. Las principales provincias con recursos no convencionales, Burgos, Sabinas, Burro, Picachos, Tampico, Misantla y Veracruz, son tres regiones, cuatro. La región de Burgos, Coahuila, Sabinas, Burro, Picachos, también en Coahuila, Tampico, Misantla, eso es en Tamaulipas, y finalmente Veracruz, y enfrentan estrés hídrico severo, con cuencas y acuíferos sobreexplotados. Comparar el volumen de agua usada por el fracking con el consumo nacional de otros sectores del país, como pretende hacer la industria, es una falacia, porque el agua se extrae a escala de cuenca o acuífero, no a escala del país.
En territorios que ya no tienen disponibilidad hídrica, la fractura de un conjunto de pozos no convencionales puede acaparar todo el agua local disponible e incluso requerir transferencias de agua desde otras regiones, compitiendo directamente con el abasto humano, agrícola, ganadero y ecosistémico. Además, el fracking no solo consume agua, contamina todo el agua que utiliza y una proporción significativa de esa agua queda atrapada en el subsuelo o se envía a pozos de disposición profunda, lo que implica que esa agua quede fuera del ciclo hidrológico por cientos de miles de años o más, es decir, en escalas de tiempo geológicas irrelevantes para la sociedad humana. Ningún otro sector económico opera a esta escala, retirando permanentemente agua del ciclo hidrológico. Así, el fracking no solo acapara grandes volúmenes de agua en regiones con estrés hídrico, la poca agua que no queda contaminada simplemente desaparece. Bueno, ahí tiene varias cuestiones más, si se puede usar agua salobre o reciclada, y dice que solo de manera parcial, pero ya hay una pérdida considerable al inyectar tales cantidades en los suelos. Bien, pues muy buen documento este de los mitos para ir combatiendo el discurso de los gobernantes, 10 mitos del optimismo petrolero en México, una lectura indispensable en este tiempo. Y vamos a escuchar un poquito más de música para entrar en la parte final de esta búsqueda de explicaciones. Tenemos por acá todavía algunos materiales donde se explica qué está pasando con el tema de el fracking y la posición del gobierno, tratando de sacarle las castañas al fuego a los industriales, pensando que es posible tener un fracking sustentable. Y antes de pasar a eso, decía yo, vamos a escuchar un poquito de música. Tenemos por acá una canción de los Fabulosos Cadillacs dedicada al gobierno federal, a los funcionarios que se presten a esta maniobra de autorizar el fracking como una tecnología supuestamente limpia. Los Fabulosos Cadillacs les mandan decir: yo no me sentaría en su mesa, así es, en efecto, no hay nada que estudiarle, ya está más que probado y no queremos fracking en este país. 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

Tenemos por acá otros tres pronunciamientos de la alianza, ya llegando al momento actual. Acá retoman algo que seguramente para quienes han estado en la UNAM y en otras escuelas combativas les sonará mucho. Recordarán ustedes aquellas personas que quieren pasarse de listas en medio de una votación en la asamblea y dicen, estamos en votación o ya se votó. Bueno, el pasado 19 de febrero de 2026, la Alianza Mexicana contra el Fracking publicó el siguiente boletín. Presidenta, lo que se votó no se discute. México votó por la prohibición del fracking. Lo que la industria llama desarrollar recursos no convencionales es fracking. Con un grupo de expertos pretenden ocultar que el fracking es fuente de múltiples impactos negativos a la salud y al ambiente. La demanda popular es clara, el fracking y la explotación de los yacimientos no convencionales deben prohibirse. A inicios de abril, en la conferencia mañanera, la presidenta Sheinbaum manifestó abiertamente sus intenciones de desarrollar fracking en México. Y aunque lo señaló como algo que esté en análisis, el simple hecho de informar que, entre comillas, un grupo de expertos evaluará si es factible producir gas no convencional con reciclaje de agua con otros químicos para supuestamente evitar impactos ambientales, marca una traición a lo que prometió durante su campaña, continuar con el compromiso de prohibición del fracking. El pretexto para este giro, la soberanía energética. Desde la presentación del Plan Estratégico de Pemex 2025-2035 en agosto del año pasado y más recientemente en las mañaneras del pueblo, la presidenta y su equipo han insistido en la necesidad de revertir la dependencia al gas fósil, mal llamado gas natural. Enfatizan una y otra vez que el objetivo principal es garantizar la soberanía energética de México. Sin embargo, no explican la historia completa y reconstruyen el relato a base de eufemismos, mitos y verdades a medias que contrastan con lo dicho ayer por la presidenta. Todo va a ser transparente y con aceptación de la comunidad. Ajá, sí, cómo no, presidenta. Desde la presidencia y su gabinete hay un intento de confundir al pueblo, de simular y negar la traición que vienen orquestando, desarrollar el fracking en México y profundizar un modelo productivo y económico dependiente de los combustibles fósiles. La inversión, las leyes y las políticas públicas se están alineando hacia ese camino que peligrosamente será de no retorno, colocando a este gobierno como el que traicionó el voto popular y obstaculizó la urgente salida de los combustibles fósiles. Desde hace más de 10 años, con los gobiernos neoliberales, ya se hablaba de esta fantasía de un fracking sostenible con tecnologías que no contaminan el agua. Sin embargo, a la fecha, esa tecnología sigue sin existir, y lo ponen acá en negritas nuestros compañeros y compañeras de la Alianza, esa tecnología que supuestamente no contamina para hacer fracking, sigue sin existir. Por el contrario, la evidencia científica sobre los graves daños al agua ocasionados por el fracking sigue acumulándose, como ha quedado en evidencia en Estados Unidos, donde durante 20 años se ha explotado gas en yacimientos no convencionales, que hoy empiezan a mostrar su declive natural, por lo que para mantener los niveles de producción requieren perforar más pozos continuamente, a mayores profundidades, con los llamados Monster Frack. Los pozos monstruosos o los fracturadores monstruosos, para ser más literales. Pozos que requieren cada vez más agua, más químicos tóxicos, más energía y más presión que en los ciclos de fractura de hace 10 o 15 años. Es decir, en lo que sí se ha, entre comillas, avanzado, la tecnología es en el incremento de los daños y la contaminación y, por supuesto, el uso de los recursos, agrego yo. Lo que busca el grupo de expertos al que se refirió la presidenta es una ilusión. Hasta hoy la ciencia ha demostrado de múltiples formas que esta tecnología siempre conlleva graves riesgos. Tan solo la exploración de yacimientos no convencionales o de geología compleja, como se nombran en el plan estratégico de Pemex, implica múltiples impactos sobre el agua, porque sí o sí requiere el uso de agua, que al ser fuertemente contaminada, queda fuera de la posibilidad de ser reciclada y de regresar a su ciclo natural. Tratar esa agua es tecnológicamente posible, pero económicamente inviable. La industria usa agua dulce simplemente porque es más barata. Ayer, la presidenta reiteró la gravedad de nuestra dependencia al gas y a la importación de este. Sin embargo, dependemos del gas no por la prohibición del fracking, sino porque la matriz energética de México se transformó deliberadamente para depender del gas. El gas fósil o metano no es un combustible de transición, como buscan promoverlo. Es principalmente metano,
el cual tiene 86 veces más poder calórico que el dióxido de carbono en los primeros 20 años de ser liberado a la atmósfera. Las altas fugas de metano de los yacimientos no convencionales hacen que el gas sea tan dañino para el clima como el carbón a corto plazo. Este es un tema del cual ya les hemos platicado a partir del libro del clima. Y por ahí, si a ustedes les gustan las series, véanse una muy interesante, una especie de distopía industrial. Es una serie que trata justamente de la explotación petrolera en el oeste de Texas. Tiene un actor que está como ni mandado a hacer para el papel, es un hombre súper destruido, que además fuma como un chaguaco, al menos en la serie, y que muestra, entre otras escenas, un envenenamiento de los trabajadores a partir de una fuga de gas, los que logran salir corriendo y ponerse suficientemente lejos de las emisiones de gas, pues se salvan y hay gente que queda sumamente afectada, incluso perdiendo la vista con afectaciones neurológicas, etcétera. La serie se llama Landman, Landman, el hombre de la tierra o tierra de hombres o algo así. Está en la plataforma Paramount y está centrada en la explotación petrolera en el oeste de Texas. Ahí, si les interesa el tema, véanlo porque, siendo un producto típicamente de la industria cultural capitalista, tiene esa crudeza de mostrar lo horrible que es la explotación petrolera a través del fracking y, por supuesto, las fortunas que giran en torno a ello. Entonces, aquí, este tema del metano está dicho desde hace tiempo. Sabemos que es mucho más contaminante a corto plazo y, por lo tanto, hay que evitar lo más posible que el metano que está atrapado en el suelo salga hacia la atmósfera, porque eso va a aumentar todos los efectos nocivos de los gases de efecto invernadero. Continúo con la lectura del texto de la Alianza Mexicana contra el Fracking. Investigadores como Robert Howard insisten que el planeta alcanzará el incremento de los 1.5 grados de temperatura respecto de las temperaturas industriales durante esta década, es decir, de aquí a 2030. Y ello en gran medida debido al incremento en la presencia de metano en la atmósfera y su considerable huella como gas de efecto invernadero. En cuanto a los efectos locales, muchos compuestos utilizados en el fracking son altamente tóxicos y cancerígenos, incluso con impactos en el desarrollo de los fetos, entre ellos las sustancias conocidas como benceno, acrilamida y formaldehído, lo cual se traduce en graves impactos a la salud que vulneran principalmente a las infancias. Garantizar nuestro abasto de gas no puede estar por encima de la salud de niñas y niños, ni a costa de las siguientes generaciones. Por sus impactos a la salud, al agua y a la atmósfera, múltiples evaluaciones científicas alrededor del mundo concluyen que los riesgos del fracking son inaceptables. El fracking, escuche bien, Presidenta Coná, el fracking ha sido prohibido en Francia por los riesgos al agua, en Alemania por incertidumbre científica, en Costa Rica para proteger el ambiente, en Uruguay para proteger los recursos hídricos. En Estados Unidos, el gran paraíso liberal, donde las empresas hacen lo que quieren, dice la alianza, estados como Nueva York, Vermont, Maryland, Washington y California prohibieron el fracking por razones de salud y ambientales. Y hoy existe una fuerte oposición a esa técnica en Texas y Pensilvania, ahí sí, dos de los centros energéticos de ese país. En Texas, donde se extrae el gas fósil que consumimos en México, año tras año el agua es uno de los principales retos que enfrenta la industria en la cuenca pérmica, donde por cada barril de crudo que se extrae también se generan entre 3 y 5 barriles de aguas residuales cargadas de sal y químicos que al ser eliminadas bajo tierra han generado terremotos y otros fenómenos como fuentes de agua tóxica que a modo de geysers son expulsados por pozos fuera de funcionamiento. Y acá pensemos en un encadenamiento más que la Alianza no hace, pero que ahora me permito hacer. Si ustedes recuerdan, este funesto personaje que gobierna Texas, el gobernador de apellido Abbott, ha estado presionando y Donald Trump lo ha secundado con el Tratado de Aguas con México, precisamente porque Texas, que era una gran potencia económica y tenía abundancia del recurso, ahora con la sobreexplotación del agua para la ganadería y para el fracking, ya tiene graves déficits de abasto de agua y por lo tanto está presionando a México para que entregue más agua del río Bravo. Y ahí se ve lo contraproducente que es fomentar
el fracking, de dónde vamos a sacar esa agua, por no decir de dónde chingado la vamos a sacar. Y concluye este comunicado de la Alianza Mexicana contra el Fracking. La oposición a la técnica también está presente en México desde hace más de 10 años, en que los pueblos Tenic, Nahuas, Totonacos, Zoques, comunidades mestizas, campesinas, organizaciones civiles y miles de ciudadanos hemos exigido gobierno tras gobierno que prohíban esta técnica, que ya ha afectado y podría afectar a millones de personas en el país. Se han presentado 9 iniciativas de prohibición del fracking, además de la iniciativa de reforma constitucional presentada por López Obrador en tiempos electorales como parte del Plan C, que llevó a Claudia a la presidencia. Lo que ya se votó no se consulta. Prohíban el fracking ya. Y ahí queda esta comunicación con los puntos sobre las CIES, cómo demonios vamos a justificar el uso de una tecnología tan volátil, tan destructiva, pues no hay ningún motivo. Al día siguiente, la alianza siguió disparando argumentos. Acá está ya más elaborada su respuesta. México, 9 de abril. Entonces, el comunicado anterior fue del 8 de abril de 2026. Dice este comunicado del 9 de abril. La soberanía energética no será sacrificando con fracking la vida de las comunidades y sus territorios. Me recuerdan por acá que este no es un comunicado solo de la alianza, sino de alrededor de 80 organizaciones que a lo largo y ancho del país están rechazando el fracking. La soberanía energética no será sacrificando con fracking la vida de las comunidades y sus territorios. Un buen título para entrar en calor. Vamos a leerles algunos fragmentos. Dice así: el anuncio de la presidenta Claudia Sheinbaum en la conferencia matutina del 8 de abril no deja lugar a dudas. El gobierno federal abrió la puerta al fracking en México. La presidenta planteó la posibilidad de explotar gas no convencional y anunció un comité científico para evaluar si esa explotación es viable. En los hechos, se trata de un giro político que contradice el compromiso de la Cuarta Transformación asumido por la hoy presidenta de no permitir la explotación de hidrocarburos mediante fracking en México. Desde la presentación del Plan Estratégico de Pemex 2025-2035, la política energética de esta administración se ha articulado en torno al mal llamado gas, entre comillas, natural. El principal componente del gas fósil es el metano, que, lejos de ser un combustible de transición, acelera la emergencia climática y obstaculiza el avance real hacia una transición energética. El gas fósil, igual que el petróleo y el carbón, son los principales responsables del calentamiento del planeta, como lo han demostrado científicos e instancias internacionales como el Panel Intergubernamental de Naciones Unidas sobre Cambio Climático. Recuerdo yo también aquí lo que ya dije en otro momento, que la presidenta Sheinbaum, en otra parte, cuando estaba un poco en receso de la política, fue integrante de ese panel de científicos y científicas, y que en esa edición recibieron un premio bastante importante por su trabajo. Dice el comunicado de estas organizaciones: explorar una versión, entre comillas, sustentable del fracking puede sonar prometedor en el discurso, pero en los hechos dicha versión no existe. La evidencia científica que demuestra los riesgos y efectos nocivos por el desarrollo de fracking ha sido compilada por científicos independientes y comprometidos de Estados Unidos desde hace 15 años. Ellas y ellos han organizado de forma rigurosa la evidencia científica que en su edición de 2023 reunió a más de 2.300 estudios científicos publicados que muestran un sólido consenso científico. Y aquí está la frase citada de un trabajo: los riesgos y los daños del fracking para la salud pública y el clima son reales y van en aumento. Esto proviene de los científicos comprometidos con la salud, los profesionales comprometidos con la salud de Nueva York y los médicos por la responsabilidad social, una publicación de 2023, un compendio de hallazgos científicos, médicos y mediáticos demostrando los riesgos y los daños del fracking y las infraestructuras asociadas de gas y petróleo, ya en su novena edición, un documento que habrá que consultar en otro momento, en otro tiempo,
y para otras causas, pero bueno, no me detengo en eso. Ahí está la publicación. Los riesgos y los daños del fracking para la salud pública y el clima son reales y van en aumento. Nos preguntamos, dicen estas organizaciones, si no sería más oportuno enfocar el trabajo científico mexicano en buscar soluciones para acabar con la dependencia respecto de los combustibles fósiles y en su lugar demos pasos decisivos y acelerados hacia la transición energética justa, libre de combustibles fósiles, en línea con los múltiples acuerdos internacionales suscritos por México en materia de cambio climático. El Comité de Personas Científicas y Expertas que propuso la presidenta debería responder a las necesidades del pueblo de forma independiente, y el pueblo lo ha manifestado claramente. No necesitamos fracking, necesitamos igualdad, justicia energética y climática. Uno de los temas centrales de la búsqueda del fracking sustentable, entre grandes comillas, es el uso del agua. En la conferencia matutina se mencionó la posibilidad del uso del agua residual tratada, agua congénita producida por campos petroleros en etapas avanzadas de explotación e incluso agua de mar. O sea, no vamos a usar agua dulce, potable, sino que vamos a tomar agua residual tratada, es decir, agua que ya está contaminada por los desechos humanos, agua congénita que viene de los campos petroleros o agua de mar. Pero dice el comunicado, para este fin se necesitarían construir plantas de tratamiento para la remoción de sólidos, materia orgánica y sales. El uso de agua residual tratada ha sido probado en diferentes zonas de Estados Unidos, pero no se ha vuelto una práctica común debido a sus elevados costos. El tratamiento se basa en sistemas que requieren una inversión inicial considerable entre 5 y 10 millones de dólares por instalación. Las plantas también generan altos costos operativos debido al alto consumo energético necesario para tratar agua de alta salinidad. Por ejemplo, tratar un solo barril de agua producida mediante evaporación puede costar entre 3 y 6 dólares. Y otra vez en negritas, ¿asumirá Pemex estos costos pese a su ya elevada deuda? Buena pregunta para la presidenta Conna. La soberanía energética no se logrará a través de la extracción de las reservas menguantes de gas en México. Aun cuando se pudiera extraer todo el gas que hay en nuestro subsuelo, este sería insuficiente.

ambientales. Lo que está en cuestión es el uso intensivo de la energía y la necesidad de combatir ese consumo y pasar a otra forma de consumir energía mucho más austera, mucho más dedicada a las necesidades básicas y no a los proyectos faraónicos de las grandes corporaciones. Ahí está este argumento que desarrollan de la siguiente manera. Las proyecciones de producción de gas fósil planteadas por el Plan Estratégico de Pemex establecen que hacia el año 2035 se alcanzaría un volumen de 4.000, casi 5.000 millones de pies cúbicos diarios de gas, lo cual no podría cubrir la demanda actual, que es de 9.000, es decir, estarían elaborando cerca de 55-60% de esta demanda. No se va a poder cubrir, como ya decíamos, la demanda nacional. Como bien señaló la Presidenta, el sector que más consume gas fósil en México es el industrial, en su mayoría industria manufacturera integrada por capitales transnacionales, que además de explotar la mano de obra nacional, explotan y contaminan nuestra agua, suelos y aire, dejando una larga estela de pasivos ambientales, impactos sociales y a la salud en los territorios donde se instalan. Apostar por la extracción de gas fósil con fracking es consolidar el modelo fósil y corporativo que profundiza desigualdades territoriales y debilita la autonomía energética comunitaria. Ahí está parte de este diagnóstico. Hay una necesidad de entender que incluso en sus propios términos es una operación fallida porque no va a bastar para tener un abasto suficiente. Ahí el tema que sigue es cómo hacer esta explotación. No puede ceñirse, no puede restringirse a que Pemex lo haga, sino que va a haber que asociarse con los corporativos extranjeros, con las grandes corporaciones transnacionales y la alianza con mucho sentido común. Pregunta si Sheinbaum depositaría la soberanía de México en compañías estadounidenses con la experiencia, la tecnología y el capital para desarrollar fracking y explotar yacimientos complejos. Es otra pregunta muy, muy pertinente. También el comunicado hace referencia a los gravísimos impactos que han sufrido diversas comunidades y acá vamos a ir a algunos ejemplos que nos comparten. Nos dicen, por ejemplo, que las y los habitantes de las Chuapas, Veracruz, vivieron en carne propia la explosión del pozo exploratorio CREM 1 y después de un mes continúan respirando el gas fósil del incendio que sigue sin ser controlado por Pemex. Ir por la ruta de más pozos de gas fósil convencionales o no convencionales significa una sentencia de muerte para comunidades indígenas y campesinas que, lejos de beneficiarse del desarrollo que la presidenta dice pondrá al centro, hacen frente con sus propios medios a los impactos ambientales y sanitarios de los desastres de la industria fósil, que luego los gobiernos como el actual se niegan a reconocer. Al centro debería estar la vida digna para todas y todos, empezando por quienes sistemáticamente han sido marginados. Las comunidades indígenas y campesinas de la Huasteca Potosina, Veracruz, Puebla, Nuevo León y Coahuila, desde hace más de 10 años tienen clara su demanda. La vida y los territorios se cuidan y defienden. No están disponibles para el extractivismo voraz. Este mandato fue recogido primero por Andrés Manuel López Obrador y después por la presidenta Sheinbaum, quien en campaña se comprometió a atender este mandato que hoy claramente está siendo traicionado. Habla también de algunas posturas de Naciones Unidas y otros organismos multilaterales, también de la Corte Internacional de Justicia y la Corte Interamericana de Derechos Humanos, hablando de la necesidad de respetar los derechos a un medio ambiente sano y otro tipo de derechos generales para todas las poblaciones. Ahí puede incurrir el gobierno en una falla en escala del derecho internacional. Y el comunicado cierra de la siguiente manera: finalmente, el Estado mexicano no debe olvidar sus obligaciones en materia de derechos humanos establecidas en la Constitución del país y en diversos instrumentos internacionales que ha suscrito, entre ellos el Acuerdo Regional sobre el Acceso a la Información, a la Participación Pública y a la Justicia en Asuntos Ambientales, conocido como Acuerdo de Escazú, y el Convenio 169 de la OIT sobre Pueblos Indígenas y Tribales. Un ambiente limpio, sano y sostenible, así como todos sus elementos sustantivos y procedimentales.

sociales es una precondición indispensable para el disfrute de muchos otros derechos humanos. Como bien sabe Claudia Sheinbaum, pues fue uno de sus compromisos electorales que la llevaron a la presidencia para las comunidades y los habitantes de San Luis Potosí, Puebla, Tamaulipas, Veracruz, Coahuila y Nuevo León. El fracking no es una opción ni es sustentable. El mandato que pretende ser incumplido se mantiene. No al fracking, ni aquí, ni allá, ni hoy, ni nunca. Qué bonita consigna. No al fracking, ni aquí, ni allá, ni hoy, ni nunca. Deberíamos hacer un promo así para que esté sonando en la radio. No al fracking, ni aquí, ni allá, ni hoy, ni nunca. Y nos dejan las firmas de quienes suscriben el colectivo Alianza Mexicana contra el Fracking, Acción Colectiva Socioambiental, Asamblea de los Pueblos Indígenas del Istmo en Defensa de la Tierra y el Territorio, la Asociación Ecológica Santo Tomás, Caminantes del Desierto, Cartocrítica, Casa La Comuna, el Centro de Derechos Humanos de los Pueblos del Sur de Veracruz, Beticariño, también el Centro Espacios para la Defensa, el Florecimiento y Apoyo Comunitario, el Centro de Estudios Sociales y Culturales Antonio de Montesinos, y así sigue la lista. Está también el Centro Mexicano de Derecho Ambiental, está el Consejo Civil Mexicano para la Silvicultura Sostenible, en fin, un montón de organizaciones, colectivos, personas. Está Ingenera, que también ha tenido un papel destacado, el colectivo Es Gas Fósil, esto porque se le llama gas natural, pero en realidad es gas fósil, no natural. Está Greenpeace México, Geocomunes, en fin, un montón de organizaciones que están dando su firma para avalar este comunicado de respuesta a lo que la presidenta Coná ha dicho. Y finalmente vamos a concluir esta emisión con un último comunicado sobre el Comité sobre el Fracking. Esto está fechado el 13 de abril de 2026. Poco más de una semana de haber sido publicado por la Alianza Mexicana contra el Fracking, Comité sobre Fracking, deliberación seria o simulación. Dice el resumen de esta publicación: un comité cerrado, tecnocrático y sin posibilidad real de concluir que el Estado mexicano debe prohibir el fracking sería una simulación para legitimar una decisión ya tomada. La discusión no puede reducirse a cómo extraer más gas ni a qué tecnología usar para hacerlo. El fracking no es un asunto meramente técnico, es una decisión política, territorial, climática y de derechos humanos. No se trata de buscar nuevas coartadas técnicas para prolongar la dependencia fósil de México, sino de asumir decisiones para dejar atrás los combustibles fósiles. Si el gobierno pretende presentar este comité como un espacio serio de investigación, análisis y deliberación, en esa mesa también debe empezar el principio precautorio y los antecedentes internacionales de prohibiciones y moratorias del fracking, no solo las promesas tecnológicas de la industria y del sector energético. Y aquí les compartimos algunos fragmentos, es algo ya bastante elaborado, nos limitamos a lo más general. Dice esta publicación: tras el anuncio de la presidenta Sheinbaum de abrir la puerta al gas no convencional y conformar un comité, entre comillas, técnico-científico para evaluar el uso del fracking, la discusión pública no puede quedar atrapada en los términos que el propio gobierno pretende imponer. El problema no es solamente quién integra ese comité. El problema de fondo es si el gobierno busca realmente deliberar sobre el futuro energético del país o si solo pretende vestir de ciencia una decisión fósil ya tomada. El gobierno ha intentado presentar esta ruta como una discusión técnica sobre soberanía energética, producción de gas y nuevas tecnologías. Ese encuadre es inaceptable. El fracking no es un asunto meramente técnico. Afecta agua, salud, alimentación, comunidades, trabajadores, ecosistemas, formas de vida y viola obligaciones internacionales y constitucionales irrenunciables del Estado mexicano. Presentarlo como una discusión de especialistas aislada de sus consecuencias sociales y ambientales es una forma de despolitizar una decisión que jamás ha sido neutral. Y aquí está el tema esencial. Fíjense que en ese comité técnico, supuestamente, como se dice aquí, técnico-científico, es decir, tecnócrata, lo principal se le olvidó a la presidenta Coná: las comunidades afectadas, ¿cómo chingados van a tomar una decisión sin consultar a las comunidades? Ahí deberían estar las comunidades que ya están siendo afectadas por el fracking actualmente y que eventualmente, de acuerdo con
los estudios prospectivos de Pemex podrían ser afectadas dado que se han detectado yacimientos de combustibles no convencionales en sus territorios. Y ahí, entonces, sí, quizá la discusión podría llamarse tal, podría llamarse diálogo, para que los tecnócratas escuchen la voz de las comunidades, vean los testimonios desgarradores de lo que produce esta explotación, algo que en Estados Unidos ya está muy documentado, y que en México también existe mucho trabajo al respecto, como se ha dicho, la proliferación del cáncer, de distintas afectaciones, incluyendo los problemas para los fetos y para los niños al nacer ya vienen dañados por esta contaminación ligada al fracking. Acá se regresa la discusión sobre la inutilidad de producir más gas y acá también se hace una propuesta para el comité. Dice la alianza, si el gobierno insiste en anunciar un comité el próximo miércoles, es decir, mañana, este comité solo podría tener credibilidad pública si cumple condiciones elementales que distingan una deliberación real de una simulación. Primero, su mandato no puede estar sesgado de origen. Si el comité nace para buscar cómo explotar gas no convencional mejor o con menos agua o con nuevas tecnologías, entonces no estará evaluando si México debe o no abrir esa ruta, sino refinando la forma de implementarla. Esa sería una simulación desde el diseño. Entonces, que no haya sesgos, que no se piense solamente en por qué sí, sino también por qué no. Segundo, el comité debe tener la posibilidad real de concluir públicamente que el Estado mexicano debe prohibir el fracking. Si esa conclusión no es posible desde el inicio, entonces no se tratará de un espacio de evaluación, sino de un mecanismo para legitimar una decisión ya tomada. Tercero, la integración, los criterios de selección, la metodología, los documentos de trabajo, los conflictos de interés, los insumos y las deliberaciones del comité deben ser públicos. Si el gobierno habla de apertura a la sociedad, debe demostrarlo con total transparencia, no con opacidad ni con designaciones discrecionales. Cuarto, no puede tratarse de un grupo de élite científica con visión tecnocrática. El fracking no afecta solamente indicadores energéticos o balances de producción. Afecta territorios y pueblos concretos, convirtiéndolos en zonas de sacrificio para sostener el modelo fósil. Por ello, y haciendo eco de la opinión consultiva 32-2025 de la Corte Interamericana de Derechos Humanos, el comité debe incluir al conocimiento indígena como parte de la mejor ciencia disponible. Además, cualquier exclusión de comunidades potencialmente afectadas, de voces independientes en salud pública, clima, agua, derechos humanos y defensa territorial, confirmaría que no se busca escuchar a la sociedad, sino neutralizarla. Quinto y último, si el gobierno pretende presentar este comité como un espacio serio de deliberación, en esa mesa también deben pesar los principios precautorios en pro del agua, la interculturalidad y considerar los antecedentes internacionales de moratoria y prohibición del fracking, no solo las promesas tecnológicas de la industria y del sector energético. Un comité que nazca para discutir cómo habilitar el fracking, pero no para considerar seriamente su prohibición, estaría viciado desde el origen y, agrego yo, estaríamos condenados al fracaso por todas las razones que ya se enunciaron. Estas condiciones no implican reconocer el comité como una vía legítima para normalizar o regular el fracking. Sirven precisamente para exhibir si el gobierno pretende abrir una deliberación real o simplemente montar una simulación para legitimar al fracking. La prueba del miércoles será simple. Si el gobierno presenta un comité cerrado, opaco, tecnocrático, sin independencia y sin posibilidad real de recomendar la prohibición del fracking en México, no estará abriendo una deliberación pública seria. Estará montando una simulación para legitimar una decisión ya tomada. La diferencia será clara. Un comité con posibilidad real de recomendar la prohibición del fracking en México o una simulación diseñada para legitimar un giro político que contradice el compromiso de la Cuarta Transformación de no permitir el fracking en el país. No al fracking ni aquí ni allá, ni hoy ni nunca. Ahí están también los contactos de prensa de los compañeros de la Alianza. Y bueno, por si acaso, si alguien se interesa en el tema, les dejo los teléfonos 55-43-88-40-67, 55-43-88-40-67 y el
7841-176209. 7841-176209. Pensamos en hacerles una llamada a los compas, como ya lo hemos hecho en otro momento, pero con la inestabilidad de nuestra comunicación decidimos mejor no arriesgarnos a algo que podría haber salido bastante, bastante mal. Juntamos para esta emisión un montón de materiales, por ejemplo, algo que nos llamó la atención del 12 de abril en pie de página, un artículo firmado por Andrea Amaya, reproduce un posicionamiento de Gustavo Alanís, quien dirige el Centro Mexicano de Derecho Ambiental, que discute justamente esta afirmación de fracking sustentable o fracking verde. También dice que eso no existe. Hay también un trabajo grande de la organización Cartocrítica, que tiene un mapa de fracking y agua, un mapa de México con diferentes capas donde podemos ver los yacimientos de agua que están en riesgo por la técnica del fracking, donde ya hay fracking en México, en fin, diferentes posibilidades de mirar este problema. También hay algunos textos más antiguos, el 27 de octubre de 2025, en avispa.org se publicó Pemex, Negligencia S.A. y sus zonas de muerte, y también hay mucho material sobre el cual regresaremos en la actual catástrofe ambiental que ha provocado Pemex en la costa del Golfo de México. Hay finalmente una petición que circula, prohíba el fracking ya. Esto tiene una extensión muy pequeña, es algo que viene también de tiempo atrás, del 2014, donde ya se denunciaba que, perdón, esto no puede ser del 2014 porque Sheinbaum no era presidenta. ¿Quién sabe por qué las fechas están saliendo mal? Probablemente sea un tema de las plataformas. Pero bueno, aquí en la plataforma avaz.org hay una petición que dice prohíba el fracking ya. Esto lo hizo No Fracking MX y lo dirige a la presidenta Claudia Sheinbaum. Ya ha juntado 128.185 firmas. Dice lo siguiente: la presidenta de la República tiene la oportunidad de cumplir su promesa y de una vez por todas prohibir el fracking en México, esta técnica sucia y peligrosa que daña comunidades y que ahora amenaza diversas partes de México. A pesar del compromiso electoral que ella asumió personalmente y de la promesa incumplida del expresidente López Obrador de no permitir el fracking vuelve a aparecer en los planes de Pemex y ahora pretenden darle un nuevo impulso. Firma ahora para exigir la prohibición del fracking. Comparte esta campaña con personas que conozcas y seamos mucho más los que digamos no al fracking, ni aquí, ni ahora, ni hoy, ni nunca. Bueno, no está sobre la comisión ahora que se está formando, pero la demanda sigue siendo válida. Estamos en completa sintonía con ese tema. Hay pues mucho material al respecto. Vamos a seguir con este tema. Hoy quisimos detenernos en el tema del fracking porque viene a culminar una serie de enredos que ha tenido el gobierno federal. Recordarán ustedes este escándalo de las redes cuando uno de nuestros queridos compañeros de la CENTE fotografió a una mujer bronceándose las piernas, con las piernas al sol en todo caso, en una de las ventanas de Palacio Nacional y con la característica prepotencia, autoritarismo y mala leche que caracteriza a la comunicación social de Palacio Nacional, se dijo que era inteligencia artificial. Y después salieron con la colita entre las patas a decir, ay, ¿qué creen? Ya revisamos bien y si es una foto neta, si estaba esa persona ahí, ya se identificó quién es, ya se le regañó, acabó renunciándose y se fue. Y esa expresión es completamente justa, seguro que le pidieron el puesto después de semejante burrada. Pero había incluso en la rectificación de la presidenta un tono de autoexculpación diciendo que no hay una regulación para castigar a las personas por ponerse las piernas al sol en el balcón, en uno de los balcones, en una de las ventanas del Palacio Nacional. Pues es de sentido común, señora presidenta.
no es algo para lo cual les pagan, y muy bien. También se habló del sueldo de esta persona que se llegó a identificar, que ganaba bastante bien, que además era esposa o es esposa todavía de un exalto funcionario de Hacienda. Bien, después tenemos este tema del derrame petrolero, que funcionarios de Pemex, de medio pelo, decidieron encubrir. Pensaban que lo podían arreglar en FA. Un oleoducto, como ya contamos, empezó a desangrarse, empezó a echar el aceite al mar, empezó a generar una ola negra gigantesca. Primero dijeron que eran emanaciones naturales, que en efecto existen. Fíjense que esto que se llama chapopoteras sí existen en Campeche, pues están ubicadas algunas de ellas. Naturalmente, incluso antes de la acción humana, las chapopoteras ya dejaban salir parte de ese petróleo que hay en el lecho marino hacia el océano, y bueno, pues fluía por la fuerza de las olas hacia las costas. Pero por la magnitud del derrame y también por el estudio de los barcos petroleros y de composturas que circularon por la región, se pudo determinar que era un oleoducto. Y sin embargo, de nueva cuenta, la comunicación de la presidencia y la propia presidenta negaron y empezaron a decir que este era un montaje, un golpeteo contra la presidencia, que era un fenómeno natural y que además se estaba atendiendo. El derrame se produjo en febrero y fue hasta este mes de abril que se reconoció. Se dice que se han tomado medidas enérgicas para combatir el derrame, pero quienes estudiaron el tema nos dijeron que había prácticamente 600 kilómetros de litoral afectado, una zona afectadísima con las mareas negras. Y por supuesto, se habla poco, pero hemos visto fotos dramáticas de toda la vida marina y costera que ha sido afectada. Y no hablo precisamente de los humanos, sino de los más que humanos y las otras formas de vida que fueron duramente afectadas por la presencia del petróleo en el mar. Y ahora nos salen con esto en muy pocos días, con que ¿a qué creen? Que ya encontramos técnicas de fracking sustentables. Ahora vamos a desarrollar fracking en el país. Una serie de enredos terribles sobre los cuales realmente habrá que seguir hablando y dejar en claro que no queremos que eso pase en nuestro lindo país. Vamos a cortar acá las crónicas de la catástrofe, sálvese quien pueda. Hoy fue el 21 de abril de 2026, son las 10 de la noche con 3 minutos. Seguimos invitándoles a que nos escriban, correo quehuelga@quehuelga.net. Tenemos presencia en Facebook, en Instagram, en X. Ahí pueden contactarnos y, por supuesto, nuestro teléfono 5513-1632-16. Y ahora sí, nos vamos a despedir con la poderosísima Patti Smith, cantando Las personas o el pueblo tiene el poder. Esto viene de muy lejos, pero sigue siendo vigente, y en efecto va a ser con ese poder de la gente que vamos a lograr parar el fracking, la guerra en varias partes del mundo y hacer un mundo que merezca ser habitado y vivido, justamente no dañando a las otras formas de vida como hacemos ahora con estas explotaciones petroleras y gasíferas. Vámonos pues, ojalá que estos mensajes sigan, por favor hablen en sus espacios de lo que está pasando con el fracking en México. No se crean la propaganda gubernamental, tengan pensamiento crítico, infórmense de todas las maneras posibles, sigan a la Alianza Mexicana contra el Fracking, ya explicamos, es una convergencia importante, amplia, de organizaciones dedicadas a la defensa de los derechos humanos, a la defensa del ambiente, que está dando una batalla muy importante para combatir esta explotación petrolera y gasífera tan perniciosa. Buenas noches, nos quedamos con la señora Patti Smith y hasta la próxima.

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0: Ayotzinapa.
1: Buenos días, buenas tardes y buenas noches. Esta es la emisión de Nebulosa del 1 de mayo de 2026, México. La lucha por la presentación con vida de los normalistas continúa. A pesar de las promesas presidenciales, las investigaciones sobre el paradero de los 43 normalistas de Ayotzinapa siguen paralizadas. En contraste, la comunidad normalista y las familias agraviadas siguen su lucha. Tanto en marzo como en abril se realizaron las movilizaciones en Guerrero y Ciudad Monstruo, particularmente los días 26 de cada mes, para reiterar la exigencia de que las autoridades hagan su trabajo y den con el paradero de nuestros compañeros. El 26 de marzo, durante la marcha del Ángel al Hemiciclo a Juárez, se informó que algunos restos óseos encontrados en una funeraria de Guerrero serán analizados por los antropólogos argentinos que han apoyado en otras ocasiones, y se reiteró la exigencia de que las autoridades entreguen la documentación que puede llevar a conocer el paradero de los normalistas desaparecidos. El 26 de abril, las y los padres y madres denunciaron que las mesas de negociación con el gobierno federal se encuentran estancadas, ya que a 5 meses de la última reunión no hay avances en las investigaciones. En declaraciones a la prensa, el abogado de las familias Isidoro Vicario expuso la situación de la siguiente manera. Con la presidenta se acordó que después de 60 días del encuentro de noviembre, íbamos a sentarnos de nuevo para abordar el tema de las peticiones, entre ellas el regreso del grupo interdisciplinario de expertos independientes para apoyar en las investigaciones del caso Ayotzinapa, la entrega de los folios del ejército que incluyen evidencias claras del paradero de sus hijos, y para retomar la intervención de las llamadas telefónicas del ejército sobre el traslado de 17 estudiantes a las afueras de Iguala. Pero ni siquiera nos han dado una fecha tentativa de manera formal para sostener otro encuentro con la mandataria federal, porque probablemente no hay información nueva para brindar a los familiares y eso es deplorable. Entre las cortinas de humo que las autoridades lanzan están las detenciones de personas involucradas en el crimen de Estado. El 20 de marzo se conoció la detención de Blanca María del Rocío Estrada Ortega, ex subprocuradora de Guerrero, quien es responsable de la pérdida, ocultamiento o destrucción de videos de las cámaras de seguridad del Palacio de Justicia de Iguala en septiembre de 2014. Como siempre en el país de la simulación, la exfuncionaria fue vinculada a proceso por posesión de cartuchos de arma de fuego y medicamentos controlados. En un artículo aparecido el 17 de marzo de 2026, Abel Barrera recordó las evidencias del crimen de Estado que han sido ocultadas hasta la fecha. 853 folios del Centro Regional de Fusión de Inteligencia del Ejército Federal, los videos del Palacio de Justicia de Iguala que muestran quienes detuvieron y se llevaron a una parte de los normalistas en septiembre de 2014, la información del C4 y las bitácoras de entradas y salidas del Centro Regional de Fusión de Inteligencia, los informes de seguimiento, los correos de imágenes, los documentos de sanciones, la bitácora de llamadas de los militares. La exigencia de que toda esa documentación y materiales sean por fin presentados fundamenta y da sentido al seguir luchando por la presentación de nuestros compañeros ausentes. A 11 años y medio, con las familias y normalistas, seguimos exigiendo vivos se los llevaron y vivos los queremos.
2: La otra cara del 10 de mayo. Sin nada que celebrar, las madres buscadoras continúan movilizadas para encontrar a sus hijos, hijas y a sus familiares desaparecidos. El 10 de mayo, en el marco del festejo del Día de las madres buscadoras declararon: "Somos nosotras, las madres, hermanas, hijas, esposas, las familias quienes seguimos buscando a uno de nuestros seres queridos desaparecidos, mientras el gobierno no actúa". En la 14ª Marcha de la Dignidad Nacional, Madres Buscando a Sus Hijos, Hijas, por Verdad y Justicia, las colectivas de madres buscadoras de Chihuahua, Coahuila, Jalisco, Sinaloa, Tamaulipas, Querétaro, Veracruz, Ciudad Monstruo y Estado de México, caminaron del Monumento a la Madre al Ángel de la Independencia, en una jornada de protesta, memoria y justicia. Desde hace 14 años, ante el aumento de desapariciones en México, la marcha ha sido una de las principales acciones para denunciar la falta de respuesta de las autoridades, reuniendo a diversas colectivas de México e incluso de Centroamérica, que se unen en la exigencia central de localizar a sus familiares desaparecidos y visibilizar la crisis humanitaria relacionada con las desapariciones en México. Unidas por el dolor y el coraje frente a la indolencia de las autoridades, la Marcha de la Dignidad permitió comunicarse y tejer estrategias entre colectivos. Abel Barrera, director del Centro de Derechos Humanos de la Montaña Tlachinolan, destaca que son más de 300 las colectivas que se dedican a rastrear, integran sobre todo mujeres, tienen muchas de estas colectivas más de medio siglo. Se organizaron durante la Guerra Sucia en México y posteriormente en la llamada Guerra contra el Narcotráfico. Hoy se ha llegado al tercer relevo generacional y los colectivos se multiplican por las dimensiones de las desapariciones. Muestra de ello es que hay presencia de más colectivos en entidades con mayor problemática, por ejemplo en Veracruz, donde se registran más de 50, mientras que en otros estados algunos colectivos son pequeños, de dos o tres familias, como en Coahuila, donde son alrededor de 10. En esta lucha han tenido que romper el estigma de que se difunde desde los gobiernos, respecto de que muchos de los desaparecidos eran guerrilleros o miembros de la delincuencia organizada. La realidad es que son personas, y sus familias son las que han descubierto fosas clandestinas, centros de exterminio, reclutamiento forzado, crematorios clandestinos y restos óseos dispersos, pero el gobierno minimiza la dimensión de la crisis. Durante la marcha se relató que, ante la ausencia de resultados oficiales, ellas realizan búsquedas de campo, rastrean fosas clandestinas y labores de identificación, por lo que han sufrido amenazas, agresiones y asesinatos sin que el gobierno tome cartas en el asunto. Hoy, ante la desaparición de más de 133.000 personas, sumaron a las fotografías de sus hijos, a las pancartas, a los botones y a las cruces, una playera futbolística con los colores de México. En el contexto del Mundial de Fútbol, librarán un partido contra la impunidad y el olvido del gobierno e inauguraron una jornada de lucha titulada «Las Madres Buscadoras también están goleando». Al término de la marcha en Ciudad Monstruo se realizó una velada en la que recordaron a más de 35 madres y familiares asesinados y otros 8 más desaparecidos en esta búsqueda desde 2010 a la fecha, que de acuerdo con el Movimiento por Nuestros Desaparecidos en México, el Centro de Derechos Humanos Miguel Agustín Pro Juárez y Amnistía Internacional México, 25 eran mujeres y 10 hombres, y sus homicidios ocurrieron en las labores de búsqueda. Después de denunciar amenazas tras el hallazgo de fosas, la identificación o detención de probables responsables o de denuncias públicas de omisiones institucionales, por lo que reclamaron a la presidenta Claudia Sheinbaum diálogo y contención. Tanto en la capital como en 35 ciudades del interior del país, entre el 8 y 10 de mayo se realizaron diversas actividades con un solo grito: ¿dónde están? En Coahuila, el 8 de mayo se realizó una misa y se colocaron fotografías y veladoras en la Plaza de Torreón, mientras que en Veracruz, el 9 de mayo se realizó una velada que conmemoró a los desaparecidos, y el 10 de mayo una movilización. En Puebla, el mismo 10 de mayo se realizó una marcha por las calles del Centro Histórico. En Culiacán, Sinaloa, la marcha recorrió desde la Catedral hasta la Fiscalía General del Estado. En Cuernavaca, Morelos, las madres de personas desaparecidas marcharon del Calvario al Memorial de Víctimas en la Plaza de Armas. En Chilpancingo, Guerrero, se registraron movilizaciones de colectivos locales. En Baja California, la marcha se concentró en la Misión de Guadalupe y llegó al Parque Burunda. En Chiapas se realizó una velada en Tuxtla Gutiérrez y en San Cristóbal de las Casas una marcha. En Guanajuato se registraron manifestaciones y veladas en ciudades como Irapuato y León, donde las familias visibilizaron la crisis de seguridad en la región. En Tamaulipas, colectivos en Reynosa y Matamoros realizaron actos simbólicos y pases de lista en plazas públicas. Mientras tanto, el alto comisionado de la ONU para los Derechos Humanos, Volker Türk, declaró: las desapariciones siguen siendo uno de los desafíos más graves y dolorosos en materia de derechos humanos en México, y reconoció la labor de las madres buscadoras. Los dejamos con un fragmento del mitin que se realizó en la ciudad Monstruo en esta jornada de lucha. Hasta encontrarlos.
0: Ojalá que cientos de miles de personas que gritarán por los goles de esta selección, gritarán también por justicia y verdad por nuestros desaparecidos. Ojalá que les doliera el hueco inmenso que hay en una sociedad con miles de niños, niñas, adolescentes, hombres, mujeres desaparecidos, tanto como les duele perder un partido. México está hoy en el ojo del mundo, pero no solo por el mundial, sino también por la violencia, por la guerra no asumida, por la crisis de desapariciones. El Estado tiene la oportunidad histórica de reconocer esta crisis y empezar a trabajar realmente para acabar con ella, y aceptar que el tema se trate en la Asamblea General de la ONU para poder llegar a soluciones profundas y duraderas, de cumplir con sus compromisos internacionales en términos de prevención, búsqueda, identificación e investigación. Pero sin embargo, el gobierno parece estar más interesado en dar buena apariencia, en bajar los números de los registros, en vez de encontrar a nuestras personas desaparecidas y hacer todo lo que esté a su alcance para que nadie más sufra de esta terrible tragedia que es la desaparición. En este presente adverso, con un Estado que niega la crisis y aquí nos niega a nosotras mismas, de nuevo estamos aquí para que se escuche el cansancio acumulado, el desgaste físico y emocional que vivimos. Porque mientras las autoridades dejan de hacer, o mientras solamente administran el problema sin mirar a resolverlo, nosotros no hemos dejado de buscar. Hemos puesto nuestros cuerpos y nuestras vidas en esta lucha.
3: Guerrero. Denuncia el CIPOC EZ nuevos ataques. El 11 de mayo se conoció un comunicado del Consejo Indígena Popular de Guerrero, Emiliano Zapata, denunciando los ataques del grupo criminal Los Ardillos contra la comunidad de Alcozacán, iniciados el 6 de mayo y que continuaban hasta el 12 de mayo. Se informó de disparos de armas de fuego y uso de drones y explosivos, por lo que las y los pobladores debieron abandonar la comunidad. Este ataque se suma a los sufridos por las comunidades de Tula, Acahuehuetlán y Xicotlán, y a las numerosas agresiones sufridas por esta organización en los años recientes, mismas que incluyen quema de casas, robo y muerte de ganado, y sobre todo 80 asesinatos y al menos 25 personas desaparecidas. El lunes 11 se localizaron 4 compañeros asesinados cerca del cruce de Papaxtla. El comunicado pregunta a la presidenta CONAA, Claudia Sheinbaum, dice que nos está protegiendo. ¿Dónde está la protección? Estamos solos bajo las balas y las bombas. Y responsabilizan a Celso Ortega Jiménez, Bernardo Ortega Jiménez, Jorge Iván Ortega y Antonio Ortega Jiménez. líderes de los ardillos por los ataques y asesinatos. La respuesta de la presidenta Coná no pudo ser más patética. En declaraciones a la prensa, Sheinbaum señaló: primero hay que entrar en contacto con ellos, ver lo que está ocurriendo, ver en qué lugares y con la misma presencia de la Guardia Nacional y al mismo tiempo con la atención a estas familias desplazadas, ayudar a que puedan regresar a su lugar de origen y mientras tanto darles protección. A ese paso, señora presidenta, no quedará nadie para responder si es que algún día llegan las autoridades hasta la montaña baja de Guerrero. De acuerdo con el CIPOC EZ, el gobierno estatal de Evelyn Salgado y las redes caciquiles de su padre Félix Salgado están en complicidad con los ardillos y el objetivo es destruir las policías comunitarias y controlar las comunidades de la montaña baja. Desde Guerrero nos llaman a la más amplia solidaridad para detener la masacre de los pueblos.
4: Noticias en defensa de la Madre Tierra.
5: Noticias de la defensa de la Madre Tierra, Campeche, afectaciones por el uso de pesticidas. El 10 de marzo se conoció la denuncia de las graves afectaciones que sufre el hábitat y los pobladores de Suktuk, comunidad maya en Opelchen, Campeche. El uso de pesticidas ha provocado el aumento de los casos de cáncer, las malformaciones genéticas, la contaminación del manto freático y la muerte masiva de abejas. Mediante una carta dirigida al Congreso de Campeche, el colectivo de comunidades mayas de los Chenes denunció la violación de los derechos humanos que ocurre en este distrito y exigen la prohibición absoluta de las fumigaciones en el municipio, iniciar los procedimientos administrativos sancionadores encaminados a la reparación del daño, así como la reactivación de la comisión intersectorial encargada de investigar estas afectaciones. La comisión se confirmó en 2024, pero no ha llegado a ningún resultado que frene la devastación social y ambiental que vive la región. A más de un mes de esta muerte masiva de abejas, así como la contaminación de los cuerpos de agua y el acuífero por fumigaciones agrícolas, los pobladores de Suktuk nos alertan de cómo se vulnera la vida por nubes tóxicas derivadas de la aplicación ilegal de insecticidas que cubren casi 9.500 hectáreas en la región.
2: De la crisis climática a la catástrofe ambiental. El 18 de marzo, la imagen de 70 centímetros de granizo en las calles de la colonia Lomas de San Carlos, en el municipio de Catepec, Estado de México, nos alertó de los cambios extremos que se vivirían en el centro interior del país. Tres días después, el 21 de marzo, la onda de calor alcanzó 45 grados centígrados en 9 estados, destacando Sonora, en tanto que Hermosillo, que en este año superó marcas de años anteriores con 44 grados centígrados. Mientras tanto, un mes después, el 21 de abril, pero en Ciudad Monstruo, se registró una tormenta con granizo que dejó múltiples inundaciones, obligando a las autoridades a activar la alerta amarilla en varias alcaldías. En este contexto, compartimos hallazgos que ha informado el Coordinador de Investigación en Cambio Climático del UNAM y que se han hecho públicas el 4 de mayo. Nos quedamos atrás al hablar de la aceleración del calentamiento global. Ahora nos enfocaremos en sus impactos, esos que vivimos día a día. Las metas que nos pusimos como planeta no las estamos cumpliendo. El Acuerdo de París sobre el Cambio Climático, firmado en 2015, estableció como objetivo no rebasar 1.5 grados centígrados de aumento en la temperatura global frente a los niveles preindustriales antes de 2100. La mala noticia es que esto ya pasó en 2024, cuando en todo el planeta llegamos a 1.55 grados centígrados más de temperatura. Es decir, estamos llegando 75 años antes a esta cita, sin ningún proceso de adaptación. Pero la peor noticia es la siguiente. Antes el planeta se calentaba alrededor de 2 grados centígrados por siglo, pero ahora, después de 2012, sube a 3.5 grados centígrados por siglo. Si esta tasa continúa para el 2040, ya vamos a estar en los 2 grados centígrados. Y esto nos agota más el tiempo de adaptación y habrá impactos que no nos vamos a poder quitar de encima. Para el caso de México, se tienen indicios de que la tasa de calentamiento desde principios de 2010 habrían aumentado de 3.4 grados centígrados a 5.5 grados por siglo. En conclusión, México casi ha llegado a la cita de 2100 y rebasará umbrales de riesgo locales mucho más rápido que otros países, y los impactos son y serán mayores afectaciones a la biodiversidad, falta de agua, afectaciones a la salud. Vamos a perder parte de la capacidad de producir alimentos con la agricultura y la ganadería. Los eventos extremos como sequías y lluvias atípicas podrían multiplicarse por 5. Ante la crisis climática urge la organización. Zacatecas contra la presa Milpillas. La presa Milpillas fue anunciada por el gobierno federal en 2015 para abastecer a la zona centro de Zacatecas con agua de la comunidad de Jiménez Teúl, uno de los municipios más pobres de la región centro. Desde su anuncio fue criticada y rechazada por una docena de comunidades, ganaderos y campesinos, que de manera organizada aseguran que esta presa pone en riesgo su territorio, formas de vida y el acceso al agua para favorecer a grandes consumidores de agua, tales como la cervecera Grupo Modelo. 11 años después, los pobladores siguen resistiendo y el gobierno sigue insistiendo en levantar una cortina de casi 90 metros de altura sobre el río Atenco, a unos kilómetros de Jiménez de Teúl, para crear un embalse de más de 8.280 hectáreas y conducir el agua a lo largo de 166 kilómetros hasta el corredor industrial Fresnillo-Zacatecas-Guadalupe. El viernes 17 de abril se realizó una reunión informativa sobre la presa Milpillas en Sombrerete, como parte del proceso rumbo a la consulta pública, que contempla la elaboración de un acta y el cierre oficial de la reunión informativa. Sin embargo, ejidatarios, pobladores y colectivos integrantes del Movimiento en Defensa del Territorio y el Río Atenco rechazaron la convocatoria y la sede elegida por los representantes del gobierno, por no realizarse en Jiménez de Teúl, municipio donde se concentra 87% de la afectación territorial prevista por la presa. Y dejaron claro que no reconocerán las determinaciones y acuerdos a los que llegue Semarnat y el promovente del proyecto de Sombrerete, por ser una decisión que los excluye de un proceso que por mandato legal y ético debería garantizar su participación efectiva. En respuesta, las organizaciones convocaron a un encuentro alterno en Jiménez de Teúl, dirigido a comunidades con algún grado de impacto, en el que participaron académicos e investigadores de la Universidad de Zacatecas, que explicaron los detalles técnicos y financieros del proyecto, así como sus contradicciones, ya que este lugar es el 10º estado del país con mayor volumen de agua concesionada, distribuida en más de 20.000 títulos de concesión, y todavía proyecta una presa que se desvía del 92% del caudal del río Atenco, trasladando la crisis hídrica a uno de los municipios más pobres de Zacatecas. Además, al pretender inundar 300 hectáreas de tierra, el gobierno y las empresas han buscado cómo intimidar y amenazar a los que se oponen a la construcción de la presa. El Movimiento en Defensa del Territorio se declaró alerta, afirmando que su lucha no es por una compensación económica, sino por la defensa de la vida y la permanencia en su territorio. Estemos atentos.
6: Chihuahua. Pueblos pimas denuncian despojo de tierras. El pasado 15 de marzo, integrantes del pueblo indígena Pima denunciaron la invasión de 170 hectáreas de su territorio, ubicadas en la comunidad de El Cable, municipio de Madera, en Chihuahua. por parte de Benjamín Manda Salas, quien incluso ha proferido amenazas de muerte contra los indígenas. Los Pima cuentan con decreto presidencial de 1975 que garantiza la posesión de sus tierras. Sin embargo, la invasión comenzó en 2016 y pese a que además los indígenas tienen resolución del Tribunal Agrario que los acredita como titulares, en la estira y afloja el señor Manda no más no sale.
2: La defensa de Viricuta. El 27 de marzo se dio a conocer que Diego Galeana Jiménez, juez titular del juzgado cuarto de distrito en San Luis Potosí, concedió un amparo al pueblo Virrárica, que invalida 44 títulos de concesión minera en el área natural protegida y sitio sagrado Viricuta, por no haber consultado a las comunidades antes de expedirlas, al tiempo que ordenó medidas de protección y reparación integral consistentes en la restitución e indemnización, además de otras acciones. Sin embargo, aún quedan activas muchas concesiones más de las que se cancelaron. Por ejemplo, hasta 2025 estaban registradas como concesiones vigentes 63 en el municipio de 14, 16 en Charcas, una en el municipio Pánfilo Natera en Zacatecas, 8 en Villa de la Paz y 2 en Matehuala, en territorio potosino, en donde también hay 4 municipios más con concesiones, una en Santo Domingo, 7 en Salinas, una de ellas para litio, 10 en Villa de Ramos y otorgadas para la exploración y explotación de minerales como oro, plata, cobre, zinc, cadmio, plomo, molibdeno y antimonio. Ante esta decisión, las autoridades que conforman el Consejo Regional Virrárica por la Defensa de Viricuta se declararon inconformes como parte de la sentencia dentro del juicio de amparo que presentaron contra 78 concesiones mineras que amenazan Viricuta al norte de San Luis Potosí, su mayor centro ceremonial y lugar en donde, de acuerdo a su cosmogonía, tuvo origen la vida con el nacimiento del sol y la creación del mundo. El Consejo Virrárica informó que la sentencia, aunque recupere el decreto de 2023 para la protección de la zona, evita reglamentar el obligado consentimiento en los trámites de minería por parte de la comunidad virrárica. Tampoco

0: de los hábitats, en uno de los territorios más afectados por la explotación petrolera. El derrame de petróleo registrado desde febrero de 2026 en el Golfo de México fue destacado por las y los manifestantes, exigiendo que se establezcan responsabilidades y medidas de remediación. Aunado a ello, el 18 de abril, la organización ambientalista Skin True documentó 10 derrames de hidrocarburos en el Golfo de México entre agosto de 2025 y marzo de 2026. Los eventos se concentran en Campeche y Veracruz, asociado a buques identificados y buques de operación sin señal activa de localización. La Red Corredor Arrecifal, colectivo de organizaciones y poblaciones de Veracruz, que han seguido el rastro del chapopote, lanzó el 27 de abril un comunicado para exigir cambios estructurales, atención integral y regeneración de ecosistemas y comunidades tras el derrame de petróleo en el Golfo de México. La organización acusa que aún hay muchas playas sin limpiar en Veracruz, Tabasco y Tamaulipas, y que la caída en la pesca y la venta de mariscos ha supuesto importantes pérdidas económicas para los habitantes de las costas.
1: Sinaloa contra la planta de metanol y amoníaco. Pobladores de Sinaloa enfrentan una batalla social y ambiental importante, tras la declaración formal de convertirla en un polo de desarrollo para el bienestar, para la atracción de inversión privada, intentando convertir la región de Topolobampo en una zona de parques industriales, que incluyen una planta de metanol azul, una planta de amoníaco y próximamente una planta tango solar para la producción de hidrógeno verde en las inmediaciones del municipio del Fuerte. En ese contexto, el jueves 23 de abril, las y los pobladores de la comunidad indígena de Huira, Paredones, Lázaro Cárdenas y Nuevo San Miguel, apoyados por activistas ambientales, lograron impedir la colocación de la primera piedra para la construcción de la planta de metanol Metzinol en el puerto de Topolobampo, Sinaloa. La magnitud de la protesta fue tal que tanto el entonces gobernador Rocha Mora como los invitados tuvieron que retirarse, prometiendo atención y escucha a los pobladores. Sin embargo, avanzando el día, noticias locales reportaron que sí se llevó a cabo el evento, el mismo 23 de abril, solo que de forma privada en algún lugar de Los Mochis. En dicha colocación simbólica de la primera piedra de la planta de metanol, estuvieron presentes Romel Gallo, CEO de Transición Industrial, empresa matriz de Mexinol, el subsecretario de Comercio e Industria de la Secretaría de Economía, Vidal Llerenas, la directora general de Asuntos Internacionales de la Secretaría de Energía, Laila Porras, y el director de CFE Energía, Eréndira Corral, además de representantes de organismos internacionales. En el evento se anunció que los trabajos de ingeniería de campo y preparación comenzarían en este mes de mayo con el arranque de la construcción completa, prevista para finales de 2026. De esta forma, el 9 de mayo, durante un evento, Feliciano Castro Meléndez, secretario de Economía de Sinaloa, aseguró que el proyecto Pacífico Metzinol en Topolobampo mantiene firme su inversión de $3,300 millones y seguirá adelante. La planta de Metzinol se proyecta como la mayor instalación química de ultrabajo carbón en el mundo. Sin embargo, expertos ambientales y 11 relatores de la ONU advierten sobre riesgos críticos para la biodiversidad de la bahía de Huira por la destrucción de manglares y afectación de larvas de camarón. Recordemos que cerca de Topolobampo también se ubica un humedal de alto valor ecológico. Las protestas contra la construcción de la planta de metanol a cargo de Pacífico Metzinol ocurren a la par de la instalación de la planta de amoníaco en la bahía de Huira, impulsada por Gas y Petroquímica de Occidente, filial de la empresa suizo-alemana Proman AG, proyecto que también ha sido rechazado por comunidades indígenas y pescadores, ambas con impactos destructivos para las comunidades y las condiciones de vida de la bahía, que han denunciado la falta de consulta previa y amenazas a defensores ambientales, por lo que la lucha seguirá.

0: Cherán, quinceañera autónoma. El miércoles 15 de abril se festejaron los 15 años del inicio de la lucha del pueblo de Cherán, Michoacán, por su derecho a vivir en defensa de la madre tierra y por la autonomía. Tres lustros atrás, ese pueblo de raíz purépecha se levantó para hacer frente a los talamontes y criminales que asesinaban y saqueaban los bosques en total impunidad. Organizados en rondas barriales y fogatas, los pobladores fueron dando forma a una experiencia autonómica que combina la elección de autoridades según sus usos y costumbres y la colaboración con instancias estatales, sobre todo en tareas de seguridad. Este año se realizó una ceremonia en el Cerro de El Calvario para recordar el inicio de su lucha y a los 17 comuneros que perdieron la vida defendiendo a Cherán. Frente al caos imperante en Michoacán y la presencia cada vez más extendida de grupos criminales, resulta notable el avance del pueblo de Cherán que, como en 2011, sigue poniendo el cuerpo para mostrar que otros mundos son posibles. Desde este espacio saludamos a nuestras compañeras y compañeros y les deseamos muchos años más de resistencia y autonomía.
1: Zacatlán, en lucha contra la minería a cielo abierto. El 15 de mayo, integrantes del Consejo Tillatlali por la defensa de nuestro territorio alertaron sobre el avance de la extracción minera de feldespato en Zacatlán, Puebla, utilizando para elaborar azulejo y accesorios de baño. La actividad a cielo abierto empezó en 1999 y ha devorado bosques, destruido suelos permanentemente, acaparado agua y enfermado los pulmones de sus pobladores, obligándolos a respirar polvo. A principios de 2026, la empresa minera Feldemex expandió su presencia al talar 10 hectáreas de bosque para extraer 416 toneladas diarias de feldespato durante un periodo de 10 años más. Ahora en mayo se suman los trámites de la transnacional Covia Holdings para extraer un yacimiento por 15 años más. La presencia de estos proyectos de extracción de feldespato ha generado oposición y afectación a los habitantes, principalmente por la tala del bosque y el agua que comienza a escasear y a estar contaminada. Tan solo a principios del año, los pobladores registraron que más de 20 manantiales se han secado por completo. Veneros de agua subterránea han sido desviados y arroyos están contaminados con los procesos de lavado de feldespato. Incluso se han percatado que la empresa Covia Holdings tiene 5 concesiones de agua en la zona. Las comunidades y organizaciones de la Sierra Norte de Puebla exigieron a la presidenta de México, Claudia Sheinbaum, y a la titular de la Secretaría del Medio Ambiente, Alicia Bárcena, a cumplir con su obligación de garantizar y proteger los derechos constitucionales al agua, al medio ambiente sano y al territorio, violentados actualmente por empresas nacionales y extranjeras extractivas en el municipio, por lo que se le pide cancelar y no dar permisos a la minería a cielo abierto. Querétaro contra los data centers. El sábado 25 de abril, diversas colectivas marcharon en Querétaro para exigir a las autoridades estatales den solución al desabasto de agua en las colonias de la periferia y mostrar su rechazo a la proliferación de data centers. Esto último debido a que México ocupa el segundo lugar en Latinoamérica en materia de infraestructura de data centers. El 70% de estos complejos se encuentran en la entidad. El problema radica en que los data centers se registraron en Querétaro como industrias de servicios porque las normas de impacto ambiental son mucho más laxas e incluso no hay ley de aguas locales que regule estos sistemas de almacenamiento y sitios web que operan las 24 horas y utilizan mucha agua además de contaminarla. De este modo, se levanta la lucha en Querétaro.
2: Ciudad Monstruo. Contra la fiebre inmobiliaria. Una de las actividades capitalistas más depredadoras en las ciudades es la fiebre inmobiliaria, es decir, la construcción de viviendas con fines especulativos y muy probablemente de lavado de dinero. Barrios y colonias se ven afectados por el agravamiento de la escasez de agua, los problemas de movilidad y las crecientes dificultades para acceder a diversos servicios y espacios públicos. Todo ello como resultado del negocio en la construcción. Aquí compartimos algunos ejemplos de esta enfermedad progresiva y mortal. El pasado lunes 27 de abril se clausuró simbólicamente el predio ubicado en la avenida Cuauhtémoc 1319, en el pueblo de Santa Cruz Atoyac, Alcaldía Benito Juárez, donde se proyecta construir un edificio de 8 niveles, 86 departamentos y 54 cajones de estacionamiento, contraviniendo las disposiciones locales en materia de construcción. Durante el bloqueo de la avenida, habitantes de Santa Cruz denunciaron que están en marcha al menos 5 nuevos proyectos inmobiliarios que contemplan 2.400 viviendas. Entre otras afectaciones, tales obras provocarán el aumento del impuesto predial hasta volverlo impagable, con cobros que llegan desde los 48.000 hasta los 62.000 pesos. Ese mismo lunes 27, pobladores de Santa Ana Tlacotenco, en Milpalta, denunciaron la firma de un convenio entre autoridades locales, la Secretaría de Turismo, la Fundación Televisa y el Club Deportivo del Poblado para remodelar una cancha de fútbol ubicada en el Volcán San Miguel, pese a que este forma parte de los bienes comunales. El convenio cedía el uso de este espacio recreativo a actores externos. Los pobladores exigen respuestas a las autoridades que, como acostumbran, simplemente no dan la cara. El martes 28 de abril se conoció de un caso similar de despojo, esta vez en Naucalpan, Estado de México. Ese día, la policía local reprimió a manifestantes que rechazan la construcción del llamado Macroparque La Abeja o Río Hondo, proyecto que pretende ocupar el terreno del campo de fútbol llanero de la colonia San José Río Hondo. Este predio es herencia del trabajo de obreros textileros que recibieron el lugar como parte de las prestaciones otorgadas por la fábrica La Abeja. Ahora, el ayuntamiento morenista pretende entregarlo a la especulación inmobiliaria e invertir recursos públicos en ello, en lugar de atender necesidades urgentes como la pavimentación, el alumbrado público y el acceso al agua potable. La represión policíaca dejó un saldo de 8 vecinos detenidos. Sin embargo, las protestas en defensa del espacio público continúan. Prácticamente no hay día en que no se conozca de una protesta vecinal contra las inmobiliarias. El gran problema es que las autoridades no aplican la ley, sino que actúan como defensoras y cómplices de las constructoras. Alto a las construcciones, respeto a la vida comunitaria de los barrios y colonias.
1: De la defensa del agua en Atlapulco a su contaminación y descuido por autoridades de Ciudad Monstruo. Durante una conferencia de prensa realizada el 25 de abril, la Asamblea General Permanente del Pueblo de San Gregorio Atlapulco anunció que el 6 de abril les fue concedido el amparo 144-2025 contra la consulta del Plan Hídrico Integral, que contempla la construcción de un colector de aguas residuales, debido a que incumplió los principios de ser previa, libre, informada, de buena fe y culturalmente adecuada. Sócrates Galicia, integrante de la Asamblea, recordó que San Gregorio lleva más de un siglo abasteciendo de agua a la ciudad, pero hoy el pueblo y las chinampas no cuentan con agua suficiente ni de calidad. Esto debido a que las aguas negras han intensificado gravemente hasta alcanzar niveles alarmantes. Pese a las agresiones físicas y verbales en contra de los miembros de esta asamblea, los compañeros están convencidos en que la consulta a los pueblos debe llevar a una verdadera solución que beneficie a los pobladores y no afecte al medio ambiente ni a otros pueblos. La contaminación de la zona chinampera por descargas de aguas negras que llegan a los resumideros que captan el agua de lluvia para la recarga de pozos nos afecta a todas y todos. Al filtrarse en los sistemas naturales de recargas, terminan afectando los cultivos que posteriormente se distribuyen y consumen en la ciudad. Aunque el paso de las aguas residuales no es nuevo en el poblado, las descargas provenientes de Milpalta y asentamientos irregulares en la misma alcaldía de Xochimilco ocasionan daños visibles en áreas verdes de la zona chinampera y la zona urbana. A decir de los pobladores, el agua contaminada circula por todo el pueblo y es considerada ya un problema de salud pública. En otro frente que revela un Xochimilco con aguas contaminadas, el 4 de mayo, el santuario Ajolote publicó un video en su red social para denunciar la contaminación de los humedales del lago de Xochimilco. Las imágenes muestran cómo una manguera instalada por el gobierno de la Ciudad de México descarga aguas de un color amarillento y olor fétido. El video fue grabado en un puente de la curva de Caltonco. El agua de esta zona conecta con Cuemanco y los humedales donde habita el ajolote. Organizaciones ambientalistas, productores y trabajadores de servicios turísticos de Xochimilco han alertado al gobierno de Xochimilco y de la ciudad sobre los altos niveles de contaminación de los canales, advirtiendo que esta situación pone en crisis la flora y fauna del humedal, en donde se han registrado muertes de peces, alteración grave del ecosistema, que incluso es peligroso para el ajolote, lo que pone en riesgo el reconocimiento de la UNESCO como Patrimonio de la Humanidad. Desafortunadamente, la alcaldesa de Xochimilco ha minimizado el tema e incluso en declaraciones recientes precisó que no son aguas negras, aun cuando se observa todo lo contrario. Por otra parte, pese a que el ajolote fue adoptado como mascota oficial de la ciudad monstruo para el Mundial 2026, ni Clara Brugada, jefa de gobierno, ni Julia Álvarez y Casa, secretaria del Medio Ambiente local, hacen algo para rescatar su hábitat. Y en un descuido mayor, el 13 de mayo se registró en la colonia Los Reyes Culhuacán, alcaldía Iztapalapa, una megafuga de agua que desperdició alrededor de 10.000 litros de agua, y aunque aparentemente fue producto del desgaste de un tubo de 48 pulgadas, los vecinos argumentan que antes habían reportado fugas menores en la zona, sin que la autoridad de la alcaldía hiciera algo. Por lo pronto, los vecinos solicitan abastecimiento del vital líquido, la reparación de las casas afectadas y dar un mantenimiento preventivo a la red para que esto no vuelva a suceder.

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5: Buena jornada, auditorio de Radio Informaremos. Les saludamos esta mañana de lunes, 1 de junio de 2026, desde la XHSBE Choloyan Radio en Tlaxcalancingo, Puebla, para revisar juntas y juntos la agenda semanal de nuestros pueblos. A través del periodismo podemos seguir comunicando y haciendo partícipes a nuestras comunidades. El cuidado y saneamiento de nuestro territorio es responsabilidad de todos, todas, todes. Lagartijas yucatecas podrían disminuir su población por cambio climático. Quédese con nosotras y escuche la información que generan las y los comunicadores.
6: Juana García es una periodista ñusabi del estado de Oaxaca. En esta primera parte de la entrevista realizada, nos platica cómo se encaminó a realizar esta labor.
7: Yo soy periodista, fotoperiodista, independiente, colaboro con algunos medios más escrito, ¿no? Trabajo para varios medios y llevo 15 años en esto de ser periodista.
6: Juana, al ser una mujer indígena periodista, nos menciona cuáles han sido los desafíos o retos a los que se han enfrentado.
7: Pienso que ha sido, pues, desafiante, ¿no? Desafiante en algunas cosas, pero ha sido como muy necesario el hecho de poder entender, ¿no? Como qué es como lo que nos atraviesa, ¿no? O sea, por ejemplo, hay un tema, no sé, pues para nosotros la lluvia es como, bueno, es una cosa que hay una conexión ahí que para nosotros es como, significa siembra, significa inundaciones, o sea, cada cosa tiene un significado, ¿no? Y como desde ahí, entender eso y saber eso, creo que son como muchas herramientas de cómo entonces voy a transmitirlo, ¿no? Bueno, yo soy corresponsal del periódico El Universal y entonces de repente es como un poco exagerado hablar de granizo, ¿no? Mientras la gente allá afuera romantiza una granizada, para nosotros pues no, ¿no? Y entonces eso yo lo tengo que decir, que el granizo es un fenómeno, más si va ocurriendo como varios días, decir que es un fenómeno anormal. ¿Por qué? Porque para nuestros pueblos, nuestras cosechas, eso significa pérdida, ¿no? También, por ejemplo, el poder como, no sé, de repente los medios o los compañeros, compañeras, narran, ¿no? Desde otra forma, algunas situaciones como esto, por ejemplo, de los usos y costumbres que se viven en los pueblos, el hecho de poder ser como periodista de un pueblo indígena, entendemos, ¿no? Entendemos qué situaciones estamos atravesando nosotros, nuestros pueblos, los pueblos, y entonces creo que ampliamos esta voz, ¿no? Esta voz que de repente solo se usa hacia adentro, pero no hacia afuera, ¿no? Entonces también como algunos temas como de seguir insistiendo. Entonces, para mí no ha sido como complicado en el sentido del reporteo, ¿no? Del trabajo de campo hacia adentro, porque también hablo una lengua, ¿no? Entonces, cuando yo voy a reportear, cuando pues hay que hablar en la lengua, hay que hablarlo y hacer ese trabajo de campo en la lengua. El trabajo un poco más complicado ha sido como hacia afuera, ¿no? De decir, de colocar ciertos temas en la agenda de los medios de comunicación. Creo que eso ha sido como un poco más el desafío que hacia adentro.
6: ¿Y por qué es importante desde el periodismo tomar temas relacionados con los derechos humanos?
7: Creo que es necesario, ¿no? Es súper necesario, más en estos tiempos de criminalización, de señalamientos por parte del Estado, por parte de otras organizaciones delictivas, demás, además de empresas, ¿no? De empresas extractivistas. Yo creo que es necesario como seguir desde la comunicación, ¿no? Desde nuestras voces, ampliar lo que está pasando en nuestras comunidades. Y no digo que solo situaciones como estas, ¿no? Como tan fuertes que hay, sino también como desde cómo vivimos, ¿no? Cómo se vive en las comunidades, esta parte de también de las fiestas, ¿no? De nuestro territorio, qué significa para nosotros, ¿no? Los ríos, los montes, la tierra, ¿no? Creo que eso, si hemos resistido como tantos años, ¿no? En nuestros pueblos, con nuestras tierras, es el momento de seguirlo haciendo. Todos estamos como ahora, pues resistiendo, ¿no? Resistiendo, y claro, creo que sin las personas, sin las familias, sin todo lo que implica a nuestros pueblos, pues eso es un poco más difícil. Y yo creo que es momento como de seguirle, ¿no? Como apostando pues a la comunicación, ¿no? Como para hacer este puente más ligero.
6: Les invito a que escuchen la segunda parte de esta entrevista, pues ella nos hablará sobre un libro que presentaron hace unas semanas que lleva por nombre Las Ausentes, donde se visibiliza la desaparición de mujeres indígenas y afromexicanas en Oaxaca.
8: No podremos luchar en contra de los basureros si seguimos generando basura. Esta es una de las reflexiones que surgieron del diálogo llevado a cabo en el segundo foro de pueblos organizados por la vida y en contra de los basureros en San Juan Acateno, Puebla, el domingo 2 de mayo. En este espacio, las voces de diversos pueblos se reunieron para seguir visibilizando los impactos de los rellenos sanitarios que se vuelven basureros en los territorios, como nos comparte Ofelia Pastrana, integrante de la organización Tochan Nuestra Casa y participante en el foro.
9: Los impactos son muy fuertes, por un lado, porque los territorios de los pueblos originarios son territorios muy cuidados, son territorios que han estado protegidos, se puede decir, por todos los habitantes que tienen una cosmovisión, una visión muy equilibrada, muy respetuosa. Y por otro lado, estos rellenos sanitarios, o como ahora les quieren llamar, parques de economía circular, son buenas ideas, pero que cuando se aterrizan no cumplen con la normativa, no cumplen con el mantenimiento. Un ejemplo de ellos es que están colocados en sitios en donde son zonas de recarga de agua, por ejemplo. Y en esas zonas de recarga de agua, pues se contamina porque se filtran los lixiviados al subsuelo. Por otro lado, las manifestaciones de impacto ambiental de estos proyectos muchas veces tienen deficiencias. No están realizados, por ejemplo, en coordinación o en apoyo o en consulta con los pueblos, simplemente son meros requisitos para llenar solamente cual, digamos, como que el requisito para colocarlos, pero no se pregunta a los pueblos, no se consulta, no se avisa, no se pide permiso, y por lo regular son en algunas partes engañosos. Un ejemplo de ello es la MIA, la Manifestación de Impacto Ambiental del Relleno Sanitario de Cuetzalan, en donde no se habla de la posible afectación a los mantos acuíferos. Ese es un ejemplo, y en varios basureros, como el de San Juan Acateno, como el de Cholula, como el de Tehuacán, como el de Ocelonacastla, son colocados en las zonas altas de los pueblos, en las zonas más de más altitud. Es lógico que por gravedad se van a colar los lixiviados al subsuelo.
8: En este espacio se reafirman las demandas que realizan hacia el gobierno para solucionar los problemas socioambientales y comparten propuestas para seguir enfrentando de manera colectiva los daños que atentan contra los territorios de los pueblos originarios.
9: Las demandas de los pueblos organizados desde el primer foro realizado en San Juan Ocelonacastla y el segundo realizado en San Juan Acateno, pues son el cierre de los basureros, que ya se convirtieron los rellenos en basureros, ya se terminó su vida útil de los basureros, entonces se exige que se haga un cierre, y posterior al cierre sería la mitigación o la remediación o el tratamiento de esos sitios para que posteriormente puedan ser usados. O sea, se tienen que dejar limpiarlos, sacar toda la basura, tratarla, la que se pueda tratar, y dejar los sitios una temporada, unos años, mínimo 10, 15 años, para que se puedan regenerar los suelos. La otra demanda de los Pueblos Unidos en contra de los basureros es la educación ambiental, que es tan necesaria para que en todos los municipios se haga la separación de residuos. La idea es que no haya un lugar a donde llevar toda la basura, sino que cada ciudadano, cada municipio, cada comunidad se haga cargo de sus residuos, haciendo abono con desechos orgánicos y separando, comercializando o reusando los inorgánicos. La idea, el tema que se está posicionando es que la responsabilidad de los desechos es de cada persona, de cada ciudadano. Y en ese sentido, pues la idea que se propone es no generar residuos inorgánicos, ¿no? Que tiene que ver con lo que consumimos, reducir el consumo de desechables, productos como el unicel, que son de un solo uso y es muy difícil reciclarlos y tarda muchísimos años en que se descomponga.
8: Por el compromiso con la vida, la salud y la defensa de la tierra y los territorios de los pueblos originarios, se invita a la población a ser consciente sobre el impacto del consumo en la generación de los residuos, como una forma de combatir los problemas que atentan contra el territorio, el despojo, la contaminación y las enfermedades.
9: Estamos viendo en el segundo foro sobre todo la problemática que están viviendo en San José Chiapas, en donde al parecer por mala información se les dijo a las autoridades que no vivía nadie en ese pueblo y pues eso es mentira. Es un pueblo muy viejo, San José Chiapas, y hay personas a menos de 2-3 cuadras de donde se pretende instalar un megabasurero. Entonces no creemos que este vaya a ser la excepción, porque las autoridades van cambiando y las otras siempre no les interesa porque es mucho trabajo. Como lo que se plantea en San José Chiapas, un parque de economía circular donde es lo que se propone supuestamente es que se haga la separación y comercialización de los residuos, pero eso no se hace, no se ha visto que se haga. Y lo que nosotros estamos proponiendo es al revés, que cada persona se haga responsable y se haga consciente. O sea, el tema no es el tratamiento de la basura, sino el tema es la no generación de basura.
8: Reportó Ana Salgado.
10: Pequeños e inofensivos, estos curiosos reptiles podrían ser la pista para predecir el futuro.
11: Las lagartijas en general son un modelo de estudio ideal para poder determinar cuál es la vulnerabilidad ante el cambio climático global, no solo de especies, sino de comunidades y de ecosistemas.
10: A esto se le conoce como ecología térmica. El doctor Aníbal Díaz, académico de la ENES Mérida, estudia a 3 lagartijas endémicas de la península.
12: Capturamos a esta lagartija de la especie Celoporus cozumela. Tomamos la temperatura de la lagartija, también tomamos la temperatura del microhábitat.
11: Ellas necesitan temperaturas generalmente arriba de 27, 28 grados centígrados. Son temperaturas en las que ellas pueden comer, reproducirse, termorregular, metabolizar su alimento.
10: Sin embargo, que soporten calor no significa que vivan en condiciones adecuadas.
11: Si la temperatura ambiental sobrepasa esos límites térmicos, entonces las poblaciones tenderían a decrecer. En el peor de los casos, a extinción.
10: Y es que las dunas costeras y su vegetación son clave para su supervivencia. A su vez, las lagartijas son reguladoras del ecosistema.
11: Ayudan a controlar esas poblaciones de insectos que en algunos casos pueden ser de importancia médica para el humano.
10: Una de cada 5 especies de reptiles en el mundo está amenazada. Para el caso de las lagartijas de la península, el mayor riesgo es la pérdida de su hábitat.
11: Hemos podido calcular que algunas de las poblaciones de lagartijas endémicas de las dunas podrían mermar sus poblaciones ante el aumento de la temperatura ambiental en escenarios futuros de cambio climático global.
10: Los modelos permiten predecir cuáles serían los efectos del cambio climático global en zonas costeras, para así
11: poder dar herramientas para conservar no a la especie, sino a los ecosistemas de las dunas costeras de la península de Yucatán.
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14: Gracias por continuar con nosotros y nosotras en Radio Informaremos. Con información de Radio Francia Internacional, violencia de género y desapariciones forzadas inspiran películas y documentales en México.
15: La Asociación de Estudios Latinoamericanos, LASA, es la agrupación profesional más grande del mundo que reúne a personas e instituciones dedicadas al estudio de Latinoamérica, con más de 13.000 socios, de los cuales más del 60% reside fuera de Estados Unidos. LASA reúne a expertos de diversas disciplinas. Una de las ponencias presentadas en su último congreso en París trata sobre el tema de la violencia de género y las desapariciones forzadas en México y cómo esta triste realidad ha sido llevada a la pantalla a través de películas y documentales. Pero, ¿cuál puede ser el impacto? ¿Una concientización del problema o, al contrario, una banalización? Es lo que le preguntamos a la académica mexicana que vino a presentar dicha conferencia. Bueno, pues estamos aquí con Gabriela Gómez Rodríguez, que nos viene a hablar de un tema muy interesante. Bueno, primero, bienvenida, Gabriela, Gaby, por estar aquí en nuestros estudios.
16: Muchísimas gracias, Simón, por la invitación. Estoy muy contenta de estar aquí con ustedes en Radio France Internacional.
15: Bueno, primero, danos un poco el contexto. ¿Por qué estás haciendo aquí en París?
16: Bueno, soy profesora investigadora de la Universidad de Guadalajara y cada año la Asociación Latinoamericana de Estudios, LASA, convoca a los grupos de investigadores del mundo a un congreso que se lleva a cabo en diferentes países. Este año correspondió a París y no podía faltar a París, ¿verdad?
15: Exacto, y además, bueno, traes una ponencia pues de triste realidad, ¿no?, que es la violencia de género y también las desapariciones. Si nos pudieras dar primero una pequeña introducción.
16: Sí, por supuesto. Bueno, yo tengo trabajando el tema de la violencia desde el 97. He trabajado temas de agresiones a periodistas, noticieros policíacos, hice una tesis sobre terrorismo del 2001. Y cuando regreso a México después de obtener el grado, desgraciadamente en México comenzaba la guerra contra el crimen organizado, declarada por el que era presidente entonces, Felipe Calderón. Y bueno, pues me dediqué entonces a analizar la cobertura mediática respecto al narcotráfico. Dado pues todo lo que se ha presentado con esta guerra y con los criminales, pues también se ha presentado un problema muy grave, que son las desapariciones forzadas. Entonces, lo que vine a hacer es a presentar, como también coordino un observatorio de ficción televisiva en México junto con un colega que se llama David González, entonces analizo cómo en las plataformas de streaming están representando esta problemática.
15: Y incluso hay dos casos, ¿no? Hay un documental y una serie que han pasado por Netflix sobre este problema. No sé si nos pudieras empezar a hablar sobre, digamos, hay una serie que fue muy vista en América Latina que se llama Ruido.
16: Por supuesto. Bueno, es una película cuya directora es Natalia Beristain. Es una película que narra pues las peripecias, todas las acciones que una mujer en sus 60s, casi 70s, tiene que hacer para encontrar a su hija Gertrudis, que desaparece. La hija se había ido de vacaciones con unas amigas, recibe una llamada de ella, una videollamada, y después ya no supo nada de ella. Entonces, esta es una representación de la problemática que viven miles de familias en México, porque las personas están siendo capturadas, inocentes, y no se sabe a dónde están. Entonces, imagínense todas las madres que nos escuchan, los padres, los hermanos, las hermanas, el que te levanten a un familiar que no sepas dónde está. Entonces, nada, lo que esta señora empieza a investigar respecto a dónde estaba su hija, quién la contactó por última vez. También narra y refleja la impunidad y la falta de acción gubernamental para la búsqueda y localización de su hija, pero esto representa y es un eco de lo que son más de 130,000 desapariciones actualmente en México. Entonces es una película que toca fibras muy sensibles porque también ahí invita a dos colectivos que existen en la realidad. En México hay más de 90 colectivos de búsqueda y que pues al final establecen una acción sorora entre mujeres para marchar y para exigir al gobierno que tome medidas y políticas para localizar a sus familiares.
17: Hoy se cumplen 9 meses que no sé nada de ella. Ella estaba feliz y ahora no sé dónde está.
18: También es, en esta conferencia hablas de un tema recurrente, los bordados, ¿no? También hay, está esta imagen del bordado.
16: Claro, es una acción muy, es terapéutica, pero también es sorora. Es un arte feminista, digamos, porque es toda la data que viene, la historia viene desde las mujeres en Chile en los 70s con la dictadura, que se empiezan a reunir y a platicar. Porque es un dolor, muchas veces una desaparición que es un dolor contenido. Entonces, al estar tantas mujeres en esa misma situación, se reunían en plazas a abordar. Y entonces, el tejer siempre ha sido como un acto anónimo. Y empieza a hacerse visible y empieza a darle rostro, entonces, y mensajes bordados en telas, ¿no? Imágenes de la persona desaparecida, con los nombres de las personas desaparecidas. Entonces, para nosotros, o para mí, es un acto de resistencia, es un arte terapéutico y también es una especie, pues, también de amor, ¿no? Es la manifestación máxima de amor el que se reúnan mujeres a bordar.
19: Buenas tardes, mi nombre es Marisela Escobedo Ortiz, madre de Rubí Marisol Fraire Escobedo, y le he perdido el miedo a todo.
20: Se tiene el problema en Juárez, ¿no? De las jóvenes desaparecidas.
21: O la herida reabierta por el macabro.
18: Y otro ejemplo también que citas en esta ponencia para hablar de esta problemática es el documental que se llama Las tres muertes de Marisela Escobedo.
16: Sí, este es un documental con imágenes verídicas. Marisela Escobedo era una mujer en Chihuahua, era empresaria. Y un día, bueno, su hija de 16 años se casa con un chico, pero de pronto desaparece la hija y resulta que la matan. Y la mata el marido, el muchacho. Y entonces esa es la primera muerte, ¿no? Por eso son tres muertes. Ahorita voy a explicar por qué. Ella exige al gobierno que encuentre al asesino de su hija y empieza a buscar por todos lados con sus propios recursos ese trabajo que debería hacer la fiscalía, el gobierno del estado, que pues no la ignoraba, que es el caso de miles de mujeres. Y cuando están haciendo juicio al que era esposo de su hija, lo liberan. Entonces es un juicio viciado, donde no se aplica la ley, y esta es la que se llama la segunda muerte de Marisela. Entonces vemos cómo ella organiza marchas, ella redignifica a la imagen de su hija y va por todo el estado de Chihuahua marchando, exigiéndolo, pues, la captura de este señor, al grado que llega a plantarse enfrente del Palacio de Gobierno de Chihuahua, donde ahí se pasaba días y noches exigiendo a las autoridades pues justicia. Y llega un momento en que la matan. Entonces, esa es la tercera muerte de Marisela. Ella murió en el 2010 y este documental se presentó en el año 2020. Es un caso emblemático, pero podemos decir que han matado a muchas mujeres que están buscando y que están exigiendo justicia, y que esto habla también de este efecto sistémico del colapso total, de que el gobierno no está haciendo nada, que no hace lo que le corresponde, y que las mujeres, muchas mujeres, están actuando, haciéndolas como pues policías, ¿no? Para, les llevan la información, les dicen dónde están y no pasa nada.
18: Sí, es esta, sobre todo es esta resistencia de las mujeres, ¿no? Que van a hacer el papel, como claro, dices, la justicia. Ahora, mi pregunta sería, ¿finalmente ayudan o banalizan esta violencia el hecho de llevarlas a la pantalla?
16: Bueno, yo quiero pensar positivo y quiero pensar que al visibilizar un problema que no solamente se vive en México, se ha vivido en otras regiones del mundo y de América Latina particularmente, se concientiza. A veces, bueno, también sirve como una especie de contramemoria y que no hay que olvidar esto, ¿no? El gobierno se niega, no reconoce. Recientemente la Comisión Interamericana de Derechos Humanos declara que las desapariciones es un crimen de lesa humanidad y la presidenta niega que sea ese caso, que están localizando personas desaparecidas, lo cual no es cierto. Entonces, yo creo que al llegar a tantas personas también se visibiliza este problema, pero habría que ver el efecto que tiene esto, ¿no? Yo espero que la gente con eso tome conciencia y tome acción y tenga más comprensión y apoye estos movimientos, porque nunca sabemos cuándo te va a tocar a ti. También, pues no olvidemos que hacer una plataforma como Netflix, que es la más fuerte en el mundo, pues lo que a ellos les importa finalmente es el negocio, ¿no?
18: Sí, a la audiencia.
16: A la audiencia. Y entonces, ¿cómo clasifican a estos géneros? Pues como thriller, suspenso, como si fuera una película policíaca, ¿no? Y no es así. O sea, entonces, bueno, yo creo que están, es una especie también de acto también político, el hecho de que creo que le hayan dado voz y espacio a una mujer directora, en el caso de la película Ruido y en el caso del documental, el hijo es el que narra toda la historia. Me parece que eso le damos dos puntos de positivos a Netflix. Sin embargo, pues no es algo también que privilegie en todos sus contenidos, ¿no? Pero yo espero que sea un acto positivo y que la gente se dé cuenta que no podemos estar permitiendo y naturalizando y acostumbrándonos a tanta violencia, no solamente en México, sino en el mundo. Hay que ser más activos, más comprensivos y apoyar todos estos movimientos y exigir al gobierno que lo resuelva.
18: Muy bien, pero por ejemplo, para tú que estás en este observatorio, ¿hay otras series, otras películas que se inspiran de este tema?
16: Sí, ahí en Netflix tengo contabilizados alrededor de 5, pero sobre todo donde más hay producciones es con cineastas independientes. Incluso mismos periodistas han realizado documentales, por ejemplo, Dalia Sousa, que es directora de un medio en Jalisco que se llama Zona Docs. Ella misma produjo un documental sobre desapariciones. También hay otra película que se llama Retratos de una búsqueda, que es una cineasta de Guadalajara, donde acompaña a 3 mujeres que están buscando a sus hijos. Entonces, y ganó un premio Ariel, que es el premio de mayor reconocimiento al cine y a los documentales. Y bueno, se retrata el día a día de una mujer que está buscando a sus hijos y los plantones que hacen y la desesperación y la angustia al obtener unas respuestas tan negligentes de parte de la fiscalía. Entonces, sí encuentro que hay otras plataformas que están revelando este tema, pero principalmente lo hacen cineastas independientes o periodistas.
18: Pues Gabriela, Gaby Gómez Rodríguez, muchísimas gracias por haber venido aquí a Radio Francia Internacional, pues para hablarnos de un tema triste, pero bueno, que es importante y que se está viendo ahora en estos medios de streaming.
16: Sí, ¿no? Y pues invitar a la audiencia a que pues no solamente consuman eso, sino que se enteren y visibilicen esta problemática y nos apoyemos entre todos y apoyemos a estas madres que están muy solitarias.
18: Muchas gracias, Gaby.
16: Gracias a ti.

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6: Saludos desde Amnistía Internacional.
7: Esta semana destacamos las siguientes noticias.
6: Protestar en España contra el genocidio en Gaza puede suponer elevadas multas bajo la ley del deporte, la ley Mordaza, detenciones y procesos penales.
7: También sufrir los efectos del gas pimienta. Amnistía Internacional ha documentado al menos 95 casos de violaciones al derecho a la protesta en el contexto de manifestaciones pro-palestinas celebradas desde octubre de 2023. Por ejemplo, mostrar una bandera palestina en un partido de baloncesto, sentarse en una carretera durante una etapa de la vuelta ciclista o participar en una protesta en el contexto de una prueba deportiva puede acabar en una multa de miles de euros, en algunos casos incluso de decenas de miles. El ejemplo más reciente ha sido la celebración de la Copa Mundial de Escalada en Alcobendas, Madrid, con participación de Israel, donde se produjeron protestas contra el genocidio en Gaza y la respuesta policial fue amenazar e identificar activistas pacíficos.
6: Las autoridades españolas y argentinas deben ofrecer justicia a las víctimas venezolanas de crímenes de lesa humanidad.
7: Los crímenes de lesa humanidad, como los cometidos en Venezuela, deben remover la conciencia de toda la comunidad internacional y conducir a acciones tangibles para proteger a las víctimas frente a violaciones de derechos humanos y crímenes bajo el derecho internacional, tanto pasados como futuros. Las víctimas, las comunidades y sus representantes afrontan riesgos continuos en Venezuela. Su seguridad y derechos, incluyendo de manera crucial su derecho a la verdad, la justicia, las reparaciones y las garantías de no repetición, deben ser una prioridad fundamental para las autoridades venezolanas de ahora en adelante.
6: La muerte de un líder indígena en Nicaragua, bajo custodia, debe ser investigada de manera efectiva e independiente.
7: Brooklyn Rivera no debió morir bajo custodia del Estado nicaragüense. Su muerte se produjo tras el empeoramiento de su estado de salud mientras se encontraba en detención arbitraria. Durante este tiempo, las autoridades lo mantuvieron sin paradero confirmado, sin acceso a su familia ni a defensa de confianza y sin supervisión independiente que verificara su situación. Las autoridades nicaragüenses tienen la obligación de proporcionar a la familia de Brooklyn Rivera acceso inmediato y sin restricciones a toda la información relacionada con su detención, las condiciones en las que permaneció privado de su libertad y las circunstancias de su muerte. Asimismo, deben garantizar la entrega digna de sus restos para que pueda recibir sepultura conforme a sus deseos, respetando su identidad como líder indígena miskitu y las tradiciones de su pueblo.
6: Las escuelas en Rusia se han convertido en fábricas de sumisión mediante el adoctrinamiento estatal y la vigilancia de niños y niñas.
7: Las autoridades rusas niegan a los niños y niñas el derecho a una educación de calidad utilizando clases y libros de texto cargados de propaganda para adoctrinarlos y justificar la guerra de agresión de Rusia contra Ucrania. Además, reprimen la libertad de expresión, el pensamiento independiente y el acceso a la información. Un informe de Amnistía Internacional documenta cómo se somete a los niños y niñas de toda Rusia y la Ucrania ocupada por Rusia a la ideología del Estado a través de un programa de estudios controlado por el Poder Central. Asimismo, detalla cómo profesoras y profesores reciben instrucciones de vigilar a sus estudiantes online, recopilar archivos con información sobre las opiniones que expresan e informar de las opiniones disidentes sobre asuntos políticos y sociales a las autoridades.
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1: 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El informativo de Guerra y Paz con Amy Goodman. Irán e Israel intercambiaron ataques durante la noche del domingo al lunes en lo que constituye la mayor escalada de los enfrentamientos desde la supuesta tregua declarada en abril entre Estados Unidos e Irán. En la mañana del lunes, Irán anunció la suspensión de sus ataques contra Israel, pero advirtió: si las agresiones y los actos hostiles persisten, incluidos los del sur del Líbano, habrá acciones mucho más severas y contundentes. Poco antes, Irán lanzó una andanada de misiles contra el norte de Israel y afirmó que la acción se tomó en represalia a los bombardeos israelíes registrados el domingo en las inmediaciones de Beirut. Israel respondió con ataques contra Irán que incluyeron explosiones en las ciudades de Teherán, Tabriz e Isfahán. El ejército israelí también confirmó haber atacado una planta petroquímica en Mayar. Los ataques israelíes contra Irán se produjeron a pesar de que el presidente Trump le dijo el domingo al medio Axios que tenía previsto llamar al primer ministro israelí Benjamín Netanyahu para instarlo a no responder a la primera andanada de misiles iraníes. En declaraciones al periódico Financial Times, Trump también dijo que Netanyahu no tiene otra opción que aceptar un acuerdo con Irán y agregó: yo tomo todas las decisiones, él no toma las decisiones. En la mañana del lunes, el mandatario estadounidense escribió en la red social Truth Social: Israel e Irán deben dejar ya mismo de dispararse. Esto ocurre después de que la Agencia de Inteligencia de Defensa de Estados Unidos llevara recientemente a crítico el nivel de amenaza de contrainteligencia relacionado con Israel en medio de la creciente preocupación de que las agencias de espionaje israelíes estén interceptando las comunicaciones de los negociadores estadounidenses que están trabajando en un acuerdo de alto el fuego con Irán. Israel bombardeó el domingo suburbios de Beirut a pesar de que un alto el fuego mediado por Estados Unidos había sido prorrogado apenas unos días antes. El sábado, los ataques israelíes en el sur del Líbano mataron a al menos 10 personas, entre ellas un general de brigada, un capitán y un soldado del ejército libanés. Desde marzo, los bombardeos israelíes han matado a más de 3.500 personas y desplazado a más de una quinta parte de la población del Líbano. En Gaza, al menos 7 palestinos murieron y otros 15 resultaron heridos el sábado, luego de que las Fuerzas Armadas israelíes bombardearan un gran campamento de refugiados en el centro de la ciudad de Gaza. Algunos de los muertos y heridos son menores de edad. En otra parte de la franja, un ataque israelí contra una comisaría de policía y un vehículo mató el domingo a al menos 9 personas y dejó heridas a otras 20. Los ataques se producen a pesar del alto el fuego mediado por Estados Unidos, que entró en vigor en octubre pasado. Desde entonces, las Fuerzas Armadas israelíes han matado a unos 950 palestinos. Estas fueron las palabras expresadas por Abdul Salam Judá, tío de un palestino que murió en un ataque israelí registrado el fin de semana.
2: Somos ciudadanos comunes, estamos buscando y pidiendo la paz. No estamos llamando a la guerra, ni a la destrucción, ni a ninguna otra cosa. Somos personas que creemos en una paz justa.
1: En Ucrania, un dron ruso impactó el domingo un depósito de combustible nuclear dentro de la zona de exclusión en torno a la antigua central de Chernóbil y provocó graves daños en un edificio de recepción de combustible situado cerca de donde se almacenan grandes cantidades de material nuclear. Las autoridades ucranianas afirman que los niveles de radiación permanecieron dentro de los parámetros normales y que no se registraron heridos. El Organismo Internacional de Energía Atómica calificó el ataque como muy preocupante y anunció que sus inspectores visitarán el lugar. Mientras tanto, en la región de Zaporilla, bombas guiadas rusas impactaron en una parada de transporte público en la localidad de Balabine, lo que causó la muerte de 3 civiles y dejó heridos a otros 3. Estas fueron las palabras expresadas por la directora de una escuela del lugar.
3: Una bomba guiada cayó cerca de la institución educativa. La explosión fue muy potente y hubo víctimas. La escuela sufrió graves daños.
1: en la región francesa de Normandía durante una ceremonia que se celebró en un cementerio militar estadounidense con motivo de un nuevo aniversario del Día D. El secretario de Defensa de Estados Unidos, Pete Hegseth, aprovechó para criticar las políticas migratorias europeas y dijo que el continente enfrenta una nueva invasión.
4: Sadly, today.
2: Tristemente, hoy en día diferentes playas europeas son asaltadas por diversas ideologías peligrosas. A playas de España, Italia, Grecia y Bulgaria llegan barcos y hombres. ¿Cuándo harán algo las capitales europeas frente a esta invasión? ¿O ya es demasiado tarde? Rezo para que no lo sea y creo que no lo es.
5: I pray not, and I believe not.
1: Esto se produce al tiempo que el Papa León XIV criticó duramente el aumento del gasto militar en Europa, que alcanzó sus niveles más altos desde el final de la Guerra Fría, y lo calificó como una traición a la diplomacia. Una demanda federal presentada el sábado intenta impedir la realización de un evento de la empresa de artes marciales mixtas Ultimate Fighting Championship, UFC, programado para el 14 de junio en el Jardín Sur de la Casa Blanca, fecha en la que el presidente Trump cumple 80 años. La Casa Blanca presenta el evento de la UFC como parte de las celebraciones del aniversario número 250 de la independencia de Estados Unidos. La demanda interpuesta por la organización Public Integrity Project, en representación de un veterano de la guerra de Vietnam y una activista cívica, argumenta que las peleas de la UFC beneficiarían financieramente a Trump y al presidente de la UFC, Dana White, a través de oportunidades de promoción y participación accionaria. En la acción judicial también se menciona un informe que indica que Trump compró acciones por valor de 50.000 de la empresa matriz de la UFC. Asimismo, la demanda argumenta que la autorización concedida por el gobierno de Trump violó los reglamentos del Servicio de Parques Nacionales que prohíben la celebración de eventos deportivos comerciales en determinados parques federales, que el Congreso no autorizó la construcción de un gigantesco arco de acero de 600 toneladas en el Jardín Sur de la Casa Blanca y que no se llevó a cabo ninguna evaluación de los impactos ambientales.

0: antes de un evento en el estado de Wisconsin.
1: Your elections are crooked.
2: Sus elecciones son deshonestas y usted es deshonesta. Y Meet the Press es deshonesto.
1: Meet the Press is crooked.
3: Pero, señor presidente...
1: And so is ABC and CBS.
2: Al igual que lo son ABC, CBS y CNN.
1: And CNN.
3: Pero, señor presidente...
1: Your one-sided crooked networks.
2: Son cadenas de noticias parciales y deshonestas. Muy bien, paremos aquí, porque ya he tenido suficiente.
1: Let's call it quits, 'cause I've had enough.
0: Scott Pelley, el presentador del programa 60 Minutes, recientemente despedido por la cadena CBS News, acusó a la jefa de redacción de la cadena, Barry Weiss, de distorsionar la cobertura de noticias para apoyar las narrativas falsas impulsadas por el gobierno de Trump. En una entrevista con el periódico The New York Times, Pelley hizo referencia a la intervención de Weiss en relación con un segmento del programa 60 Minutes sobre la muerte de Renee Nicole Good en la ciudad de Minneapolis en enero de 2026 a manos de un agente de inmigración enmascarado.
4: Barry Weiss sends an email
2: to... Barry Weiss le envía un correo electrónico a mi jefa, Tanya Simon. Dos de las cosas que decía el correo electrónico eran: ¿podemos hacer que los manifestantes parezcan más violentos? Ahora bien, estoy parafraseando, no tengo la cita textual, pero eso es lo que me comunicaron. Y la otra cosa era el auto de Renee Good. Tenés que describir que ella conducía hacia la gente.
4: As... driving toward the officer.
0: La gobernadora del estado de Nueva Jersey, Mikey Gerill, ha aumentado en más del doble la financiación estatal destinada a un programa que brinda servicios legales gratuitos a los inmigrantes de bajos ingresos que se enfrentan a la deportación. La gobernadora también anunció una iniciativa de respuesta legal rápida que brindará representación legal inmediata a los inmigrantes bajo custodia en el centro de detención de Laney Hall, la cárcel con fines de lucro del Servicio de Inmigración y Control de Aduanas, ICE por sus siglas en inglés, de la compañía penitenciaria privada Geo Group en la ciudad de Newark. Al menos 90 personas han sido arrestadas en las protestas frente a Delaney Hall durante las últimas dos semanas, mientras los reclusos en el interior del edificio llevan a cabo una huelga de hambre para protestar por las condiciones inhumanas en las que se encuentran y exigir su libertad. En una carta fechada el 31 de mayo, un recluso describe la falta de atención médica adecuada y agua potable, alimentos caducados y rancios, baños inutilizables y mala ventilación. El prisionero afirma en su carta: nos amenazan constantemente con deportarnos, trasladarnos a unidades de castigo y llevarnos de un centro de detención a otro. Nos toman fotos en los dormitorios sin nuestro consentimiento y nos dicen que aquí no tenemos derechos. Por otra parte, la Fiscalía del Estado de Nueva Jersey ha acusado a un sargento de la policía del condado de Essex de robarle a la periodista Angelina Katsanis equipamiento por un valor aproximado de $10,000. La fotoperiodista dejó caer la bolsa de su cámara y tuvo que ser hospitalizada tras ser agredida por la policía mientras cubría una manifestación en el centro de detención para inmigrantes de Laney Hall en mayo. En el estado de California, tres reclusos de una cárcel con fines de lucro del Servicio de Inmigración, ubicada en la ciudad de Adelanto, fueron trasladados a confinamiento solitario tras reunirse la semana pasada con miembros del Congreso de Estados Unidos para hablar sobre su huelga de hambre. Los detenidos iniciaron la huelga en mayo para protestar por la falta de atención médica adecuada, la comida rancia y las condiciones inhumanas en las que se encuentran. La congresista demócrata Judy Chu de la ciudad de Pasadena declaró al medio Southern California News Group que estaba horrorizada tras enterarse de las represalias que enfrentaron los tres hombres a quienes ella y los congresistas Pete Aguilar y Jimmy Gómez visitaron el lunes pasado. La congresista afirmó: el hecho de que estén siendo castigados por denunciar estas condiciones no hace más que poner de relieve la crueldad y la gestión corrupta de un centro que está lucrando con su sufrimiento. En el estado de Ohio estalló un tiroteo el sábado por la tarde en un festival callejero en la ciudad de Toledo. En el incidente, 12 personas resultaron heridas. Las víctimas tenían entre 14 y 61 años. Las autoridades afirman que la búsqueda de los atacantes sigue en marcha. La Comisión Europea ha advertido al gobierno de Albania que no incumpla las normas ambientales de la Unión Europea después de que algunos miembros de la familia del presidente Trump propusieran construir un enorme complejo turístico de lujo en un tramo de gran sensibilidad ecológica de la costa del mar Adriático. Ivanka Trump reveló los planes para el proyecto inmobiliario el mes pasado cuando le contó al presentador del podcast David Serra cómo había descubierto una isla privada en un tramo de la costa albanesa mientras viajaba a bordo de un yate con su esposo Jared Kushner.
5: Estábamos en el barco de un amigo y nos detuvimos para

0: nadar. En realidad, así fue como la descubrimos. Nadamos hasta la isla, hicimos una caminata, descalzos, hasta la cima, y nos quedamos sencillamente cautivados.
1: La zona forma parte de una reserva de vida silvestre protegida que alberga focas, flamencos y sitios de anidación de tortugas. El medio político informa que funcionarios de Bruselas han advertido que si no se protege la región, podría ponerse en peligro la candidatura de Albania para entrar en la Unión Europea. El sábado, miles de manifestantes marcharon por Tirana, la capital de Albania, para oponerse al complejo turístico de lujo y pedir la dimisión del primer ministro Edi Rama.
2: Es nuestro país. No quiero que se lo vendan a otros. Es dinero sucio. Ellos descubrieron esta isla. ¿Qué quiere decir? Ya fue descubierta. Es nuestra.
3: It's been discovered. It's ours.
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0: ¡Tú sabes de qué te hablamos!
1: Hermanos y hermanas indígenas del pueblo de México, les queremos decir nosotros los indígenas, nuestro derecho a ser mexicanos. 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

0: Magazine. Y ahora lo cajonero, que no se quede ni un proyectil.
1: Claro.
0: Machistas nunca seremos, pero tendremos que proceder, quitando el tornillo.

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0: chalear.
1: ¿Para dónde vas, Juancito?
0: A desarmar mi falo, hombre. Ya le agarré toda la movida.
1: Ajá. ¿Y cómo vas a hacer para lanzar la granadita?
0: ¡Hijo de la pichincha! Si me escapaba de eso, hombre. ¿Y cómo me las arreglo para lanzar la granada?
1: Muy sencillo, hombre. Te fijas en el tapón del cilindro de los gases.
0: Ajá.
1: Y con esta musiquita vas de viaje. Aquí te vas.
0: Gracias.
1: Oye.
2: Cuando en la parte de arriba vemos escrita la letra A, eso ya te está indicando que estás buscando un tiro normal. Pero si en el mismo sitio GR vemos con precisión, el arma está preparada para granadas al por mayor.

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0: Buenos días, nos encontramos con Patricia Espinosa, hermana del fotoperiodista Rubén Espinosa. Compañera Patricia, ¿nos puede platicar, por favor, varios años que han pasado de la pérdida del asesinato de Rubén? Pues, ¿se ha avanzado en el caso o no? ¿Considera que ha habido algo parecido a la justicia? ¿O cómo, a la distancia, cómo se ha vivido la resolución de este caso, por favor?
1: Sí, mira, pues a casi 11 años el caso sigue igual. Desde el principio tenemos solamente 3 detenidos. Hay mucha evidencia de que hay otros participantes en el caso, sin embargo no han sido detenidos, pese a que las autoridades ya han reconocido que sí hubo más involucrados. Y pues estas personas siguen libres. En realidad, pues las autoridades no han hecho nada por buscarlos, tienen elementos para hacerlo, tienen muchas evidencias que las mismas familias y los representantes hemos otorgado, y pues no han hecho uso de ellas. Entonces, bueno, ahorita ya son casi 11 años en que el caso se encuentra en la impunidad como muchos otros.
0: Nos encontramos en este día 30 de mayo de 2026, aquí en lo que llaman la esquina de la información, que es la avenida emblemática de la Ciudad de México, Reforma y Bucareli. Y estamos presenciando que se va a montar otro antimonumento, justo enfrente del primer antimonumento que existió, que es el de los 43 estudiantes normalistas de Ayotzinapa, que fue colocado en 2015. Y hoy, a 11 años de que se colocara ese antimonumento, pues seguimos teniendo la necesidad de ocupar el espacio público, de nombrar, de gritar esta injusticia que está habiendo. ¿Qué opina Patricia sobre... ¿por qué tenemos que llegar a montar un nuevo antimonumento y de qué se trata este antimonumento que se coloca hoy en Reforma?
1: Bueno, este antimonumento se refiere a que estamos obviamente en contra de todos los asesinatos, de todos los periodistas, compañeros que existen y de los desaparecidos. También es pues una llamada para el gobierno, ¿no? De los casos que no han sido resueltos, que en la mayoría son impunes. Entonces, esto es un acto, por supuesto, que de memoria, pero también de rebeldía, porque ya estamos cansados de que sigan existiendo estos asesinatos y de que ningún tipo de gobierno haga nada, porque hemos pasado por cantidad de gobiernos. Digo, aquí hay familias que están ahorita diciendo 40 años, 20 años, 30 años, yo digo 11, pero así como yo, también hay algunos que a lo mejor tienen algunos meses. Y pues siguen ocurriendo estos asesinatos, las autoridades no voltean a mirar que es por su labor periodística, normalmente siempre lo vinculan con otro tipo de actos que no tengan que ver con su labor, cuando en realidad los asesinan por su labor. También muchos de estos asesinatos pues se cometen pues indirectamente, por así decirlo, por personas de cuello blanco que jamás son investigados, ¿no? Políticos, gobernadores y demás. Para mí, la verdad, de cierta manera es muy reconfortante que las familias nos unamos para hacer esto y expresar nuestra rabia, nuestro enojo y el cariño también a nuestros seres queridos. Pero también es lamentable que nos tengamos que unir de esta cantidad de familias para exigir justicia y para exigir que estos casos no queden en la impunidad, porque ya no nos tocaría estar aquí. Ya eso le tocaría a las autoridades y darnos una respuesta de qué es lo que ocurrió. Pero como la mayoría de las familias que estamos aquí no la tenemos, pues tenemos que unirnos y hacer estas redes de apoyo y colaboración para poder lograr colocar estos antimonumentos. Efectivamente, pues el de los 43 es un caso también muy doloso, en donde también las familias siguen buscando a sus familiares, en donde el mismo gobierno tampoco les ha dado una respuesta, y creo que en todos los casos vemos que el mismo gobierno es quien esconde evidencias, quien tapa personas, quien cubra políticos, y pues todos estos casos siguen en la impunidad.
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0: 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Tú,
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3: Mi nombre es Verónica Romero, yo soy esposa de Francisco Pacheco, periodista asesinado en Taxco, Guerrero, el 25 de abril de 2016.
4: No sé si nos pudiera contar usted un poco sobre el caso de su esposo y, bueno, que la gente que nos está escuchando por el 102.9 FM conozca, pues, cómo fue este proceso, lo que obviamente usted nos quiera contar.
3: Mi esposo fue asesinado el 25 de abril de 2016. El caso lo trajo a la fiscalía, que en ese momento era la PGR. Después transcurrieron 2 años y como que cesaron al MP, y entonces fue cuando nos hicieron la recomendación en el 2019, nos hicieron una recomendación por violación de derechos humanos. Hasta hoy, después de 10 años, el día jueves nos avisaron que tenemos ya un sexto MP. O sea, en estos 10 años hemos tenido 6 MPs y no hay ningún... Pues no hay nada que nos indique que quién lo mató, ¿no? Pero sí fue por su labor periodística.
4: ¿Podría compartir dónde trabajaba, cuáles eran las notas que él cubría, conocer un poco cuál era el trabajo que realizaba ahí en Taxco?
3: Nosotros tenemos un periódico que se llama, porque todavía lo tenemos, se llama El Foro de Taxco. Mi esposo trabajaba para Capital Máxima en Chilpancingo, y el Sol de Acapulco también en Acapulco. Era corresponsal. Él investigaba mucho lo que era obra pública, notas policíacas, y la última nota que él realizó fue porque el presidente municipal de ese entonces, Omar Jalid Majul, gastó casi más de 3 millones de pesos en publicitarse en el puerto de Acapulco. Esa era la última nota que íbamos nosotros a circular ese día, lunes 25. Ya no circuló el periódico porque lo mataron exactamente antes de las 6 de la mañana.
4: Bueno, obviamente pues lamentamos mucho que estén pasando por esta situación, y nos gustaría conocer también si han tenido alguna vinculación con alguna autoridad que realmente esté haciendo algún trabajo de investigación sobre su caso, o como nos dice, solamente están pasando autoridades pero no están concluyendo nada.
3: Mira, nuestro último MP fue el que más realizó gestiones. Él fue el que nos dijo que casi nuestro caso ya estaba por mandarse a Guerrero, ¿no? Pero que tenía que como que ahí, pues algunas cosas ponerlas en claro bien, ¿no? Lo que nos dijeron el jueves también, que la fiscal que está ahorita, pues quiere acercarse más a las víctimas, quiere como que tomar más los casos, ¿no? Pero pues no la conocemos. El MP que tenemos ahorita dijo que todavía no estaba empapado en nuestro caso, porque él entró el 15 de mayo. El 15 de mayo también renunció nuestro MP, que era el que había hecho un poquito más. Y pues no vemos claro, después de 10 años nosotros no vemos claro que se haga justicia, que si ya tienen pues indicios y eso, pues ahorita no apareció nuestra novena carpeta. Estaba la octava, pero no la novena no apareció, que estaba en otro lado. Pero yo, bueno, uno razonando, pensando, ya dice, si te encuentras aquí en la caja la número 8, debe seguir la número 9, y no estaba. Entonces nos citan hasta como por julio, nos van a volver a no agosto septiembre nos van a volver a llamar para ver cómo va el caso, que él se empape del caso también.
4: Pues ahora que menciona de los archivos muertos, digamos, en la Suprema Corte de Justicia, aquí en la Ciudad Monstruo, hay un mural de Rafael Cauduro en la parte del sótano, donde hay unos archiveros, y desde los archiveros se asoman unos ojitos que simbolizan los casos. Entonces, como parte, digamos, de esta visibilización de estos casos que no se acompañan, que no se les da seguimiento, pues tenemos aquí también esta exigencia de hacer el antimonumento para hacer presente toda esta lucha de todas las familias que han estado pues realizando, caminando, llamando, tocando puertas. Y bueno, en todo este tiempo que ustedes han estado exigiendo justicia, compañera, quisiera preguntarle, ¿hay algunos otros casos también allá en Taxco que conozca, otras familias con las que usted se haya vinculado sobre esta misma problemática?
3: No, en Taxco no hay otro periodista asesinado más que mi esposo. En Guerrero, Cecilio, que fue en Tierra Caliente, y apenas a uno que mataron, creo que en Acapulco, que creo que allí está su familia también. Pero en sí es muy raro que la fiscalía traiga los casos. Todos se quedan en sus estados. Nosotros, no sé si fue afortunadamente o desafortunadamente que la fiscalía trajera el caso de mi esposo.
4: ¿Y qué le diría a las familias que nos están escuchando, que desafortunadamente, ahora vamos a hablar un poco más en extenso, de personas que han tenido un familiar asesinado o desaparecido? ¿Cuáles son las recomendaciones que usted le daría a esas familias?
3: Pues que sigan en la lucha, que busquen pues justicia, que se apoyen de los compañeros de las organizaciones. Nosotros estamos en Tejidos Solidarios, nos ha apoyado, que busquen como a Artículo 19, no sé, todos los que nos han apoyado ahorita, porque nosotros al principio no estábamos solos, hasta que conocimos, nos dijeron qué derechos teníamos, porque nosotros estamos y hemos tenido entre 6 años amparos contra la CEAP, contra el mecanismo, porque el mecanismo le quitó a mi hija por ser servidor público, ¿sí?, las medidas, y pues digo que no se vale, ¿no?, porque pues todos vivimos en la misma casa, todos tenemos el mismo riesgo, y sin embargo a ella pues apenas le quitaron por ser servidor público, según ellos, le quitaron las medidas. Entonces nos fuimos a amparo, ahora vamos a volver a ver qué pasa, ¿no? Porque pues te diré que en mi caso nos siguen hostigando. Nosotros nos hicieron un documental donde nosotros le decimos a las autoridades que pues llegan a la casa con armas, nos siguen llamando. En mi casa en Taxco nos siguen hostigando, pues, y nosotros no sabemos ni por qué. Pero que las demás familias sí se junten pues con las organizaciones, que vean sus casos, aunque sean sus estados, pero que vean sus casos. Porque te diré que para estar aquí en las CGR es pedirles un favor, pedirles una cita, pues no se puede, el MP no está. Y pues para nosotros ha sido como un peregrinar muy grande estar aquí.
4: Y de igual manera también es un ejemplo muy importante para las demás familias, para que sigan luchando, se sigan organizando y sigan exigiendo justicia. ¿Algo más que le gustaría agregar, compañera?
3: Pues eso, hay que levantar la mano para exigir justicia, que el gobierno, su mirada sea hacia acá también, hacia las familias de los periodistas que no han sido los que venimos. Porque mi MP dice que del 2016 para abajo él tiene 29 casos y todavía estamos en averiguación previa, no estamos en el sistema actual. Y entonces él dice, tengo que empaparme de todos, pero si imagínate, ya pasaron 10 años, 11 años, 12 años, aquí tengo compañeras que después ya tienen 16 años y no hay justicia.
4: Bueno, pues esto para la gente que nos está escuchando, pero para también el gobierno que sigue haciendo oídos sordos a estas demandas de justicia. Y bueno, le agradecemos mucho, compañera, y esperemos que pronto atraigan el caso y que realmente se haga justicia.
3: Gracias a usted. Gracias.

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0: Bueno, empieza Arturo Cano. Y ahorita les ponemos unas sillas. Ahí, ahí, por favor. Ahí tienen sus sillas, por favor, para que nos hablen del periodismo y la importancia del periodismo y las exigencias del periodismo en los estados. Bueno, Arturo, por favor.
1: Muy buenas tardes. Gracias a todas y a todos por estar aquí. Yo quisiera hacer más bien un papel medio de provocador de las reflexiones y de las opiniones de mis queridos colegas, de mis queridas colegas. Hace varias décadas yo hice un recorrido por la frontera norte. Viajé solo como reportero, ¿no? Llegué a Matamoros, renté un coche, me fui por toda la frontera chica, luego hice lo mismo en el territorio de Juárez, un viaje que ahora sería imposible, que ahora no se animaría uno a hacer solo, pero ni de chiste. Y leyendo ayer o esta mañana un texto de Marcela Turati, en el que ella reflexiona sobre su tránsito de reportera que cubría políticas sociales a reportera de desaparecidos, de la guerra contra el narco, pues caí en cuenta que todos vivimos ese proceso que Temoris debe conocer muy bien, el proceso de irnos convirtiendo en corresponsales de guerra en nuestro propio país. Algo que no habíamos concebido, que no habíamos imaginado, que cuando hacíamos recorridos en los años 90, e incluso todavía a principios de los 2000, cuando íbamos a zonas de riesgo, todavía era posible acercarse a los lugares donde había conflicto, donde había... Claro, ha sido muy variado dependiendo de la entidad. Por ejemplo, ir a Ciudad Juárez implica pues poder meterse a donde sea, aunque haya balaceras, aunque haya enfrentamientos o los saldos, cambio en algún han establecido con eso, como eso que hemos denominado zonas de silencio, pues ya no es posible acercarse. Muchos periodistas que vivimos en la Ciudad de México, decía yo hace un rato ahí mientras escarbaban para colocar el antimonumento, pues vamos a esas zonas de riesgo, estamos, hacemos nuestro trabajo, reporteamos y luego pues nos devolvemos a la Ciudad de México. Quienes se quedan allá en las ciudades donde hay enfrentamientos o regiones donde hay enfrentamientos, donde hay disputas territoriales entre grupos del crimen, o en estados o regiones que se han caracterizado por la colusión o por la imbricación de los intereses de las mafias con intereses políticos, que a veces es muy difícil separar o visualizar esas fronteras, pues son los colegas que han sufrido las persecuciones, los acosos e incluso los asesinatos. No sé si alguien tiene otro dato que me corrija, pero yo diría que en la lista de colegas asesinados, en los que además ha comprobado de alguna suerte la relación del crimen con su trabajo periodístico, pues no hay uno solo residente en la Ciudad de México. Quizás quitamos el caso de la Narvarte, que parece tiene otras implicaciones, pues no hay un periodista de la Ciudad de México. Nosotros vamos, sí, pasamos o tenemos algún riesgo o tomamos algún riesgo cuando andamos en zonas complicadas, pero quienes están ahí reportando diariamente sobre la situación de una región, poniéndose en la mira de los grupos que o no quieren llamar la atención o simplemente les viene bien que hablen bien de ellos, o les va mal que los critiquen o que den algún dato, pues son los que corren los riesgos enormes. Entonces, más que seguir tirándome un rollo sobre esta reflexión, yo quisiera que fueran colegas como Pati Mayorga, que viene de Chihuahua, que tiene una presencia reportil constante en la sierra, pues que nos cuente ella más bien qué son esos riesgos, los que viven habitualmente en lugares complicados, en las zonas de riesgo que tenemos.

están en algún sitio, concertados, desconcertados, sordos, buscándose, buscándonos, bloqueados por los signos y las dudas, contemplando las verjas de las plazas, los timbres de las puertas, las viejas azoteas, ordenando sus sueños, sus olvidos, quizá convalecientes de su muerte privada.

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0: ¿Cómo compaginar la aniquiladora idea de la muerte con este incontenible afán de vida? ¿Cómo acoplar el horror ante la nada que vendrá con la invasora alegría del amor provisional y verdadero? ¿Cómo desactivar la lápida con el sembradío, la guadaña con el clavel? ¿Será que el hombre es eso, esa batalla?
1: Pues este 30 de mayo nos encontramos acá en Reforma, en la ciudad Monstruo, y tenemos la oportunidad de hablar con una compañera periodista que, bueno, lleva trabajando mucho tiempo cubriendo temas de violencia en varias partes del país. Y bueno, pues hola compañera, buenas tardes.
2: Hola, muy buenas tardes, gracias.
1: Y bueno, pues si te puedes presentar y contarnos un poco, pues, tus actividades que has realizado en estos últimos años.
2: Bueno, yo soy Marcela Turati, soy periodista, cofundé Quinto Elemento Lab y especialmente también coordiné, o coordino todavía un poco, el portal de noticias ¿A dónde van los desaparecidos? Ese ha sido mi tema, la investigación de la desaparición de personas.
1: Sabemos, bueno, por tus investigaciones que has estado cubriendo, sobre todo en norte del país, muchas de las problemáticas de desaparecidos en México, y bueno, ¿nos podrías contar un poco sobre, pues, esta, en, digamos, en esta historia, en este trayecto que has recorrido el país en varias partes de los estados? ¿Cuál es la perspectiva que te da, digamos, esta orientación, la investigación que has realizado respecto a todas estas personas desaparecidas, las víctimas de la violencia? ¿Qué has podido ver?
2: Pues, bueno, pues sí, son muchos años en que México está sumido en esta ya crisis instalada, ¿no?, de la desaparición. Teníamos hasta hace unos meses como un promedio de 20 personas desaparecidas por día. Y bueno, pues ahorita hay una... Digo, llevan años las familias buscadoras reivindicando y pidiendo y exigiendo, pues, que se investigue, que se conozca el paradero de sus familiares, pero las autoridades, pues, han estado omisas, resistentes, incluso contradiciéndolas como si no fuera un problema o una prioridad nacional, ¿no? Hay mucho sufrimiento y bueno, y no para este terrible delito, ¿no? No para, y parece que, pues, a veces se agudiza.
1: En el caso de Chihuahua, que es, digamos, creo que donde has cubierto más cosas, o al menos hace unos años, ¿has visto algún cambio con estos distintos gobiernos? ¿O cómo has visto la situación de violencia en términos de la profundización, digamos, de estos espacios en donde ya realmente ya no hay posibilidad de entrar, de que las cosas cambien? Y bueno, pues ahora en la Sierra Tarahumara, que también has estado mostrando esta situación, pues contanos un poco esta realidad que está viviendo en el norte del país.
2: Bueno, pues no nomás es del norte, ¿no? O sea, cuando empezamos a cubrirlo en 2008, que ya se hace muy evidente que hay muchas desapariciones de personas, que ya no solo se mata a personas a partir de la declaratoria de la llamada estrategia de la guerra contra las drogas, sino que la estrategia también es desaparecer personas por múltiples razones. Y bueno, la semana pasada publicamos este reportaje, esta investigación de cómo se da en lugares como la Sierra Tarahumara, y es esta investigación de los desaparecidos que están vivos, ¿no? O sea, tenemos 133,000 personas desaparecidas. Siempre se habla de los desaparecidos como si estuvieran en fosas, muertos, enterrados, y no se habla de los desaparecidos a los que tienen trabajando en diferentes modalidades, ¿no? Nosotras investigamos unos campamentos donde se cultiva marihuana y amapola en la Sierra Tarahumara, que pues la autoridad rescató a 21 personas, la Fiscalía de Chihuahua, en 2019. Pero haciendo la investigación nos dimos cuenta, una, de que esos campamentos han existido por lo menos desde el 2015. La otra, que siguieron operando, y todavía hasta hace 2 años, los mismos enganchadores se llevaban a las personas de las mismas colonias. O sea, como que a la vista de las autoridades pudimos incluso encontrar la casa de los reclutadores, o sea, una de las casas que viven ahí en la misma. Hay un sector en Chihuahua llamado Vista Cerro Grande, donde donde se llevan a mucha gente, ¿no? Y entonces también en Ciudad Cuauhtémoc, en diferentes lugares, ¿no? Pues lo que quisimos mostrar es la facilidad con la que se llevan a la gente, cómo esas personas no están consideradas como desaparecidas, porque se fueron a trabajar y algún día quizás volverán, y cómo los que se escapan, lo que cuentan de cómo se vive ahí, y también cómo aunque en 2024 se dictó sentencia de 22 años contra el único de ese caso que la autoridad logró atrapar, lo que vimos es que lo soltaron que porque le respetaban sus derechos de que prisión preventiva, que ya había durado mucho tiempo, más del que tenía que durar en la cárcel, y todavía le faltaba otro juicio, y entonces lo sueltan y está prófugo, ¿no? Y entonces es también los impactos de en la vida de las personas que fueron esclavizadas, sus destinos, de los que pudimos conocer, que es muy triste, ¿no? También las autoridades los liberan y los dejan a su suerte, y eso pues es brutal.
1: Si hablamos de una falta de restitución de derechos, esto ya ni siquiera pensarlo, pero también hay una población que también está invisibilizada en México, que son las personas migrantes, ¿no? Hay un desplazamiento interno muy fuerte por parte de las comunidades que mencionas en Chihuahua, en Coahuila, en Sinaloa, pero también las personas que parece que no existen, ¿no? Porque no hay un conteo, no hay un registro, y en este caso, al ustedes estar colindantes con frontera y ser tránsito de rutas de tráfico de personas, ¿cómo has visto esta situación específicamente para las personas migrantes?
2: O sea, es muy fuerte, ¿no? O sea, lo que vemos siempre es que no es nomás para los migrantes, o sea, que hay un problema en todos los lugares que son ruta de... ya no ni siquiera son solo drogas, ¿no? También son recursos naturales, también puede ser tráfico de personas, de migrantes, están en peligro, ¿no? O sea, por estas disputas por territorio, por quién controla los territorios, y no es solo entre grupos del crimen organizado que llamamos, pues porque generalmente tienen apoyo de alguna autoridad, ¿no? Entonces, lo que vemos, y eso pasa mucho en los migrantes, y la reflexión también de este reportaje es, hay un subregistro en el tema de desaparecidos, ¿no? No sabemos cuántos migrantes pues se quedaron en la ruta, o cuántos fueron como a estos trabajos de esclavos, cuántos, o sea, por ejemplo, un testimonio, ese lo recabamos como en 2015 con Patti Mayorga de Raichali, de unos migrantes que justo fueron bajados de un tren ahí en Chihuahua y los vendieron por 500 pesos a sus captores y los hicieron esclavos hasta que escaparon, ¿no? Entonces, de esos no hay registro, ¿no? O sea, los migrantes es mucho más difícil porque para que las familias sepan dónde quedó, por dónde pasaron, dónde en todo México tienen que buscar, es tremendo. Y lo que también vimos en nuestra investigación es que hay como un sector muy vulnerable, que son los pobres, pobres, pobres, ¿no? O sea, gente muy pobre, que son algunos tienen adicciones ya, o sea, no controladas, ¿no? O tienen muchas deudas, o son padres de familia que no tienen cómo sostener a su familia, a sus hijos, y más estos migrantes que aceptan cualquier tipo de trabajo, pues que se los llevan muy fácilmente, que les dicen súbete a esta camioneta, en una semana te regresamos, en dos semanas te regresamos, te vamos a pagar 250 pesos al día, vamos a ir a la sierra y ya volvemos, y pues se van y ya nunca los dejan salir, ¿no? Hasta que se escapan o se mueren o alguien da el aviso. Pero pues lo que vimos es que que había gente que se fugaba, que daba el aviso, y las autoridades pues no hicieron el empeño, ¿no? Y ellos hablan de muchos campamentos. Ellos decían que al menos 5 o 7 campamentos que pudimos como obtener, ¿no? Y que si te escapabas de uno, llegabas a otro y ahí te esclavizaban o te regresaban a ese con muchas torturas. Y que no te podías escapar tú solito porque era morirte también, porque es la sierra, no tienes comida, no tienes agua, no sabes el camino de aquí a llegar a una comunidad. Y tienes que rodear las comunidades cercanas, porque las comunidades cercanas todos te regresan y avisan, porque están coludidos. Entonces, era como la muerte, ¿no? Y las historias que cuentan son tremendas, conmovedoras, horribles, la verdad.
1: Pareciera que estamos hablando de la época porfiriana en la que a los yaquis los llevaban a las haciendas henequeneras o cafetaleras en el Soconusco y que no podían salir de ahí porque era mano de obra esclavizada. Pues estamos hablando del siglo XX, bueno, siglo XXI ahora. Es terrible esto que nos cuentas, pero bueno, afortunadamente se está visibilizando. Es parte de estas problemáticas que es importante mostrar, que se conozcan. Y bueno, regresando un poco al tema que nos convoca hoy, ¿nos puedes contar un poco desde tu experiencia que has estado documentando y acompañando a familias de periodistas asesinados y desaparecidos, cómo has visto pues esta situación, esta problemática, desde este acompañamiento que has estado realizando?
2: Bueno, pues yo más bien, o sea, he acompañado a colegas, ¿no? Mucho a colegas, pues que de repente les han desaparecido, les han asesinado a un colega cercano, ¿no? A través de estas redes de periodistas que hemos creado para articularnos, para pedir justicia, para el tema de la memoria, a veces para sacar gente que tiene que salir, para dar atención psicológica, o sea, no que la demos nosotras, pero pedimos, o sea, nos estamos articuladas para pedirle a gente, para dar talleres de capacitación sobre cómo cuidarnos física, digitalmente, también cuidado emocional, psicoemocional, y a veces hasta hablamos del cuidado espiritual, ¿no? Porque este trabajo cubrir en México, esto es tremendo. Y bueno, pues yo desde el 2008, ¿no?, que asesinan a Armando Rodríguez, el Choco, en Ciudad Juárez, era el periodista que cubría Nota Roja para el Diario de Juárez, y que más que Nota Roja cubría seguridad, lo asesinan, y ahí pues es un parteaguas en mi vida, y yo creo que en la vida de varios colegas que estábamos acá en Ciudad de México, que dijimos, ¿por qué siempre...? O sea, están solos los colegas de los estados. ¿Qué nos pasa a los que estamos en Ciudad de México? Ellos están en la primera línea. ¿Por qué no hay solidaridad? Entonces empezamos a convocar a marchas, a manifestaciones. Pero de ahí la violencia se nos vino. Entonces cuando dábamos talleres venían periodistas de Veracruz, de Michoacán, de Tamaulipas a contarnos todo lo que estaban viviendo, que era terrible, que si los grupos criminales les obligan a hacer algo, pero el otro grupo criminal decía que los mataban si lo hacían y los otros tal, y el ejército les hablaba y les decía que no difundieran. Entonces, como todo el tiempo estaban en la cuerda floja, y también nos tocó como esos años primeros como ser un poco un 911, ¿no? O sea, de ya vienen por tal colega o tal colega necesita salir, y colectas para sacar gente del país para que se vaya a vivir a la quincillón de alguien de otro estado, en fin. Entonces eso nos ha tocado, o sea, ha sido como una historia muy fuerte, pero se ha instalado, ¿no? O sea, como que antes era noticia, ya no lo es, y nos siguen matando colegas, ¿no? Y no solo que sean nuestros colegas, sino que cuando se mata o se desaparece un periodista, primero se manda un mensaje de terror a los demás colegas, de censura, ¿no? La otra es que se pierde la causa o la investigación, ¿no? O sea, por ejemplo, Ramón Ángeles Alpa, de él casi nadie habla, creo que fue 2010, Michoacán. Él es el primer periodista que empieza a investigar el robo de minerales en Michoacán. Él vive en Uruapan. Se pierde toda la, pues no sé, o sea, como que esa línea de trabajo, o sea, es el primero que empieza a decir, ojo, aquí está saliendo minerales, ¿no? Y él, sin saber también lo peligroso, pues lo desaparecen y sigue desaparecido. Y así como él, hay otros, o sea, es la investigación, se censura lo que la sociedad debería de saber, no vuelve a salir, ¿no? Y eso es muy grave.
1: Sí, parecía que los poderes fácticos en varias partes del país no han cambiado, sino se han profundizado, se han aliado con otras organizaciones delictivas. Recuerdo, por ejemplo, en El Salvador, que si eras periodista, si ibas con la 18, no podías entrevistar a la pandilla rival, porque si no estabas en medio de fuego cruzado, ¿no? Y un poco siento que es lo que está pasando ahora que nos estás narrando.
2: No más que aquí no son solo los grupos criminales. O sea, aquí tenemos que hablar de grupos criminales del estado, ¿no? También. O sea, aquí al menos la mitad de las amenazas, y a veces ya hasta más, son de autoridades. Me ha tocado casos de periodistas que he entrevistado, que he conocido, por ejemplo, de Tamaulipas, que me han dicho, cuando me llegaron los Zetas y me secuestraron y me torturaron, me dijeron que era por haber publicado contra el alcalde, por haber hablado de la corrupción. Entonces ahí dices, okay. O conozco el caso de una reportera también que fue secuestrada, se le van varios días a su familia también, y de la revista donde ella trabajaba le hablaron a un senador muy importante para pedirle ayuda y la liberaron. Entonces ahí en esa, y no solo eso, ¿no? Pero Veracruz, o sea, el estado donde más periodistas se asesinaron en un periodo cortísimo, el de Duarte, como desde comunicación social, la oficina de comunicación social, se instauró un régimen de terror donde usaban a los Zetas como la cara visible, pero era desde comunicación social. Y así nos podemos ir a muchos estados donde las principales amenazas son de funcionarios y agentes del Estado.
1: ¿Qué mensaje le darías a los compañeros y compañeras periodistas en México? ¿Qué consideras, digamos, como ese mensaje central que tienen que conocer?
2: Pues es bien, bien importante que creen sus propias redes de cuidado y de protección. O sea, el Estado no te va a venir a salvar, ¿no? Entonces es importante prevenir, tomar talleres, hacer protocolos de seguridad, monitorearse. Y yo digo que romper varias reglas del periodismo, como esto de a veces la exclusiva. Tenemos que trabajar juntos, o sea, no queda de otro, tenemos que esperar a que madure un tema que pueda ser publicado, o a veces lo tenemos que dar a un colega, no sé, en Estados Unidos o en otro lugar que pueda publicarlo para nosotros republicar. O sea, hay estrategias. Lo importante es cuidarnos nosotros y cuidar la información. Entonces, eso es como un poco cambiar el cómo hemos venido, lo que nos han enseñado en la escuela, pero es bien importante eso, la colectividad, cuidarnos entre todos y eso, cuidarnos y cuidándonos, cuidamos también nuestros temas y bueno, y cuidarnos, ese es el mensaje.
1: Muchas gracias, Marcela, y bueno, pues por acá seguimos.

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0: Hola, gracias Arturo. Y bueno, acá también tenemos compañeros de Sonora, Tale también, y bueno, Temoris, que también ha cubierto la Silver Mesa, y está Sol Gallegos, que también han cubierto bastante en Sonora y en otros territorios, ¿no? Y te agradezco mucho la ahí participas, digo, la oportunidad. Creo que el país, y sobre todo en zonas serranas o zonas rurales, se nos ha complejizado mucho, ¿no? O sea, no es como decir, está pasando esto, o este es el perfil de cárteles o de grupos delictivos, ¿no? Con mucho tiempo en documentales, en reportajes, posicionamos y también hay documentalistas que ayudaron a posicionar la figura del narco, ¿no? Y muchas veces como el protagonista. Entonces, ya hablar de narcotráfico era decir, ah, bueno, está metido en el narco, ah, bueno, es una cuestión de narcotráfico, y en automático como que las autoridades lo archivaban, y también, o sea, dice como que esto se trata de miedo, hay que tener cuidado, y no todo el mundo le entra, y como que la sociedad también decía, bueno, es narco, o sea, ahí no... O sea, es como que paralizaba esa narrativa, ¿no? Conforme ha pasado el tiempo también y hemos entendido un poco más lo que estamos cubriendo, creo que nos hemos dado cuenta que no es, o sea, que a quienes teníamos que hacer visibles eran justo las luchas, ¿no? Las resistencias, las comunidades, las personas que buscan, etcétera. Y actualmente vemos, por decir, en la Sierra de Chihuahua, en la Tarahumara o en el Triángulo Dorado, que es donde más hemos cubierto, que también son zonas muy estigmatizadas, ¿no? Y que de pronto decimos, ay, bueno, si son del Triángulo, pues es normal, ¿no? Pero hay mucha vida, hay muchas comunidades indígenas que han resistido de otra forma, incluso con el estigma. Y ahora que ha bajado los precios de la droga agrícola, de la amapola, de la marihuana, etcétera, pues se ha diversificado la actividad de los cárteles, ¿no? O sea, ahora ya van por la madera, por los minerales, por los monocultivos, etcétera, ¿no? Y ahí ya se complejiza más porque, bueno, ¿a quién le llega la madera ya lavada, no? ¿A dónde va ese recurso natural que están extrayendo y que está expulsando a muchas comunidades indígenas, muchos pueblos indígenas? Porque si bien antes le servían como la mano de obra agrícola, porque la marihuana, la amapola, la siembra no estaba legalizada, pero sí estaba legitimada en lugares como el Triángulo Dorado y otros, bueno, ahora ya no les sirven, ahora les estorban, porque son pueblos que defienden los cerros, los árboles, el agua, o sea, y hay una tala inmoderada tremenda, legal e ilegal, ¿no? Y también lo mismo está pasando con la minería. El año pasado tuvimos todo un pueblo guarijó, que es uno de los pueblos indígenas, desplazado de Moris porque llegó un cártel a apoderarse del oro, ¿no? Y eso lo denunciaron ellos. Vinieron hasta Chihuahua, hasta Ciudad de México a denunciar, y hasta ahora no ha pasado nada. O sea, el gran problema es la impunidad, y creo que se ensombrece más o se complejiza más porque, insisto, hay más actores como beneficiarios con esto, como empresas, ¿no? Bien prestigiosas, más autoridades que tienen que otros intereses, y por eso dejan que pasen gasoductos como si nada, sin consulta a pueblos indígenas, etcétera, ¿no? Entonces por ahí le dejo y ya vamos como abundando en eso. Silver Mesa.
1: Gracias, Pati. Bueno, para continuar con tu charla, Pati, yo sí creo que la diversificación del crimen está aumentando el riesgo para cubrir las problemáticas que se tienen en el país y particularmente en los territorios más pequeños. Yo lo que he visto a lo largo de mis años como reportero, por momentos activista, es que entre más pequeño es el sitio donde se ejerce el periodismo, más inseguro es ejercer el periodismo. En la Ciudad de México es menos complejo que en los estados. Y en los estados, uno o dos o un grupo delincuencial que lo controla absolutamente todo en los lugares más pequeños. y los periodistas que hacen ahí trabajo, sea con su página de Facebook, con su blog, ahora con TikTok, con Instagram, son los que yo veo que están en el peor de los peligros. Y no quiere decir que incluso aquí en la Ciudad de México no se tenga conflicto, en el Estado de México ni se diga, sino que se va agravando a cómo el lugar se va haciendo más pequeño. Y creo que sí, la diversificación del crimen y la vinculación cada vez mayor con la narcopolítica, el crimen organizado y el otro crimen organizado de la política, se vuelve muy complejo ejercer el periodismo. Yo he dicho que en Sinaloa, por ejemplo, tú te puedes investigar y al final tú jalas un hilo, y cuando llegas al final del hilo o al medio del hilo, hay un actor del crimen organizado envuelto, y ya se vuelve muchísimo más complicado realizar una investigación, realizar una cobertura. Y bueno, por último, lo que quiero comentar también es que pues que reafirmar que el trabajo más complejo es en los lugares, en las ciudades, en los municipios, pero también quiero decir que cada vez veo más que se empieza a hacer una cobertura periodística de un lugar desde otro lugar, porque está tan complejo cubrir el territorio que muchos periodistas de los territorios se desplazan, se salen de ese sitio, pero siguen cubriendo sus lugares. Y ese es un fenómeno que empiezo a ver un poco más repetido, y es gravísimo porque se está volviendo muy difícil la cobertura, cada vez más difícil.
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Merchigo, tú. Bueno, vamos a tocar dos canciones más. Dos canciones más. La primera es una canción de Rey Azúcar que se llama Padre Nuestro, que siempre todos creían que era una canción de amor y en realidad, bueno, sí lo es, pero es una canción de amor hacia un Dios que nos reseca y un pedido de libertad hacia Dios.

0: hay que combatir el desánimo. Y el desánimo se combate con conocimiento y con principio de realidad. No caer en el ilusionismo de la autoridad. Que el pacto, que la reconciliación, que la ley de víctimas, que el progreso y la democracia. No. Principio de realidad, claridad y construir la esperanza, pero real, del que está luchando. O sea, los pueblos indígenas, donde la gente resiste en serio. Sumar ahí, ¿no? Y yo creo que hay algo, ¿no?
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Hemos sido pueblos, somos pueblos y queremos seguir siendo pueblos. Como pueblos queremos tener vida y crecimiento. Somos pueblos porque nuestras raíces están sembradas en estas tierras, porque en estos suelos vivieron y soñaron nuestros abuelos y abuelas desde antes de la conquista.

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1: Bueno, muchas gracias. Seguimos con Alejandra Ibarra Chousal, que nos va a hablar de su proyecto.
2: Muchas gracias por el espacio aquí con Castan Admirados. Yo puedo hablar un poco sobre lo que yo he observado en el trabajo de los periodistas que han sido asesinados en el país. Este trabajo se puede consultar en el Archivo Vivo de Defensores de la Democracia, donde actualmente se albergan más de 19.000 trabajos de 84 periodistas asesinados y de una periodista desaparecida. Y realmente es secundar lo que dicen Arturo, Silver y Patty. Las tendencias y los patrones en este archivo son que se trata de periodistas que trabajaban en municipios pequeños. Añadiría que no solo vivían fuera de la Ciudad de México, sino que, salvo tres contadas excepciones, son periodistas que producían y reporteaban para sus propios medios en redes sociales, en Facebook, a veces medios impresos en hojas de papel y fotocopiados, lo cual, por un lado, les daba mucha libertad editorial, pero por otro lado también los dejaba muy desprotegidos. Y en cuanto a tendencias de coberturas, también coincido con lo que decían. Son periodistas que se enfocan muchísimo en la política local, a veces en la política local que toca callos del crimen organizado y a veces evidenciando este contubernio, ¿no? Entonces, sí, les puedo hablar del archivo, pueden visitarlo. Y también hemos intentado contar las historias de estos periodistas que muchas veces no se conocen tanto, precisamente porque vienen de lugares pequeños y con publicaciones que le hablan a comunidades también pequeñas de temas que le atañen a esas pequeñas comunidades, ¿no? Entonces, sí, por ejemplo, hay periodistas que cubrían temas que quizás de fuera y con el tiempo no parecerían tan, entre comillas, peligrosos, ¿no? Porque hablan de caminos mal pavimentados, de escuelas dañadas, de cosas muy locales. Y quizás la otra cosa que añadiría que hemos observado también a través del análisis del archivo es que los momentos donde más peligroso parece este trabajo periodístico local es cuando ese cacique o ese grupo que controla el territorio del que hablaba Silver está en un momento donde su poder en ese territorio está por algún motivo, digamos, como que en disputa. Ya sea que haya elecciones y no la tienen segura, o que mataron al líder, donde hay un pequeño como vacío y ese grupo que tiene el control lo puede perder, es donde los periodistas que están cubriendo la zona, desde nuestra observación, es donde corren mayor peligro. Y bueno, les comentaba que también para contar estas historias de los periodistas que nos dejan todo su legado y nos dejan todo su trabajo y nos dejan toda esta defensa por la democracia a nivel local, hay un podcast, Voces Silenciadas, que cuenta la historia de Nevid Condés Jaramillo en Tejupilco de Hidalgo, y un libro de historias orales que recopila testimonios de familiares y amigos donde se discute qué buscan por justicia, si se ha alcanzado esta justicia o no, cuál era la aportación de estos periodistas y cómo estas aportaciones son distintas y diversas, dependiendo también de qué tipo de cobertura hacían, ¿no? Desde Israel Rangel en Guanajuato, que se basaba mucho en redes sociales, hasta, hasta, por ejemplo, Nevid, ¿no? Entonces yo pues lo dejaría ahí y le paso la palabra a Sor.
3: Bueno, yo creo que, siguiendo un poco con lo que comentaban los colegas, reafirmar que obviamente donde hay más riesgos para los periodistas obviamente es en los estados. Yo soy de Sonora, solo que llevo muchos años viviendo acá y pues justo a mí me tocó vivir una de las primeras desapariciones que más me ha conmocionado, que es la de Alfredo Jiménez. En el 2005, yo era en ese entonces, acababa de salir de la universidad y estaba de practicante en un periódico, y fue sumamente desgastante no saber cómo actuar, y recuerdo cómo cambió la dinámica del periódico donde yo practicaba, que era El Imparcial, cómo los periodistas, compañeros de él, de pronto tenían que, dejaron de firmar sus notas, ¿no?, por este miedo, cambiaban de rutas para llegar a sus casas. Y fue de los primeros acercamientos que tuve con una desaparición y que más me impactó. Tiempo después yo me vine a la Ciudad de México, no por un asunto de seguridad ni de violencia, simplemente porque sentía que acá había pues más posibilidades para poder hacer periodismo, porque otra de las presiones también que hay en los estados es justamente todos estos poderes fácticos, económicos, empresariales, ¿no? Que impiden muchas veces pues hacer la labor. Y pero sí me tocó justamente, y sí me ha tocado obviamente ver lo difícil que es hacer periodismo desde lo local. Obviamente hay un asunto generalizado que también ocurre aquí en la Ciudad de México, que es la precarización de los sueldos, de nuestras condiciones de empleo. Y bueno, creo que es importante reafirmar eso. Y también creo que hay que, como colegas, debemos debatir otro tema que creo que se suma y que ya lo han documentado mucho, artículo 19, que es el acoso judicial, ¿no? Todo lo que estamos viendo de cómo intentan ahora acallarnos a través de demandas, ya no solo usando la violencia física o las agresiones, pues sino también con esta nueva vía, pues que termina muchas veces por privarnos de hablar de ciertos temas, pues porque quién quiere enfrentarse 2 años o más en un desgaste, en una demanda judicial. Y bueno, pues eso sería como mi llamado, ¿no? O sea, reflexionar un poco sobre esta nueva amenaza también que enfrentamos, cómo podemos pues hacerle frente. Y gracias por este espacio. Okay.

0: Ludwig, muchas gracias. Me da mucho gusto estar en esta mesa con mis compañeras y compañeros. Yo creo que esta mesa es afortunada porque está poniendo el punto, está señalando justamente aquello que pues no se entiende, ¿no? La importancia del periodismo local y los riesgos que enfrentan las y los periodistas a nivel local. Si nosotros nos fijamos en los medios corporativos de comunicación, algún día dije los grandes medios de comunicación, y Marcela Turati me corrigió, dijo, no son los medios grandes, porque grandes medios, pues no son. Aquí está atrás, Marcela. Pero si uno se fija en lo que presentan estos medios corporativos, pues es muy, muy ajeno a las problemáticas reales, a los riesgos reales que están tomando muchas de nuestras compañeras y compañeros en los estados. Y como señalaba Silver, pues mientras más pequeño es el lugar, más mayor es el peligro. El debate incluso de estos grupos culturales y estos grandes medios está en otro nivel, está totalmente aislado del fondo del problema. Es un debate que hemos visto en los manifiestos que sacan, en las cartas abiertas, en donde se mencionan enormes peligros para la libertad de expresión, pero en todos ellos siempre se les olvida mencionar a las compañeras y a los compañeros que han sido asesinados, que han sido desaparecidos o que están en grave riesgo, que trabajan cotidianamente bajo una enorme presión y bajo un gran riesgo. Cuando hicimos el documental que les comentaba hace un rato, que hablamos junto a donde están instalando el antimonumento, les contaba que hicimos ese documental con ojos de perro, dándonos una vuelta por todo el país, buscando fundamentalmente los incidentes de violencia que estaban ocurriendo ahí. Pero también descubrimos algo que desde Ciudad de México cuesta mucho ver, que es la calidad del periodismo que están llevando a cabo con muchos menos recursos, con mucha menor visibilidad. Las compañeras y los compañeros en Veracruz, en Sonora, en Cancún, en Oaxaca, en Tamaulipas. Hay una alianza de medios que, por cierto, les robaron el nombre de alianza de medios los medios corporativos, entonces tuvo que buscarle otro, pero hay muchos medios pequeños que se han aliado en todo el país para poder compartir información, buscar recursos juntos y tratar de cumplir con su tarea. Pero para que esos medios tengan funcionen, para que tengan éxito, hace falta explicarle a la sociedad que es importante apoyarlos. Es muy muy grave que, en salvo muy contadas ocasiones, cuando hemos tenido esos asesinatos o desapariciones, las familias salen a encontrarse, a denunciar lo que ocurrió en un contexto muy hostil, en un contexto de abandono de la sociedad, en un contexto casi de depresión de algunos sectores de la sociedad, que quisieran que, mira, ya no hagas olas, ya no le muevas, asume lo que pasó y olvídalo por tu bien, por el de tu familia y para que nos dejes tranquilos. Ahí es muy difícil generar ese apoyo, esa conciencia en la sociedad sobre lo importante que es tener un periodismo que realmente cumpla con sus tareas, con sus obligaciones, que no es hacia los poderes políticos, no es hacia quienes pagan la publicidad, es hacia la gente. Entonces, por lo mismo también es esto en relación con lo que dice, con esta frase de Javier Valdés: al buen periodismo le hace falta sociedad que lo acompañe. Nosotros tenemos que demostrarle a la sociedad que nuestro trabajo vale la pena para que nos acompañe, pero también la sociedad tiene que estar detrás, porque es el periodismo abandonado, el periodismo solitario, el que finalmente queda mayormente expuesto ante la violencia. De una manera que, bueno, agradezco el espacio a quienes organizan, a quienes están montando el antimonumento, y sobre todo a ustedes que en sábado nos están acompañando aquí. Muchísimas gracias.
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2: escritor o escritor introvertido, filósofo post-meridiem, anarquista aislado de corrientes pseudo-vanguardistas y estériles, nómada sin tribu, fakir acompasado, fenómeno herético de los suburbios, Pompey iconoclasta adherido a la desobediencia, agricultor o campesino sin tierra, comerciante sin changarro.
1: Hippie al borde del éxtasis, punk o rockero del chopo, caricaturista censurado.
2: Ateo gracias a Dios, desterrado del mundo, ilegal de las banquetas, poeta maldito, administrador de la nada, conciencia en pleno apogeo y en vías de desarrollo. Guerrillero de la urbanidad, activista por convicción o naturaleza, caballero hermafrodita, precario de la injusticia, garrapata subversiva, miluso desempleado, indígena desconocido, gay o lesbiana posimpresionista, trovador o políglota de la otra avenida, vendedor de tacos, prófugo de la justicia, excluido de la vida, creyente por casualidad, agnóstico y rebelde o insumiso, en fin. Tú, habitante del mundo que no quieres un mundo en el que la condición de no morir de hambre te obliga a morir de aburrimiento. 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

Pues muchas gracias, compañeras, compañeros, que nos acompañan el día de hoy y sobre todo para, bueno, tratar de defender nuestra libertad de expresión, porque como periodistas también muchas veces tenemos que callarnos, censurarnos, porque nos amenazan, porque también no hay una seguridad que nos proteja y porque hacen falta muchísimas cosas para que, por ejemplo, los mecanismos de protección que hay en todo el país funcionen de una mejor manera, para que el mecanismo federal también haga mejor su trabajo y que haya una relación entre todas estas instancias del Estado para poder colaborar, para poder trabajar y para que las fiscalías, tanto la federal como las estatales, también hagan su trabajo. Entonces, mi nombre es Primavera Téllez Girón. Soy parte de una red que se llama Red por la Libertad de Expresión contra la Violencia a Comunicadores. Esta red se fundó en 2017 cuando empezó la violencia en contra de las personas periodistas y es una red que agrupa a personas académicas y periodistas porque había una necesidad de que la academia se pronunciara y defendiera la libertad de expresión, el derecho a la información, la libertad de protesta, pero también pues el tema de los académicos que también tienen una responsabilidad porque hay periodistas jóvenes que se están formando y eso es muy importante para que sepan a qué se van a enfrentar, para que sepan cómo defenderse, pero que también sepan que hay una situación muy difícil en la cual la precarización laboral nos está también matando. ¿Y por qué digo? Porque la precarización laboral también nos está matando. Porque no tenemos seguridad social, porque los medios grandes corporativos no cumplen con su obligación de darnos seguridad social. Es su obligación y no lo hacen. Y eso también causa que seamos más vulnerables. Entonces hay una situación que tenemos que defender también como periodistas, que tenemos derechos, que tenemos también que exigirles a las empresas que son multimillonarias de nuestro trabajo y de lo que nos arriesgamos. Como saben, México es el país, uno de los países más peligrosos en el mundo que no está en guerra, en donde se asesinan, se desaparecen a más periodistas y que es además una actividad de alto riesgo. Entonces, como personas académicas tenemos la responsabilidad de que nuestros estudiantes sepan qué es lo que sucede y cómo es que

0: puedan preparar mejor. También hay una responsabilidad importante para que los planes de estudio se modifiquen y haya información de cómo pueden tener herramientas para capacitarse, porque el periodismo no se hace desde una oficina, no se hace todavía desde una situación de, pues bueno, de un lugar donde no hay peligro, sino todo lo contrario, y más en lugares donde son muy alejados, como ya decían mis compañeras y mis compañeros, y es necesario tener herramientas para defenderse, pero también para saber cuando estamos en peligro y sabernos retirar, porque ninguna nota ni ninguna información vale más que nuestra vida y sobre todo la seguridad de nuestros seres queridos y de nuestras familias. Entonces, es importante que haya estos espacios como el que estamos organizando ahora, y recordar que un día como hoy asesinaron a uno de los periodistas más importantes de este país, columnista, que además denunciaba las situaciones de violencia, de narcotráfico, de crimen organizado, y que fue asesinado un día como hoy. Es muy importante retomar ese tema, y que nos demos cuenta que eso no ha terminado, sino que ha ido en aumento. Muchísimas gracias.
1: Gracias.

0: ¡Burro!
1: Hola a todos, soy Miriam Ramírez. Bueno, yo les quería comentar, ampliar un poquito lo que platicaba hace un ratito sobre lo que está pasando en Sinaloa a partir de que estalla la guerra del cártel de Sinaloa desde septiembre de 2024. Los periodistas han pues quedado en medio de esta terrible situación que vive pues la sociedad en general en Culiacán. Y al principio había bastante acoso e intimidación por parte del crimen organizado para impedir que los colegas llegaran al lugar de los hechos, que documentaran los muertos, los enfrentamientos. Pero conforme ha ido continuando esta situación de guerra, ahora es también el ejército y especialmente los elementos de la Secretaría de Seguridad Ciudadana, que allá en Sinaloa les dicen los Harfush. Muy recientemente hubo un par de altercados con ellos, uno en Guasave, en el norte de Sinaloa, en donde pues la situación fue incluso de agresión física hacia los colegas, porque los elementos de la Secretaría de Seguridad Ciudadana querían que se retiraran del lugar de los hechos, a pesar de que ni siquiera estaban adentro del área delimitada, ¿no? Estaban fuera de esta área, y hubo una situación pues de agresión física que tuvieron que intervenir la policía estatal, pues reafirmando que los colegas pues eran reporteros, ¿no? Y hubo otro hecho también con estos elementos que les dicen allá Harfush, en Culiacán, en donde incluso querían esposar a los reporteros y se los querían llevar detenidos cuando pues solo por el simple hecho de estar realizando su labor. Entonces creo que las cosas han ido escalando porque pues los elementos tanto del ejército como de la Secretaría de Seguridad pues actúan de una manera pues muy agresiva, con mucha intolerancia, y cada vez hay más agresiones de este tipo reportados por los colegas. Desde septiembre de 2024 a la fecha suman más de 100 agresiones contra periodistas, robo de equipo por parte del crimen organizado, intimidación, amenazas. Hay algo también que se repite muy constantemente, que cuando los colegas salen a cubrir un hecho a las afueras de Culiacán o en la zona serrana, es muy común que se encuentren con grupos armados del crimen organizado que los retienen y les toman fotografías a sus credenciales de lector para hacen una amenaza donde les dicen, pues ya sé dónde vives, ya sé quién eres, y tú sabes, ¿no?, lo que publicas. Entonces esto es algo que está sucediendo en este momento, acaba de suceder. Eso hace muy poquito, cuando unos colegas subieron a Badiraguato, a Batequitas, que es donde vive el senador Insunza Cázares, que está ahorita en este tema de que fue acusado por el gobierno de Estados Unidos de tener vínculos con el narcotráfico. Entonces los colegas periodistas van y hacen pues la cobertura básica, que es ir al pueblo, ¿no?, a ver qué es lo que está pasando allá. Y antes de llegar al lugar son retenidos por un grupo armado muy, muy grande, muy enorme, que nuevamente les hace esta advertencia, toma fotos de sus identificaciones. Y finalmente los dejan pasar, pero pues ya tienen todos tus datos, ¿no? Y esta es una constante en todo lo que es la zona rural y la zona serrana. Ahora que detuvieron al Mencho en Jalisco y que hubo varios bloqueos en todo el país, también hubo una situación en el sur de Sinaloa, en Mazatlán, en donde unos colegas del periódico Noroeste venían de otra cobertura, ni siquiera estaban cubriendo eso, y ellos se topan a un tráiler atravesado, ellos se dan cuenta que lo están incendiando y se bajan a documentar la situación. Pero pues no quiero decir error, porque nadie sabemos cómo reaccionar en un momento así, pero lo que pasa es que todavía estaban ahí los armados quemando el tráiler. Se dan cuenta que los colegas están documentando y los agreden, los encañonan, al fotógrafo le roban su equipo y obviamente pues los amenazan. Y eso fue una situación muy fuerte. Ellos se refugian en un, creo que en un Oxxo, y la misma gente del Oxxo les pedía que se salieran por temor a que fueran a quemar el lugar con ellos adentro, cosa que ha sucedido muy constantemente también en Sinaloa, que llegan y queman lugares. Hace muy poquito quemaron un lugar y había gente adentro del lugar. Entonces fue toda una situación terrible. Los colegas pues se enfrentan situaciones de ataques de pánico, de un tema emocional muy grave. Y pues bueno, quería compartirles que eso es algo que está sucediendo en este momento con los colegas de Sinaloa, y que también se traduce en zonas de silencio, ¿no? En Sinaloa hay muchas ciudades y municipios pequeños en donde los periodistas decidieron dejar de cubrir hechos de violencia, como por ejemplo en Mazatlán, en donde hay una muy fuerte colusión entre las autoridades de seguridad pública y el narco. Entonces los periodistas no se sienten en condiciones para estar cubriendo un hecho, entonces definitivamente no van al lugar, esperan a que se boletine, o si no se boletina, pues ni siquiera lo publican. Y esto es algo que es muy reciente y que está cambiando poco a poco, y pues que es una gran afectación para la ciudadanía, que deja de estar informada, ¿no?, de lo que está pasando. Y bueno, pues hasta aquí era lo que quería compartirles.
0: ¿Cómo pudimos? ¿Ser boca o ser bocado? ¿Cazador o cazado? Esa era la cuestión. Merecíamos desprecio, o a lo sumo, lástima. En la intemperie enemiga, nadie nos respetaba y nadie nos temía. La noche y la selva nos daban terror. Éramos los bichos más vulnerables de la zoología terrestre, cachorros inútiles. Adultos poca cosa, sin garras ni grandes colmillos, ni patas veloces ni olfato largo. Nuestra historia primera se nos pierde en la neblina. Según parece, estábamos dedicados no más que a partir piedras y a repartir garrotazos. Pero uno bien puede preguntarse, ¿no habremos sido capaces de sobrevivir cuando sobrevivir era imposible? ¿Porque supimos defendernos juntos y compartir la comida?

Esta humanidad de ahora, esta civilización del sálvese quien pueda y cada cual a lo suyo, ¿habría durado algo más que un ratito en el mundo? Eduardo Galeano.

Reggae Sound System, representando el barrio, México Distrito Federal, Tsunami Guasajari, Radical 2.

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Y ojalá se pudiera mantener así. Ojalá fueran menos tiempo soldados y más tiempo seres humanos. Incluso como soldados de nuevo tipo, sí. Es bueno para ellos y es bueno para este ejército. Es bueno para este ejército proponerse como su meta más alta, desaparecer.

Cuando bajamos de las montañas cargando en nuestras mochilas a nuestros muertos y a nuestra historia, venimos a la ciudad a buscar la patria que nos había olvidado en el último rincón del país, el rincón más solitario, el más pobre, el más sucio, el peor.

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Desde el Oxochitlán de Flores Magón, Oaxaca, exigimos la libertad de los presos políticos de nuestra comunidad y un alto a la persecución de los desplazados. Al mismo tiempo, recordamos el pensamiento de Ricardo Flores Magón con la lectura del siguiente cuento. Telarañas. Las gentes son moscas, pero moscas estúpidas que caen por millares en las telarañas. El gobernante, el burgués y el sacerdote no hacen más que tender sus telarañas para que al momento caigan en ellas las moscas humanas. Las moscas, las verdaderas moscas, huyen de la telaraña. Las moscas humanas la buscan. ¿Qué mosca tan estúpida es la mosca humana? Oíd ese rumor. Es el zumbido de las moscas humanas que tienen prisa de caer en la telaraña. Se encuentran pensando en la telaraña, sueñan en la telaraña y se visten de prisa para ir en busca de la telaraña. La telaraña del gobernante es una gran telaraña a la que acuden todas las moscas. Estas saben que la araña gobernante las devorará, pero acuden de todos modos, y una mosca se exprime toda la sangre en la administración de rentas para que se mantenga la araña. Otra, firma una boleta electoral para nombrarse una nueva araña. Cuando la vieja ya ha chupado bastante, porque la justicia ante todo, hay algunas arañas flacas y es necesario que engorden. Aquella, suda levantando parches para encerrar a las moscas díscolas que murmuren de la araña. La demás allá echa paredes y más parches a la vieja telaraña, reformándola, para que no se pudra de puro vieja. Pues, como dicen las moscas, ¿qué haríamos sin una telaraña? Y las moscas todas zumban, sacrificándose por la araña. He aquí otra telaraña, la telaraña del burgués. Se atropellan las moscas por caer en ella. Hasta madrugan para llegar más pronto a la telaraña fábrica a que las chupe la tiranía. Y ya exprimidas, vuelven hacia la telaraña cine y hacia la telaraña teatro, a dejar el poco jugo que les queda y donde aprenden a respetar a todas las arañas de todos los tamaños y de todas las denominaciones. Y si todavía les queda un poco de sangre, vuelven zumbando hacia las telarañas tiendas, donde pierden la última partícula de jugo vital. Pero, dicen las moscas imbéciles, ¿qué haríamos las moscas sin la araña y su tela? Y las moscas sudan, se fatigan y mueren para dar vida a la araña. Esta telaraña es la del sacerdote, la araña velluda y ventruda que la habita. Gusta tanto del jugo como de los sesos de las moscas. Dejar sin sesos a las moscas es, empero, su mayor deleite, porque así atolondradas se dejarían chupar mensamente de las demás arañas. Las moscas humanas acuden como verdaderas moscas a esta telaraña, y mientras la araña las chupa, sueñan en otra telaraña más grande, sostenida por las estrellas y habitada por una araña más gorda, que se conforma con comerse de las moscas, el bagazo que le avientan las arañas de la tierra. Pero, como dicen los idiotas insectos, ¿qué sería de nosotros sin la araña? Y allá van, zumbando, camino de la telaraña templo, las moscas aturdidas a sacrificarse por la araña. Oh, escoba, ya es tiempo de que sacudes tu indolencia para que limpies de telarañas esta vieja tierra. Ricardo Flores Magón.

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me ocurre que vas a llegar distinta, no exactamente más linda, ni más fuerte, ni más dócil, ni más cauta, tan solo que vas a llegar distinta, como si esta temporada de no verme te hubiera sorprendido a vos también, quizá porque sabes cómo te pienso y te enumero. Después de todo, la nostalgia existe, aunque no lloremos en los andenes fantasmales, ni sobre las almohadas de candor, ni bajo el cielo opaco. Yo nostalgio, tú nostalgias, y cómo me revienta que él nostalgie. Tu rostro es la vanguardia, tal vez llega primero porque lo pinto en las paredes con trazos invisibles y seguros. No olvides que tu rostro me mira como pueblo, sonríe y rabia y canta como pueblo, y eso te da una lumbre inapagable. Ahora no tengo dudas, vas a llegar distinta y con señales, con nuevas, con hondura, con franqueza. Sé que voy a quererte sin preguntas, sé que vas a quererme sin respuestas.

cerco se cierra. La que huelga no se rinde. En los años recientes, el gobierno federal y su ejército, los dueños de los medios masivos de intoxicación y diversos cacicazgos por todo el país, han creado un clima de criminalización contra las radios libres y comunitarias. La mafia encargada de legitimar la represión, mejor conocida como Instituto Federal de Telecomunicaciones, IFT, ha contribuido a agudizar ese clima de terror. En marzo de 2016, lanzó la campaña Se Busca por Robo.

0: algún... El cerco se cierra, la que huelga no se rinde. En los años recientes, el gobierno federal y su ejército, los dueños de los medios masivos de intoxicación y diversos cacicazgos por todo el país, han creado un clima de criminalización contra las radios libres y comunitarias. La mafia encargada de legitimar la represión, mejor conocida como Instituto Federal de Telecomunicaciones, IFT, ha contribuido a agudizar ese clima de terror. En marzo de 2016 lanzó la campaña Se Busca por Robo. Transmitir desde una estación de radio sin concesión es un delito. La cacería de brujas contra las radios que transmiten sin permiso ha dejado un duro saldo: 194 inspecciones, 33 decomisos y 364 propuestas de inspección solo entre enero y junio del presente año. Desconocemos cuántas de estas acciones han sido contra radios libres o comunitarias, pero contamos con múltiples denuncias de ataques de las autoridades en Oaxaca, Puebla, Michoacán, Guerrero, Morelos y Ciudad Monstruo. Para muestra, algunos ejemplos recientes.
1: El domingo 26 de junio de 2016 fue asesinado Salvador Olmos, músico, libertario y radialista en Huajuapan de León, Oaxaca. Testigos, amigos y familiares de Salvador señalaron a la policía local como la responsable del brutal crimen. El 13 de septiembre, en esa misma ciudad, fue asesinado Agustín Pavia Pavia, maestro, abogado y radialista, a manos de desconocidos que lo acribillaron fuera de su domicilio. Ambos compañeros participaban en la radio comunitaria Tuñu Savi, la palabra del pueblo de la lluvia. El 18 de agosto de 2016, verificadores del IFT acudieron a un domicilio particular en Ciudad Monstruo y con amenazas apañaron los equipos de transmisión de Radio Zapote. Además del carácter policíaco de la acción, es preciso destacar que Radio Zapote tenía 3 meses sin emitir por FM. El 28 de septiembre fueron decomisados los equipos de transmisión de 2 radios que emitían por las frecuencias 87.5 y 103.9 FM en el municipio de Tepalcingo, Morelos. Ese mismo día, Trenamilcingo, a los de la IFT se les apreció el chahuistle cuando pretendieron ingresar a las instalaciones de Radio Amilcingo y ante el toque de las campanas del pueblo prefirieron salir corriendo.
0: En 4 meses, 2 asesinatos, 3 robos de equipo y un intento de decomiso. Ese es el trato que gobiernos, policías, pistoleros e IFT dan a los medios libres. Por nuestra parte, a la interferencia con ruido blanco denunciada en 2015, se ha sumado otra que detectamos en junio de 2016. Radio La Movidita, que transmite en el 102.7 de frecuencia modulada y que por su cercanía con nuestra frecuencia contribuye a borrar la señal de la que huelga. Este clima de muerte y represión muestra que los gobiernos, empresarios de los medios, caciques y el IFT están desplegando todos los mecanismos a su alcance para acabar con los espacios de libre expresión en todo México. Por lo tanto, llamamos a todas y todos a movilizarse en defensa de los medios libres y en particular de nuestra radio. Pensamos que en cualquier momento a las interferencias pueden sumarse ataques a las instalaciones y detenciones contra integrantes de la que huelga.
1: Frente a estas acciones de exterminio, exigimos el alto a la persecución en contra de los proyectos de comunicación libre, comunitaria e independiente. Alto a los cierres y decomisos de los equipos de transmisión de las radios y respeto a la integridad y libertad de sus integrantes.
0: Responsabilizamos a las autoridades federales, al IFT y a las autoridades.

0: autoridades de la UNAM de cualquier agresión en contra de nuestro proyecto o de cualquier integrante de la Qué Huelga Radio. Llamamos a todas y todos a amplificar la señal de la radio libre, intentando sintonizarnos por el 102.9 de frecuencia modulada, escuchándonos por internet en la dirección quehuelga.net y difundiendo esta denuncia por todos los medios posibles.
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Hola, mis queridas compañeros de huelga, soy la señora Lucha, sigo en la lucha, desde luego, estuve en Oaxaca, estuve con los compañeros de Radio Plantón y les llevé acopio y lo que necesitan es reactivar su cuenta porque necesitan un poquito de dinero para pues reactivar su pues todo su cabina, antenas, computadora, etcétera. Entonces el mensaje me lo dieron y se los estoy mandando. Les mando un abrazo y estoy muy contenta de volverlos a ver. Encontraron la computadora porque mi radio ya no la captura. Saludos, besos y

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No somos periodistas, informadores, ni profesionales de la comunicación. Al contrario, combatimos abiertamente la separación que hace la comunicación mediática de los procesos sociales y la vida cotidiana. Nebulosa no es un noticiero convencional o estructurado bajo los cánones establecidos del periodismo y las radiodifusoras comerciales o institucionales, sino información generada por la movilización social. Como parte de la Qué Huelga Radio, participamos de la reapropiación de la tecnología. Tomamos la frecuencia y los micrófonos porque pensamos en la necesidad de una participación activa en la generación y circulación de saberes que alimentan una visión crítica respecto al orden establecido.

0: Ayotzinapa.
1: Buenos días, buenas tardes y buenas noches. Esta es la emisión de Nebulosa del 1 de mayo de 2026, México. La lucha por la presentación con vida de los normalistas continúa. A pesar de las promesas presidenciales, las investigaciones sobre el paradero de los 43 normalistas de Ayotzinapa siguen paralizadas. En contraste, la comunidad normalista y las familias agraviadas siguen su lucha. Tanto en marzo como en abril se realizaron las movilizaciones en Guerrero y Ciudad Monstruo, particularmente los días 26 de cada mes, para reiterar la exigencia de que las autoridades hagan su trabajo y den con el paradero de nuestros compañeros. El 26 de marzo, durante la marcha del Ángel al Hemiciclo a Juárez, se informó que algunos restos óseos encontrados en una funeraria de Guerrero serán analizados por los antropólogos argentinos que han apoyado en otras ocasiones, y se reiteró la exigencia de que las autoridades entreguen la documentación que puede llevar a conocer el paradero de los normalistas desaparecidos. El 26 de abril, las y los padres y madres denunciaron que las mesas de negociación con el gobierno federal se encuentran estancadas, ya que a 5 meses de la última reunión no hay avances en las investigaciones. En declaraciones a la prensa, el abogado de las familias Isidoro Vicario expuso la situación de la siguiente manera. Con la presidenta se acordó que después de 60 días del encuentro de noviembre, íbamos a sentarnos de nuevo para abordar el tema de las peticiones, entre ellas el regreso del grupo interdisciplinario de expertos independientes para apoyar en las investigaciones del caso Ayotzinapa, la entrega de los folios del ejército que incluyen evidencias claras del paradero de sus hijos y para retomar la intervención de las llamadas telefónicas del ejército sobre el traslado de 17 estudiantes a las afueras de Iguala. Pero ni siquiera nos han dado una fecha tentativa de manera formal para sostener otro encuentro con la mandataria federal, porque probablemente no hay información nueva para brindar a los familiares y eso es deplorable. Entre las cortinas de humo que las autoridades lanzan están las detenciones de personas involucradas en el crimen de Estado. El 20 de marzo se conoció la detención de Blanca María del Rocío Estrada Ortega, ex subprocuradora de Guerrero, quien es responsable de la pérdida, ocultamiento o destrucción de videos de las cámaras de seguridad del Palacio de Justicia de Iguala en septiembre de 2014. Como siempre en el país de la simulación, la exfuncionaria fue vinculada a proceso por posesión de cartuchos de arma de fuego y medicamentos controlados. En un artículo aparecido el 17 de marzo de 2026, Abel Barrera recordó las evidencias del crimen de Estado que han sido ocultadas hasta la fecha. 853 folios del Centro Regional de Fusión de Inteligencia del Ejército Federal, los videos del Palacio de Justicia de Iguala que muestran quienes detuvieron y se llevaron a una parte de los normalistas en septiembre de 2014, la información del C4 y las bitácoras de entradas y salidas del Centro Regional de Fusión de Inteligencia, los informes de seguimiento, los correos de imágenes, los documentos de sanciones, la bitácora de llamadas de los militares. La exigencia de que toda esa documentación y materiales sean por fin presentados fundamenta y da sentido al seguir luchando por la presentación de nuestros compañeros ausentes. A 11 años y medio, con las familias y normalistas, seguimos exigiendo vivos se los llevaron y vivos los queremos.
2: La otra cara del 10 de mayo. Sin nada que celebrar, las madres buscadoras continúan movilizadas para encontrar a sus hijos, hijas y a sus familiares desaparecidos. El 10 de mayo, en el marco del festejo del Día de las madres buscadoras declararon: "Somos nosotras, las madres, hermanas, hijas, esposas, las familias quienes seguimos buscando a uno de nuestros seres queridos desaparecidos, mientras el gobierno no actúa". En la 14ª Marcha de la Dignidad Nacional, madres buscando a sus hijos, hijas, por verdad y justicia, las colectivas de madres buscadoras de Chihuahua, Coahuila, Jalisco, Sinaloa, Tamaulipas, Querétaro, Veracruz, Ciudad Monstruo y Estado de México, caminaron del Monumento a la Madre al Ángel de la Independencia en una jornada de protesta, memoria y justicia. Desde hace 14 años, ante el aumento de desapariciones en México, la marcha ha sido una de las principales acciones para denunciar la falta de respuesta de las autoridades, reuniendo a diversas colectivas de México e incluso de Centroamérica, que se unen en la exigencia central de localizar a sus familiares desaparecidos y visibilizar la crisis humanitaria relacionada con las desapariciones en México. Unidas por el dolor y el coraje frente a la indolencia de las autoridades, la Marcha de la Dignidad permitió comunicarse y tejer estrategias entre colectivos. Abel Barrera, director del Centro de Derechos Humanos de la Montaña Tlachinolan, destaca que son más de 300 las colectivas que se dedican a rastrear, integran sobre todo mujeres, y tienen muchas de estas colectivas más de medio siglo. Se organizaron durante la Guerra Sucia en México y posteriormente en la llamada Guerra contra el Narcotráfico. Hoy se ha llegado al tercer relevo generacional y los colectivos se multiplican por las dimensiones de las desapariciones. Muestra de ello es que hay presencia de más colectivos en entidades con mayor problemática, por ejemplo en Veracruz, donde se registran más de 50, mientras que en otros estados algunos colectivos son pequeños, de dos o tres familias, como en Coahuila, donde son alrededor de 10. En esta lucha han tenido que romper el estigma de que se difunde desde los gobiernos. Respecto de que muchos de los desaparecidos eran guerrilleros o miembros de la delincuencia organizada, la realidad es que son personas, y sus familias son las que han descubierto fosas clandestinas, centros de exterminio, reclutamiento forzado, crematorios clandestinos y restos óseos dispersos, pero el gobierno minimiza la dimensión de la crisis. Durante la marcha se relató que, ante la ausencia de resultados oficiales, ellas realizan búsquedas de campo, rastreo en fosas clandestinas y labores de identificación, por lo que han sufrido amenazas, agresiones y asesinatos sin que el gobierno tome cartas en el asunto. Hoy, ante la desaparición de más de 133.000 personas, sumaron a las fotografías de sus hijos, a las pancartas, a los botones y a las cruces, una playera futbolística con los colores de México. En el contexto del Mundial de Fútbol, librarán un partido contra la impunidad y el olvido del gobierno e inauguraron una jornada de lucha titulada «Las Madres Buscadoras también están goleando». Al término de la marcha en Ciudad Monstruo se realizó una velada en la que recordaron a más de 35 madres y familiares asesinados y otros 8 más desaparecidos en esta búsqueda desde 2010 a la fecha, que de acuerdo con el Movimiento por Nuestros Desaparecidos en México, el Centro de Derechos Humanos Miguel Agustín Pro Juárez y Amnistía Internacional México, 25 eran mujeres y 10 hombres, y sus homicidios ocurrieron en las labores de búsqueda. Después de denunciar amenazas tras el hallazgo de fosas, la identificación o detención de probables responsables o de denuncias públicas de omisiones institucionales, por lo que reclamaron a la presidenta Claudia Sheinbaum diálogo y contención. Tanto en la capital como en 35 ciudades del interior del país, entre el 8 y 10 de mayo se realizaron diversas actividades con un solo grito: ¿dónde están? En Coahuila, el 8 de mayo se realizó una misa y se colocaron fotografías y veladoras en la Plaza de Torreón, mientras que en Veracruz, el 9 de mayo se realizó una velada que conmemoró a los desaparecidos, y el 10 de mayo una movilización. En Puebla, el mismo 10 de mayo se realizó una marcha por las calles del Centro Histórico. En Culiacán, Sinaloa, la marcha recorrió desde la Catedral hasta la Fiscalía General del Estado. En Cuernavaca, Morelos, las madres de personas desaparecidas marcharon del Calvario al Memorial de Víctimas en la Plaza de Armas. En Chilpancingo, Guerrero, se registraron movilizaciones de colectivos locales. En Baja California, la marcha se concentró en la Misión de Guadalupe y llegó al Parque Borunda. En Chiapas se realizó una velada en Tuxtla Gutiérrez y en San Cristóbal de las Casas una marcha. En Guanajuato se registraron manifestaciones y veladas en ciudades como Irapuato y León, donde las familias visibilizaron la crisis de seguridad en la región. En Tamaulipas, colectivos en Reynosa y Matamoros realizaron actos simbólicos y pases de lista en plazas públicas. Mientras tanto, el alto comisionado de la ONU para los Derechos Humanos, Volker Türk, declaró: las desapariciones siguen siendo uno de los desafíos más graves y dolorosos en materia de derechos humanos en México, y reconoció la labor de las madres buscadoras. Los dejamos con un fragmento del mitin que se realizó en la ciudad Monstruo en esta jornada de lucha. Hasta encontrarlos.
0: Ojalá que cientos de miles de personas que gritarán por los goles de esta selección, gritarán también por justicia y verdad por nuestros desaparecidos. Ojalá que les doliera el hueco inmenso que hay en una sociedad con miles de niños, niñas, adolescentes, hombres, mujeres desaparecidos, tanto como les duele perder un partido. México está hoy en el ojo del mundo, pero no solo por el mundial, sino también por la violencia, por la guerra no asumida, por la crisis de desapariciones. El Estado tiene la oportunidad histórica de reconocer esta crisis y empezar a trabajar realmente para acabar con ella, y aceptar que el tema se trate en la Asamblea General de la ONU para poder llegar a soluciones profundas y duraderas, de cumplir con sus compromisos internacionales en términos de prevención, búsqueda, identificación e investigación. Pero sin embargo, el gobierno parece estar más interesado en dar buena apariencia, en bajar los números de los registros, en vez de encontrar a nuestras personas desaparecidas y hacer todo lo que esté a su alcance para que nadie más sufra de esta terrible tragedia que es la desaparición. En este presente adverso, con un Estado que niega la crisis y aquí nos niega a nosotras mismas, de nuevo estamos aquí para que se escuche el cansancio acumulado, el desgaste físico y emocional que vivimos. Porque mientras las autoridades dejan de hacer, o mientras solamente administran el problema sin mirar a resolverlo, nosotros no hemos dejado de buscar. Hemos puesto nuestros cuerpos y nuestras vidas en esta lucha.
3: Guerrero. Denuncia el CIPOC-EZ nuevos ataques. El 11 de mayo se conoció un comunicado del Consejo Indígena Popular de Guerrero, Emiliano Zapata, denunciando los ataques del grupo criminal Los Ardillos contra la comunidad de Alcozacán, iniciados el 6 de mayo y que continuaban hasta el 12 de mayo. Se informó de disparos de armas de fuego y uso de drones y explosivos, por lo que las y los pobladores debieron abandonar la comunidad. Este ataque se suma a los sufridos por las comunidades de Tula, Acahuehuetlán y Xicotlán, y a las numerosas agresiones sufridas por esta organización en los años recientes, mismas que incluyen quema de casas, robo y muerte de ganado, y sobre todo 80 asesinatos y al menos 25 personas desaparecidas. El lunes 11 se localizaron 4 compañeros asesinados cerca del cruce de Papaxtla. El comunicado pregunta a la presidenta CONAA, Claudia Sheinbaum, dice que nos está protegiendo. ¿Dónde está la protección? Estamos solos bajo las balas y las bombas. Y responsabilizan a Celso Ortega Jiménez, Bernardo Ortega Jiménez, Jorge Iván Ortega y Antonio Ortega Jiménez. líderes de los ardillos por los ataques y asesinatos. La respuesta de la presidenta Koná no pudo ser más patética. En declaraciones a la prensa, Sheinbaum señaló: primero hay que entrar en contacto con ellos, ver lo que está ocurriendo, ver en qué lugares y con la misma presencia de la Guardia Nacional y al mismo tiempo con la atención a estas familias desplazadas, ayudar a que puedan regresar a su lugar de origen y mientras tanto darles protección. A ese paso, señora presidenta, no quedará nadie para responder si es que algún día llegan las autoridades hasta la montaña baja de Guerrero. De acuerdo con el CIPOC EZ, el gobierno estatal de Evelyn Salgado y las redes caciquiles de su padre Félix Salgado están en complicidad con los ardillos y el objetivo es destruir las policías comunitarias y controlar las comunidades de la montaña baja. Desde Guerrero nos llaman a la más amplia solidaridad para detener la masacre de los pueblos.
4: Noticias en defensa de la Madre Tierra. Noticias de la defensa de la Madre Tierra, Campeche, afectaciones por el uso de pesticidas. El 10 de marzo se conoció la denuncia de las graves afectaciones que sufre el hábitat y los pobladores de Suktuk, comunidad maya en Opelchen, Campeche. El uso de pesticidas ha provocado el aumento de los casos de cáncer, las malformaciones genéticas, la contaminación del manto freático y la muerte masiva de abejas. Mediante una carta dirigida al Congreso de Campeche, el colectivo de comunidades mayas de los Chenes denunció la violación de los derechos humanos que ocurre en este distrito y exigen la prohibición absoluta de las fumigaciones en el municipio, iniciar los procedimientos administrativos sancionadores encaminados a la reparación del daño, así como la reactivación de la comisión intersectorial encargada de investigar esas afectaciones. La comisión se confirmó en 2024, pero no ha llegado a ningún resultado que frene la devastación social y ambiental que vive la región. A más de un mes de esta muerte masiva de abejas, así como la contaminación de los cuerpos de agua y el acuífero por fumigaciones agrícolas, los pobladores de Suktuk nos alertan de cómo se vulnera la vida por nubes tóxicas derivadas de la aplicación ilegal de insecticidas que cubren casi 9.500 hectáreas en la región.
2: De la crisis climática a la catástrofe ambiental. El 18 de marzo, la imagen de 70 centímetros de granizo en las calles de la colonia Lomas de San Carlos, en el municipio de Catepec, Estado de México, nos alertó de los cambios extremos que se vivirían en el centro interior del país. Tres días después, el 21 de marzo, la onda de calor alcanzó 45 grados centígrados en 9 estados, destacando Sonora, en tanto que Hermosillo, que en este año superó marcas de años anteriores con 44 grados centígrados. Mientras tanto, un mes después, el 21 de abril, pero en Ciudad Monstruo, se registró una tormenta con granizo que dejó múltiples inundaciones, obligando a las autoridades a activar la alerta amarilla en varias alcaldías. En este contexto, compartimos hallazgos que ha informado el Coordinador de Investigación en Cambio Climático del UNAM y que se han hecho públicas el 4 de mayo. Nos quedamos atrás al hablar de la aceleración del calentamiento global. Ahora nos enfocaremos en sus impactos, esos que vivimos día a día. Las metas que nos pusimos como planeta no las estamos cumpliendo. El Acuerdo de París sobre el Cambio Climático, firmado en 2015, estableció como objetivo no rebasar 1.5 grados centígrados de aumento en la temperatura global frente a los niveles preindustriales antes de 2100. La mala noticia es que esto ya pasó en 2024, cuando en todo el planeta llegamos a 1.55 grados centígrados más de temperatura. Es decir, estamos llegando 75 años antes a esta cita, sin ningún proceso de adaptación. Pero la peor noticia es la siguiente. Antes el planeta se calentaba alrededor de 2 grados centígrados por siglo, pero ahora, después de 2012, sube a 3.5 grados centígrados por siglo. Si esta tasa continúa para el 2040, ya vamos a estar en los 2 grados centígrados, y esto nos agota más el tiempo de adaptación y habrá impactos que no nos vamos a poder quitar de encima. Para el caso de México, se tienen indicios de que la tasa de calentamiento desde principios de 2010 habrían aumentado de 3.4 grados centígrados a 5.5 grados por siglo. En conclusión, México casi ha llegado a la cita de 2100 y rebasará umbrales de riesgo locales mucho más rápido que otros países, y los impactos son y serán mayores afectaciones a la biodiversidad, falta de agua, afectaciones a la salud. Vamos a perder parte de la capacidad de producir alimentos con la agricultura y la ganadería. Los eventos extremos como sequías y lluvias atípicas podrían multiplicarse por 5. Ante la crisis climática urge la organización. Zacatecas contra la presa Milpillas. La presa Milpillas fue anunciada por el gobierno federal en 2015 para abastecer a la zona centro de Zacatecas con agua de la comunidad de Jiménez Teúl, uno de los municipios más pobres de la región centro. Desde su anuncio fue criticada y rechazada por una docena de comunidades, ganaderos y campesinos, que de manera organizada aseguran que esta presa pone en riesgo su territorio, formas de vida y el acceso al agua para favorecer a grandes consumidores de agua, tales como la cervecera Grupo Modelo. 11 años después, los pobladores siguen resistiendo, y el gobierno sigue insistiendo en levantar una cortina de casi 90 metros de altura sobre el río Atenco, a unos kilómetros de Jiménez de Teúl, para crear un embalse de más de 8.280 hectáreas y conducir el agua a lo largo de 166 kilómetros hasta el corredor industrial Fresnillo-Zacatecas-Guadalupe. El viernes 17 de abril se realizó una reunión informativa sobre la presa Milpillas en Sombrerete, como parte del proceso rumbo a la consulta pública, que contempla la elaboración de un acta y el cierre oficial de la reunión informativa. Sin embargo, ejidatarios, pobladores y colectivos integrantes del Movimiento en Defensa del Territorio y el Río Atenco rechazaron la convocatoria y la sede elegida por los representantes del gobierno, por no realizarse en Jiménez de Teúl, municipio donde se concentra 87% de la afectación territorial prevista por la presa. Y dejaron claro que no reconocerán las determinaciones y acuerdos a los que llegue Semarnat y el promovente del proyecto de Sombrerete, por ser una decisión que los excluye de un proceso que por mandato legal y ético debería garantizar su participación efectiva. En respuesta, las organizaciones convocaron a un encuentro alterno en Jiménez de Teúl, dirigido a comunidades con algún grado de impacto, en el que participaron académicos e investigadores de la Universidad de Zacatecas, que explicaron los detalles técnicos y financieros del proyecto, así como sus contradicciones, ya que este lugar es el 10º estado del país con mayor volumen de agua concesionada, distribuida en más de 20.000 títulos de concesión, y todavía proyecta una presa que se desvía del 92% del caudal del río Atenco, trasladando la crisis hídrica a uno de los municipios más pobres de Zacatecas. Además, al pretender inundar 300 hectáreas de tierra, el gobierno y las empresas han buscado cómo intimidar y amenazar a los que se oponen a la construcción de la presa. El Movimiento en Defensa del Territorio se declaró alerta, afirmando que su lucha no es por una compensación económica, sino por la defensa de la vida y la permanencia en su territorio. Estemos atentos.
5: Chihuahua. Pueblos pimas denuncian despojo de tierras. El pasado 15 de marzo, integrantes del pueblo indígena pima denunciaron la invasión de 170 hectáreas de su territorio, ubicadas en la comunidad de El Cable, municipio de Madera, en Chihuahua. por parte de Benjamín Manda Salas, quien incluso ha proferido amenazas de muerte contra los indígenas. Los Pima cuentan con decreto presidencial de 1975 que garantiza la posesión de sus tierras. Sin embargo, la invasión comenzó en 2016 y pese a que además los indígenas tienen resolución del Tribunal Agrario que los acredita como titulares, en la estira y afloja el señor Manda nomás no sale.
2: La defensa de Viricuta. El 27 de marzo se dio a conocer que Diego Galeana Jiménez, juez titular del juzgado cuarto de distrito en San Luis Potosí, concedió un amparo al pueblo Virrárica, que invalida 44 títulos de concesión minera en el área natural protegida y sitio sagrado Viricuta, por no haber consultado a las comunidades antes de expedirlas, al tiempo que ordenó medidas de protección y reparación integral consistentes en la restitución e indemnización, además de otras acciones. Sin embargo, aún quedan activas muchas concesiones más de las que se cancelaron. Por ejemplo, hasta 2025 estaban registradas como concesiones vigentes 63 en el municipio de 14, 16 en Charcas, una en el municipio Pánfilo Natera en Zacatecas, 8 en Villa de la Paz y 2 en Matehuala, en territorio potosino, en donde también hay 4 municipios más con concesiones, una en Santo Domingo, 7 en Salinas, una de ellas para litio, 10 en Villa de Ramos y otorgadas para la exploración y explotación de minerales como oro, plata, cobre, zinc, cadmio, plomo, molibdeno y antimonio. Ante esta decisión, las autoridades que conforman el Consejo Regional Virrárica por la Defensa de Viricuta se declararon inconformes como parte de la sentencia dentro del juicio de amparo que presentaron contra 78 concesiones mineras que amenazan Viricuta al norte de San Luis Potosí, su mayor centro ceremonial y lugar en donde, de acuerdo a su cosmogonía, tuvo origen la vida con el nacimiento del sol y la creación del mundo. El Consejo Virrárica informó que la sentencia, aunque recupere el decreto de 2023 para la protección de la zona, evita reglamentar el obligado consentimiento en los trámites de minería por parte de la comunidad virrárica, tampoco regula las situaciones de los acuíferos, el uso del agua en la región, ni garantiza el cuidado del jícuri o peyote.
4: Veracruz, en defensa del agua. El domingo 22 de marzo, Día Mundial del Agua, se realizaron movilizaciones en las ciudades de Veracruz, Jalapa y Fortín de las Flores, expresando la preocupación de las y los pobladores por el agotamiento y la contaminación del agua, ya que en cada región hay problemáticas de saqueo del agua, contaminación de los ríos San Miguel y Metlac, así como el deterioro de los hábitats, en uno de los territorios más afectados por la explotación petrolera. El derrame de petróleo registrado desde febrero de 2026 en el Golfo de México fue destacado por las y los manifestantes, exigiendo que se establezcan responsabilidades y medidas de remediación. Aunado a ello, el 18 de abril, la organización ambientalista Skin True documentó 10 derrames de hidrocarburos en el Golfo de México entre agosto de 2025 y marzo de 2026. Los eventos se concentran en Campeche y Veracruz, asociado a buques identificados y buques de operación sin señal activa de localización. La Red Corredor Arrecifal, colectivo de organizaciones y poblaciones de Veracruz, que han seguido el rastro del chapopote, lanzó el 27 de abril un comunicado para exigir cambios estructurales, atención integral y regeneración de ecosistemas y comunidades tras el derrame de petróleo en el Golfo de México. La organización acusa que aún hay muchas playas sin limpiar en Veracruz, Tabasco y Tamaulipas, y que la caída en la pesca y la venta de mariscos ha supuesto importantes pérdidas económicas para los habitantes de las costas.
2: Sinaloa, contra la planta de metanol y amoníaco. Pobladores de Sinaloa enfrentan una batalla social y ambiental importante, tras la declaración formal de convertirla en un polo de desarrollo para el bienestar, para la atracción de inversión privada, intentando convertir la región de Topolobampo en una zona de parques industriales, que incluyen una planta de metanol azul, una planta de amoníaco y próximamente una planta tango solar para la producción de hidrógeno verde en las inmediaciones del municipio del Fuerte. En ese contexto, el jueves 23 de abril, las y los pobladores de la comunidad indígena de Huira, Paredones, Lázaro Cárdenas y Nuevo San Miguel, apoyados por activistas ambientales, lograron impedir la colocación de la primera piedra para la construcción de la planta de metanol Metzinol en el puerto de Topolobampo, Sinaloa. La magnitud de la protesta fue tal que tanto el entonces gobernador Rocha Mora como los invitados tuvieron que retirarse, prometiendo atención y escucha a los pobladores. Sin embargo, avanzando el día, noticias locales reportaron que sí se llevó a cabo el evento, el mismo 23 de abril, solo que de forma privada en algún lugar de Los Mochis. En dicha colocación simbólica de la primera piedra de la planta de metanol, estuvieron presentes Romel Gallo, CEO de Transición Industrial, empresa matriz de Mexinol, el subsecretario de Comercio e Industria de la Secretaría de Economía, Vidal Llerenas, la directora general de Asuntos Internacionales de la Secretaría de Energía, Laila Porras, y el director de CFE Energía, Eréndira Corral, además de representantes de organismos internacionales. En el evento se anunció que los trabajos de ingeniería de campo y preparación comenzarían en este mes de mayo con el arranque de la construcción completa, prevista para finales de 2026. De esta forma, el 9 de mayo, durante un evento, Feliciano Castro Meléndez, secretario de Economía de Sinaloa, aseguró que el proyecto Pacífico Metzinol en Topolobampo mantiene firme su inversión de 3.300 millones de dólares y seguirá adelante. La planta de Metzinol se proyecta como la mayor instalación química de ultrabajo carbón en el mundo. Sin embargo, expertos ambientales y 11 relatores de la ONU advierten sobre riesgos críticos para la biodiversidad de la bahía de Huira por la destrucción de manglares y afectación de larvas de camarón. Recordemos que cerca de Topolobampo también se ubica un humedal de alto valor ecológico. Las protestas contra la construcción de la planta de metanol a cargo de Pacífico Metzinol ocurren a la par de la instalación de la planta de amoníaco en la bahía de Huira, impulsada por Gas y Petroquímica de Occidente, filial de la empresa suizo-alemana Proman AG, proyecto que también ha sido rechazado por comunidades indígenas y pescadores, ambas con impactos destructivos para las comunidades y las condiciones de vida de la bahía, que han denunciado la falta de consulta previa y amenazas a defensores ambientales, por lo que la lucha seguirá.
3: Cherán, quinceañera autónoma. El miércoles 15 de abril se festejaron los 15 años del inicio de la lucha del pueblo de Cherán, Michoacán, por su derecho a vivir en defensa de la madre tierra y por la autonomía. Tres lustros atrás, ese pueblo de raíz purépecha se levantó para hacer frente a los talamontes y criminales que asesinaban y saqueaban los bosques en total impunidad. Organizados en rondas barriales y fogatas, los pobladores fueron dando forma a una experiencia autonómica que combina la elección de autoridades según sus usos y costumbres y la colaboración con instancias estatales, sobre todo en tareas de seguridad. Este año se realizó una ceremonia en el Cerro de El Calvario para recordar el inicio de su lucha y a los 17 comuneros que perdieron la vida defendiendo a Cherán. Frente al caos imperante en Michoacán y la presencia cada vez más extendida de grupos criminales, resulta notable el avance del pueblo de Cherán que, como en 2011, sigue poniendo el cuerpo para mostrar que otros mundos son posibles. Desde este espacio, saludamos a nuestras compañeras y compañeros y les deseamos muchos años más de resistencia y autonomía.
2: Zacatlán, en lucha contra la minería a cielo abierto. El 15 de mayo, integrantes del Consejo Tillat-Tlali por la defensa de nuestro territorio alertaron sobre el avance de la extracción minera de feldespato en Zacatlán, Puebla, utilizando para elaborar azulejo y accesorios de baño. La actividad a cielo abierto empezó en 1999 y ha devorado bosques, destruido suelos permanentemente, acaparado agua y enfermado los pulmones de sus pobladores, obligándolos a respirar polvo. A principios de 2026, la empresa minera Feldemex expandió su presencia al talar 10 hectáreas de bosque para extraer 416 toneladas diarias de feldespato durante un periodo de 10 años más. Ahora en mayo se suman los trámites de la transnacional Covia Holdings para extraer un yacimiento por 15 años más. La presencia de estos proyectos de extracción de feldespato ha generado oposición y afectación a los habitantes, principalmente por la tala del bosque y el agua que comienza a escasear y a estar contaminada. Tan solo a principios del año, los pobladores registraron que más de 20 manantiales se han secado por completo. Veneros de agua subterránea han sido desviados y arroyos están contaminados con los procesos de lavado de feldespato. Incluso se han percatado que la empresa Covia Holdings tiene 5 concesiones de agua en la zona. Las comunidades y organizaciones de la Sierra Norte de Puebla exigieron a la presidenta de México, Claudia Sheinbaum, y a la titular de la Secretaría del Medio Ambiente, Alicia Bárcena, a cumplir con su obligación de garantizar y proteger los derechos constitucionales al agua, al medio ambiente sano y al territorio, violentados actualmente por empresas nacionales y extranjeras extractivas en el municipio, por lo que se le pide cancelar y no dar permisos a la minería a cielo abierto. Querétaro contra los data centers. El sábado 25 de abril, diversas colectivas marcharon en Querétaro para exigir a las autoridades estatales den solución al desabasto de agua en las colonias de la periferia y mostrar su rechazo a la proliferación de data centers. Esto último debido a que México ocupa el segundo lugar en Latinoamérica en materia de infraestructura de data centers. El 70% de estos complejos se encuentran en la entidad. El problema radica en que los data centers se registraron en Querétaro como industrias de servicios porque las normas de impacto ambiental son mucho más laxas e incluso no hay ley de aguas locales que regule estos sistemas de almacenamiento y sitios web que operan las 24 horas y utilizan mucha agua además de contaminarla. De este modo se levanta la lucha en Querétaro.
6: Ciudad Monstruo.
5: Contra la fiebre inmobiliaria. Una de las actividades capitalistas más depredadoras en las ciudades es la fiebre inmobiliaria, es decir, la construcción de viviendas con fines especulativos y muy probablemente de lavado de dinero. Barrios y colonias se ven afectados por el agravamiento de la escasez de agua, los problemas de movilidad y las crecientes dificultades para acceder a diversos servicios y espacios públicos. Todo ello como resultado del negocio en la construcción. Aquí compartimos algunos ejemplos de esta enfermedad progresiva y mortal. El pasado lunes 27 de abril se clausuró simbólicamente el predio ubicado en Avenida Cuauhtémoc 1319, en el pueblo de Santa Cruz Atoyac, Alcaldía Benito Juárez, donde se proyecta construir un edificio de 8 niveles, 86 departamentos y 54 cajones de estacionamiento, contraviniendo las disposiciones locales en materia de construcción. Durante el bloqueo de la avenida, habitantes de Santa Cruz denunciaron que están en marcha al menos 5 nuevos proyectos inmobiliarios

0: en el volcán San Miguel, pese a que este forma parte de los bienes comunales. El convenio cedía el uso de este espacio recreativo a actores externos. Los pobladores exigen respuestas a las autoridades que, como acostumbran, simplemente no dan la cara. El martes 28 de abril se conoció de un caso similar de despojo, esta vez en Naucalpan, Estado de México. Ese día, la policía local reprimió a manifestantes que rechazan la construcción del llamado Macroparque La Abeja o Río Hondo, proyecto que pretende ocupar el terreno del campo de fútbol llanero de la colonia San José Río Hondo. Este predio es herencia del trabajo de obreros textileros que recibieron el lugar como parte de las prestaciones otorgadas por la fábrica La Abeja. Ahora, el ayuntamiento morenista pretende entregarlo a la especulación inmobiliaria e invertir recursos públicos en ello, en lugar de atender necesidades urgentes como la pavimentación, el alumbrado público y el acceso al agua potable. La represión policíaca dejó un saldo de 8 vecinos detenidos. Sin embargo, las protestas en defensa del espacio público continúan. Prácticamente no hay día en que no se conozca de una protesta vecinal contra las inmobiliarias. El gran problema es que las autoridades no aplican la ley, sino que actúan como defensoras y cómplices de las constructoras. Alto a las construcciones, respeto a la vida comunitaria de los barrios y colonias.
1: De la defensa del agua en Atlapulco a su contaminación y descuido por autoridades de Ciudad Monstruo. Durante una conferencia de prensa realizada el 25 de abril, la Asamblea General Permanente del Pueblo de San Gregorio Atlapulco anunció que el 6 de abril les fue concedido el amparo 144-2025 contra la consulta del Plan Hídrico Integral, que contempla la construcción de un colector de aguas residuales, debido a que incumplió los principios de ser previa, libre, informada, de buena fe y culturalmente adecuada. Sócrates Galicia, integrante de la Asamblea, recordó que San Gregorio lleva más de un siglo abasteciendo de agua a la ciudad, pero hoy el pueblo y las chinampas no cuentan con agua suficiente ni de calidad. Esto debido a que las aguas negras han intensificado gravemente hasta alcanzar niveles alarmantes. Pese a las agresiones físicas y verbales en contra de los miembros de esta asamblea, los compañeros están convencidos en que la consulta a los pueblos debe llevar a una verdadera solución que beneficie a los pobladores y no afecte al medio ambiente ni a otros pueblos. La contaminación de la zona chinampera por descargas de aguas negras que llegan a los resumideros que captan el agua de lluvia para la recarga de pozos nos afecta a todas y todos. Al filtrarse en los sistemas naturales de recargas, terminan afectando los cultivos que posteriormente se distribuyen y consumen en la ciudad. Aunque el paso de las aguas residuales no es nuevo en el poblado, las descargas provenientes de Milpalta y asentamientos irregulares en la misma alcaldía de Xochimilco ocasionan daños visibles en áreas verdes de la zona chinampera y la zona urbana. A decir de los pobladores, el agua contaminada circula por todo el pueblo y es considerada ya un problema de salud pública. En otro frente que revela un Xochimilco con aguas contaminadas, el 4 de mayo, el Santuario Ajolote publicó un video en su red social para denunciar la contaminación de los humedales del lago de Xochimilco. Las imágenes muestran cómo una manguera instalada por el gobierno de la Ciudad de México descarga aguas de un color amarillento y olor fétido. El video fue grabado en un puente de la curva de Caltonco. El agua de esta zona conecta con Cuemanco y los humedales donde habita el ajolote. Organizaciones ambientalistas, productores y trabajadores de servicios turísticos de Xochimilco han alertado al gobierno de Xochimilco y de la ciudad sobre los altos niveles de contaminación de los canales, advirtiendo que esta situación pone en crisis la flora y fauna del humedal, en donde se han registrado

muertes de peces, alteración grave del ecosistema, que incluso es peligroso para el ajolote, lo que pone en riesgo el reconocimiento del UNESCO como Patrimonio de la Humanidad. Desafortunadamente, la alcaldesa de Xochimilco ha minimizado el tema e incluso en declaraciones recientes precisó que no son aguas negras, aun cuando se observa todo lo contrario. Por otra parte, pese a que el ajolote fue adoptado como mascota oficial de la ciudad monstruo para el Mundial 2026, ni Clara Brugada, jefa de gobierno, ni Julia Álvarez y Casa, secretaria del Medio Ambiente local, hacen algo para rescatar su hábitat. Y en un descuido mayor, el 13 de mayo se registró en la colonia Los Reyes Culhuacán, alcaldía Iztapalapa, una megafuga de agua que desperdició alrededor de 10.000 litros de agua, y aunque aparentemente fue producto del desgaste de un tubo de 48 pulgadas, los vecinos argumentan que antes habían reportado fugas menores en la zona, sin que la autoridad de la alcaldía hiciera algo. Por lo pronto, los vecinos solicitan abastecimiento del vital líquido, la reparación de las casas afectadas y dar un mantenimiento preventivo a la red para que esto no vuelva a suceder.

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5: Buena jornada, auditorio de Radio Informaremos. Les saludamos esta mañana de lunes, 1 de junio de 2026, desde la XHSBE Choloyan Radio en Tlaxcalancingo, Puebla, para revisar juntas y juntos la agenda semanal de nuestros pueblos. A través del periodismo podemos seguir comunicando y haciendo partícipes a nuestras comunidades. El cuidado y saneamiento de nuestro territorio es responsabilidad de todos, todas, todes. Lagartijas yucatecas podrían disminuir su población por cambio climático. Quédese con nosotras y escuche la información que generan las y los comunicadores.
6: Juana García es una periodista ñusabi del estado de Oaxaca, y en esta primera parte de la entrevista realizada nos platica cómo se encaminó a realizar esta labor.
7: Yo soy periodista, fotoperiodista, independiente, colaboro con algunos medios más escritos, ¿no? Trabajo para varios medios y llevo 15 años en esto de ser periodista.
6: Juana, al ser una mujer indígena periodista, nos menciona cuáles han sido los desafíos o retos a los que se han enfrentado.
7: Pienso que ha sido, pues, desafiante, ¿no? Desafiante en algunas cosas, pero ha sido como muy necesario el hecho de poder entender, ¿no? Qué es como lo que nos atraviesa, ¿no? O sea, por ejemplo, hay un tema, no sé, pues para nosotros la lluvia es como, bueno, es una cosa que hay una conexión ahí que para nosotros es como, significa siembra, significa inundaciones, o sea, cada cosa tiene un significado, ¿no? Y como desde ahí entender eso y saber eso, creo que son como muchas herramientas de cómo entonces voy a transmitirlo, ¿no? Bueno, yo soy corresponsal del periódico El Universal, y entonces de repente es como un poco exagerado hablar de granizo, ¿no? Mientras la gente allá afuera romantiza una granizada, para nosotros pues no, ¿no? Y entonces eso yo lo tengo que decir, que el granizo es un fenómeno, más si va ocurriendo como varios días, decir que es un fenómeno anormal. ¿Por qué? Porque para nuestros pueblos, nuestras cosechas, eso significa pérdida, ¿no? También, por ejemplo, el poder como, no sé, de repente los medios o los compañeros, compañeras, narran, ¿no? Desde otra forma, algunas situaciones como esto, por ejemplo, de los usos y costumbres que se viven en los pueblos. El hecho de poder ser como periodista de un pueblo indígena, entendemos, ¿no? Entendemos qué situaciones estamos atravesando nosotros, nuestros pueblos, los pueblos, y entonces creo que ampliamos esta voz, ¿no? Esta voz que de repente solo se usa hacia adentro, pero no hacia afuera, ¿no? Entonces también como algunos temas como de seguir insistiendo. Entonces, para mí no ha sido como complicado en el sentido del reporteo, ¿no? Del trabajo de campo hacia adentro, porque también hablo una lengua, ¿no? Entonces, cuando yo voy a reportear, cuando pues hay que hablar en la lengua, hay que hablarlo y hacer ese trabajo de campo en la lengua. El trabajo un poco más complicado ha sido como hacia afuera, ¿no? De decir, de colocar ciertos temas en la agenda de los medios de comunicación. Creo que eso ha sido como un poco más el desafío que hacia adentro.
6: ¿Y por qué es importante desde el periodismo tomar temas relacionados con los derechos humanos?
7: Creo que es necesario, ¿no? Es súper necesario, más en estos tiempos de criminalización, de señalamientos, por parte del Estado, por parte de otras organizaciones delictivas, demás, además de empresas, ¿no? De empresas extractivistas. Yo creo que es necesario como seguir desde la comunicación, ¿no? Desde nuestras voces, ampliar lo que está pasando en nuestras comunidades. Y no digo que solo situaciones como estas, ¿no? Como tan fuertes que hay, sino también como desde cómo vivimos, ¿no? Cómo se vive en las comunidades, esta parte de también de las fiestas, ¿no? De nuestro territorio, qué significa para nosotros, ¿no? Los ríos, los montes, la tierra, ¿no? Creo que eso, si hemos resistido como tantos años, ¿no? En nuestros pueblos, con nuestras tierras, es el momento de seguirlo haciendo. Todos estamos como ahora, pues resistiendo, ¿no? Resistiendo, y claro, creo que sin las personas, sin las familias, sin todo lo que implica a nuestros pueblos, pues eso es un poco más difícil. Y yo creo que es momento como de seguirle, ¿no? Como apostando pues a la comunicación, ¿no? Como para hacer este puente más ligero.
6: Les invito a que escuchen la segunda parte de esta entrevista, pues ella nos hablará sobre un libro que presentaron hace unas semanas que lleva por nombre Las Ausentes, donde se visibiliza la desaparición de mujeres indígenas y afromexicanas en Oaxaca.
8: No podremos luchar en contra de los basureros si seguimos generando basura. Esta es una de las reflexiones que surgieron del diálogo llevado a cabo en el segundo foro de Pueblos Organizados por la Vida y en contra de los basureros en San Juan Acateno, Puebla, el domingo 2 de mayo. En este espacio, las voces de diversos pueblos se reunieron para seguir visibilizando los impactos de los rellenos sanitarios que se vuelven basureros en los territorios, como nos comparte Ofelia Pastrana, integrante de la organización Tochan Nuestra Casa y participante en el foro.
9: Los impactos son muy fuertes, por un lado, porque los territorios de los pueblos originarios son territorios muy cuidados, son territorios que han estado protegidos, se puede decir, por todos los habitantes, que tienen una cosmovisión, una visión muy equilibrada, muy respetuosa. Y por otro lado, estos rellenos sanitarios, o como ahora les quieren llamar, parques de economía circular, son buenas ideas, pero que cuando se aterrizan no cumplen con la normativa, no cumplen con el mantenimiento. Un ejemplo de ello es que están colocados en sitios en donde son zonas de recarga de agua, por ejemplo. Y en esas zonas de recarga de agua, pues se contamina porque se filtran los lixiviados al subsuelo. Por otro lado, las manifestaciones de impacto ambiental de estos proyectos muchas veces tienen deficiencias, no están realizados, por ejemplo, en coordinación o en apoyo o en consulta con los pueblos, simplemente son meros requisitos para llenar solamente digamos como que el requisito para colocarlos, pero no se pregunta a los pueblos, no se consulta, no se avisa, no se pide permiso y por lo regular son en algunas partes engañosos. Un ejemplo de ello es la MIA, la manifestación de impacto ambiental del relleno sanitario de Cuetzalan, en donde no se habla de la posible afectación a los mantos acuíferos. Ese es un ejemplo, y en varios basureros como el de San Juan Acateno, como el de Cholula, como el de Tehuacán, como el de Ocelonacaxtla, son colocados en las zonas altas de los pueblos, en las zonas de más altitud. Es lógico que por gravedad se van a colar los lixiviados al subsuelo.
8: En este espacio se reafirman las demandas que realizan hacia el gobierno para solucionar los problemas socioambientales y comparten propuestas para seguir enfrentando de manera colectiva los daños que atentan contra los territorios de los pueblos originarios.
9: Las demandas de los pueblos organizados desde el primer foro realizado en San Juan Ocelonacaxtla y el segundo realizado en San Juan Acateno pues son el cierre de los basureros que ya se convirtieron los rellenos en basureros. Ya se terminó su vida útil de los basureros, entonces se exige que se haga un cierre. Y posterior al cierre sería la mitigación o la remediación o el tratamiento de esos sitios para que posteriormente puedan ser usados. O sea, se tienen que dejar limpiarlos, sacar toda la basura, tratarla, la que se pueda tratar, y dejar los sitios una temporada, unos años, mínimo 10, 15 años, para que se puedan regenerar los suelos.
10: La otra demanda de los Pueblos Unidos en contra de los basureros es la educación ambiental, que es tan necesaria para que en todos los municipios se haga la separación de residuos. La idea es que no haya un lugar a donde llevar toda la basura, sino que cada ciudadano, cada municipio, cada comunidad se haga cargo de sus residuos, haciendo abono con desechos orgánicos y separando, comercializando o reusando los inorgánicos. La idea, el tema que se está posicionando es que la responsabilidad de los desechos es de cada persona, de cada ciudadano. Y en ese sentido, pues la idea que se propone es no generar residuos inorgánicos, ¿no? Que tiene que ver con lo que consumimos, reducir el consumo de desechables, productos como el unicel, que son de un solo uso, y es muy difícil reciclarlos y tarda muchísimos años en que se descomponga.
8: Por el compromiso con la vida, la salud y la defensa de la tierra y los territorios de los pueblos originarios, se invita a la población a ser consciente sobre el impacto del consumo en la generación de los residuos, como una forma de combatir los problemas que atentan contra el territorio, el despojo, la contaminación y las enfermedades.
9: Estamos viendo en el segundo foro sobre todo la problemática que están viviendo San José Chiapas, en donde al parecer, por mala información, se les dijo a las autoridades que no vivía nadie en ese pueblo, y pues eso es mentira. Es un pueblo muy viejo, San José Chiapas, y hay personas a menos de 2-3 cuadras de donde se pretende instalar un megabasurero. Entonces no creemos que este vaya a ser la excepción, porque las autoridades van cambiando y las otras que entran no les interesa porque es mucho trabajo. Como lo que se plantea en San José Chiapa, un parque de economía circular, donde es lo que se propone supuestamente es que se haga la separación y comercialización de los residuos, pero eso no se hace, no se ha visto que se haga. Y lo que nosotros estamos proponiendo es al revés, que cada persona se haga responsable y se haga consciente. O sea, el tema no es el tratamiento de la basura, sino el tema es la no generación de basura.
8: Reportó Ana Salgado.
11: Pequeños e inofensivos, estos curiosos reptiles podrían ser la pista para predecir el futuro.
12: Las lagartijas en general son un modelo de estudio ideal para poder determinar cuál es la vulnerabilidad ante el cambio climático global, no solo de especies, sino de comunidades y de ecosistemas.
11: Esto se le conoce como ecología térmica. El doctor Aníbal Díaz, académico de la ENES Mérida, estudia a 3 lagartijas endémicas de la península.
13: Capturamos a esta lagartija de la especie Celoporus cozumela. Tomamos la temperatura de la lagartija, también tomamos la temperatura del microhábitat.
12: Ellas necesitan temperaturas generalmente arriba de 27, 28 grados centígrados. Son temperaturas en las que ellas pueden comer, reproducirse, termorregular, metabolizar su alimento.
11: Sin embargo, que soporten calor no significa que vivan en condiciones adecuadas.
12: Si la temperatura ambiental sobrepasa esos límites térmicos, entonces las poblaciones tenderían a decrecer. En el peor de los casos, a extinción.
11: Y es que las dunas costeras y su vegetación son clave para su supervivencia. A su vez, las lagartijas son reguladoras del ecosistema.
12: Ayudan a controlar esas poblaciones de insectos que en algunos casos pueden ser de importancia médica para el humano.
11: Una de cada 5 especies de reptiles en el mundo está amenazada. Para el caso de las lagartijas de la península, el mayor riesgo es la pérdida de su hábitat.
12: Hemos podido calcular que algunas de las poblaciones de lagartijas endémicas de las dunas podrían mermar sus poblaciones ante el aumento de la temperatura ambiental en escenarios futuros de cambio climático global.
11: Los modelos permiten predecir cuáles serían los efectos del cambio climático global en zonas costeras, para así
12: poder dar herramientas para conservar no a la especie, sino a los ecosistemas de las dunas costeras de la península de Yucatán.
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0: Gracias por continuar con nosotros y nosotras en Radio Informaremos. Con información de Radio Francia Internacional, violencia de género y desapariciones forzadas inspiran películas y documentales en México.
15: La Asociación de Estudios Latinoamericanos, LASA, es la agrupación profesional más grande del mundo que reúne a personas e instituciones dedicadas al estudio de Latinoamérica, con más de 13.000 socios, de los cuales más del 60% reside fuera de Estados Unidos. LASA reúne a expertos de diversas disciplinas. Una de las ponencias presentadas en su último congreso en París trata sobre el tema de la violencia de género y las desapariciones forzadas en México y cómo esta triste realidad ha sido llevada a la pantalla a través de películas y documentales. Pero, ¿cuál puede ser el impacto? ¿Una concientización del problema o, al contrario, una banalización? Es lo que le preguntamos a la académica mexicana que vino a presentar dicha conferencia. Bueno, pues estamos aquí con Gabriela Gómez Rodríguez, que nos viene a hablar de un tema muy interesante. Bueno, primero, bienvenida, Gabriela, Gaby, por estar aquí en nuestros estudios.
16: Muchísimas gracias, Simón, por la invitación. Estoy muy contenta de estar aquí con ustedes en Radio France Internacional.
15: Bueno, primero, danos un poco el contexto. ¿Qué estás haciendo aquí en París?
16: Bueno, soy profesora investigadora de la Universidad de Guadalajara y cada año la Asociación Latinoamericana de Estudios, LASA, convoca a los grupos de investigadores del mundo a un congreso que se lleva a cabo en diferentes países. Este año correspondió a París y no podía faltar a París, ¿verdad?
15: Exacto, y además, bueno, traes una ponencia pues de triste realidad, ¿no?, que es la violencia de género y también las desapariciones. Si nos pudieras dar primero una pequeña introducción.
16: Sí, por supuesto. Bueno, yo tengo trabajando el tema de la violencia desde el 97. He trabajado temas de agresiones a periodistas, noticieros policíacos, hice una tesis sobre terrorismo del 2001. Y cuando regreso a México después de obtener el grado, desgraciadamente en México comenzaba la guerra contra el crimen organizado, declarada por el que era presidente entonces, Felipe Calderón. Y bueno, pues me dediqué entonces a analizar la cobertura mediática respecto al narcotráfico. Dado pues todo lo que se ha presentado con esta guerra y con los criminales, pues también se ha presentado un problema muy grave, que son las desapariciones forzadas. Entonces, lo que vine a hacer es a presentar, como también coordino un observatorio de ficción televisiva en México junto con un colega que se llama David González, entonces analizo cómo en las plataformas de streaming están representando esta problemática.
15: Incluso hay casos, ¿no? Hay un documental y una serie que han pasado por Netflix sobre este problema. No sé si nos pudieras empezar a hablar sobre, digamos, hay una serie que fue muy vista en América Latina que se llama Ruido.
16: Por supuesto. Bueno, es una película cuya directora es Natalia Beristain. Es una película que narra pues las peripecias, todas las acciones que una mujer en sus 60s, casi 70s, tiene que hacer para encontrar a su hija Gertrudis, que desaparece. La hija se había ido de vacaciones con unas amigas, recibe una llamada de ella, una videollamada, y después ya no supo nada de ella. Entonces, esta es una representación de la problemática que viven miles de familias en México, porque las personas están siendo capturadas, inocentes, y no se sabe a dónde están. Entonces, imagínense todas las madres que nos escuchan, los padres, los hermanos, las hermanas, el que te levanten a un familiar que no sepas dónde está. Entonces, narra lo que esta señora empieza a investigar respecto a dónde estaba su hija, quién la contactó por última vez. También narra y refleja la impunidad y la falta de acción gubernamental para la búsqueda y localización de su hija, pero esto representa y es un eco de lo que son más de 130,000 desapariciones actualmente en México. Entonces es una película que toca fibras muy sensibles porque también ahí invita a dos colectivos que existen en la realidad. En México hay más de 90 colectivos de búsqueda y que pues al final establecen una acción sorora entre mujeres para marchar y para exigir al gobierno que tome medidas y políticas para localizar a sus familiares.
17: Hoy se cumplen 9 meses que no sé nada de ella. Ella estaba feliz y ahora no sé dónde está.
18: También es, en esta conferencia hablas de un tema recurrente, los bordados, ¿no? También hay, está esta imagen del bordado.
16: Claro, es una acción muy, es terapéutica, pero también es sorora. Es una arte feminista, digamos, porque es toda la data que viene, la historia viene desde las mujeres en Chile en los 70s con la dictadura, que se empiezan a reunir y a platicar, porque es un dolor, muchas veces una desaparición que es un dolor contenido. Entonces, al estar tantas mujeres en esa misma situación, se reunían en plazas a bordar. Y entonces el tejer siempre ha sido como un acto anónimo y empieza a hacerse visible y empieza a darle rostro entonces a y mensajes bordados en telas, ¿no? Imágenes de la persona desaparecida, con los nombres de las personas desaparecidas. Entonces, para nosotros o para mí es un acto de resistencia, es un arte terapéutico y también es una especie, pues también de amor, ¿no? Es la manifestación máxima de amor el que se reúnan mujeres a bordar.
19: Buenas tardes, mi nombre es Marisela Escobedo Ortiz, madre de Rubí Marisol Fraire Escobedo, y le he perdido el miedo a todo.
20: Se tiene el problema en Juárez, ¿no? De las jóvenes desaparecidas.
21: Una herida reabierta por el macabro.
18: Y otro ejemplo también que citas en esta ponencia para hablar de esta problemática es el documental que se llama Las tres muertes de Marisela Escobedo.
16: Sí, este es un documental con imágenes verídicas. Marisela Escobedo era una mujer en Chihuahua, era empresaria, y un día, bueno, su hija de 16 años se casa con un chico, pero de pronto desaparece la hija y resulta que la matan. Y la mata el marido, el muchacho, y entonces esa es la primer muerte, ¿no? Por eso son tres muertes, ahorita voy a explicar por qué. Ella exige al gobierno que encuentre al asesino de su hija y empieza a buscar por todos lados, con sus propios recursos, ese trabajo que debería hacer la fiscalía, el gobierno del estado, que pues no la ignoraba, que es el caso de miles de mujeres. Y cuando están haciendo juicio al que era esposo de su hija, lo liberan. Entonces es un juicio viciado, donde no se aplica la ley, y esa es la que se llama la segunda muerte de Marisela. Entonces vemos cómo ella organiza marchas, ella redignifica a la imagen de su hija y va por todo el estado de Chihuahua marchando, exigiéndolo, pues, la captura de este señor, al grado que llega a plantarse enfrente del Palacio de Gobierno de Chihuahua, donde ahí se pasaba días y noches exigiendo autoridades, pues, justicia, y llega un momento en que la matan. Entonces, esa es la tercera muerte de Marisela. Ella murió en el 2010 y este documental se presentó en el año 2020. Es un caso emblemático, pero podemos decir que han matado a muchas mujeres que están buscando y que están exigiendo justicia, y que esto habla también de este efecto sistémico del colapso total, de que el gobierno no está haciendo nada, que no hace lo que le corresponde, y que las mujeres, muchas mujeres, están actuando, haciéndolas como pues policías, ¿no? Para les llevan la información, les dicen dónde están y no pasa nada.
18: Sí, es esta, sobre todo es esta resistencia de las mujeres, ¿no? Que van a hacer el papel, como claro, dices, la justicia. Ahora, mi pregunta sería, ¿finalmente ayudan o banalizan esta violencia el hecho de llevarlas a la pantalla?
16: Bueno, yo quiero pensar positivo y quiero pensar que al visibilizar un problema que no solamente se vive en México, se ha vivido en otras regiones del mundo y de América Latina particularmente, se concientiza. A veces, bueno, también sirve como una especie de contramemoria y que no hay que olvidar esto, ¿no? El gobierno se niega, no reconoce. Recientemente la Comisión Interamericana de Derechos Humanos declara que las desapariciones es un crimen de lesa humanidad y la presidenta niega que sea ese caso, que están localizando personas desaparecidas, lo cual no es cierto. Entonces, yo creo que al llegar a tantas personas también se visibiliza este problema, pero habría que ver el efecto que tiene esto, ¿no? Yo espero que la gente con eso tome conciencia y tome acción y tenga más comprensión y apoye estos movimientos, porque nunca sabemos cuándo te va a tocar a ti. También, pues no olvidemos que hacer una plataforma como Netflix, que es la más fuerte en el mundo, pues lo que a ellos les importa finalmente es el negocio, ¿no?
18: A la audiencia.
16: Y entonces, ¿cómo clasifican a estos géneros? Pues como thriller, suspenso, como si fuera una película policíaca, ¿no? Y no es así. O sea, entonces, bueno, yo creo que están, es una especie también de acto también político, el hecho de que creo que le hayan dado voz y espacio a una mujer directora en el caso de la película Ruido, y en el caso del documental el hijo es el que narra toda la historia. Me parece que eso le damos dos puntos de positivos a Netflix. Sin embargo, pues no es algo también que privilegie en todos sus contenidos, ¿no? Pero yo espero que sea un acto positivo y que la gente se dé cuenta que no podemos estar permitiendo y naturalizando y acostumbrándonos a tanta violencia, no solamente en México, sino en el mundo. Hay que ser más activos, más comprensivos y apoyar todos estos movimientos y exigir al gobierno que lo resuelva.
18: Muy bien, pero por ejemplo, para tú que estás en este observatorio, ¿hay otras series o otras películas que se inspiran de este tema?
16: Sí, ahí en Netflix tengo contabilizados alrededor de 5, pero sobre todo donde más hay producciones es con cineastas independientes. Incluso mismos periodistas han realizado documentales, por ejemplo, Dalia Sousa, que es directora de un medio en Jalisco que se llama Zona Docs. Ella misma produjo un documental sobre desapariciones. También hay otra película que se llama Retratos de una búsqueda, que es una cineasta de Guadalajara, donde acompaña a 3 mujeres que están buscando a sus hijos. Entonces, y ganó un premio Ariel, que es el premio de mayor reconocimiento al cine y a los documentales. Y bueno, se retrata el día a día de una mujer que está buscando a sus hijos y los plantones que hacen y la desesperación y la angustia al obtener unas respuestas tan negligentes de parte de la fiscalía. Entonces, sí encuentro que hay otras plataformas que están revelando este tema, pero principalmente lo hacen cineastas independientes o periodistas.
18: Pues Gabriela, Gaby Gómez Rodríguez, muchísimas gracias por haber venido aquí a Radio Francia Internacional, pues para hablarnos de un tema triste, pero bueno, que es importante y que se está viendo ahora en estos medios de streaming.
16: Sí, ¿no? Y pues invitar a la audiencia a que pues no solamente consuman eso, sino que se enteren y visibilicen esta problemática y nos apoyemos entre todos, apoyemos a estas madres que están muy solitarias.
18: Muchas gracias, Gaby.
16: Gracias a ti.

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6: Saludos desde Amnistía Internacional.
7: Esta semana destacamos las siguientes noticias.
6: Protestar en España contra el genocidio en Gaza puede suponer elevadas multas bajo la ley del deporte, la ley Mordaza, detenciones y procesos penales.
7: También sufrir los efectos del gas pimienta. Amnistía Internacional ha documentado al menos 95 casos de violaciones al derecho a la protesta en el contexto de manifestaciones pro-palestinas celebradas desde octubre de 2023. Por ejemplo, mostrar una bandera palestina en un partido de baloncesto, sentarse en una carretera durante una etapa de la vuelta ciclista o participar en una protesta en el contexto de una prueba deportiva puede acabar en una multa de miles de euros, en algunos casos incluso de decenas de miles. El ejemplo más reciente ha sido la celebración de la Copa Mundial de Escalada en Alcobendas, Madrid, con participación de Israel, donde se produjeron protestas contra el genocidio en Gaza y la respuesta policial fue amenazar e identificar activistas pacíficos.
6: Las autoridades españolas y argentinas deben ofrecer justicia a las víctimas venezolanas de crímenes de lesa humanidad.
7: Los crímenes de lesa humanidad, como los cometidos en Venezuela, deben remover la conciencia de toda la comunidad internacional y conducir a acciones tangibles para proteger a las víctimas frente a violaciones de derechos humanos y crímenes bajo el derecho internacional, tanto pasados como futuros. Las víctimas, las comunidades y sus representantes afrontan riesgos continuos en Venezuela. Su seguridad y derechos, incluyendo de manera crucial su derecho a la verdad, la justicia, las reparaciones y las garantías de no repetición, deben ser una prioridad fundamental para las autoridades venezolanas de ahora en adelante.
6: La muerte de un líder indígena en Nicaragua, bajo custodia, debe ser investigada de manera efectiva e independiente.
7: Brooklyn Rivera no debió morir bajo custodia del Estado nicaragüense. Su muerte se produjo tras el empeoramiento de su estado de salud mientras se encontraba en detención arbitraria. Durante este tiempo, las autoridades lo mantuvieron sin paradero confirmado, sin acceso a su familia ni a defensa de confianza y sin supervisión independiente que verificara su situación. Las autoridades nicaragüenses tienen la obligación de proporcionar a la familia de Brooklyn Rivera acceso inmediato y sin restricciones a toda la información relacionada con su detención, las condiciones en las que permaneció privado de su libertad y las circunstancias de su muerte. Asimismo, deben garantizar la entrega digna de sus restos para que pueda recibir sepultura conforme a sus deseos, respetando su identidad como líder indígena miskitu y las tradiciones de su pueblo.
6: Las escuelas en Rusia se han convertido en fábricas de sumisión mediante el adoctrinamiento estatal y la vigilancia de niños y niñas.
7: Las autoridades rusas niegan a los niños y niñas el derecho a una educación de calidad utilizando clases y libros de texto cargados de propaganda para adoctrinarlos y justificar la guerra de agresión de Rusia contra Ucrania. Además, reprimen la libertad de expresión, el pensamiento independiente y el acceso a la información. Un informe de Amnistía Internacional documenta cómo se somete a los niños y niñas de toda Rusia y la Ucrania ocupada por Rusia a la ideología del Estado a través de un programa de estudios controlado por el Poder Central. Asimismo, detalla cómo profesoras y profesores reciben instrucciones de vigilar a sus estudiantes online, recopilar archivos con información sobre las opiniones que expresan e informar de las opiniones disidentes sobre asuntos políticos y sociales a las autoridades.
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1: 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El informativo de Guerra y Paz con Amy Goodman. Irán e Israel intercambiaron ataques durante la noche del domingo al lunes en lo que constituye la mayor escalada de los enfrentamientos desde la supuesta tregua declarada en abril entre Estados Unidos e Irán. En la mañana del lunes, Irán anunció la suspensión de sus ataques contra Israel, pero advirtió: si las agresiones y los actos hostiles persisten, incluidos los del sur del Líbano, habrá acciones mucho más severas y contundentes. Poco antes, Irán lanzó una andanada de misiles contra el norte de Israel y afirmó que la acción se tomó en represalia a los bombardeos israelíes registrados el domingo en las inmediaciones de Beirut. Israel respondió con ataques contra Irán que incluyeron explosiones en las ciudades de Teherán, Tabriz e Isfahán. El ejército israelí también confirmó haber atacado una planta petroquímica en Mashhad. Los ataques israelíes contra Irán se produjeron a pesar de que el presidente Trump le dijo el domingo al medio Axios que tenía previsto llamar al primer ministro israelí Benjamin Netanyahu para instarlo a no responder a la primera andanada de misiles iraníes. En declaraciones al periódico Financial Times, Trump también dijo que Netanyahu no tiene otra opción que aceptar un acuerdo con Irán y agregó: yo tomo todas las decisiones, él no toma las decisiones. En la mañana del lunes, el mandatario estadounidense escribió en la red social True Social: Israel e Irán deben dejar ya mismo de dispararse. Esto ocurre después de que la Agencia de Inteligencia de Defensa de Estados Unidos elevara recientemente a crítico el nivel de amenaza de contrainteligencia relacionado con Israel en medio de la creciente preocupación de que las agencias de espionaje israelíes estén interceptando las comunicaciones de los negociadores estadounidenses que están trabajando en un acuerdo de alto el fuego con Irán. Israel bombardeó el domingo suburbios de Beirut a pesar de que un alto el fuego mediado por Estados Unidos había sido prorrogado apenas unos días antes. El sábado, los ataques israelíes en el sur del Líbano mataron a al menos 10 personas, entre ellas un general de brigada, un capitán y un soldado del ejército libanés. Desde marzo, los bombardeos israelíes han matado a más de 3.500 personas y desplazado a más de una quinta parte de la población del Líbano. En Gaza, al menos 7 palestinos murieron y otros 15 resultaron heridos el sábado, luego de que las Fuerzas Armadas israelíes bombardearan un gran campamento de refugiados en el centro de la ciudad de Gaza. Algunos de los muertos y heridos son menores de edad. En otra parte de la franja, un ataque israelí contra una comisaría de policía y un vehículo mató el domingo a al menos 9 personas y dejó heridas a otras 20. Los ataques se producen a pesar del alto el fuego mediado por Estados Unidos, que entró en vigor en octubre pasado. Desde entonces, las Fuerzas Armadas israelíes han matado a unos 950 palestinos. Estas fueron las palabras expresadas por Abdul Salam Judah, tío de un palestino que murió en un ataque israelí registrado el fin de semana.
2: Somos ciudadanos comunes, estamos buscando y pidiendo la paz. No estamos llamando a la guerra, ni a la destrucción, ni a ninguna otra cosa. Somos personas que creemos en una paz justa.
1: En Ucrania, un dron ruso impactó el domingo un depósito de combustible nuclear dentro de la zona de explosión en torno a la antigua central de Chernóbil y provocó graves daños en un edificio de recepción de combustible situado cerca de donde se almacenan grandes cantidades de material nuclear. Las autoridades ucranianas afirman que los niveles de radiación permanecieron dentro de los parámetros normales y que no se registraron heridos. El Organismo Internacional de Energía Atómica calificó el ataque como muy preocupante y anunció que sus inspectores visitarán el lugar. Mientras tanto, en la región de Zaporilla, bombas guiadas rusas impactaron en una parada de transporte público en la localidad de Balabine, lo que causó la muerte de 3 civiles y dejó heridos a otros 3. Estas fueron las palabras expresadas por la directora de una escuela del lugar.
3: Una bomba guiada cayó cerca de la institución educativa. La explosión fue muy potente y hubo víctimas. La escuela sufrió graves daños.
1: en la región francesa de Normandía durante una ceremonia que se celebró en un cementerio militar estadounidense con motivo de un nuevo aniversario del Día D. El secretario de Defensa de Estados Unidos, Pete Hegseth, aprovechó para criticar las políticas migratorias europeas y dijo que el continente enfrenta una nueva invasión.
2: Tristemente, hoy en día diferentes playas europeas son asaltadas por diversas ideologías peligrosas. A playas de España, Italia, Grecia y Bulgaria llegan barcos y hombres. ¿Cuándo harán algo las capitales europeas frente a esta invasión? ¿O ya es demasiado tarde? Rezo para que no lo sea, y creo que no lo es.
4: I pray not, and I believe not.
1: Esto se produce al tiempo que el Papa León XIV criticó duramente el aumento del gasto militar en Europa, que alcanzó sus niveles más altos desde el final de la Guerra Fría, y lo calificó como una traición a la diplomacia. Una demanda federal presentada el sábado intenta impedir la realización de un evento de la empresa de artes marciales mixtas Ultimate Fighting Championship, UFC, programado para el 14 de junio en el Jardín Sur de la Casa Blanca, fecha en la que el presidente Trump cumple 80 años. La Casa Blanca presenta el evento de la UFC como parte de las celebraciones del aniversario número 250 de la independencia de Estados Unidos. La demanda interpuesta por la organización Public Integrity Project, en representación de un veterano de la guerra de Vietnam y una activista cívica, argumenta que las peleas de la UFC beneficiarían financieramente a Trump y al presidente de la UFC, Dana White, a través de oportunidades de promoción y participación accionaria. En la acción judicial también se menciona un informe que indica que Trump compró acciones por valor de 50.000 de la empresa matriz de la UFC. Asimismo, la demanda argumenta que la autorización concedida por el gobierno de Trump violó los reglamentos del Servicio de Parques Nacionales que prohíben la celebración de eventos deportivos comerciales en determinados parques federales, que el Congreso no autorizó la construcción de un gigantesco arco de acero de 600 toneladas en el Jardín Sur de la Casa Blanca y que no se llevó a cabo ninguna evaluación de los impactos ambientales. El presidente de Estados Unidos, Donald Trump, abandonó airadamente una entrevista con la periodista de la cadena NBC News, Kristen Welker, el viernes, después de que ésta le preguntara sobre su idea de crear un fondo reservado para compensar a las personas que participaron en la insurrección del 6 de enero de 2021 en el Capitolio de Estados Unidos que atacaron a la policía. La reportera de la cadena NBC News también le preguntó al mandatario estadounidense si tenía alguna prueba de que las elecciones presidenciales de 2020 hubieran sido amañadas. Trump había accedido a grabar la entrevista para el programa Meet the Press antes de un evento en el estado de Wisconsin.
2: Sus elecciones son deshonestas y usted es deshonesta. Y Meet the Press es deshonesto.
5: Pero, señor presidente,
6: so is ABC and CBS.
2: Al igual que lo son ABC, CBS y CNN.
6: And CNN.
5: Pero, señor presidente,
6: your one-sided crooked networks.
2: Son cadenas de noticias parciales y deshonestas. Muy bien, paremos aquí, porque ya he tenido suficiente.
6: Let's call it quits, 'cause I've had enough.
1: Scott Pelley, el presentador del programa 60 Minutes, recientemente despedido por la cadena CBS News, acusó a la jefa de redacción de la cadena, Barry Weiss, de distorsionar la cobertura de noticias para apoyar las narrativas falsas impulsadas por el gobierno de Trump. En una entrevista con el periódico The New York Times, Pelley hizo referencia a la intervención de Weiss en relación con un segmento del programa 60 Minutes sobre la muerte de Renee Nicole Good en la ciudad de Minneapolis en enero de 2026 a manos de un agente de inmigración enmascarado.
7: Barry Weiss sends an email to...
2: Barry Weiss le envía un correo electrónico a mi jefa, Tanya Simon. Dos de las cosas que decía el correo electrónico eran: ¿podemos hacer que los manifestantes parezcan más violentos? Está bien, estoy parafraseando, no tengo la cita textual, pero eso es lo que me comunicaron. Y la otra cosa era el auto de Renee Good. Tenés que describir que ella conducía hacia la gente.
7: Driving toward the officer.
1: La gobernadora del estado de Nueva Jersey, Mikey Gerrill, ha aumentado en más del doble la financiación estatal destinada a un programa que brinda servicios legales gratuitos a los inmigrantes de bajos ingresos que se enfrentan a la deportación. La gobernadora también anunció una iniciativa de respuesta legal rápida que brindará representación legal inmediata a los inmigrantes bajo custodia en el centro de detención de Laney Hall, la cárcel con fines de lucro del servicio de inmigración Migración y Control de Aduanas, ICE por sus siglas en inglés, de la compañía penitenciaria privada Geo Group en la ciudad de Newark. Al menos 90 personas han sido arrestadas en las protestas frente a Delaney Hall durante las últimas dos semanas, mientras los reclusos en el interior del edificio llevan a cabo una huelga de hambre para protestar por las condiciones inhumanas en las que se encuentran y exigir su libertad. En una carta fechada el 31 de mayo, un recluso describe la falta de atención médica adecuada y agua potable, alimentos caducados y rancios, baños inutilizables y mala ventilación. El prisionero afirma en su carta: nos amenazan constantemente con deportarnos, trasladarnos a unidades de castigo y llevarnos de un centro de detención a otro. Nos toman fotos en los dormitorios sin nuestro consentimiento y nos dicen que aquí no tenemos derechos. Por otra parte, la Fiscalía del Estado de Nueva Jersey ha acusado a un sargento de la policía del condado de Essex de robarle a la periodista Angelina Katsanis equipamiento por un valor aproximado de $10,000. La fotoperiodista dejó caer la bolsa de su cámara y tuvo que ser hospitalizada tras ser agredida por la policía mientras cubría una manifestación en el centro de detención para inmigrantes de Delaney Hall en mayo. En el estado de California, tres reclusos de una cárcel con fines de lucro del Servicio de Inmigración, ubicada en la ciudad de Adelanto, fueron trasladados a confinamiento solitario tras reunirse la semana pasada con miembros del Congreso de Estados Unidos para hablar sobre su huelga de hambre. Los detenidos iniciaron la huelga en mayo para protestar por la falta de atención médica adecuada, la comida rancia y las condiciones inhumanas en las que se encuentran. La congresista demócrata Judy Chu de la ciudad de Pasadena declaró al medio Southern California News Group que estaba horrorizada tras enterarse de las represalias que enfrentaron los tres hombres a quienes ella y los congresistas Pete Aguilar y Jimmy Gómez visitaron el lunes pasado. La congresista afirmó: el hecho de que estén siendo castigados por denunciar estas condiciones no hace más que poner de relieve la crueldad y la gestión corrupta de un centro que está lucrando con su sufrimiento. En el estado de Ohio estalló un tiroteo el sábado por la tarde en un festival callejero en la ciudad de Toledo. En el incidente, 12 personas resultaron heridas. Las víctimas tenían entre 14 y 61 años. Las autoridades afirman que la búsqueda de los atacantes sigue en marcha. La Comisión Europea ha advertido al gobierno de Albania que no incumpla las normas ambientales de la Unión Europea después de que algunos miembros de la familia del presidente Trump propusieran construir un enorme complejo turístico de lujo en un tramo de gran sensibilidad ecológica de la costa del Mar Adriático. Ivanka Trump reveló los planes para el proyecto inmobiliario el mes pasado cuando le contó al presentador del podcast David Serra cómo había descubierto una isla privada en un tramo de la costa albanesa mientras viajaba a bordo de un yate con su esposo Jared Kushner.
5: Estábamos en el barco de un amigo y nos detuvimos para nadar. En realidad, así fue como la descubrimos. Nadamos hasta la isla, hicimos una caminata, descalzos, hasta la cima, y nos quedamos sencillamente cautivados.
1: La zona forma parte de una reserva de vida silvestre protegida que alberga focas, flamencos y sitios de anidación de tortugas. El medio político informa que funcionarios de Bruselas han advertido que si no se protege la región, podría ponerse en peligro la candidatura de Albania para entrar en la Unión Europea. El sábado, miles de manifestantes marcharon por Tirana, la capital de Albania, para oponerse al complejo turístico de lujo y pedir la dimisión del primer ministro Edi Rama.
2: Es nuestro país. No quiero que se lo vendan a otros. Es dinero sucio. Ellos descubrieron esta isla. ¿Qué quiere decir? Ya fue descubierta. Es nuestra.
8: It's been discovered. It's ours.
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octubre y en este momento estamos transmitiendo desde la Ciudad de México, al norte de este hermoso continente. Y bueno, esta cápsula en particular es la primera entrega de una serie de cápsulas anti-FIFAs, es decir, no vamos a hablar de fútbol en particular, o más bien sí vamos a hablar de fútbol, pero el de abajo, el de los barrios, el de las mujeres y compañeras trans. Pero sobre todo vamos a reflexionar y criticar todo ese mundo de la FIFA, del fútbol corporativo, mercantilizado, televisado, y que promueve dinámicas de despojo, de violencia y de dolor, de muchísimo dolor. Todo esto a propósito del Mundial de la FIFA que se va a celebrar en unas semanas en territorio mexicano y también en Estados Unidos y Canadá.

Hace una semana, en el programa de Radio 8 de Octubre, el 23 de abril, escuchamos un poco sobre la historia del fútbol, del mundial, y cómo poco a poco se fue haciendo de este deporte algo masivo, mercantil, y del que se puede obtener muchísimo dinero. También escuchamos cómo distintas dictaduras en América Latina usaron el fútbol como cortina de humo para esconder crímenes de lesa humanidad, como campos de concentración, tortura, presos políticos, asesinatos, detenciones arbitrarias, robo de bebés, secuestros y un largo, muy largo, etcétera. Y justo en territorio mexicano, el coloso, ese estadio enorme que conocemos como el Estadio Azteca, fue construido sobre un ojo de agua en territorio comunitario y en medio de un pueblo originario, el pueblo de Santa Úrsula Cuapa, un pueblo que el día de hoy sigue en resistencia y se organiza todos los días contra el Mundial de

0: Este programa lo puede escuchar en la página web de Radio 8 de Octubre, en Instagram y en Facebook. Puede encontrar el enlace directo a ese programa. Y hoy, a propósito de todo este tema del Mundial de la FIFA, vamos a recordar por qué el Mundial del Despojo. Y lo vamos a ver desde la visión de personas que habitan la Ciudad de México, que también nos van a comentar un poco sobre la respuesta al gobierno, que está a cargo de Clara Brugada, quien es la jefa de gobierno de la Ciudad de México, que también pertenece al partido de Morena, y que es este partido que gobierna prácticamente todo el país y que es mayoría en buena parte de los órganos de decisión legislativa.
1: Por esencia, fútbol, conciencia, aquí no hay violencia, pura diversión.
0: A Aaron y a Itzi les preguntamos, ¿por qué Mundial del Despojo y no social, como dice Clara Brugada, la jefa de gobierno?
2: Hola, ¿qué tal? Soy Aarón. Formo parte de la Asamblea Antimundialista porque de la manera en que se organiza e implementa en las ciudades y países sede, genera procesos nocivos como la gentrificación, la turistificación, traen tráfico sexual y acaparan recursos como el agua o la tierra para la vivienda. En la Ciudad de México, las obras de remodelación y construcción de infraestructura que se necesitaban desde hace mucho tiempo, se realizan a marchas forzadas y a contrarreloj para agradar al turista y dar la imagen de una ciudad moderna.
3: Me llamo Ichi, soy parte de la Asamblea Antimundialista. ¿Por qué lo llamamos Mundial del Despojo? Pues este es un mundial que el gobierno de la Ciudad de México nos quiere vender como un mundial social, porque nos habla de los beneficios y la derrama económica, pero la verdadera pregunta

0: quién se va a quedar con esos beneficios y esa derrama económica y quiénes vamos a pagar el precio. En estos últimos años sabemos que la ciudad ha sido gentrificada, pero este mundial solamente está aumentando esa gentrificación. Ha habido desalojos, subidas de renta y todo para que empresas como Airbnb o Uber se lleven la mayoría de los beneficios.
1: Para Itzi, la respuesta del gobierno ha sido complaciente con las empresas, el consumo y el espectáculo del mundial, mientras que con las protestas ha sido la invisibilización primero y después la represión. El discurso del mundial social de Clara Brugada se desdibuja al llamado a quedarse en casa durante el mundial. Entonces, ¿para quién es el mundial? O más bien, ¿para quién es la capital del mundial?
0: La respuesta del gobierno ha sido invisibilizar esas luchas que estamos teniendo, ha sido no reconocer que la turistificación no es algo benéfico para la ciudad, ha sido no darnos la ley de rentas justas que pedimos y que no se ha regulado Airbnb. También han tenido esta maña de mandarnos a sus policías, de tomarnos fotos de las personas que hacemos protestas y nos movilizamos, y en general no darnos las cosas que les proponemos como una buena solución e intentan hacer ver como que todas las personas estamos de acuerdo. Clara Brugada llamó a que nos quedemos en nuestras casas para no hacer tráfico, para no incomodar, y esto pues es muy injusto porque se supone que es un mundial que dice que es para todos, ¿no? Y porque tenemos que quedarnos en nuestras casas, encerrarnos para que los turistas tengan más comodidad. Las ciudades deben ser para las personas que vivimos aquí, que las habitamos, que las cuidamos, y no para personas que vienen nomás a entretenerse y a no respetar nuestras costumbres y nuestra manera de vivir.
1: Ya es conocido por distintas organizaciones de la Ciudad de México y del país que una de las estrategias del gobierno federal y local es el uso de grupos de choque o paramilitares para atacar a organizaciones políticas, sociales, de pueblos, de mujeres. Morena también recurre a esa estrategia constantemente. Solo en la Ciudad de México, por ejemplo, podemos mencionar que esta estrategia fue utilizada durante el halconazo morenista en Xochimilco y Tlalpan el 5 de septiembre del 2024 contra el bloqueo en Calzada de Tlalpan que sostuvieron trabajadoras sexuales hace unas semanas, contra la Casa de los Pueblos y Comunidades Indígenas Amir Flores Soberanes en los distintos múltiples intentos de desalojo en su contra, y más recientemente contra la Asamblea Antimundialista. Escuchemos a Aarón.
2: La respuesta del gobierno ante quienes protestamos, no solamente desde la Asamblea Antimundialista, sino desde otras organizaciones y colectivos, Ha sido la del hostigamiento, ha sido la de la dilatación de la atención a las demandas que esta asamblea y otros colectivos y organizaciones tienen, también la de la represión en forma de granaderos. Hace pocos días, hace pocas semanas, la Asamblea Antimundialista tuvo una actividad a las afueras del metro viaducto sobre Calzada de Tlalpan. Se realizó la contrainauguración de la ciclovía Gran Tenochtitlán, la que por cierto un día después iba a inaugurar, o más bien inauguró Clara Brugada, aun cuando la ciclovía todavía no está terminada. Para disuadir y para dispersar esta protesta, el gobierno de la Ciudad de México implementó un grupo de choque para confrontar a la Asamblea Antimundialista y así poder dispersar la contrainauguración. En otros momentos también ha echado mano del cuerpo de granaderos para amedrentar y para hostigar a las protestas y a las personas, no solo, repito, de la Asamblea Antimundialista, sino también de otras organizaciones y colectivos que alzan la voz en contra de todas las afectaciones que la FIFA y su mundial traen a la Ciudad de México.
1: Aarón llama la atención sobre el cuerpo de granaderos que en Costa Rica y en algunas partes de Centroamérica conocemos como antimotines. Ese cuerpo de policía, según la hoy presidenta de México, Claudia Sheinbaum, ya no existía en razón de su política no represora. Sin embargo, este es el cuerpo más presente en contextos de protesta en la Ciudad de México.
2: Y bueno, como ya lo mencioné anteriormente, los mecanismos para la represión y el hostigamiento han sido enviar al cuerpo de granaderos, que por cierto no está extinto, como así lo había declarado en años anteriores, sigue existiendo el cuerpo de granaderos. Han implementado grupos de choque para amedrentar y agredir, tanto verbal como físicamente, a las personas que protestan.
1: Otro reporte importante de esta semana corresponde a la reunión que se llevó a cabo con el secretario de gobierno, Arnulfo César Cravioto. En la reunión, el secretario fue irrespetuoso con las compañeras presentes, invisibilizó a varias personas que también participaron del espacio e hizo evidente su favorecimiento a las empresas privadas para la explotación del agua y otros bienes comunes de Santa Úrsula Cuapa y también de la Ciudad de México. También no es menos importante mencionar que esa reunión fue posible solo si la Asamblea Antimundialista se acoplaba a los tiempos del secretario y no al revés, lo que deja muy claro y muy evidente su verdadero interés y la importancia que le da el gobierno a este diálogo.
2: También han querido acercarse no solamente a la Asamblea Antimundialista, sino a otras personas, colectivos y organizaciones que protestan para, según ellos, escuchar las demandas y atenderlas y darle solución con el fin de que la gente no proteste, de que no se muestre la inconformidad que genera el Mundial de la FIFA. Pero pues estas solamente son tácticas de distracción y de silenciar a las personas que protestan porque no atienden las demandas puntualmente. Son tácticas dilatorias para distraer y para callar a quienes protestan. De estas maneras es como el gobierno de la Ciudad de México, las autoridades, han intentado reprimir la protesta en contra del Mundial de la FIFA.
1: También la Asamblea Antimundialista acompañó la marcha Pueblos 43 de Ayotzinapa el pasado domingo 26 de abril y realizó una cascarita, como le llaman a los partidos de fútbol improvisados en la calle, mejenga como las conocemos en Costa Rica, para exigir justicia para los estudiantes normalistas desaparecidos y asesinados. Y pues acá, hasta acá el reporte anti-FIFA de esta semana. Sigan en sintonía en Radio 8 de Octubre.

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0: Si la pelota vuelve a casa y les desaparecides, ¿cuándo? ¿Cuándo podrán volver a casa les desalojades y les desplazades? ¿Cuándo nos van a devolver los territorios arrebatados, el agua acaparada? ¿Cuándo repararán la biodiversidad de la selva maya? ¿Cuándo regresarán nuestros compañeros de Ayotzinapa?
1: Saludos, saluditos a todas las personas que nos escuchan a través de la palabra, la autogestión y el tejido organizativo que impulsamos entre la Asamblea Antimundialista en la Ciudad de México y Radio 8 de Octubre en Costa Rica. Esto que escuchas es nuestra segunda entrega, repito, nuestra segunda entrega de las cápsulas antimundialistas tejidas en colaboración de estos dos espacios organizativos con el objetivo de poder informar, dialogar y cuestionarnos sobre qué es esto del mundial y cuáles son sus consecuencias.
2: Con el mundial solo quieren dinero y eso lo consiguen saqueando al pueblo. Solo les importa tener más millones sin importar los territorios que devastan con sus ambiciones.
1: Les comentamos a todas las, los y les radioescuchas que estamos transmitiendo desde el sur de la Ciudad de México. Y toda esta semana ha hecho muchísimo calor. Con temperaturas de hasta 28 grados. Se siente que el concreto solo aumenta la temperatura y que los árboles y los animales también se ahogan junto a nosotros. Pero a pesar de toda esta tremendísima ola de calor, esto no ha sido ni obstáculo ni ningún impedimento para que distintos colectivos y organizaciones sigan tejiendo esfuerzos para resistir ante la coyuntura política que implica el Mundial de la FIFA 2026, el Mundial del Despojo. Ya te lo habíamos comentado en la primera entrega, en la primera cápsula que puedes encontrar en la página web de Radio 8 de Octubre y también en las redes sociales de Radio 8 de Octubre y también de la Asamblea Antimundialista. Y pues ahí te contamos un poco todo este debate que existe alrededor del Mundial y donde también rescatamos que, por ejemplo, Clara Brugada, la jefa de gobierno en la Ciudad de México, miente cuando dice que el Mundial es social y que está abierto para todos. Realmente el Mundial ha traído alquileres más costosos, la desaparición de viviendas populares, el encarecimiento del costo de la vida, el desplazamiento de comercios informales, de mercados, de trabajadoras sexuales que fueron expulsadas de una de las vías principales que utilizaban para trabajar, pero que fueron remodeladas para poder recibir a todos los turistas. También las personas que habitan la ciudad tienen que padecer el llegar hasta 2 horas más tarde a sus trabajos y a sus casas por todas las remodelaciones que se hacen para todas las personas fanáticas del Mundial. Literalmente, el Mundial nos roba tiempo y vida.
2: Esto es una tragedia que quieren vestir de fiesta. Políticos y empresarios son una comedia. Nos quieren dar circo, pero lo que dan es pena. Nos quieren dar circo para podernos controlar, pero ni con policías lo van a lograr. Desde el Muro del Agua resistimos contra el Mundial.
1: Por eso colectivos, organizaciones, pueblos originarios y personas individuales se están organizando para construir otras narrativas que sí den cuenta de las verdaderas consecuencias del Mundial social, entre comillas. También se organizan para exigir al gobierno detener políticas de turistificación, detener los desalojos y garantizar el acceso a la vivienda. Una de las muchas organizaciones que se reúnen en la Ciudad de México es la Asamblea Antimundialista, que desde noviembre del 2025 se reúne para dialogar sobre las consecuencias del Mundial y también realizan acciones de protesta e informativas para las personas vecinas del estadio, particularmente al pueblo de Santa Úrsula Cuapa. Ese camino de meses da cuenta de mucho, muchísimo trabajo que hoy ha decantado en la construcción de la Asamblea por el Común y contra la Guerra.
0: A menos de 40 días para el Mundial del que ahora hemos renombrado como el Mundial del Despojo, nos reunimos este pasado domingo 3 de mayo del 2026 en el reloj que lleva la cuenta regresiva al evento deportivo menos esperado del año, ubicado en la arteria más mercantilizada de la ciudad. No es la primera vez que nos damos cita en este reloj. Hace algunos meses, como Asamblea Antimundialista, nos dimos a conocer como la otra cara de esta moneda, pero ahora estuvimos acompañados por personas de diferentes geografías, ideas.
1: Escuchamos a Lágrimas Lacrimógenas, ilustradora, compañera de la Asamblea Antimundialista y por ende de la Asamblea por el Común y contra la Guerra. Esa última asamblea es el tejido organizativo de diferentes organizaciones, colectividades, desde la comunidad otomí residente en la Ciudad de México hasta estudiantes organizados, personas inquilinas originarias de la ciudad, migrantes, comunicadores, periodistas y tantas otras diversidades que deciden hacerle frente al Mundial construyendo organización desde abajo.
2: La FIFA no juega limpio, es una mafia mundial que lava dinero y se vende al capital. Sucedió en Sudáfrica, en Brasil y en Qatar. Su fútbol moderno es una forma más de control global. Por eso desde abajo cantamos con rabia este rap.
0: Así, presentamos de forma pública la conformación de la Asamblea por el Común y contra la Guerra. Desde las 11 de la mañana se leyó un comunicado construido de forma colectiva para dar a conocer la coordinación de acciones y reafirmar nuestra lucha contra la guerra y el despojo, ahora disfrazado bajo su fiesta mundialista.
1: Para resistir a toda la narrativa del mundial social, entre comillas, la Asamblea Antimundialista ha propuesto el rescate del fútbol, del juego, del placer y el goce como herramientas políticas. Las retas anti-FIFA, como les nombran a estas cascaritas, retas o mejengas, como le llamamos en Costa Rica, que se juegan en medio de la protesta, hacen que muchas personas se acerquen, jueguen y se sumen a la protesta contra la FIFA a través de la alegría.
0: En medio de un paseo dominical de bicicletas en el que abundan turistas, rodeados de la falta de asombro, optamos nuevamente por el gozo. Se juntaron las batallas de rap, las retas anti-FIFA para todes con balones en forma de la cabeza de Trump y de la Sheinbaum. Se intervino el asfalto con frases y consignas en torno al genocidio, las desapariciones, los desalojos y mensajes firmes. No estamos en contra del fútbol, estamos contra la FIFA, contra el Estado y su forma de utilizar el deporte como una herramienta más de despojo y violencia.
1: En toda esta tensión política que se ha tejido alrededor del Mundial del Despojo, una batalla fundamental ha sido la comunicación. Por ello, esta semana la Asamblea Antimundialista llevó a cabo una radio bocina justo al frente de las paradas de autobús en el Estadio Azteca. Escuchemos un poco.
3: El gobierno de Clara Brugada nos trata como si fuéramos... No voy a decir palabrotas, pero nos trata bastante mal al querer encerrarnos en casa para el disfrute del turista. Además de esto, como nos estaba platicando hace un momento, este mundial está catalogado como el más sucio, el más contaminante de toda la historia, puesto que al traer 5 millones de extranjeros, de turistas extranjeros a la Ciudad de México, a Guadalajara y a Monterrey, aumentará el consumo de recursos como el agua, como las necesidades de corta estancia, también los traslados, el transporte automotor, el metro, el tren ligero, el trolebús, el autobús. Eso aumentará las emisiones de CO2, pero más allá del transporte automotor, si se piensa utilizar en la Ciudad de México, Guadalajara y Monterrey, lo más contaminante van a ser los viajes en avión.
1: No hay duda que todos los esfuerzos siguen enfocados en la resistencia, en la denuncia de las violencias promovidas por la FIFA y también por el Estado mexicano, en la exigencia de justicia en un país lleno de violencia cotidiana y extrema, pero también repleto de impunidad. Todo ello sin perder la alegría de resistir. El juego, el goce, la vida, el fútbol como herramienta de tejido social y resistencia.
0: No imaginamos cómo el Estado puede odiarnos tanto cuando en este instante, en un domingo, la lluvia nos apremia para celebrar el gozo de ser la contranarrativa que odian. Como Asamblea Antimundialista y ahora también como parte de la Asamblea por el Común y contra la Guerra, seguiremos protestando, ahora con más compañía. El boicot sigue y nadie nos saca del fuego.
2: No queremos un mundial, preferimos defender el agua en esta ciudad. Preferimos entender que la vida y la dignidad no son objetos que se venden, ni mercancía, ni propiedad. Nos importa un carajo quien gane el mundial, si en los pueblos falta agua para la comunidad. Nos importa un carajo quien gane el mundial, si eso implica el desalojo de la población local. Lo decimos de frente, sus megaproyectos despojan a nuestra gente. Lo decimos claramente, su desarrollo económico es saqueo y significa muerte.
4: Yo ahora sabía tu ño, Sarita, nante no coyo, la que huelga, cállena y siento y vi. Un saludo especial para mis compañeros, la que huelga el asiento 2.9 en la capital de la República Mexicana.

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1: Estamos invitándoles a escuchar esta emisión. Sálvese quien pueda, las crónicas de la catástrofe, el día 21 de abril de 2026. Estamos dedicando este esfuerzo a una persona muy especial que cumple años el día de hoy y que quizá ahora o en algún otro momento nos escuchará para agradecer todo lo que ha hecho y todo lo que hace porque este mundo sea mejor. Así que a nuestra carnalita, la señorita L, le mandamos un fuerte abrazo. Y esperando que la lluvia nos deje transmitir, estamos así como esos apestados que les cae la mala suerte y si un día no es la computadora, otro día es la lluvia la que no nos deja transmitir. Hemos estado muy irregulares este año 2026 con la emisión Sálvese Quien Pueda, pero como ya decíamos en la última vez que nos pudimos conectar, no andamos de borrachos ni de parrandas, sino que las malas vibras se han confabulado en nuestra contra. Hay que agradecer que cae el agua, va a limpiar la ciudad, una ciudad llena de contaminación, va a alimentar a las plantitas, nos va a limpiar los pulmones, los ojos, así que qué bueno que llueve. Y justo con estos temas de el respeto a la madre tierra y la importancia que tiene lo que hacemos y lo que decimos, queremos iniciar esta emisión del 21 de abril de 2026, de Sálvese Quien Pueda, hablando de un tema que nos tiene pues realmente pasmados, enojados y enojadas, porque resulta que, como nos tiene acostumbrados la cuarta transformación, pensamos que ya acabó de decepcionarnos, pero no deja de sorprendernos y no deja de hacernos sentir completamente mal, ahora rompiendo una más de las promesas de campaña que se hicieron durante 2018. Hemos hablado de muchas cuestiones que están ahí en el aire, la principal de ellas quizá la de las desapariciones en este país, las desapariciones tanto por particulares como las desapariciones forzadas donde interviene el Estado, y de ahí para abajo todas las otras problemáticas muy, muy complicadas. Y hoy nos vamos a referir a esta idea peregrina que lanzó la presidenta hace unos días sobre estudiar la posibilidad de hacer fracking, así con esas palabras tan cuidadas, pero que nos dejan entrever lo peor que se cierne sobre nuestras vidas, que es justamente pensar que hay una posibilidad de hacer fracking en el país. Bien, vamos a comenzar por el principio y vamos a decirles que esta idea de la presidenta tiene que ver con una tecnología para obtener petróleo y gas. Hay en la historia de nuestra especie varias técnicas para extraer el petróleo y el gas. Particularmente saben ustedes que es perforación de los suelos y a partir de la presión de estos de líquido, el famoso oil o petróleo o el gas, sale hacia la superficie, se canaliza a través de oleoductos y se envía a las plantas refinadoras de ambos combustibles fósiles. Generalmente estas perforaciones se hacían en aquellos suelos muy repletos de estos combustibles. Era una tecnología sumamente contaminante. Los suelos pues generalmente quedan inservibles para cualquier otra actividad una vez que los pozos se agotan, pero finalmente era algo que se confinaba en espacios, digamos, en las regiones locales. Bueno, conforme el petróleo se va agotando, lo que ha sucedido es que tanto empresarios como gobiernos han buscado nuevas técnicas para extraer estos valiosos combustibles fósiles y han llegado a renovar, a reutilizar, a actualizar una tecnología que existe desde inicios del siglo XX. Particularmente en los años 50 se empezó a explorar la posibilidad de crear yacimientos de lo que se conoce como mantos no convencionales, tanto de gas como de petróleo, y ahí es que tomó carta de ciudadanía la fractura hidráulica, que se denomina fracking para los cuates por su denominación en inglés. Fracking es fractura y ya más elegantemente en español lo conocemos como fractura hidráulica, porque es una fractura que se hace en los subsuelos a partir de la inyección de muchísima agua con un cóctel tóxico de sustancias químicas que permiten hacer que yacimientos de gas y petróleo que están muy atrapados entre las rocas, entre las arenas, fluyan hacia la superficie y puedan ser capturados. Bien, vamos a recurrir a unos queridos amigos y amigas que han estado estudiando este tema en nuestro país, la Alianza Mexicana contra el Fracking. Ustedes van a encontrar su nueva página en www.nofrackingmexico.mx. Ahí van a encontrar una sección que se titula ¿Qué es el fracking? ¿Qué es el fracking o fractura hidráulica? Es una técnica para extraer gas y petróleo de formaciones rocosas poco permeables que requiere millones de litros de agua y es altamente contaminante. Además de ser usada para la extracción, el fracking también se usa para la exploración de yacimientos de gas y petróleo. Desde el siglo XX a nivel global, los combustibles fósiles como el gas y el petróleo han sido las principales fuentes de energía. Por varias décadas se ha extraído gran parte de las reservas de hidrocarburos de fácil acceso que se encontraban en yacimientos cercanos a la superficie, llevándonos a un punto de agotamiento de las reservas y, por tanto, al declive de la producción de esos combustibles fósiles. Sin embargo, el actual sistema de producción y consumo, lejos de disminuir el consumo de estos combustibles fósiles, ha incrementado su demanda. Esta mayor demanda de combustibles ha sido posible de atender por el avance de la tecnología que ha permitido que la industria del petróleo acceda a mayores profundidades en el subsuelo, alcanzando formaciones geológicas donde, en algunas regiones del mundo, existe una capa de piedra llamada lutita, que contiene hidrocarburos atrapados en los poros de la roca. La única forma de extraer esos hidrocarburos almacenados en muy pequeñas porciones en la roca de lutitas es a través de la fractura hidráulica. Esta tecnología consiste en la perforación de un pozo vertical hasta alcanzar la formación que contiene el gas o el petróleo. Después se perfora horizontalmente en la lutita, pudiendo extenderse dicha perforación por varios kilómetros. Enseguida se fractura la roca con la inyección de una mezcla de agua, arena y sustancias químicas a alta presión que forza el flujo y salida de parte de los hidrocarburos por los poros de la formación rocosa. Este flujo disminuye muy pronto, por lo cual es necesario perforar nuevos pozos para mantener la producción de los yacimientos. Por este motivo, el fracking conlleva la ocupación de vastas extensiones de territorio para perforar cientos de pozos. Ahí está una explicación muy sucinta de lo que es el fracking y aquí, en efecto, respecto de lo que les había contado de manera muy sucinta, muy coloquial, una perforación que se hace hacia abajo. Aquí como los combustibles están atrapados en estas formaciones rocosas o arenosas, porque también hay el petróleo, gas no convencionales en las arenas bituminosas. Bueno, es de más difícil extracción. Lo que se hace es hacer una perforación ya no de arriba hacia abajo, sino en lo horizontal y se abarcan muchísimos kilómetros. Además, teniendo una productividad muy baja de combustible, por lo cual es necesario, una vez que se agota ese pozo, hacer otro y otro y otro en la cuenca pérmica de Estados Unidos. Ustedes pueden ver las fotos, cómo hay muchísimos pozos, a diferencia de lo que son los campos petroleros, que no utilizaban tantas perforaciones, dado que los yacimientos eran pues prácticamente bolsas de petróleo o de gas. En ciertas regiones, una vez que le pegabas a la bolsa, tardaba años en agotarse, mientras que el fracking es mucho menos productivo. Entre los impactos socioambientales del uso del fracking, de los que nos habla la Alianza Mexicana contra el Fracking, está la disminución de la disponibilidad del agua, la contaminación de las fuentes de agua, impactos en la salud, algo muy importante. Por ejemplo, nos dicen aquí que al menos 25% de las sustancias utilizadas en las distintas mezclas de perforación pueden causar cáncer y mutaciones. 37% afectan al sistema endocrino, 75% afectan a las vías respiratorias, gastrointestinales, a la piel y a los ojos. 40% de estas sustancias inducen alergias y entre 40 y 50% dañan el sistema nervioso. Ahí está el gran problema de salud que implica el fracking. Está también la emisión de gases y su contribución al calentamiento global. Algo que ha sido muy, muy llevado y traído es que justamente estas perforaciones horizontales, ya no solo verticales, impiden confinar la explotación a zonas pequeñas. Ya se dijo, se hacen grandes extensiones de perforación y está llevando a que haya sismos provocados por esta explotación de fractura hidráulica. Fíjense acá lo que nos dicen, entre otras cosas, tanto la perforación como las aguas que se inyectan puede desestabilizar fallas geológicas y provocar sismos en Arkansas, Ohio, Oklahoma, Colorado y Texas. Regiones sin actividad sísmica histórica se han multiplicado en años recientes el número de sismos superiores a los 3 grados Richter. Los epicentros de estos sismos coinciden con la localización de los pozos de inyección. En Youngstown, Ohio, estos sismos antropogénicos provocados por el ser humano lograron alcanzar hasta 5.7 grados. Eso es el tipo de temblor que aquí, de sismo que aquí en Ciudad Monstruo sentimos, y la verdad está bien gacho. Y sobre todo para las personas, digamos acá, desde que nacemos sabemos que tiembla y pues nos morimos y no dejó de temblar. Pero en esos lugares, acuérdense que son grandes planicies, Ohio, Oklahoma, Colorado, Texas, aunque tienen montañas, también tienen grandes planicies, particularmente en el centro de Estados Unidos. Texas son muy planitas y no había actividad sísmica. Ahora ya han llegado a tener sismos de 3 grados. Hay también que pensar que el fracking es una alternativa energética costosa e inviable. Ahí hay un problema donde incluso las empresas de fracking, después de tener un auge a finales del siglo XX, principios del siglo XXI, ahora están en medio de un proceso de endeudamiento con grandes quiebras, pero siempre hay más capitales que se arriesgan para invertirse en esta industria altamente destructiva, poco rentable, pero que al final le está dando a Estados Unidos una cierta posición relevante en el mercado del petróleo. Bueno, eso es, ¿qué es el fracking? La fractura hidráulica, para que lo pensemos cuando hablamos de este debate y la presidenta de México hablando de que quiere hacer un fracking, pues tenemos que pensárnosla y saber que estamos ante una situación bastante, bastante pesada. Tenemos también en esta página de las compañeras y compañeros de la Alianza Mexicana contra el Fracking, una pequeña explicación de quiénes son ellos, colectivo de más de 40 organizaciones civiles y sociales en diversos estados de México, que desde 2013 buscamos prohibir el uso de la fractura hidráulica o fracking, defendiendo el agua y el territorio. De acá, por orden alfabético, nos dan los nombres de las asociaciones y grupos integrantes, comenzando por Amigos del Río San Rodrigo. Está también una organización que ahora se ha dado a conocer por la participación mediática de uno de sus integrantes, Cartocrítica, el Centro de Derechos Humanos Fray Francisco de Vitoria, el Miguel Agustín Pro Juárez. Está también el Centro Nacional de Comunicación Social, CENCOS. Tenemos a las Conexiones Climáticas del compañero Pablo Montaño. Está el Consejo Tillatlali, allá en Puebla, organizaciones totonacas. Tenemos también Fundar, Centro de Análisis e Investigación, el Barzón Nacional, el Barzón de Chihuahua, el Poder del Consumidor. En fin, son, como decían ellos, más de 40 participantes. Está la organización Oxfam México, también la Radio Guayacocotla de Fomento Cultural y Educativo y el No Fracking en Tamaulipas, Greenpeace. En fin, un montón de organizaciones que están ahí participando en esta lucha contra el fracking. Decir entonces que hubo una declaración por parte de Andrés Manuel López Obrador diciendo que no se iba a permitir el fracking. Estas organizaciones y esta red de la Alianza Mexicana contra el Fracking han estado difundiendo cómo, a pesar de que se dice que no se ha otorgado presupuesto, no se ha permitido la explotación de yacimientos de fracking, ha habido una actitud permanente por parte del gobierno de López Obrador, y después ahora veremos lo que pasa con el de Claudia Sheinbaum, de por lo bajito hacer que se haga esta tecnología destructiva. Al respecto, esta alianza nos comparte, tiene por ahí en su acervo, en su archivo, un comunicado que publicó el 18 de marzo de 2025, titulado «¿Cuándo veremos materializado el compromiso de la cuarta T de no permitir el fracking?». Buena pregunta que hoy ya prácticamente ha quedado atrás, pero veamos qué se decía hace poco más de un año, en 2025, dice en el resumen de esta publicación: «De las 18 iniciativas de reforma constitucional enviadas al Congreso de la Unión el 5 de febrero de 2024 por el entonces presidente López Obrador, la iniciativa en materia ambiental contemplaba la prohibición del fracking y ha quedado sin efecto. Se encuentra actualmente desechada. En ese contexto, preocupa que siga sin adoptarse ninguna acción concreta para no permitir el fracking en México, incluido en los 100 pasos para la transformación del plan de campaña de la actual presidenta Claudia Sheinbaum. Urgimos a los poderes ejecutivo y legislativo a adoptar todas las medidas adecuadas y deliberadamente orientadas a proteger los derechos humanos de las generaciones presentes y futuras a un medio ambiente sano, al agua y a la salud, prohibiendo a la brevedad esta nociva técnica de exploración y explotación de gas y petróleo». Bueno, aquí citan que López Obrador, en su compromiso 75, había dicho lo siguiente: «No usaremos métodos de extracción de materias primas que afecten la naturaleza y agoten las vertientes de agua como el fracking». Y, sin embargo, nos dicen nuestros compañeros y compañeras, el fracking continuó durante su sexenio, incluso con asignación de presupuesto, y solo hacia el final del mismo se envió al Congreso un proyecto para reformar la Constitución en materia de derecho a la alimentación, medio ambiente sano y derecho al agua, que de haber entrado en vigor, de haber sido discutida y aprobada, hubiese significado una prohibición explícita de las tecnologías de fractura hidráulica. Sin embargo, como ya dijo el resumen de esta publicación, estas iniciativas quedaron desechadas y no se aplicó esa propuesta de López Obrador. Ahora que en 2025, cuando se estaba trabajando la promulgación de leyes secundarias en materia energética, ya en el gobierno de Claudia Sheinbaum, para la conmemoración de la expropiación petrolera en 2025, se expresaba que no hay ninguna acción concreta para frenar o prohibir el fracking en México, a pesar de que en el número 87 de los 100 pasos para la transformación del plan de campaña de Claudia Sheinbaum se estableció lo siguiente, se abren comillas: «No se va a permitir la explotación de hidrocarburos a partir del fracking». Si bien dicho paso 87 no fue trasladado a sus 100 compromisos de gobierno anunciados el día que tomó posesión Sheinbaum, la omisión podría deberse a que ya estaba contemplado en la iniciativa de reforma constitucional en materia de ambiente. Ahora sabemos que no, en realidad ya traían, suponemos, el plan con maña de aprobar el fracking. Ese es el antecedente de lo que estamos viviendo. En días pasados, la presidenta Claudia Sheinbaum dio a conocer una iniciativa mediante la cual se pide a un grupo de personas del medio académico que investiguen la viabilidad de utilizar nuevas técnicas de fracking. Incluso se le llamó fracking sustentable y resulta una verdadera cubetada de agua fría, de agua helada, viniendo de una mujer que es ingeniera ambiental, que fue secretaria de Medio Ambiente de Ciudad Monstruo y que también fue participante del panel intergubernamental sobre cambio climático de Naciones Unidas, un panel, por cierto, de científicos que recibió premio Nobel por su trabajo en defensa de la madre tierra, en defensa del ambiente. Ahí hay un problema grandotote. Imagínense lo que significa que primero prometo que no voy a autorizar estas técnicas y, sin embargo, ya cuando la presión de los empresarios y de los gringos me llega hasta el cuello, decido desdecirme y decido permitir el fracking. Ahí hay un problema bastante pesado por el cual tenemos que seguir llevando adelante una lucha y una denuncia sobre el tema. En eso estamos. El gobierno federal ha creado una comisión amplia encabezada por la secretaria de Ciencia y Tecnología, Rosaura Ruiz, otra una mita, otra científica, una bióloga, y hay un tema ahí por resolver. Entre otros, se ha invitado al rector de la UNAM, no sabemos por qué, porque él es más bien economista de formación con especialidad en historia, al director general del Politécnico, algunas personas que están ahí llevando adelante este tipo de iniciativas. Y teniendo en cuenta esta situación, es que empezaron a pronunciarse un montón de personas y organizaciones para denunciar que no se quiere hacer, no se quiere permitir este tipo de tecnologías que devastan el medio ambiente. Tenemos desde mucho tiempo atrás una oposición de todos los defensores del territorio y que pues ha tenido relativamente éxito para no permitir que haya este tipo de tecnologías. Vamos a pasar a escuchar un poquito de música para después tener algo más de charla sobre el fracking que nos alcanza. Miren, tenemos por acá tres canciones muy bonitas. Deberíamos hacer como hacía Radio Capital. Llamen y voten por su canción favorita. Tenemos a Rodrigo González, el gran Rodrigo, con Distante Instante. Tenemos al grupo Angelino, Osomatli con Guerrillero. Y tenemos a Patti Smith con Las Personas Tienen el Poder. Tenemos teléfono 55 13 16 32 16. Si alguien mágicamente en este momento llamara, podría escoger la canción. Pero como sabemos que va a ser difícil que llamen en este momento, en todo caso, de Tin Marín de Do Pingüé, vamos a escuchar El Distante Instante de Rodrigo González. Y regresamos en unos minutos a seguir charlando sobre el fracking en México.

Ahí estuvo el querido Rodrigo González trayéndonos esta reflexión cruda y ruda. Estamos en esta emisión, Sálvese quien pueda, hoy 21 de abril de 2026. Creo que estamos un poquillo saturados, disculpen ustedes. Ya acabó la lluvia en Ciudad Monstruo. Estuvo ruda la lluvia. Una disculpa si nos escuchamos un poco altos, pero no teníamos una fidelidad. Fíjense que el algoritmo nos devuelve algo, no es que lo hayamos olvidado, pero como quiera ya pasó bastante tiempo. Para quienes piensan que estas críticas contra la postura de la presidenta Coná son producto de la derecha, del golpeteo, del golpe blando, etcétera, etcétera, les cuento que en nuestro sitio, quehuelga.net, van a encontrar una publicación que se llama Todas y Todos contra el Fracking y está fechada en el lejanísimo año 2014, domingo 3 de agosto de 2014. Tenemos una charla con un integrante de la Alianza Mexicana contra el Fracking explicando en qué consiste esta tecnología y las acciones que la Alianza realiza para detener este nuevo saqueo de la Madre Tierra. Ahí está también un libro titulado Impacto Social y Ambiental del Fracking, que nos presenta algunos aspectos de esta problemática. Fíjense, desde 2014 la Alianza ya estaba levantando la voz, y seguramente desde antes, solo que pues nosotros y nosotras los pescamos en ese momento. 12 años después, la Alianza sigue levantando la voz en contra de este tema. Tenemos entonces, en primer lugar, un posicionamiento de la Alianza. Tienen un montón de publicaciones al respecto. Ya les contamos cómo se está dejando atrás el compromiso de cumplir con este tema, este paso, esta promesa de campaña. Todavía antes de llegar al momento actual, la Alianza Mexicana contra el Fracking publicó el 7 de agosto de 2025 el siguiente comunicado: traicionando al pueblo que eligió a Claudia, Pemex anuncia que va por el fracking. Sin llamarlo por su nombre, el nuevo plan estratégico de Pemex contempla el uso de fracking para la extracción de gas, traicionando el compromiso por la protección del agua y el ambiente de la Cuarta Transformación. Las metas que propone Pemex para la extracción de gas fósil conllevan impactos irreversibles al ambiente, agua, clima y a la salud, sumando una incalculable deuda con las futuras generaciones. El gas fósil no es un combustible de transición. Y ahí está todo un desarrollo de esta idea. Llegó primero por Pemex. Es importante tener memoria para llevar adelante estos temas. Y aquí nos interesó recuperar el pronunciamiento de la Alianza Mexicana contra el Fracking, porque tiene un planteamiento fundamental. La presidenta de México y seguramente su grupo de especialistas van a argumentar que el país tiene una gran necesidad, no tanto de petróleo, sino sobre todo de gas, porque buena parte de la electricidad en este país se produce a partir del gas y México no tiene el desarrollo de sus campos gasíferos suficientes para alimentar sus plantas eléctricas. Por lo tanto, tenemos mucho tiempo comprando el gas en Estados Unidos. Ese es el argumento. Ustedes no quieren que nos quedemos sin gas o que Estados Unidos nos apriete, nos presione a partir de suspendernos el abasto del gas. Recordemos también, esto corresponde a una realidad comercial y económica que nadie puede negar. Recordemos en la tormenta invernal de años pasados, donde los ductos se congelaron allá en Texas y empezó a hablarse de una escasez de gas, porque el gas que estaba en otros puntos pues fue entregado para el consumo interno en Estados Unidos y ya no había para exportar a México. Afortunadamente el tiempo cambió rápido, la temperatura subió y el gas volvió a fluir por los gasoductos, de modo que no hubo mayor afectación, pero es cierto que esta dependencia es un problema. Aquí la Alianza Mexicana contra el Fracking nos dice lo siguiente: el uso del fracking en México, además de ser contrario a la obligación constitucional del Estado de proteger los derechos humanos y prevenir violaciones a ellos, es una traición a los pueblos afectados por esa técnica en nuestro país y es un plan destinado al fracaso.
Desde hace más de 20 años, el potencial geológico del gas fósil y petróleo en México está en declive. Las reservas son insuficientes para cubrir los planes de gobierno de incrementar la producción y cubrir la demanda nacional. El gas fósil no es un combustible de transición. Exigimos al gobierno de Claudia Sheinbaum el cumplimiento de sus compromisos y los del Estado mexicano, así como hablar con la verdad. El plan estratégico de Pemex que hoy vemos corresponde a los objetivos neoliberales de antaño, donde las comunidades son sacrificadas en nombre de un mal desarrollo basado en la extracción de combustibles fósiles. Profundizar en México la ruta del extractivismo fósil será un error que las presentes y futuras generaciones tendremos que pagar. No importa cómo lo llamen, estimulación, recuperación de yacimientos de geología compleja o lo que se les ocurra en el futuro, prohíban el fracking ya. Fíjense qué clarividentes nuestros compañeros y compañeras de la Alianza. Como lo llamen en el futuro, ahora es fracking sustentable. Vientos. Ahí está el problema. Uno, que no hay suficiente gas y petróleo en México para las necesidades que tiene un país tan grande. Y con una economía tan diversificada, es necesario hacer la transición hacia otras tecnologías, tanto las renovables como las vernáculas, y sobre todo dejar de consumir tanta energía, dejar de beneficiar tanto a los capitalistas con energía barata para que exploten a las y los trabajadores. Y, por otro lado, es necesario pensar que no se debe permitir que las poblaciones donde hay yacimientos de gas y petróleo atrapados en los cuerpos geológicos, estos cuerpos geológicos de lutitas o de arenas bituminosas, sufran de nuevo los estragos de la producción petrolera, mucho más devastadora, petrolera y gasífera, que tanto daño han hecho en otras partes del mundo. Estamos entonces en agosto de 2025, cuando se detectó en el plan estratégico de Pemex que se contemplaba hacer fracking y la Alianza denunciaba este tema. Hay también un pronunciamiento sobre este plan estratégico 2025-2035 para denunciar este tipo de situaciones. Hubo una intervención en la Cámara de Diputados donde la Alianza exigió que se prohibiera el fracking, denunciando este tema del plan estratégico de Pemex. Esto fue el 15 de octubre, el boletín corresponde al 15 de octubre de 2025. Comunidades campesinas e indígenas de Veracruz y San Luis Potosí exigen al gobierno de México cumpla con la promesa de prohibir el fracking. Científicos de Estados Unidos y México señalan que el fracking, además de no ser rentable económicamente, agravará la crisis hídrica y detonará una crisis de salud. Legisladores de las bancadas de Morena y PT suman esfuerzos y llaman a todo el poder legislativo a cumplir con el mandato popular y prohibir el fracking. Se trató de una exposición fotográfica sobre los impactos y la resistencia contra el fracking, así como el foro Fracking en México, riesgos, impactos y resistencias, que tuvo lugar en el Congreso, en el Parlamento mexicano, la Cámara de Diputados. Entre las razones que se dieron para prohibir el fracking, fíjense ustedes, está que en Estados Unidos, país líder en la utilización de esta técnica, los daños son cada vez más evidentes con el incremento exponencial del uso del agua. En la cuenca pérmica se ha reportado un incremento de 770% en el consumo promedio de agua por pozo, pasando de 4.9 millones de litros en 2011 a 42.5 millones de litros en 2016 por pozo. Imagínense, esto deben ser medidas anuales, que cada año, cada pozo se aviente más de 42 millones y medio de litros de agua. Y esto para 2016, seguramente en 2026, 10 años después, este consumo se ha incrementado aún más, generando además una crisis en la deposición de aguas residuales, que hoy en día es un tema acuciante en Texas. Otro aspecto alarmante son los daños a la salud pública relacionados con la perforación, el fracking y la infraestructura asociada, como son la proliferación del cáncer, el asma, las enfermedades respiratorias, las erupciones cutáneas, los problemas cardíacos y los problemas de salud mental, además de daños a la salud infantil, incluyendo defectos congénitos, parto prematuro y bajo peso al nacer.
Los daños a la infancia incluyen leucemia y asma. Las personas mayores que viven cerca de pozos de fracking tienen una esperanza de vida más corta y problemas cardíacos. También se expusieron los impactos al medio ambiente, que cada vez son más graves, en regiones como el norte de Veracruz, donde los derrames y fugas generados por la industria petrolera son constantes y la capacidad institucional para atenderlos y reparar el daño es mínima, dejando en manos de poblaciones rurales e indígenas el alto costo de atender los daños a la salud y al ambiente. Fíjense ustedes, estábamos hablando del norte de Veracruz, sí, ustedes han leído las noticias de los últimos días. Desde febrero hay un tremendo derrame un oleoducto, exacto, los gasoductos y los oleoductos, un oleoducto de Pemex, un oleoducto submarino, que se trató de ocultar, no lo pudieron componer y ya hay una tremenda afectación en las costas de Tamaulipas, de Tabasco, de Campeche y también, por supuesto, de Veracruz, que es quizá una de las costas más afectadas en este derrame reciente. Ya desde esta fecha se advertía que siempre se deja a las comunidades solas con este tema. Ahí hay una cuestión importante y para ir entrando en materia, ya que se hizo un llamado a algunos científicos, a algunos académicos para opinar sobre la posibilidad de un fracking verde, de un fracking sustentable, de un fracking que no sea destructivo. Fíjense lo que pasó en aquel evento de 2025, participó la doctora Sandra Steingraber, bióloga, que junto con un grupo de científicos de la salud ha recopilado durante 10 años evidencia científica que demuestra que el fracking perjudica la salud de las personas que viven cerca de los pozos, tanto por la contaminación del agua como del aire. Esta científica advirtió que ninguna solución tecnológica podría hacer el fracking suficientemente seguro como para autorizarlo, argumentos que fueron fundamentales para la prohibición del fracking en 2014 en el estado de Nueva York, Estados Unidos. Para Steingraber, los más de 2.500 estudios científicos muestran con claridad que todos los métodos de fracking son peligrosos. Bueno, ahí está este tipo de declaraciones. La verdad es que queríamos hacerlo breve, pero estas declaraciones son oro molido, pensando que se hacen antes de la declaración de la presidenta, cuando todavía se pensaba que Morena y su coalición gobernante iban a aprobar algo para prohibir el

las aguas subterráneas. No les hablarán de los niños que han tenido que silenciar para mantener esa mentira. No les dirán que, en lugar de reducir el uso del agua con nuevas tecnologías, el fracking hoy requiere más agua que hace una década. Escuche, presidenta Conas, sabemos que escucha la que huelga, así que ahí está para qué se hace pata. Y vamos con ahora con una mitad, hablamos con dos estadounidenses, ahora hablemos con este colega de la UNAM, un geólogo de la UNAM, el doctor Luca Ferrari. Dice que aun cuando los planes de Pemex y del actual gobierno tengan como objetivo recuperar la soberanía energética del país, en especial ante la dependencia de gas fósil importado de Estados Unidos, el plan a 10 años tiene como objetivo lograr una producción de 1.8 millones de barriles diarios de crudo y 5 mil millones de pies cúbicos diarios de gas, lo cual es solo el 2.5 del consumo de gas que se tuvo en 2024. Es decir, estas metas no alcanzan a cubrir ni siquiera la demanda actual. Por tanto, los nuevos planes de Pemex implican la realización de contratos con empresas privadas, que para el caso de desarrollarse los yacimientos no convencionales, tendrían que realizarse contratos con empresas extranjeras. Bueno, hay un montón de información sobre este tema. Vamos a seguir insistiendo sobre ello porque hay realmente mucha tela de dónde cortar. Y vean ustedes qué trabajo tan premonitorio el de la Alianza. Ya lo veían venir y aun cuando son muy moderados y bien portaditos y portaditas, lograron dibujar este panorama. Estamos más o menos a finales de 2025 y ya en 2026 hay un boletín donde se denunció la asignación de recursos para fracking en 2026. Este es un folletito de 17 páginas que es obra de Charlie Canek Punzo y Beatriz Olivera por la Alianza Mexicana contra el Fracking. Aunque se publicó en 2025, lo recuperaron en inicios del año. Dice que en el proyecto de presupuesto de egresos de la Federación 2026, el recurso total para Pemex asciende a más de 517 mil millones de pesos de gasto programable. Esto es 12 veces el presupuesto de la Secretaría de Medio Ambiente, casi 8 veces el presupuesto destinado a salud y 2 veces más que el asignado a la Secretaría de Energía. O sea, Pemex tiene un montón de dinero. Así que hay una carga fuerte a esta gran empresa, también hay que decirlo, es un pilar del país. No se nos olvida la importancia del petróleo. Aquí hay una consideración, dice que no hay mucha transparencia sobre cómo se relaciona este presupuesto gigantesco con la posibilidad de extraer y explorar o explorar y extraer yacimientos de geología compleja. Sin embargo, la Alianza dice se detectaron al menos 8 programas presupuestarios que tanto en años anteriores como en el Plan Estratégico 2025-2035 son contemplados para la extracción y recuperación de hidrocarburos mediante fracking y de los cuales no se publica el monto asignado en el actual presupuesto. Ahí está el tema. Hay pues un temor de que recursos que no están explícitamente asignados para la explotación a través de fracking, finalmente se hagan de ese modo. Y miren, solo les doy un ejemplo para que no digan que es pura hablada, pura especulación de estos compañeros y compañeras. El primer proyecto que se detecta es el de aceite terciario del Golfo, ubicado en los estados de Veracruz y Puebla, 29 campos productivos de aceite y gas asociado. Y ahí vienen los 8 sectores en los que se divide. Dice en la justificación del proyecto, desde la primera evaluación al proyecto de aceite terciario del Golfo, la Comisión Nacional de Hidrocarburos señalaba que del total de pozos del proyecto, 76% habían sido fracturados mediante la tecnología Frankenstein, es decir, mediante fractura hidráulica. Es decir, ya hay documentación clara de que se han hecho muchas perforaciones a través del fracking, mediante el fracking. Y así va este documento desgranando los

proyectos y pidiendo que haya transparencia, cuánto dinero le está metiendo la federación de nuestros impuestos, porque siempre, siempre hay que acordarse de ese tema, cómo el gobierno pareciera que es un dinero que sale de su bolsa, y no, señoras y señores, ese dinero sale de nuestras bolsas. Ahí tenemos un tema fundamental por seguir explorando, que se transparente cuánto dinero se está invirtiendo a esta tecnología Frankenstein, esta tecnología del fracking. Enseguida hicieron un pronunciamiento sobre la ley de aguas nacionales. Es un tema que está ligado directamente. Ya dijimos que una característica de la fractura hidráulica es utilizar de manera masiva y cada vez más amplia el gran recurso del agua, y cuando se dio la discusión sobre la ley de aguas nacionales, pues se pedía que se priorizara el consumo humano y no se destinaran estos grandes montos de agua a la fractura hidráulica. Y con eso llegamos a uno de los documentos de análisis relevantes de la Alianza Mexicana contra el Fracking. Se titula El espejismo del fracking, 10 mitos del optimismo petrolero en México. Esto lo elaboró sobre todo Cartocrítica, con la participación de Manuel Llano y José Flores. Acá tenemos una linda infografía sobre estos 10 mitos. Se los cuento rápidamente para que ustedes después se dirijan a leer completita la publicación. Realmente vale mucho la pena. 10 verdades para fracturar los mitos del optimismo petrolero en México. Mito 1. El fracking es la ruta hacia la independencia energética del país. Verdad. El fracking nos hace dependientes de empresas extranjeras. Mito 2. Si prohibimos el fracking, tendremos que importar más gas de Estados Unidos. Verdad. Respuesta a este mito. Dependemos del gas por el modelo fósil, no por prohibir el fracking. Lo que ya decíamos, incluso aunque se haga todo el fracking del mundo en este país, los yacimientos no alcanzan. Tenemos que dejar de consumir tanta energía y tenemos que recurrir a otro tipo de fuentes energéticas. Mito 3. Los años de uso garantizan que es una técnica probada y segura. Desmontando este mito, nos dice la Alianza, el fracking sigue contaminando el ambiente. Mito 4. Los problemas eran antes del fracking de antes y la tecnología actual es limpia. Esta está calzada a la medida de la presidenta Coná, repito, el mito. Los problemas eran del fracking de antes y la tecnología actual es limpia. La verdad es que a mayor tecnología, mayor riesgo de fugas, emisiones de metano y sismicidad antropogénica. Mito 5. Con leyes estrictas, el fracking no representa un peligro. Y la respuesta es, ni la ley más estricta evitará la consecuencia de fracturar la geología profunda. Mito 6. El volumen de agua que consume la industria es insignificante, la agricultura usa más. La verdad es que el fracking genera estrés hídrico y compite con el consumo humano y agrícola. Por supuesto, si me dicen que prefiero petróleo, gas o agricultura, pues siempre optaremos por la agricultura, porque incluso a oscuras podremos vivir con alimentos, pero sin alimentos no podemos vivir, y menos sin agua. Mito 7. No es necesario usar agua dulce porque la industria puede reciclar sus fluidos. La respuesta a esta afirmación, la industria usa el agua dulce porque es más barata y viable. A ver, mate en mesa, esa sí fue de economistas, pues obviamente se van a ir siempre por lo más barato mientras el gobierno no prohíba el uso del agua dulce. Mito 8. El fracking traerá prosperidad y trabajo a las comunidades. En la realidad, el fracking daña la salud, contamina el agua y reduce el valor de la tierra, si no es que lo anula. Mito 9. El gas es limpio y nos ayuda a alejarnos del carbón y el petróleo. En realidad, el fracking nos impide transitar hacia sistemas energéticos democráticos y sostenibles. Y finalmente, mito 10. Quienes se oponen al fracking lo hacen por motivos políticos, no técnicos. En realidad, la ciencia concluye que los riesgos del fracking son inaceptables. Ahí está este tema. Estamos hablando de la manera en que los gobiernos, y en particular el gobierno de México, está llevando adelante este asunto, y entre otras cuestiones, tiene aquí el tema del agua, el mito 6. Vamos a compartirles este cachito, que es muy breve.
El fracking usa muy poca agua comparada con otros sectores. La fracturación de cada pozo no convencional en México podría requerir entre 8 y 80 millones de litros de agua. Y fíjense ustedes, el rango parece muy grande, y esto es no porque no se sepa, sino porque la dureza de los suelos y la porosidad en donde vive, o donde se aloja el combustible, es muy diferente. Entonces hay suelos que son más blandos que otros, por lo tanto requerirán mucha menos agua, pero hay algunos que son muy duros y sin embargo ahí están los yacimientos y le tendrás que inyectar esta cantidad enorme de millones de litros de agua. Dice la Alianza contra el Fracking, un volumen equivalente al consumo diario de decenas a cientos de miles de personas, lo que utiliza el fracking. Las principales provincias con recursos no convencionales, Burgos, Sabinas, Burro, Picachos, Tampico, Misantla y Veracruz, son tres regiones, cuatro. La región de Burgos, Coahuila, Sabinas, Burro, Picacho, también Picachos, también en Coahuila, Tampico, Misantla, eso es en Tamaulipas, y finalmente Veracruz, ya enfrentan estrés hídrico severo, con cuencas y acuíferos sobreexplotados. Comparar el volumen de agua usada por el fracking con el consumo nacional de otros sectores del país, como pretende hacer la industria, es una falacia, porque el agua se extrae a escala de cuenca o acuífero, no a escala del país. En territorios que ya no tienen disponibilidad hídrica, la fractura de un conjunto de pozos no convencionales puede acaparar todo el agua local disponible e incluso requerir transferencias de agua desde otras regiones, compitiendo directamente con el abasto humano, agrícola, ganadero y ecosistémico. Además, el fracking no solo consume agua, contamina todo el agua que utiliza y una proporción significativa de esa agua queda atrapada en el subsuelo o se envía a pozos de disposición profunda, lo que implica que esa agua quede fuera del ciclo hidrológico por cientos de miles de años o más, es decir, en escalas de tiempo geológicas irrelevantes para la sociedad humana. Ningún otro sector económico opera a esta escala, retirando permanentemente agua del ciclo hidrológico. Así, el fracking no solo acapara grandes volúmenes de agua en regiones con estrés hídrico, la poca agua que no queda contaminada simplemente desaparece. Bueno, ahí tiene varias cuestiones más, si se puede usar agua salobre o reciclada, y dice que solo de manera parcial, pero ya hay una pérdida considerable al inyectar tales cantidades en los suelos. Bien, pues muy buen documento este de los mitos para ir combatiendo el discurso de los gobernantes, 10 mitos del optimismo petrolero en México, una lectura indispensable en este tiempo. Y vamos a escuchar un poquito más de música para entrar en la parte final de esta búsqueda de explicaciones. Tenemos por acá todavía algunos materiales donde se explica qué está pasando con el tema de el fracking y la posición del gobierno, tratando de sacarle las castañas al fuego a los industriales, pensando que es posible tener un fracking sustentable. Y antes de pasar a eso, decía yo, vamos a escuchar un poquito de música. Tenemos por acá una canción de los Fabulosos Cadillacs dedicada al gobierno federal, a los funcionarios que se presten a esta maniobra de autorizar el fracking como una tecnología supuestamente limpia. Los Fabulosos Cadillacs les mandan decir: yo no me sentaría en su mesa, así es, en efecto, no hay nada que estudiarle, ya está más que probado, y no queremos fracking en este país. 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

Tenemos por acá otros tres pronunciamientos de la alianza, ya llegando al momento actual. Acá retoman algo que seguramente para quienes han estado en la UNAM y en otras escuelas combativas les sonará mucho. Recordarán ustedes aquellas personas que quieren pasarse de listas en medio de una votación en la asamblea y dicen, estamos en votación o ya se votó. Bueno, el pasado 19 de febrero de 2026, la Alianza Mexicana contra el Fracking publicó el siguiente boletín. Presidenta, lo que se votó no se discute. México votó por la prohibición del fracking. Lo que la industria llama desarrollar recursos no convencionales es fracking. Con un grupo de expertos pretenden ocultar que el fracking es fuente de múltiples impactos negativos a la salud y al ambiente. La demanda popular es clara, el fracking y la explotación de los yacimientos no convencionales deben prohibirse. A inicios de abril, en la conferencia mañanera, la presidenta Sheinbaum manifestó abiertamente sus intenciones de desarrollar fracking en México. Y aunque lo señaló como algo que esté en análisis, el simple hecho de informar que, entre comillas, un grupo de expertos evaluará si es factible producir gas no convencional con reciclaje de agua con otros químicos para supuestamente evitar impactos ambientales, marca una traición a lo que prometió durante su campaña, continuar con el compromiso de prohibición del fracking. El pretexto para este giro, la soberanía energética. Desde la presentación del Plan Estratégico de Pemex 2025-2035 en agosto del año pasado y más recientemente en las mañaneras del pueblo, la presidenta y su equipo han insistido en la necesidad de revertir la dependencia al gas fósil, mal llamado gas natural. Enfatizan una y otra vez que el objetivo principal es garantizar la soberanía energética de México. Sin embargo, no explican la historia completa y reconstruyen el relato a base de eufemismos, mitos y verdades a medias que contrastan con lo dicho ayer por la presidenta. Todo va a ser transparente y con aceptación de la comunidad. Ajá, sí, cómo no, presidenta. Desde la presidencia y su gabinete hay un intento de confundir al pueblo, de simular y negar la traición que vienen orquestando, desarrollar el fracking en México y profundizar un modelo productivo y económico dependiente de los combustibles fósiles. La inversión, las leyes y las políticas públicas se están alineando hacia ese camino que peligrosamente será de no retorno, colocando a este gobierno como el que traicionó el voto popular y obstaculizó la urgente salida de los combustibles fósiles. Desde hace más de 10 años, con los gobiernos neoliberales, ya se hablaba de esta fantasía de un fracking sostenible con tecnologías que no contaminan el agua. Sin embargo, a la fecha, esa tecnología sigue sin existir, y lo ponen acá en negritas nuestros compañeros y compañeras de la Alianza, esa tecnología que supuestamente no contamina para hacer fracking, sigue sin existir. Por el contrario, la evidencia científica sobre los graves daños al agua ocasionados por el fracking sigue acumulándose, como ha quedado en evidencia en Estados Unidos, donde durante 20 años se ha explotado gas en yacimientos no convencionales, que hoy empiezan a mostrar su declive natural, por lo que para mantener los niveles de producción requieren perforar más pozos continuamente, a mayores profundidades, con los llamados Monster Frack. Los pozos monstruosos o los fracturadores monstruosos, para ser más literales. Pozos que requieren cada vez más agua, más químicos tóxicos, más energía y más presión que en los ciclos de fractura de hace 10 o 15 años. Es decir, en lo que sí se ha, entre comillas, avanzado, la tecnología es en el incremento de los daños y la contaminación y, por supuesto, el uso de los recursos, agrego yo. Lo que busca el grupo de expertos al que se refirió la presidenta es una ilusión. Hasta hoy la ciencia ha demostrado de múltiples formas que esta tecnología siempre conlleva graves riesgos. Tan solo la exploración de yacimientos no convencionales o de geología compleja, como se nombran en el plan estratégico de Pemex, implica múltiples impactos sobre el agua, porque sí o sí requiere el uso de agua, que al ser fuertemente contaminada, queda fuera de la posibilidad de ser reciclada y de regresar a su ciclo natural. Tratar esa agua es tecnológicamente posible, pero económicamente inviable. La industria usa agua dulce simplemente porque es más barata. Ayer, la presidenta reiteró la gravedad de nuestra dependencia al gas y a la importación de este. Sin embargo, dependemos del gas no por la prohibición del fracking, sino porque la matriz energética de México se transformó deliberadamente para depender del gas. El gas fósil o metano no es un combustible de transición, como buscan promoverlo. Es principalmente metano,
el cual tiene 86 veces más poder calórico que el dióxido de carbono en los primeros 20 años de ser liberado a la atmósfera. Las altas fugas de metano de los yacimientos no convencionales hacen que el gas sea tan dañino para el clima como el carbón a corto plazo. Este es un tema del cual ya les hemos platicado a partir del libro del clima. Y por ahí, si a ustedes les gustan las series, véanse una muy interesante, una especie de distopía industrial. Es una serie que trata justamente de la explotación petrolera en el oeste de Texas. Tiene un actor que está como ni mandado a hacer para el papel, es un hombre súper destruido, que además fuma como chaguaco, al menos en la serie, y que muestra, entre otras escenas, un envenenamiento de los trabajadores a partir de una fuga de gas, los que logran salir corriendo y ponerse suficientemente lejos de las emisiones de gas, pues se salvan y hay gente que queda sumamente afectada, incluso perdiendo la vista con afectaciones neurológicas, etcétera. La serie se llama Landman, el hombre de la tierra o tierra de hombres o algo así. Está en la plataforma Paramount y está centrada en la explotación petrolera en el oeste de Texas. Ahí, si les interesa el tema, véanlo, porque siendo un producto típicamente de la industria cultural capitalista, tiene esa crudeza de mostrar lo horrible que es la explotación petrolera a través del fracking y, por supuesto, las fortunas que giran en torno a ello. Entonces, aquí, este tema del metano está dicho desde hace tiempo. Sabemos que es mucho más contaminante a corto plazo y, por lo tanto, hay que evitar lo más posible que el metano que está atrapado en el suelo salga hacia la atmósfera, porque eso va a aumentar todos los efectos nocivos de los gases de efecto invernadero. Continúo con la lectura del texto de la Alianza Mexicana contra el Fracking. Investigadores como Robert Howard insisten que el planeta alcanzará el incremento de los 1.5 grados de temperatura respecto de las temperaturas industriales durante esta década, es decir, de aquí a 2030. Y ello en gran medida debido al incremento en la presencia de metano en la atmósfera y su considerable huella como gas de efecto invernadero. En cuanto a los efectos locales, muchos compuestos utilizados en el fracking son altamente tóxicos y cancerígenos, incluso con impactos en el desarrollo de los fetos, entre ellos las sustancias conocidas como benceno, acrilamida y formaldehído, lo cual se traduce en graves impactos a la salud que vulneran principalmente a las infancias. Garantizar nuestro abasto de gas no puede estar por encima de la salud de niñas y niños, ni a costa de las siguientes generaciones. Por sus impactos a la salud, al agua y a la atmósfera, múltiples evaluaciones científicas alrededor del mundo concluyen que los riesgos del fracking son inaceptables. El fracking, escuche bien, Presidenta Coná, el fracking ha sido prohibido en Francia por los riesgos al agua, en Alemania por incertidumbre científica, en Costa Rica para proteger el ambiente, en Uruguay para proteger los recursos hídricos. En Estados Unidos, el gran paraíso liberal, donde las empresas hacen lo que quieren, dice la alianza, estados como Nueva York, Vermont, Maryland, Washington y California prohibieron el fracking por razones de salud y ambientales. Y hoy existe una fuerte oposición a esa técnica en Texas y Pensilvania, ahí sí, dos de los centros energéticos de ese país. En Texas, donde se extrae el gas fósil que consumimos en México, año tras año el agua es uno de los principales retos que enfrenta la industria en la cuenca pérmica, donde por cada barril de crudo que se extrae también se generan entre 3 y 5 barriles de aguas residuales cargadas de sal y químicos que al ser eliminadas bajo tierra han generado terremotos y otros fenómenos como fuentes de agua tóxica que a modo de geysers son expulsados por pozos fuera de funcionamiento. Y acá pensemos en un encadenamiento más que la Alianza no hace, pero que ahora me permito hacer. Si ustedes recuerdan, este funesto personaje que gobierna Texas, el gobernador de apellido Abbott, ha estado presionando y Donald Trump lo ha secundado con el Tratado de Aguas con México, precisamente porque Texas, que era una gran potencia económica y tenía abundancia del recurso, ahora con la sobreexplotación del agua para la ganadería y para el fracking, ya tiene graves déficits de abasto de agua y por lo tanto está presionando a México para que entregue más agua del río Bravo. Y ahí se ve lo contraproducente que es fomentar
el fracking, de dónde vamos a sacar esa agua, por no decir de dónde chingado la vamos a sacar. Y concluye este comunicado de la Alianza Mexicana contra el Fracking. La oposición a la técnica también está presente en México desde hace más de 10 años, en que los pueblos Tenec, Nahuas, Totonacos, Zoques, comunidades mestizas, campesinas, organizaciones civiles y miles de ciudadanos hemos exigido, gobierno tras gobierno, que prohíban esta técnica, que ya ha afectado y podría afectar a millones de personas en el país. Se han presentado 9 iniciativas de prohibición del fracking, además de la iniciativa de reforma constitucional presentada por López Obrador en tiempos electorales como parte del Plan C, que llevó a Claudia a la presidencia. Lo que ya se votó no se consulta, prohíban el fracking ya. Y ahí queda esta comunicación con los puntos sobre las CIES, cómo demonios vamos a justificar el uso de una tecnología tan volátil, tan destructiva, pues no hay ningún motivo. Al día siguiente, la alianza siguió disparando argumentos. Acá está ya más elaborada su respuesta, México 9 de abril, entonces el comunicado anterior fue del 8 de abril de 2026, dice este comunicado del 9 de abril. La soberanía energética no será sacrificando con fracking la vida de las comunidades y sus territorios. Me recuerdan por acá que este no es un comunicado solo de la Alianza, sino de alrededor de 80 organizaciones que a lo largo y ancho del país están rechazando el fracking. La soberanía energética no será sacrificando con fracking la vida de las comunidades y sus territorios. Un buen título para entrar en calor. Vamos a leerles algunos fragmentos. Dice así: el anuncio de la presidenta Claudia Sheinbaum en la conferencia matutina del 8 de abril no deja lugar a dudas. El gobierno federal abrió la puerta al fracking en México. La presidenta planteó la posibilidad de explotar gas no convencional y anunció un comité científico para evaluar si esa explotación es viable. En los hechos, se trata de un giro político que contradice el compromiso de la Cuarta Transformación asumido por la hoy presidenta de no permitir la explotación de hidrocarburos mediante fracking en México. Desde la presentación del Plan Estratégico de Pemex 2025-2035, la política energética de esta administración se ha articulado en torno al mal llamado gas, entre comillas, natural. El principal componente del gas fósil es el metano, que, lejos de ser un combustible de transición, acelera la emergencia climática y obstaculiza el avance real hacia una transición energética. El gas fósil, igual que el petróleo y el carbón, son los principales responsables del calentamiento del planeta, como lo han demostrado científicos e instancias internacionales como el Panel Intergubernamental de Naciones Unidas sobre Cambio Climático. Recuerdo yo también aquí lo que ya dije en otro momento, que la presidenta Sheinbaum, en otra parte, cuando estaba un poco en receso de la política, fue integrante de ese panel de científicos y científicas, y que en esa edición recibieron un premio bastante importante por su trabajo. Dice el comunicado de estas organizaciones: explorar una versión, entre comillas, sustentable del fracking puede sonar prometedor en el discurso, pero en los hechos dicha versión no existe. La evidencia científica que demuestra los riesgos y efectos nocivos por el desarrollo de fracking ha sido compilada por científicos independientes y comprometidos de Estados Unidos desde hace 15 años. Ellas y ellos han organizado de forma rigurosa la evidencia científica que en su edición de 2023 reunió a más de 2.300 estudios científicos publicados que muestran un sólido consenso científico. Y aquí está la frase citada de un trabajo: los riesgos y los daños del fracking para la salud pública y el clima son reales y van en aumento. Esto proviene de los científicos comprometidos con la salud, los profesionales comprometidos con la salud de Nueva York y los médicos por la responsabilidad social, una publicación de 2023, un compendio de hallazgos científicos, médicos y mediáticos demostrando los riesgos y los daños del fracking y las infraestructuras asociadas de gas y petróleo, ya en su novena edición, un documento que habrá que consultar en otro momento, en otro tiempo,
y para otras causas, pero bueno, no me detengo en eso. Ahí está la publicación. Los riesgos y los daños del fracking para la salud pública y el clima son reales y van en aumento. Nos preguntamos, dicen estas organizaciones, si no sería más oportuno enfocar el trabajo científico mexicano en buscar soluciones para acabar con la dependencia respecto de los combustibles fósiles y en su lugar demos pasos decisivos y acelerados hacia la transición energética justa, libre de combustibles fósiles, en línea con los múltiples acuerdos internacionales suscritos por México en materia de cambio climático. El Comité de Personas Científicas y Expertas que propuso la presidenta debería responder a las necesidades del pueblo de forma independiente, y el pueblo lo ha manifestado claramente. No necesitamos fracking, necesitamos igualdad, justicia energética y climática. Uno de los temas centrales de la búsqueda del fracking sustentable, entre grandes comillas, es el uso del agua. En la conferencia matutina se mencionó la posibilidad del uso del agua residual tratada, agua congénita producida por campos petroleros en etapas avanzadas de explotación e incluso agua de mar. O sea, no vamos a usar agua dulce, potable, sino que vamos a tomar agua residual tratada, es decir, agua que ya está contaminada por los desechos humanos, agua congénita que viene de los campos petroleros o agua de mar. Pero dice el comunicado, para este fin se necesitarían construir plantas de tratamiento para la remoción de sólidos, materia orgánica y sales. El uso de agua residual tratada ha sido probado en diferentes zonas de Estados Unidos, pero no se ha vuelto una práctica común debido a sus elevados costos. El tratamiento se basa en sistemas que requieren una inversión inicial considerable entre 5 y 10 millones de dólares por instalación. Las plantas también generan altos costos operativos debido al alto consumo energético necesario para tratar agua de alta salinidad. Por ejemplo, tratar un solo barril de agua producida mediante evaporación puede costar entre 3 y 6 dólares. Y otra vez en negritas, ¿asumirá Pemex estos costos pese a su ya elevada deuda? Buena pregunta para la presidenta Coná. La soberanía energética no se logrará a través de la extracción de las reservas menguantes de gas en México. Aun cuando se pudiera extraer todo el gas que hay en nuestro subsuelo, este sería insuficiente para abastecer la creciente demanda de gas fósil. Ahí ya de una manera cruda, muy economicista, hay que pensar el problema. Vamos a pensar que somos de las personas más amantes de la Cuarta Transformación, que apoyamos al proyecto y a la presidenta con todo, incluso aunque no estemos de acuerdo, y vamos a decir, vamos a sacar todo el gas que hay en México. Bueno, pues el dato económico incontrovertible, el dato fundamental es que aún extrayendo todo ese gas, no se va a satisfacer la demanda creciente de gas fósil, y esto tiene que ver con lo que hemos dicho desde hace muchos años, también desde el lejano año de 2014, de la mano de los afectados ambientales. Lo que está en cuestión es el uso intensivo de la energía y la necesidad de combatir ese consumo y pasar a otra forma de consumir energía mucho más austera, mucho más dedicada a las necesidades básicas y no a los proyectos faraónicos de las grandes corporaciones. Ahí está este argumento que desarrollan de la siguiente manera. Las proyecciones de producción de gas fósil planteadas por el Plan Estratégico de Pemex establecen que hacia el año 2035 se alcanzaría un volumen de 4.000, casi 5.000 millones de pies cúbicos diarios de gas, lo cual no podría cubrir la demanda actual, que es de 9.000, es decir, estarían elaborando cerca de 55-60% de esta demanda. No se va a poder cubrir, como ya decíamos, la demanda nacional. Como bien señaló la presidenta, el sector que más consume gas fósil en México es el industrial, en su mayoría industria manufacturera integrada por capitales transnacionales, que además de explotar la mano de obra nacional, explotan y contaminan nuestra agua, suelos y aire, dejando una larga estela de pasivos ambientales, impactos sociales y a la salud en los territorios donde se instalan. Apostar por la extracción de gas fósil con fracking es consolidar el modelo fósil y corporativo que profundiza desigualdades territoriales y debilita la autonomía energética comunitaria. Ahí está parte de este diagnóstico. Hay una necesidad de entender que incluso en sus propios términos es una operación fallida porque no va a bastar para tener un abasto suficiente. Ahí
el tema que sigue es cómo hacer esta explotación. No puede ceñirse, no puede restringirse a que Pemex lo haga, sino que va a haber que asociarse con los corporativos extranjeros, con las grandes corporaciones transnacionales y la alianza con mucho sentido común. Pregunta si Sheinbaum depositaría la soberanía de México en compañías estadounidenses con la experiencia, la tecnología y el capital para desarrollar fracking y explotar yacimientos complejos. Es otra pregunta muy, muy pertinente. También el comunicado hace referencia a los gravísimos impactos que han sufrido diversas comunidades y acá vamos a ir a algunos ejemplos que nos comparten. Nos dicen, por ejemplo, que las y los habitantes de las Chuapas, Veracruz, vivieron en carne propia la explosión del pozo exploratorio CREM 1 y después de un mes continúan respirando el gas fósil del incendio que sigue sin ser controlado por Pemex. Ir por la ruta de más pozos de gas fósil convencionales o no convencionales significa una sentencia de muerte para comunidades indígenas y campesinas que, lejos de beneficiarse del desarrollo que la presidenta dice pondrá al centro, hacen frente con sus propios medios a los impactos ambientales y sanitarios de los desastres de la industria fósil, que luego los gobiernos como el actual se niegan a reconocer. Al centro debería estar la vida digna para todas y todos, empezando por quienes sistemáticamente han sido marginados. Las comunidades indígenas y campesinas de la Huasteca Potosina, Veracruz, Puebla, Nuevo León y Coahuila, desde hace más de 10 años tienen clara su demanda. La vida y los territorios se cuidan y defienden. No están disponibles para el extractivismo voraz. Este mandato fue recogido primero por Andrés Manuel López Obrador y después por la presidenta Sheinbaum, quien en campaña se comprometió a atender este mandato que hoy claramente está siendo traicionado. Habla también de algunas posturas de Naciones Unidas y otros organismos multilaterales, también de la Corte Internacional de Justicia y la Corte Interamericana de Derechos Humanos, hablando de la necesidad de respetar los derechos a un medio ambiente sano y otro tipo de derechos generales para todas las poblaciones. Ahí puede incurrir el gobierno en una falla en escala del derecho internacional. Y el comunicado cierra de la siguiente manera: finalmente, el Estado mexicano no debe olvidar sus obligaciones en materia de derechos humanos establecidas en la Constitución del país y en diversos instrumentos internacionales que ha suscrito, entre ellos el Acuerdo Regional sobre el Acceso a la Información, a la Participación Pública y a la Justicia en Asuntos Ambientales, conocido como Acuerdo de Escazú, y el Convenio 169 de la OIT sobre Pueblos Indígenas y Tribales. Un ambiente limpio, sano y sostenible, así como todos sus elementos sustantivos y procedimentales, es una precondición indispensable para el disfrute de muchos otros derechos humanos. Como bien sabe Claudia Sheinbaum, pues fue uno de sus compromisos electorales que la llevaron a la presidencia para las comunidades y los habitantes de San Luis Potosí, Puebla, Tamaulipas, Veracruz, Coahuila y Nuevo León. El fracking no es una opción ni es sustentable. El mandato que pretende ser incumplido se mantiene. No al fracking, ni aquí, ni allá, ni hoy, ni nunca. Qué bonita consigna. No al fracking, ni aquí, ni allá, ni hoy, ni nunca. Deberíamos hacer un promo así para que esté sonando en la radio. No al fracking, ni aquí, ni allá, ni hoy, ni nunca. Y nos dejan las firmas de quienes suscriben el colectivo Alianza Mexicana contra el Fracking, Acción Colectiva Socioambiental, Asamblea de los Pueblos Indígenas del Istmo en Defensa de la Tierra y el Territorio, la Asociación Ecológica Santo Tomás, Caminantes del Desierto, Cartocrítica, Casa La Comuna, el Centro de Derechos Humanos de los Pueblos del Sur de Veracruz, Beticariño, también el Centro Espacios para la Defensa, el Florecimiento y Apoyo Comunitario, el Centro de Estudios Sociales y Culturales Antonio de Montesinos, y así sigue la lista. Está también el Centro Mexicano de Derecho Ambiental, está el Consejo Civil Mexicano para la Silvicultura Sostenible, en fin, un montón de organizaciones, colectivos, personas. Está Ingeniera, que también ha tenido un papel destacado, el colectivo Es Gas Fósil, esto porque se le llama gas natural, pero en realidad es gas fósil no natural. Está Greenpeace México, Geocomunes, en fin, un montón de organizaciones que están dando su firma para avalar este comunicado de respuesta
a lo que la presidenta Coná ha dicho. Y finalmente vamos a concluir esta emisión con un último comunicado sobre el Comité sobre el Fracking. Esto está fechado el 13 de abril de 2026, poco más de una semana de haber sido publicado por la Alianza Mexicana contra el Fracking, Comité sobre Fracking, deliberación seria o simulación. Dice el resumen de esta publicación: un comité cerrado, tecnocrático y sin posibilidad real de concluir que el Estado mexicano debe prohibir el fracking sería una simulación para legitimar una decisión ya tomada. La discusión no puede reducirse a cómo extraer más gas ni a qué tecnología usar para hacerlo. El fracking no es un asunto meramente técnico, es una decisión política, territorial, climática y de derechos humanos. No se trata de buscar nuevas coartadas técnicas para prolongar la dependencia fósil de México, sino de asumir decisiones para dejar atrás los combustibles fósiles. Si el gobierno pretende presentar este comité como un espacio serio de investigación, análisis y deliberación, en esa mesa también debe empezar el principio precautorio y los antecedentes internacionales de prohibiciones y moratorias del fracking, no solo las promesas tecnológicas de la industria y del sector energético. Y aquí les compartimos algunos fragmentos, es algo ya bastante elaborado, nos limitamos a lo más general. Dice esta publicación: tras el anuncio de la presidenta Sheinbaum de abrir la puerta al gas no convencional y conformar un comité, entre comillas, técnico-científico para evaluar el uso del fracking, la discusión pública no puede quedar atrapada en los términos que el propio gobierno pretende imponer. El problema no es solamente quién integra ese comité. El problema de fondo es si el gobierno busca realmente deliberar sobre el futuro energético del país o si solo pretende vestir de ciencia una decisión fósil ya tomada. El gobierno ha intentado presentar esta ruta como una discusión técnica sobre soberanía energética, producción de gas y nuevas tecnologías. Ese encuadre es inaceptable. El fracking no es un asunto meramente técnico. Afecta agua, salud, alimentación, comunidades, trabajadores, ecosistemas, formas de vida y viola obligaciones internacionales y constitucionales irrenunciables del Estado mexicano. Presentarlo como una discusión de especialistas aislada de sus consecuencias sociales y ambientales es una forma de despolitizar una decisión que jamás ha sido neutral. Y aquí está el tema esencial. Fíjense que en ese comité técnico, supuestamente, como se dice aquí, técnico-científico, es decir, tecnócrata, lo principal se le olvidó a la presidenta Coná: las comunidades afectadas, ¿cómo chingados van a tomar una decisión sin consultar a las comunidades? Ahí deberían estar las comunidades que ya están siendo afectadas por el fracking actualmente y que eventualmente, de acuerdo con los estudios prospectivos de Pemex, podrían ser afectadas dado que se han detectado yacimientos de combustibles no convencionales en sus territorios. Y ahí, entonces, sí, quizá la discusión podría llamarse tal, podría llamarse diálogo, para que los tecnócratas escuchen la voz de las comunidades, vean los testimonios desgarradores de lo que produce esta explotación, algo que en Estados Unidos ya está muy documentado, y que en México también existe mucho trabajo al respecto, como se ha dicho, la proliferación del cáncer, de distintas afectaciones, incluyendo los problemas para los fetos y para los niños al nacer ya vienen dañados por esta contaminación ligada al fracking. Acá se regresa la discusión sobre la inutilidad de producir más gas y acá también se hace una propuesta para el comité. Dice la alianza: si el gobierno insiste en anunciar un comité el próximo miércoles, es decir, mañana, este comité solo podría tener credibilidad pública si cumple condiciones elementales que distingan una deliberación real de una simulación. Primero, su mandato no puede estar sesgado de origen. Si el comité nace para buscar cómo explotar gas no convencional mejor o con menos agua o con nuevas tecnologías, entonces no estará evaluando si México debe o no abrir esa ruta, sino refinando la forma de implementarla. Esa sería una simulación desde el diseño. Entonces, que no haya sesgos, que no se piense solamente en por qué sí, sino también por qué no. Segundo, el comité debe tener la posibilidad real de concluir públicamente que el Estado mexicano debe prohibir el fracking.
Si esa conclusión no es posible desde el inicio, entonces no se tratará de un espacio de evaluación, sino de un mecanismo para legitimar una decisión ya tomada. Tercero, la integración, los criterios de selección, la metodología, los documentos de trabajo, los conflictos de interés, los insumos y las deliberaciones del comité deben ser públicos. Si el gobierno habla de apertura, la sociedad debe demostrarlo con total transparencia, no con opacidad ni con designaciones discrecionales. Cuarto, no puede tratarse de un grupo de élite científica con visión tecnocrática. El fracking no afecta solamente indicadores energéticos o balances de producción. Afecta territorios y pueblos concretos, convirtiéndolos en zonas de sacrificio para sostener el modelo fósil. Por ello, y haciendo eco de la opinión consultiva 32-2025 de la Corte Interamericana de Derechos Humanos, el comité debe incluir al conocimiento indígena como parte de la mejor ciencia disponible. Además, cualquier exclusión de comunidades potencialmente afectadas, de voces independientes en salud pública, clima, agua, derechos humanos y defensa territorial, confirmaría que no se busca escuchar a la sociedad, sino neutralizarla. Quinto y último, si el gobierno pretende presentar este comité como un espacio serio de deliberación, en esa mesa también deben pesar los principios precautorios en pro del agua, la interculturalidad y considerar los antecedentes internacionales de moratoria y prohibición del fracking, no solo las promesas tecnológicas de la industria y del sector energético. Un comité que nazca para discutir cómo habilitar el fracking, pero no para considerar seriamente su prohibición, estaría viciado desde el origen y, agrego yo, estaríamos condenados al fracaso por todas las razones que ya se enunciaron. Estas condiciones no implican reconocer el comité como una vía legítima para normalizar o regular el fracking. Sirven precisamente para exhibir si el gobierno pretende abrir una deliberación real o simplemente montar una simulación para legitimar al fracking. La prueba del miércoles será simple: si el gobierno presenta un comité cerrado, opaco, tecnocrático, sin independencia y sin posibilidad real de recomendar la prohibición del fracking en México, no estará abriendo una deliberación pública seria. Estará montando una simulación para legitimar una decisión ya tomada. La diferencia será clara. Un comité con posibilidad real de recomendar la prohibición del fracking en México o una simulación diseñada para legitimar un giro político que contradice el compromiso de la Cuarta Transformación de no permitir el fracking en el país. No al fracking ni aquí ni allá, ni hoy ni nunca. Ahí están también los contactos de prensa de los compañeros de la Alianza. Y bueno, por si acaso, si alguien se interesa en el tema, les dejo los teléfonos 55-43-88-40-67, 55-43-88-40-67 y el 78-41-17-6209, 78-41-17-6209. Pensamos en hacerles una llamada a los compas, como ya lo hemos hecho en otro momento, pero con la inestabilidad de nuestra comunicación decidimos mejor no arriesgarnos a algo que podría haber salido bastante, bastante mal. Juntamos para esta emisión un montón de materiales, por ejemplo, algo que nos llamó la atención del 12 de abril en pie de página, un artículo firmado por Andrea Amaya, reproduce un posicionamiento de Gustavo Alanís, quien dirige el Centro Mexicano de Derecho Ambiental, que discute justamente esta afirmación de fracking sustentable o fracking verde. También dice que eso no existe. Hay también un trabajo grande de la organización Cartocrítica, que tiene un mapa de fracking y agua, un mapa de México con diferentes capas donde podemos ver los yacimientos de agua que están en riesgo por la técnica del fracking, donde ya hay fracking en México, en fin, diferentes posibilidades de mirar este problema. También hay algunos textos más antiguos, el 27 de octubre de 2025, en avispa.org se publicó Pemex, Negligencia S.A. y sus zonas de muerte, y también hay mucho material sobre el cual regresaremos en la actual catástrofe ambiental que ha provocado Pemex en la costa del Golfo de México. Hay finalmente una petición que circula, prohíba el fracking ya. Esto
tiene una extensión muy pequeña, es algo que viene también de tiempo atrás, del 2014, donde ya se denunciaba que, perdón, esto no puede ser de 2014 porque Sheinbaum no era presidenta. ¿Quién sabe por qué las fechas están saliendo mal? Probablemente sea un tema de las plataformas. Pero bueno, aquí en la plataforma avaz.org hay una petición que dice prohíba el fracking ya. Esto lo hizo No Fracking MX, lo dirige a la presidenta Claudia Sheinbaum, ya juntado 128.185 firmas. Dice lo siguiente: la presidenta de la República tiene la oportunidad de cumplir su promesa y de una vez por todas prohibir el fracking en México, esta técnica sucia y peligrosa que daña comunidades y que ahora amenaza diversas partes de México. A pesar del compromiso electoral que ella asumió personalmente y de la promesa incumplida del expresidente López Obrador de no permitir el fracking vuelve a aparecer en los planes de Pemex y ahora pretenden darle un nuevo impulso. Firma ahora para exigir la prohibición del fracking. Comparte esta campaña con personas que conozcas y seamos mucho más los que digamos no al fracking, ni aquí, ni ahora, ni hoy, ni nunca. Bueno, no está sobre la comisión ahora que se está formando, pero la demanda sigue siendo válida. Estamos en completa sintonía con ese tema. Hay pues mucho material al respecto. Vamos a seguir con este tema. Hoy quisimos detenernos en el tema del fracking porque viene a culminar una serie de enredos que ha tenido el gobierno federal. Recordarán ustedes este escándalo de las redes cuando uno de nuestros queridos compañeros de la CENTE fotografió a una mujer bronceándose las piernas, con las piernas al sol en todo caso, en una de las ventanas de Palacio Nacional y con la característica prepotencia, autoritarismo y mala leche que caracteriza a la comunicación social de Palacio Nacional, se dijo que era inteligencia artificial. Y después salieron con la colita entre las patas a decir, ay, ¿qué creen? Ya revisamos bien y si es una foto neta, si estaba esa persona ahí, ya se identificó quién es, ya se le regañó, acabó renunciándose y se fue. Y esa expresión es completamente justa, seguro que le pidieron el puesto después de semejante burrada. Pero había incluso en la rectificación de la presidenta un tono de autoexculpación diciendo que no hay una regulación para castigar a las personas por ponerse las piernas al sol en el balcón, en uno de los balcones, en una de las ventanas del Palacio Nacional. Pues es de sentido común, señora presidenta. No es algo para lo cual les pagan y muy bien. También se habló del sueldo de esta persona que se llegó a identificar, que ganaba bastante bien, que además era esposa o es esposa todavía de un exalto funcionario de Hacienda. Bien, después tenemos este tema del derrame petrolero que funcionarios de Pemex, de medio pelo, decidieron encubrir. Pensaban que lo podían arreglar en FA, un oleoducto, como ya contamos, empezó a desangrarse, empezó a echar el aceite al mar, empezó a generar una ola negra gigantesca. Primero dijeron que eran emanaciones naturales, que en efecto existen, fíjense que esto que se llama chapopoteras sí existen, en Campeche pues están ubicadas algunas de ellas, naturalmente incluso antes de la acción humana las chapopoteras ya dejaban salir parte de ese petróleo que hay en el lecho marino hacia el océano y bueno, pues fluía por la fuerza de las olas hacia las costas, pero por la magnitud del derrame y también por el estudio de los barcos petroleros y de composturas que circularon por la región, se pudo determinar que era un oleoducto y sin embargo, de nueva cuenta, la comunicación de la presidencia y la propia presidenta negaron y empezaron a decir que este era un montaje, un golpeteo contra la presidencia, que era un fenómeno natural y que además se estaba atendiendo. El derrame se produjo en febrero y fue hasta este mes de abril que se reconoció. Se dice que se han tomado medidas enérgicas para combatir el derrame, pero quienes estudiaron el tema nos dijeron que había prácticamente 600 kilómetros de litoral afectado, una zona
afectadísima con las mareas negras y, por supuesto, se habla poco, pero hemos visto fotos dramáticas de toda la vida marina y costera que ha sido afectada. Y no hablo precisamente de los humanos, sino de los más que humanos y las otras formas de vida que fueron duramente afectadas por la presencia del petróleo en el mar. Y ahora nos salen con esto en muy pocos días, con que, ¿a qué creen? Que ya encontramos técnicas de fracking sustentables, ahora vamos a desarrollar fracking en el país. Una serie de enredos terribles sobre los cuales realmente habrá que seguir hablando y dejar en claro que no queremos que eso pase en nuestro lindo país. Vamos a cortar acá las crónicas de la catástrofe, sálvese quien pueda. Hoy fue el 21 de abril de 2026, son las 10 de la noche con 3 minutos. Seguimos invitándoles a que nos escriban, correo quehuelga@quehuelga.net. Tenemos presencia en Facebook, en Instagram, en X. Ahí pueden contactarnos y, por supuesto, nuestro teléfono 5513-1632-16. Y ahora sí, nos vamos a despedir con la poderosísima Patti Smith cantando Las personas o el pueblo tiene el poder. Esto viene de muy lejos, pero sigue siendo vigente y, en efecto, va a ser con ese poder de la gente que vamos a lograr parar el fracking, la guerra en varias partes del mundo y hacer un mundo que merezca ser habitado y vivido, justamente no dañando a las otras formas de vida como hacemos ahora con estas explotaciones petroleras y gasíferas. Vámonos pues, ojalá que estos mensajes sigan, por favor hablen en sus espacios de lo que está pasando con el fracking en México. No se crean la propaganda gubernamental, tengan pensamiento crítico, infórmense de todas las maneras posibles. Sigan a la Alianza Mexicana contra el Fracking, ya explicamos, es una convergencia importante, amplia, de organizaciones dedicadas a la defensa de los derechos humanos, a la defensa del ambiente, que está dando una batalla muy importante para combatir esta explotación petrolera y gasífera tan perniciosa. Buenas noches, nos quedamos con la señora Patti Smith. Y hasta la próxima.

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Una enfermedad llamada trabajo. Humanidad ciega que trabaja. Tu dios, tu neurosis y tu fin es el trabajo. Ese demonio que te conquistó y que te cautivó, de quien tú tienes impresiones de honra. Pobre humanidad, siempre serás pobre, indigente, estéril y necesitada, aunque busques alucinadamente enriquecerte por medio del trabajo y del cansancio inútil de tus días. El trabajo fue siempre prisión, antes para los esclavos legalizados, hoy para los obreros, para los intelectuales, políticos, burgueses y para todos que se atollan las piernas en él como usa. El trabajo aniquila la sensibilidad, imposibilita el ser de ir al orgasmo, torna al hombre siervo, avaro y autómata. No importa dónde sea, ni tampoco en qué división del trabajo. Los que tanto hablan de división del trabajo son unos pobres religiosos de la teoría. Trabajar es sacrificar la vida terrena, la única, a cambio de una inconsciente broma futura que no existe. El devenir es siempre un arma usada por los políticos, por los curas y por aquellos que en el presente están con el poder en las manos, a cambio de una ilusión de progreso que a través del arte, del vagabundeo, vendría más pronto y con más profundidad. El trabajo es la máscara donde se entierran los que no desean, los que no quieren a sí mismos, los que confunden la imagen con el sombra y los que no admiten morir sin un funeral de luz. Humanidad, tus hijos aprendieron de la historia que la virtud y la honra son nietas del trabajo, de la labor y de la productividad compulsiva. ¡Qué engaño! ¡Qué deslealtad para contigo mismo! Por esta creencia has de pagar mucho y lo peor, jamás te recuperarás. Vuelve tu mirada hacia las industrias, hacia las fábricas, los cañaverales, los oficios públicos, los hospitales y los sumideros por donde marchan hombres trabajadores. Todos ellos tienen una expresión de dolor en la cara. El político hambriento y el banquero obeso padecen y sufren el mismo y progresivo mal, el hambre de poder. El poder, el futuro, la riqueza, la virginidad, la honra, la dignidad y otras imbecilidades son todos espectros de la debilidad humana. A través del trabajo obligatorio, el hombre pervirtió sus orígenes y convirtió su vida en una degradación alcohólica, criminal, asexuada y bárbara. Trabajar es sacrificar las mañanas, las tardes, las noches, a cambio de una sociedad hipócrita, inepta y anímica. Todo hombre que trabaja no pasa de un chimpancé domesticado y servil, aun cuando lleve anteojos de oro, barba revolucionaria y hable muchos idiomas. Todo trabajador es un ronco inútil para sí mismo, que rechaza la vida al sol, el aire puro, la belleza del campo, el alimento natural, la música inca y las islas encantadoras del mundo. ¿Qué eres tú con tus manos sucias, con tus pensamientos podridos por el hollín de la fábrica? ¿Qué eres tú con las manos sucias de sangre o llenas de dinero y con una neurosis incurable? Tu vida es una nada, una paradoja, una calamidad y una negación absoluta de sí mismo. Si el trabajo y la historia no tuvieran embrutecido, tú me entenderías y sabrías por qué la miseria y el infortunio pueblan siempre nuestros sueños.
Un día, seguramente más tarde, descubrirás que a través de los movimientos libres y creadores de cada uno, el mundo sería más perfecto, más rebelde, más interesante para las mujeres y los hombres. ¡Qué huelga! 102.9 Radio Contra el Poder.

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Sí, estás aquí en la hora del blues, aquí en Que Huelga Radio, en el 102.9. Y pues hoy les vamos a presentar un grupo de la ola inglesa, pero no esa ola inglesa que significaron los Beatles, los David Clarfire, los Rolling Stones, los Kings, y tantos grupos que pues conquistaron los Estados Unidos y pues el mundo, ¿no? Con su invadieron con sus canciones pop, éxitos, junto con también con los Beatles. No, este grupo Savoy Brown pertenece a una serie a un grupo de bandas como los Yardbirds, ¿quién más? Los Rolling Stones, después serían los Led Zeppelin, tantos grupos que mantenían esa línea, que retomaron del blues y pues lo hicieron a su manera, un estilo inglés, se puede decir. Algunos decían que era blues blanco, y algunas canciones pues las transformaron e hicieron sus arreglos, y también se inspiraron y también iniciaron también sus composiciones originales. Esta banda tuvo su primer éxito en 1969, alcanzó la fama. Vamos a escucharla para iniciar el programa. Se llama Train to Nowhere, un tren para ningún lado. Entonces así comenzamos aquí en la Que Huelga Blues Radio.

Si estás en Qué Huelga Blues Radio y estamos escuchando a Savoy Brown con una canción, su primer éxito de 1969, Train Not Well. Pues ahí tenemos en la voz a Chris Sholden y en la guitarra Kim Simmons, dos piezas, los elementos fundamentales de este grupo en sus primeros tres discos. Pues Savoy Brown es un, originalmente se llamaban The Savoy Brown Blues Band, es decir, pues comenzaron con puro blues, un puro blues, y después, bueno, el nombre Savoy Brown, Savoy era la marca de el sello de una disquera de Estados Unidos de blues, y dicen que le agregaron Browns porque era una palabra así muy muy común, ¿no? Entonces ya se quedó lo de Savoy Brown. Bueno, hoy vamos a presentar su disco Getting to the Point, llegando al punto o obteniendo el punto. Es una grabación que fue hecha en 1968 y trae cuántos éxitos, vamos a ver aquí, trae nueve canciones, y también aquí le agregaron otras tres canciones en una edición que le hicieron a finales del 2000. Y vamos a escuchar una canción. Esta es una versión que le hacen a una composición de Willie Dixon, que es You Need Love, que es una versión muy muy movida y además con mucha improvisación. Precisamente la improvisación era un elemento de las bandas de blues rock, sí, ¿verdad? cuando se presentaban, pues ya no era la balada que llevaba un requintito muy corto, sino que llegaban y tocaban y pues el requinto se extendía, o había un solo de bajo o de batería, y pues porque ya era una música para pues muchachos oyentes más exigentes. Y entonces toda esa generación de bandas de blues rock, pues así se presentaban. Bueno, vamos a pasar con esta canción, You Need Love, original de Willie Dixon, pero aquí con Savoy Brown, y aquí en Qué Huelga Blues Radio.

Sí, estás escuchando a Savoy Brown aquí en Que Huelga Blues Radio, una canción que se llama You Need Love de Willie Dixon. Pues como escuchan, es una versión pues al estilo inglés, muy muy acelerada y con sus solos de guitarra. Ahí dos guitarras se escuchan. No sé si era, bueno, uno la otra guitarra era Rivers Job. Estoy oyendo requintos, uno le contesta, hay un diálogo entre las dos guitarras. Bueno, ahí en esta formación de Savoy Brown estaban Bob Hall en el piano, Kim Simmons, que era el líder guitarrista, David Pivarelli en la guitarra rítmica, Rivers Jobs en el bajo, Roger Earn en la batería, Bob Brunin en el bajo también, Hughie Flynn, batería también, habían varios bateristas, y Mike Vernon era el productor. Pues sí, Savoy Brown es una banda que más tuvo más éxitos en Estados Unidos que en Inglaterra, donde pues también ahí en Estados Unidos había la contraparte, ¿no? Estaba ahí Carnie Heat, Paul Butterfield, y otras bandas que también pues interpretaban el blues, y que ya se convertía en blues rock. Vamos a pasar a otras canciones. Ahora viene Flood in Houston. Esta canción me recordó una que toca Steve Ray Vaughan. Texas Flood, también es otro blues lento, pero no son diferentes. Flood in Houston de Savoy Brown es una composición pues de ellos, de Chris Sholden, que es ese magnífico cantante que tenía Savoy Brown, y es un blues lento. Y después vamos a escuchar Stay with my baby, sí, una canción así, un blues así muy rítmico. Bueno, estas dos canciones aquí de Savoy Brown, aquí en Que Huelga Blues Radio.

Sí, aquí sigues en Qué Huelga Blues Radio. Acabamos de escuchar dos canciones con Savoy Brown, Field in Houston, Inundación en Houston, y Stay With My Baby. Pues son unas versiones muy contrastantes, un blues muy muy muy lento y la otra muy rítmica. Bueno, he estado comentando que este disco lo produjo, fue el que impulsó a Savoy Brown, se llamaba Mike Vernon, que tenía una marca que se llamaba Blue Horizon, y él impulsó a, pues, a muchos grupos que tocaban el blues rock, como Ten Years After, también a Fleetwood Mac. Él fue el que hizo el disco histórico de John Mayer con Eric Clapton. Así es que pues, estaban en buenas manos con este productor. Vamos a pasar a otras porque son unas largas. Ahora viene el gnomo increíble, encuentra al Jaxman, es una instrumental, y la otra es Give Me a Penny, dame un centavo. Bueno, aquí estamos, continuamos con Savoy Brown aquí en Qué Huelga Blues Radio.

Claro, estás aquí en el 102.9 de la Qué Huelga Blues Radio de y en la FM. Escuchamos dos canciones con Savoy Brown. ¿Cuál fue? Ah, el increíble, el gnomo increíble encuentra al Jacksman y dame un penny, give me a penny. Pues sí, eran canciones muy diferentes a las demás bandas de blues rock. Todos tenían su estilo. Por ejemplo, si pensamos en Ten Years After, ellos tenían al jazz rock, a otras corrientes de la música del blues, que sería John Mayer, pues otro estilo. Fleetwood Mac, también diferente estilo, todos basados en el origen, ¿no? en la música de blues de los negros de Estados Unidos. Bueno, esta banda se origina, pues, como siempre, como algo casual. Se encuentra en una tienda de discos, Ken Simmons, el guitarrista, y el armonicista John O'Leary. Y ya, pues, empiezan ahí, se dan cuenta de los gustos, de los discos. Igual que también pasó con Mick Jagger y Keith Richards, ¿no? Que se encontraron en un tren y llevaron bajo el brazo unos discos de blues. Entonces ahí surge la idea, la chispa de formar una banda. Y pues así pasó con Savoy Brown. Y después, para esto, invitaron a un músico que pues fue de los primeros de blues negros en formar parte de una banda de Inglaterra, Bliss Porteous. Y en esa formación inicial también estaban pues Bob Hall y Martin Soma la guitarra. Y después también ¿quién más? Harry, no, bueno, andaba ahí su hermano de representante. Pero vamos a pasar mejor la música. Ahora vamos a tocar Mr. Downchild, y después una instrumental que da origen a, bueno, da el título a este disco, Getting to the Point, llegando al punto o obteniendo el punto. Entonces vamos a escuchar aquí a Savoy Brown en Qué Huelga Blues Radio.

Sí, aquí estamos, aquí en Que Huelga Blues Radio. Escuchamos dos canciones, Getting to the Point, Yendo al Punto, y Mr. Downchild. Ahí escuchamos el magnífico piano de este músico. ¿Cómo se llama? Ahorita les digo. Bob Hall. Sí. Y la guitarra, pues la instrumental, pues es una composición de Keith Simmons, el guitarrista. Ahora viene, vamos a escuchar Big City Lights, y ¿cuál más? Walking by Myself, una canción pues, super clásica. Bueno, seguimos aquí adelante con Savoy Brown, Big City Lights y Walking by Myself con Savoy Brown.

Sí, aquí estamos en Huelga Blues Radio, en el 102.9, pues la frecuencia libre del radio. Escuchamos dos canciones. ¿Cuál fueron? Walking by Myself y Big City Lights. Esa me recuerda la canción de Jimmy Reed, que ¿cómo se llama? Bright Big City. Sí, pues sí, estos músicos se inspiraban en temas, en nombres de, pues ya de blues clásicos. Pues esta canción de Walking by Myself, esa la grabó Walter Horton en los 52, 53 con Jimmy Rogers, muy buena versión. En la época dorada de la marca Chess, ahí en Chicago, con todas esas bandas de blues de negros, Honey Wolf, Muddy Waters, y tantos que surgieron en esa etapa del blues eléctrico, ya bandas totalmente electrificadas y que ya habían abandonado el blues campirano, el blues rústico, el blues allá de los campos. Vamos a buscar una canción que se llama Savoy Brown Boogie. Sí, es una canción para cerrar el programa. Pues no vamos a pasarla completa, nada más una parte, pero esta canción, este boogie, viene en un disco que se llama Step Further, y pues es un ejemplo de cómo tocaban muy, muy dinámicamente, con mucha energía. Es una grabación en vivo. Creo que ya está lista, ya está listo este boogie. Y pues con esta canción terminamos la presentación de este disco, Get Into the Point, de Savoy Brown, una banda pues ahora sí que legendaria, pero ha grabado muchos discos. Aquí tengo una lista tremenda de 33 discos registrados. Aquí en México creo que los que se podían adquirir, o por lo menos yo los vi que los vendían, era la del Blue Matter, el Step Further, donde está el boogie que vamos a presentar, Raw Sienna, Street Corner Talking, Hellbound Train, Boogie Brothers. Esos son los discos que se vendían. Entonces con esto, pero nos faltan los saludos. Muchachos, gracias. Vamos a mandar un saludo para Leonidas, para Antonio Martínez de Querétaro, para Antonio González del Centro Vacacional Huastepec, para Richard Juárez, para Rafael Roa, para Gerardo Rodríguez, para las Sisters Lozano, para Moisés, para Víctor Hugo, para José Ramos y para Josh González. Gracias, muchachos, aquí seguimos dando a conocer el blues rock a través de la historia aquí en Que Huelga Blues Radio. Y entonces cerramos con el boogie de Savoy Brown aquí en Que Huelga Blues Radio.

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Hey, amigos, amigas, muy buenos días, tardes o noches. Algún día les voy a preguntar ahí en esa parte del sondeo de a qué hora es tu hora favorita de escuchar este podcast, porque igual y hasta le damos el tonito de programa de noche o el del programa del día, de acá el de despertar, el de arrancar el día o ya el de la mitad, pues, ¿no? Que es cuando uno está al 100%. En fin, mientras tanto, les doy la bienvenida al show número 33 de Radio Jarochelo, el único podcast dedicado a 100% al son jarocho y al fandango. Ya le voy a bajar al 95 porque ya últimamente estaba hablando de esto que sucede en el puerto de Veracruz, que es muy importante. Miren, yo soy de ahí, soy originario del barrio de La Huaca, en el puerto de Veracruz, y es una tristeza cada vez que voy ver cómo hay menos huaca, como hay, ahora me tocó ver la media alameda de Díaz Mirón destruida. Los gobernantes no saben, la verdad, simplemente no saben, y ya me estoy encanijando, entonces mejor ya ahí paro de hablarles y les quiero invitar a que formen parte del grupo Juventud Ingenua Optimista, ahí en Facebook, en donde van a encontrar información sobre manifestaciones y sobre acciones positivas en contra de esta destrucción de Veracruz. Entren, intégrense, van a verlo, no se van a arrepentir. Bueno, pues a ver, perdón, les doy la vida. ¿Quién les habla? Su amigo César Castro, también conocido en el veloz mundo de la internet como Jarochelo. Le doy la bienvenida, como siempre, a la gente que nos escucha a través de cambiodigital.com.mx, la radio que buscas desde Veracruz, a nuestros amigos que nos escuchan a través de Iguana Beat, cartelera cultural de Veracruz y todo México. No dejen de checarla por si quieren saber qué sucede en Jalapa, Córdoba, Orizaba, el puerto de Veracruz y demás ciudades de México. Y también los quiero invitar a que se suscriban directamente a este podcast ahí en jarochelo.com para que lo escuchen a través de iTunes o de Stitcher o ahí mismo en la página, lo que más les convenga. De igual forma, quiero invitarles al grupo de Facebook de la versada sabrosa del son jarocho y otros sones. Para aquellos que les gusta el versito, ahí se pone bueno, muy activo ese grupo. Pero bueno, vamos a darle inicio a este show, el más largo de todos, el número 33.

El día de hoy vamos a escuchar del grupo Quetzal el song que se llama Todo lo que tengo. Es una pieza inspirada totalmente en el son jarocho, nadie me lo va a poder negar. Es una canción muy bonita y tengo este placer de presentarla aquí en este espacio y también tuve el placer de tocarla cuando andaba con el grupo. Pertenece a la nueva producción 2012 de Smithsonian con el grupo Quetzal que se llama Imaginaries. Es un disco que una vez más plasma esta diversidad de la cultura chicana. En el caso de la música, pues podemos apreciar varias esquinas y entre ellas la del son jarocho.

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1: Pues vamos a seguir leyendo un poco de décimas del libro Debajo del Agua Mansa, décimas de refranes de Marco Antonio Llamada. Es un libro que te saca una que otra carcajada, la verdad, porque tiene un nivel de ocurrencia mayor. Y me voy a la sección de animales, que dice: más claro no canta un gallo, te dije que te marcharas, que mi cariño olvidaras, que no perdono tu fallo. Nunca de cólera estallo, pero una traición me abate, y aunque la pasión me mate, busca otro que te consuele. Mi molino ya no muele, ve a moler a tu metate. No hay que conejear sin perros, pues se confunde la presa en la oscuridad traviesa y la sombra de los cerros. No sea que mates becerros pensando en otro animal, o que te suceda tal como luego ha sucedido, después del conejo oído, pedradas al matorral. Se entiende que la figura de caza le viene al galgo, ferocidad y hasta un algo de la inteligencia pura. En la fiera su hermosura, al mirarla pronto asoma, a correr gusto le toma, y eso te obliga a pensar que en el modo de volar se conoce la paloma. ¡Uy! A tu palo gavilán, a tu matorral conejo, dice este sabio consejo a manera de refrán: tú no cabes en mi plan, regresa mi paliacate, mejor te suelto el mecate que conmigo no comulgas, porque yo sé que esas pulgas no brincan en mi petate. Y ahora, para despedir la lectura de este libro, nos vamos a la sección de lo divino, que dice: al que no habla Dios no lo oye, deberá siempre pedir, buscando te pueda oír quien tus carencias apoye. No pretendas se te enjoye que al exagerar se falla, yo sin pasarme la raya de esta forma pediré, no quiero que Dios me dé, no más que me ponga donde haya. No hay que enseñarle el camino al que ya lo tiene andado, ese vive con cuidado de cometer desatino. Hay quien fía su destino al primero que le brinca, su hogar y su suerte finca de algún Mesías en pos, el que no conoce a Dios, a cualquier barbón se le hinca. Oigan, a ver, una más y nos vamos. Ahí, a ver, dice: bajando se sube al cielo, actuando con humildad, se vence la adversidad y se elimina el recelo. Posa los pies en el suelo, procura mitigar llantos, no te asusten los espantos, oye la divina voz, porque estando bien con Dios, aunque se enojen los santos. Ahí está, despedimos las lecturas del libro Debajo del Agua Mansa, décimas de refranes de Marco Llamada, editado por Conaculta, por el Instituto Veracruzano de Cultura también, en enero del 2002. Así que hace 10 años se publicó este libro que en este momento les estoy leyendo. Espero les haya gustado. Si lo quieren encontrar, ya, pues, ahí me avisan cómo les fue, porque va a estar un poco complicado. Y aprovecho el espacio para hacerles la invitación a que me hagan llegar alguna versada de algún librito, de algún señor de la región, o de lo que ustedes gusten o manden. Este programa lo conduzco yo, pero es de todos nosotros, así que no se repriman las ganas y comuníquense con su amigo César Castro, tan pronto estén listos o listas.
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1: La guitarra de son, sones por cuatro, libro segundo. Francisco García Ranz y Ramón Gutiérrez Hernández, una vez más. Este libro es de 2010, publicado por el taller de gráfica La Hoja. ¡Híjole! Impreso en México. Dice: este trabajo lo dedicamos a nuestros maestros, gente sencilla y generosa, de quienes aprendimos lo mucho o poco que sabemos y con quienes quedamos en deuda. No cabe duda de que se aprende de los demás. Nadie es autodidacta. Les Paul. En el índice nos encontramos con una introducción, por supuesto, y el tono por cuatro, el modo mayor, registros y sones en mayor, el modo menor, registros y sones en menor, después patrones rítmico-armónicos de los sones, y recomendaciones para continuar. Es un libro que consta de poco más de 200 páginas llenas de información en torno a la guitarra del son, en particular el modo mayor de sones por cuatro y el modo menor. Toca algunos sones como el piojo, el colás, el jarabe loco, la bamba, el agualulco, la guacamaya, el zapateado, el pájaro cu, el balajú de los menores, el fandanguito, la morena, el cascabel. Como siempre, yo aquí dándole el espacio a los libros, a los discos, a los DVDs, a todo lo que tenga que ver con el son jarocho, y en esta ocasión, este espacio del rollo, pues se lo dedico a este ejemplar que muchos hemos estado esperando. Aunque dice aquí 2010, pero su publicación ha sido lenta. Entiendo que su presentación fue este año allá en Tlacotalpan. Y bueno, si quieren más información en torno a este libro, háganmelo saber.
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1: Oigan, nuestro amigo Alec Dempster nos hizo el grandísimo regalo de grabar a violinistas de la región de Veracruz. Tituló el disco Violinistas Campesinos, Aquí Estamos Todavía. Y eso es algo muy raro de encontrar. El violín ha caído en desuso, junto con el arpa, digamos que son los dos instrumentos de cuerda que menos se tocan dentro de esta tradición. Así que vamos a escuchar el pájaro cu en esta ocasión. Alec Dempster nos hizo esta y tantas producciones de campo más, así que espero la disfruten.

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2: Desde la ciudad del viento, Chicago, nos visitó a Los Ángeles un amigo de hace años, Yavi Pichardo, hijo de un gran músico, Víctor Pichardo, quien es director musical del grupo Sones de México. Y quise entrevistarlo para que nos platicara un poco de lo que sucede allá en Chicago, pero sobre todo para que nos aclarara desde cuándo empezó, cómo fue, qué significó en otros tiempos el Son Jarocho cuando iba por allá con Mono Blanco. Escuchemos otro cacho de historia con el Son Jarocho.
3: Mi nombre es Yavi Pichardo, nacido en el Distrito Federal. A los 13 años me tocó migrar a Chicago, Illinois, siguiendo a mi padre,

0: y pues ahí siguiendo la música, el son tradicional, pues de donde sea, ¿no? Yo tengo mis regiones favoritas como la Tierra Caliente, la música de Arpa Grande, pero igual me gusta un son jarocho, un huapango, y pues viajando mucho, aprendiendo mucho, es como yo he podido pues crear mi escuela, ¿no? De aprendizaje, ¿no? No es una escuela de cuatro paredes y un techo, sino una escuela bastante amplia, ¿no? Donde uno tiene que estar en constante movimiento. Yo no conocía el son jarocho y lo que me enseñó mi padre, pues se le conoce como pues, estilo marisquero, ¿no? Porteño. Allá tenemos la fortuna de tener a Mario Barradas, por medio de sus hijos, allá radican en los suburbios. No recuerdo ahorita qué suburbio, pero pues que será unos 40 minutos de la ciudad, ¿no? Y nos ha tocado ir a fiestas, conocer al señor, tocar con él, pero sí un estilo de son jarocho diferente, no como el que se conoce, el tradicional, ¿no? Él, yo creo que es una persona que migró mucho. Yo creo que pasó mucho tiempo aquí en Los Ángeles, trabajando en un restaurante. En Chicago, pues, más bien él visita. Pero sí, pues, yo creo que es una persona, entonces de saber mejor su origen, pero es una persona migrante, definitivamente, que ha pasado por las grandes urbes, ¿no? Incluyendo Los Ángeles. Pues en Chicago nada más para visitar la familia, ¿no? Pero pues sí, de repente se arma la fiesta y nos ha tocado conocer pues, a sus hijos. Nos ha reparado uno que otro instrumento, incluyendo un arpa de él, ¿no? Muy antigua. Y pues ese fue mi contacto con el son jarocho, ¿no? El primer contacto de chavito, ¿no?
1: ¿Y en esas fiestas era fandango?
0: No, más bien era pues que estamos comiendo, conviviendo, de repente saca el arpa y la jarana y tocas unos sones y pues ya ahí muere, ¿no? Más bien, pues otro nivel de convivencia, ¿no? De conversación, a ver qué tiene uno ahí, ¿no?
1: ¿Y el fandango entonces cuándo lo conoces?
0: Ah, el fandango lo conocí de una forma un poco extraña, ¿no? Yo en el 2005 me conseguí, bueno, mi jefe, en el 2005 mi jefe me ordenó una de tus jaranas. Esa fue mi primera jarana, ¿no? Una tercera. Y pues ahí andaba la jarana, ¿no? Sin tener un maestro ni quien me enseñara, ¿no? Me tocó que fue en el cuando fue lo de López Obrador 2007, 2008, no me acuerdo. Cuando se hicieron los campamentos ahí en el Distrito Federal, se tomó la plaza, se tomó las arterias principales. O sea, hace 6 años. Entonces me llevé mi jarana, andaba por ahí, ¿no? Y de repente se le ocurre al señor decir, muy fácil, ¿no? Después de una gran manifestación, aquí nos vamos a quedar, ¿no? No nos vamos a mover. La gente que viene de fuera, ¿no? De la República, de provincia, se va a quedar en la plaza y las delegaciones van a tener campamentos hasta Chapultepec, ¿no? Desde la plaza hasta Chapultepec íbamos a tomar, a acampar. Y pues les pide a los artistas, músicos, lo que sea, que estaba ahí colaborando con él, ¿no? Apoyándolo, que se quedaran para entretener a la gente, ¿no? En los campamentos, para que tengan pues una forma creativa de expresarse, ¿no? Ya sea por medio de baile, la música, los campamentos. Y pues yo ahí traía mi jarana y pues ya había conocido un montón de banda ahí en el DF, incluyendo a los cuates de Tlaco, allá los, lo que antes era el Cucalambé, la Zafra. esos cuates. Pero el chiste es de que ahí en los campamentos conocí a mucha gente. Y básicamente hicimos, bueno, yo personalmente estuve como en 20 fandangos continuos, ¿no? 20 días de fandango. Esa fue mi introducción al son jarocho, ¿no? Al fandango, ¿no? Una forma muy intensa y muy, poco usual, ¿no? Y ahí caían desde exmiembros del Chuchumbé hasta Alcántara, hasta quien estuviera pasando ahí por el DF se metía al fandango y se armaba un fiestón, ¿no? Ibas a dormirte durante el día y regresabas la siguiente noche y la siguiente noche no sabías quién iba a estar ahí. Era una sorpresa, a veces éramos 5, a veces éramos 40, ¿no? Y ahí es donde aprendí a tocar mi jarana porque pues fue súper intenso, ¿no? Pero así es como yo conocí el fandango, ¿no?
2: ¿Qué tal? ¿Les va gustando? En la próxima ocasión vamos a volver a Chicago para que nos platique algo de por allá, pero nada más para que vayan sabiendo de dónde sale este personaje y así pues no nada más presentárselos de la nada, ¿verdad? Bueno, seguimos con este programa Radio Jarochelo.

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1: Fandango Fundraiser, o sea, que va a ser un fandango con recaudación de fondos, pero antes vamos a tener unas presentaciones a cargo de Son del Centro, Conjunto Jardín y Cambalache, que ese es mi grupo. ¿Cuándo? El sábado 24 de marzo, de 7 de la noche a la medianoche, que es cuando se nos acaba el encanto. Vamos a tener una entradita de $10 y esto va a ser para beneficio del Encuentro de Jaraneros de Los Ángeles. Va a haber comidas, bebidas y la dirección es en el 1665 Beverly Boulevard, Los Ángeles, California. Teléfono 213-481-8112. El lugar se llama Trópico de Nopal. Galería. En esta misma ciudad les queremos decir que continúan los talleres de fandango. Talleres los sábados de 10 de la mañana a las 12 del día, que iniciaron en enero, son completamente gratuitos en la Plaza de la Raza, Centro Cultural para las Artes y la Educación, en el Teatro Margot Albert, que se encuentra localizado en 3540 Norte de Mission Road, en Los Ángeles, California. Teléfono 323-223-2475. Son talleres comunitarios totalmente libres. Ahora nos vamos hasta el sur de Veracruz, en donde el Centro de Documentación del Son Jarocho, Asociación Civil, nos invitan al 11º Seminario de Son Jarocho y Otras Culturas, que se celebrará del 7 al 14 de abril del 2012 en el Rancho Luna Negra, Isla de Tacamichapan, Jaltipan, Veracruz. Quienes participen conocerán al Son Jarocho en su historia, su estructura musical, aprender de sus ejecutantes, su espíritu comunitario, así como otras manifestaciones de la cultura de los pueblos del sur de Veracruz. Ya saben, allá en el sur, prepárense del 7 al 14 de abril del 2012, Son Jarocho y Otras Culturas. Tercer Festival Raíces, del 31 de marzo al 8 de abril, una semanita, en Soncuantla, Coatepec, Veracruz, México. El Festival Raíces es un campamento cultural que ofrece un espacio abierto al encuentro, intercambio y enseñanza de diferentes artes tradicionales. Un lugar mágico del bosque de niebla es el nicho en el que se disfruta una semana de celebración, música, danza, conciencia y naturaleza. Los cursos son de jarana, zapateado, leona y requinto, balafón, percusión africana, danza africana, afrocubana, aérea, yoga, acrobacia, reciclado de telas e introducción al masaje Thai Yoga. Todos estos talleres oscilan entre los 400 y los 800 pesos. Hay una posibilidad de acampar en ese espacio, es un espacio muy bonito. Miren, les dejo yo todos los links en jarochelo.com para que se acerquen más a lo que es este festival. Hay paquetes que van entre 1900 y 800, incluyen comida, un área para acampar, los conciertos que también se dan. En fin, es una muy buena opción en esta zona maravillosa del bosque de niebla allá en Veracruz. ¿Qué más les puedo decir? Vamos a darles ya de una vez la información. Se pueden contactar a maiz.negro@yahoo.com.mx o pueden visitar el www.festivalraices.blogspot.com. Así que ustedes saben, ustedes tienen para escoger lo que quieran hacer en esta buena primavera.
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1: Bien, pues ya saben que en esta sección yo les recomiendo un video que me encuentro mientras navego por ahí en la internet, y para esta ocasión les tengo Los Tres Caballeros, una animación producida por Walt Disney Pictures en 1944, una escena fandanguera muy del folclórico, pero con una onda meramente fandanguera en su escenografía, porque vemos el entarimado grande debajo de la enramada, con el fondo de los músicos, muchas mujeres ahí, y ni más ni menos que el Pato Donald se avienta a la tarima, se enrojece como todos los que hemos pasado a la tarima por primera vez, y vemos a José Carioca y a Pancho Pistolas ahí echando cotorreo. El link en jarochelo.com.

0: Amigos, amigas, ya nos vamos. Estamos en la recta final del show número 33 de Radio Jarochelo. Muchísimas gracias por estar aquí acompañándome hasta este punto del programa, pero seguimos, acuérdense que tenemos más música, todavía un son que se sale de la tradición, pero que todavía tiene corazón. Y eso es al final, al mero final. Antes quiero recordarles que tenemos este sondeo ahí en jarochelo.com, en donde en este mes les estoy preguntando si apoyas con dinero o trabajo voluntario a algún centro cultural donde se enseña o practica el son jarocho. Esto es para darme una idea de cómo anda la audiencia. Respondan con toda honestidad, porque les voy a hacer unas recomendaciones ahí de lugares en donde podrían acercarse. Y ustedes, pues bueno, ahorita la votación va ganando en que sí, la mayoría de la gente hace este tipo de apoyo a estos centros de estudio, pero bueno, si no, pues unas recomendaciones de cómo podrían hacerlo y la importancia también de hacerlo, de apoyarnos en esos tiempos tan difíciles. Así que es necesario que nos apoyemos entre nosotros, un poquitito aquí, un poquitito allá, significa mucho para quien lo recibe. Y esto, créanmelo, como alguien que ha vivido en la autogestión, dijeron por ahí. Bueno, ahora quiero invitarles a que se comuniquen directamente con César Castro, su amigo, quien les habla, a cesarcastro@jarochelo.com para que hagan sus comentarios o me manden música. Estamos, acuérdense que ya está la bandera verde para arrancar una sección de la gente que está iniciando en esto de la música, una grabacioncita ahí de dos que tres, de medio cachete, dijeran por ahí, que me hagan llegar para conocer el proyecto, ¿no? ¿Qué están haciendo? Si tú eres parte de un grupo nuevo, si tú eres parte de un lugar en donde esté ahí de cerca un grupo, a ver, pregúntenles, oigan, está bien si les grabo algo para mandárselo a este loco que hace un podcast cada 15 días, dos veces al mes, y así nos damos a conocer con mucha gente, nos escucha mucha gente en los Estados Unidos, mucha gente por todos lados en México, y sé que gente en Sudamérica y otros en Europa. Esto va a generar comunidad, precisamente una comunidad muy al estilo de la radio, que nos junta estando así todos separados. Entonces esa es mi máxima intención con esto. Bien, ya me voy a despedir, voy a presentar el son del final, que se trata de la conga patria de este discazo del regreso de la conga de Patricio Hidalgo. Esta conga nos viene muy bien en estos tiempos, nos dice, despierta patria, despierta. Justo en este año electoral de tanta onda, de tanta confusión, de tanta violencia, ¿qué tal? Pues es una conga que le agradezco mucho a Patricio Hidalgo y a todos los que hicieron posible este proyecto. Me despido, su amigo César Castro, muchas gracias y hasta la próxima.
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Programa número 33, publicado el 15 de marzo de 2012. Grabado en El Sereno, California, Estados Unidos. 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

Me duele Palestina por los 75 años que han negado tu existencia. Me duele Palestina por las gentes que han perdido su hogar. Me duele Palestina por todos los olivos que han sido arrancados. Me duele Palestina por los hogares que han sido derrumbados. Me duele Palestina por cada niño que ha perdido un padre, una madre, un hermano, un abuelo, un tío, unos tíos, unos hermanos, unas hermanas. Me duele Palestina por cada niño que ha perdido la vida bajo las bombas, cañones, bulldozers de la ocupación, de la invasión. Me duele Palestina por cada madre y padre que han perdido uno o más hijos en esta negación de la invasión, del crimen. Me duele Palestina por cada madre y padre que han separado a alguno de sus hijos para que vivan. Me duele Palestina por la terquedad del norte de ver a los pueblos como enemigos, como inferiores. Me duele Palestina por el robo realizado por el Estado de Israel y la falta de empatía desde el poder hacia el pueblo. Me duele Palestina porque desde el norte te acusan, no te ven, no te escuchan. Me duele Palestina porque niegan desde el norte tus muertos, tantos muertos. Me duele Palestina porque se acaban contigo, acaban con nosotros. 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

Estás escuchando el canal de Qué Punk Rock, un 28 de mayo del 2026. Disculpen, desde el otro lado del charco. Y bueno, ahora estamos haciendo el programa. Este programa vamos a tratar de poner un poquito de música. Y el pervert me escribió hace poco preguntándome, Alf, ¿qué está sucediendo en Europa? Con una cierta preocupación, ya que la semana pasada hubo ciertas notas de aquí de Europa de lo que está sucediendo, sobre todo cómo nos están arrastrando hacia un conflicto armado a la sociedad. Pero el conflicto pues no solo es armado, sino es un conflicto que se está llevando a cabo a todos los niveles, también sociales. También comentar algo que leímos. Y bueno, pues ponerles música, hacer el programa y contestarle al pervert lo que me preguntó desde el otro lado del charco, que es curioso cómo los análisis y las cosas que uno lee y ve cambian a pesar de que es la misma información la que te están dando. Bueno, empezamos también con una canción de Silvio Rodríguez, El Necio. Está dedicada a un amigo que es un compañero de Chile, que vive aquí en este lado del charco, en la misma ciudad. Y pues sí, está dedicada a él. Dedicada a él también porque es un necio. Dedicada a toda la gente que es necia. Es dedicada a todo el pueblo de Cuba. Y también vamos a ver si puedo leer un par de cuentos hablando de fútbol. Mira, un comunicado también del subcomandante, no, ya no es subcomandante, del capitán, sobre fútbol. Me pareció curioso y me acordé de un cuento. Y bueno, tal vez al final, si me da tiempo, les pongo este cuento, lo leo, a ver si me sale la lectura de mi cuento. Que más bien es una anécdota. Es una anécdota porque en mi casa no jugábamos fútbol. Mi padre no me enseñó a jugar fútbol porque él jugaba fútbol americano. Y es curiosa la historia de cómo llegó el fútbol americano a mi casa. Uno pensaría porque mi abuelo vivía trabajando del otro lado en los años 40. Se fue a trabajar del otro lado a Los Ángeles. Era cocinero. Y pues según esto, pues se suponía que mandaba dinero, pero al final pues la desgracia fue que mi padre creció sin su padre. Y pues yo pensaría que era por ahí que el fútbol americano llegó a la casa. También esperaría que el béisbol hubiera llegado por ahí, pero tampoco. El béisbol no lo veíamos mucho. Veíamos a veces un poco el béisbol, pero veíamos más el americano. Por lo tanto, yo no veía el fútbol soccer. Y no soy muy bueno jugando fútbol soccer. Eso también es una cosa. Acabé siendo portero porque no le tenía miedo a las pelotas. Ni aventar. No tenía mucho problema en eso. Pero bueno, usar los pies no era lo mío. Va pues. Empezamos este canal, su programa desde el otro lado del charco. Nuestro programa. Su programa, nuestro. Desde el otro lado del charco, y como comenzamos Silvio Rodríguez, El Necio, ahora vamos con Rubén Blades, Desapariciones, ya que siguen habiendo desaparecidos en México, sigue habiendo esa herida terrible que empezó hace muchos años. Hace 20 años se hizo todavía más profunda esta herida cuando Felipe Calderón declara la guerra en contra de los narcotraficantes y empieza a haber más desaparecidos. Es una herida que también duele porque, bueno, el criminal Peña Nieto sigue libre en España. A pesar de que, pues, desapareció en su gobierno, se desaparecieron a los compañeros de Ayotzinapa, a los 43 compañeros, que no se ha como olvidado, parece, en los grandes medios. Hay gente que sigue insistiendo, como el astillero, como Julio, sigue insistiendo en los
desaparecidos y en los compañeros de Ayotzinapa. El gobierno progresista de la 4T, pues no ha hecho gran cosa. Y desde este lado del charco, pues nada más se habla de todas las cosas negativas que suceden en México. Y no se hablan de, por ejemplo, los proyectos zapatistas, el Congreso Nacional Indígena. Se habla nada más abajo, tal vez, un poco, pero ya no se conoce. Y bueno, pues ya estamos en eso. Vamos con esta canción de Rubén Blades, Desapariciones. Está escuchando el canal de K-Punk Rock, un 28 de mayo del 2026. Yo soy Alf.

Bueno, ya regresamos después de esta rola y le hicimos comentar lo que le contesté al pervert, que me dijo, bueno, andaba preocupado y empezamos con eso. Pues desde este lado del charco han sucedido muchas cosas. El fin de semana pasado, ¿no? O bueno, la semana pasada, me sorprendió porque me preguntó, así como que dije, bueno, ¿por qué pregunta? Y después yo creo que mi problema es de que no estuve leyendo las noticias y de repente me di cuenta de lo que está sucediendo, ¿no? Y bueno, pues ahora sí que les comento a todos ustedes si es algo que estoy viendo. Después de que vimos que a la flotilla fue atacada en aguas internacionales y Europa parece como dormida en eso, ¿no? Si Putin hiciera eso en el Báltico o en el Mar Negro, probablemente sería amonestado, atacado en la ONU y demás, por Europa, por la Unión Europea, sería atacado y sería le hubieran dicho que es un criminal. Y sin embargo a Netanyahu y a los israelitas, pues ellos se callan la boca, ¿no? Un extrañamiento, que dicen, es que eso no se hace, pero en ningún momento hacen lo propio. No hay sanciones en contra de Israel, no hay sanciones en contra de Estados Unidos, son piratas, están robando, están secuestrando personas, están teniendo el mayor secuestro del mundo y el genocidio que están llevando a cabo en Gaza, y no es porque uno sea a favor de Hamas y todo, sino que es simplemente la humanidad, no es posible lo que están haciendo en Gaza, el Estado de Israel, y cómo ha criminalizado y ha perseguido a la gente que se declara solidaria con Palestina. Así eso está sucediendo también acá, no más que ahora como agarraron europeos y los torturaron de manera brutal, que además lo postearon en videos, como son europeos, eso lo pueden hacer con los palestinos y nadie se ofende, pero si lo hacen a los europeos, entonces ya los gobiernos tienen que empezar a decir algo, porque si no los gobiernos, el pueblo tal vez se ponga un poco nervioso. Y bueno, por otro lado, pues lo que le contesté al pervert fue, la neta, Europa parece adormecida. Como digo, se está poniendo de la chetos el conflicto entre Ucrania y Rusia. Y acá hablan de que se habla de repente de que es el último verano, o sea, de repente lo escuchas, no sé dónde lo escuché a veces en el radio, a veces lo lees en los medios, lo escuchas en la calle, es el último verano que vamos a tener en paz porque Putin va a invadir Europa Central, o sea, la Unión Europea. Y todo el mundo se está armando hasta los dientes, la economía alemana, pues ahora ya es una economía de guerra, y se está armando, y ahora sí le damos la razón a la gente de la base, de Pablo Iglesias, que dice, Alemania que se arme es peligrosísimo, porque además tenemos que considerar quién puede ganar las elecciones la próxima vez con una mayoría, y puede ser que en un descuido hasta mayoría absoluta, ¿no? Dice, los europeos se están armando, y el problema está en la propaganda. La propaganda. Y que pues pega menos a los blancos europeos, pero a los sur de Europa sí. O sea, si eres italiano, si eres griego, si eres español, también les toca, ¿eh? Esos son migrantes, son los problemas. Y lo curioso es de que la gente, hijos de migrantes, nos estamos dando color de los problemas que están viniendo, ¿no? O sea, como que dices, a ver, espéreme tantito, esto parece propaganda lo que nos están diciendo. Y entonces, aquí en Europa, lo que sucedió es que están diciendo que Putin ya nos va a invadir, y entonces hay que armarnos y armarnos y armarnos. Y curiosamente, la gente migrante del sur de Europa, la gente migrante de fuera, de países del sur global que estamos viviendo en el norte global, o sea, somos el sur global en el norte global, nos damos color de que hay un engaño dentro de estos medios. Nos damos un color muy rápido. No sé, es la mayor parte de estas personas se dan. Pero los blancos, la gente europea de aquí, también gente migrante, pero mucho más gente migrante se da cuenta y se da color de lo que está sucediendo. Se da cuenta del genocidio en Palestina. Entonces,
es como muy claro, como que tenemos muy clara la línea hacia dónde están pegando, hacia dónde, de qué lado más Caliwana, hacia dónde van. Y los otros no se dan cuenta, ¿no? Lo curioso es de que siempre andan diciendo, ay, es que va a invadir Putin, Alemania, va a llegar pronto, entonces hay que armarnos. Y siempre el argumento que usas dices, mira, no llegaron ni a Kiev en 2 semanas como pensaban. Todavía no se les estaba dando la... Todavía no se armaban a los ucranianos por parte de la OTAN. Y no llegaban. ¿Y cómo creen que se van a enfrentar a toda la OTAN, a todos los países, en una guerra? Entonces el argumento que te dan es de que ahorita los últimos ataques de Rusia hacia Ucrania en Kiev fueron con bombas que eran supersónicas, que pueden llevar ojivas atómicas. Ahora viene lo curioso, y esto lo leí en los medios alemanes, ¿no? Estas bombas cayeron en Kiev, y desgraciadamente, pues sí, mataron gente y mataron infraestructura civil, rompieron infraestructura civil, destruyeron infraestructura civil, y... Y el problema está en que contesta Kiev, y según lo que leí en estos medios, atacaron una zona que está ocupada por Rusia, que era Ucrania, ucraniana, según lo que entendí. Igual estoy equivocando y tendría que volver a checar las fuentes, pero es lo que entendí en los medios alemanes. Atacaron una ciudad ocupada por Rusia en Ucrania y atacaron ¿cómo se llama? Unos edificios donde viven estudiantes, matando a 40 estudiantes. Si consideramos el punto, estos 40 estudiantes, en realidad, si vemos que estaban en territorio ucraniano, estos ucranianos son, estos son rusos ahora, ucranianos antes, entonces están atacando a los ucranianos. Pero de eso no se habló. Se habla aquí de, no, es que, son los medios, o sea, tú lo lees y te dijeron eso, pues, 40 estudiantes, y eso es lo que te dijeron. Sin embargo, pues, te mencionan los ataques ultrasónicos de Rusia y te están mencionando todo. Aquí tengo otro, ¿no? Ucrania, que el punto de inflexión aquí en la página de Google que tengo abierta, o de Firefox, o no sé de quién sea el que me pone esta propaganda, me está hablando de exactamente de este proceso de la guerra. Bueno, pues es propaganda. Y yo con los medios estoy leyendo y dices, bueno, espérame tantito. Ucrania, Rusia atacó, rompió, destruyó zonas civiles y demás, y desgraciadamente murieron 4 personas. Es una guerra, es una estupidez, y está mal. No se hace. No hay de quién irlas. Ucrania contesta, ataca zonas invadidas por Rusia, mata 40 estudiantes en estas zonas invadidas por Rusia, que son Ucrania, mata 40 ucranianos, digámoslo así. Pero lo que es noticia es el ataque ruso. El ataque ruso. No se menciona más sobre Ucrania en este sentido. Bueno, por ahí va. Entonces, nos parece propaganda. Nos parece constantemente una propaganda, ¿no? Pues bueno, eso es lo que hemos visto. Y luego vemos los recortes a los servicios, o a los servicios de salud, a los servicios de educación, a la gente, los servicios sociales, que la gente desempleada, a las madres, a las familias, que se les recorta constantemente beneficios que habían tenido y que ya no tienen. Y pues eso no hace que se levante la gente, nadie está moviendo, no está como adormecida la gente. Los extranjeros de repente dicen algo, los migrantes decimos algo, pero nos tachan de locos o nos ven como raros. Gritamos la preocupación de Palestina, que es el genocidio, y sin embargo sigue siendo criminalizado defender a Palestina. Pues son aliados de Israel, aunque ya Israel cada vez se vuelve más indefendible, ¿no? Eso es lo que está sucediendo en este lado del charco. Eso es lo que está sucediendo en este lado del charco. Y el desencanto de los partidos y de esta democracia parlamentaria y partidista
el desencanto que ha tenido la gente. Entonces, es muy grande. Y como la propaganda siempre ha pegado duro hacia la izquierda, porque la izquierda son terroristas, la izquierda son los que quieren deshacerse del gobierno, la izquierda son los malos, entonces la gente pues no encuentra

principal por donde van, y quién controla a esas personas, y quién controla qué es lo que quieran hacer con eso. El perfil de este grupo ultraderecha, de ultraderecha, fascista, siempre ha sido que van contra la guerra y demás, pero espérense tantito, aguántense tantito, ¿no? Primero seremos los migrantes, los perseguidos, primero los árabes, ya están persiguiéndolos, están persiguiendo a los migrantes del sur global, después serán los europeos del sur, y después irán por el mundo, fuertemente armados para seguir con la colonización, y se irán contra Irán, contra Venezuela, y apoyarán las invasiones que se están planeando hacia América Latina, en Cuba, en Colombia, en México. Están teniendo así una cierta injerencia porque necesitan los recursos y es el colonialismo. Es el colonialismo para que la oligarquía sobreviva. Va, pues vas con una rola y vamos un poco más hacia el fútbol, que también es un tema dentro de los comunicados del ejército zapatista. Vamos con, a ver si encuentro la de Manu, la de Santa Maradona, y les cuento un cuento. Va, pues. 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

Pues ya estamos de regreso, no encontré la de Santa Maradona de Manu, pero bueno, no sé dónde la tenía, según yo la tenía por aquí, en mis archivos, pero pues no, no fue así, desgraciadamente no fue así. Bueno, lo siento, nos fuimos con La vida es una tómbola de Manu.

que pues una gran canción de Maradona, si yo fuera Maradona, viviría como él. Pues claro, si yo fuera Maradona, viviría como él, eso es cierto. Pero ahora regreso a lo que los comentarios, pues ya se acerca este tipo del mundial de fútbol, que es una locura, ¿no? Es una locura brutal. Acá ya están empezando a mover las fibras para el fútbol en la radio, todo el mundo está preparándose, se está hablando de fútbol en todos lados. Ahorita están haciendo, hoy escuché en la radio un anuncio para que cambies tu sofá, porque hace 4 años, si estuviste sentado en tu sofá viendo el fútbol y ver cómo Alemania no pasa a la primera ronda, dice, para que olvides ese mal sabor de boca, compra un sillón nuevo porque ese sillón no sirve, ¿no? Ahora tendremos otra oportunidad. Sin embargo, la locura, ¿no? Es la locura este mundial de fútbol, que ya es una locura de por sí, pero es todavía más loco porque los europeos no se han dado cuenta de que América del Norte, con México incluyéndolo, porque México es Centroamérica y América del Norte, es del tamaño de Europa. O sea, si uno va de Lisboa a Atenas, pasando por Hamburgo, eso es lo que uno va, va desde La Paz, va a California, hacia Cancún. O sea, es lo que recorrido que uno más o menos llevaría en carro desde La Paz a Cancún. Así más o menos es la distancia. Perdón. Ahora se imaginan las distancias que van a recorrer estos equipos de fútbol, que son desde Estados Unidos, Canadá y México. Son distancias enormes, o sea, son distancias enormes. Los primeros partidos, que son 4 partidos en el Estadio Azteca y un par de partidos de la primera ronda en los estadios de Guadalajara y Monterrey. Y bueno, ahora que estuve del otro lado del charco, vi cómo estuvieron trabajando y están volviendo loco a toda la Ciudad de México con estos, con las obras para tener guapa la ciudad para el Mundial. No lo sé. No sé si es bueno, es malo, eso lo dirán los compas de México, la gente que está viviendo en el monstruo. Está muy lindo que hayan hecho carriles para bicicletas. Miren, tenemos un pajarito aquí al lado que está bastante alto. Está haciendo competencia, quiere contarles algo. Está bueno, ¿no? Y está lindo que hayan hecho los carriles de bicicletas en Tlalpan, o sea, definitivamente qué chingón es eso, ¿no? Sin embargo, pues, ha sido muy duro, pues, esta etapa para la Ciudad de México. Y yo digo que qué chingón que se hayan hecho, porque yo me recuerdo que yo andaba en bicicleta en la Ciudad de México y no había carriles para bicicletas, entonces era como era un deporte extremo realmente, o sea, me atropellaron 2 veces. La segunda vez tuve suerte porque nada más pasaron por la llanta de enfrente, la primera acabé en el cofre de un taxi, pero bueno, afortunadamente ninguna de las 2 veces me pasó algo, o sea, salí ileso, más mi bicicleta tuvimos que llevarla a reparar, pero fuera de eso no pasó a mayores, ¿no? Por eso digo, hay cosas buenas que dices, qué padre, pero los costos para las personas, y sobre todo, pues, el uso del carro es brutal, ¿no? O sea, era así de, llegábamos a la ciudad, al monstruo, y recordando eso, pues era como quedarte parado en un carro, veías nada más las filas de carros por todos lados, y no avanza nadie, ¿no? Es como, está ya, podría uno ir caminando más rápido. Entonces, tal vez la bicicleta sea una opción que no se la ha dado, ahorita están de moda las motos, pero bueno. En fin, ¿qué se le vamos a hacer a eso, no? Ahora, regresando al Mundial, pues es algo brutal esto lo que está pasando, porque va a ser uno de viajederas de un lado para el otro. Y como digo, son vuelos internacionales, vamos a ver qué pasa en Estados Unidos. A ver a qué los dejan entrar a los aficionados de fútbol, a los mexicanos. A ver que no los agarren ahí presos a todos los de este equipo, estos paramilitares del ICE. Eso va a estar interesante, si lo podemos decir de esa forma, ¿no? Vamos a ver qué pasa. Y pues es una cosa loca. Y pues deberían de, ojalá,
como han pasado en varios estadios, incluye hasta San Pauli si quieren, ¿no? Incluyamos a San Pauli, que pues no son, que hagan una protesta por lo menos en los estadios, ¿no? Una protesta en contra de la FIFA, que sí, que griten, que menten madres, carajo, ya está bien, o sea, ay sí, los van a, me acuerdo que por gritar puto dices, ay ya, no seamos, por gritarle puto, pero al revés, si le gritamos a la FIFA lo que son, entonces ahí sí ya no, ahí sí, no, no se vale decirles nada, ¿no? En fin, pues ahí viene, y yo recordé después de leer el comunicado de Marcos que yo tuve un gol similar porque a mí me pasó que yo tampoco sabía jugar fútbol, como mencioné, en mi casa se jugaba fútbol americano, se veía el fútbol americano, jugábamos tochito, y yo aprendí a jugar tochito, y también jugábamos béisbol, me gustaban esos dos deportes realmente, pero más el americano, lo veíamos con mucho gusto. Sí, sí lo sé, es un deporte de parte del imperialismo, pero es muy interesante porque tiene, es estrategias, es como un juego de ajedrez a veces, ¿no? Me parece, es un juego como que, y las piezas tienen que estar bien, tienen que estar jugando bien los dos lados para que sea algo, y tienen que romper ciertas, ciertas estructuras para poder entrar y pasar la pelota o poder detener el avance, ¿no? Me parece muy interesante ese juego, me parece muy interesante las estrategias, los cambios de estrategias. Yo era fan de Jim McMahon, recuerdo, porque siempre hacía lo que no esperaba nadie, ni el coach. Y eso, eso me gusta. Vamos con una rola, y les leo el cuento, pero vamos con una rola de, vamos otra con otra de Manu, que se llama, la de, pues sí, Can You See Me Calling, ese sería sobre las personas que vienen a este lado de la Europa Fortaleza, y muchos de ellos están en la mar, que por cierto, hace poco me pasó que un niño que conozco fue con sus padres, se le denegó la estancia en Alemania, y eso fue regresado hace una semana. Eso también es muy duro, ¿no? Porque, pues, han hecho vida aquí, llevan años aquí, estudian aquí, trabajan aquí, y sin embargo los tratan como ilegales. Estoy escuchando el canal de Qué Punk Rock, desde esta Europa Fortaleza, el otro lado del charco.

Ya va, les voy a contar un cuento que escribí yo, porque este no es del SUP, ni de... Es un cuento que yo escribí porque yo no era un niño que no sabía jugar fútbol. Y el cuento se llama exactamente así. Dice, yo no quiero ser un niño que no sepa jugar fútbol. Lo escribí hace muchos años, hace como 20 años yo creo ya. Y bueno, pues ahí se los vamos a leer. Yo no quiero ser un niño que no sepa jugar fútbol, pero así era. Yo no sabía jugar fútbol y no sé jugar fútbol. Siempre me sacaban del equipo porque no sabía jugar fútbol. No me tocaba ni to dejar tocar la pelota. Aquí, pásala, pásala, que no ven que estoy solo. Aquí, aquí, aquí, aquí. Bueno. No, yo no quiero jugar contigo, me decían, pues no sabía yo jugar fútbol. Todos recordaban mi gol grandioso. Fue con un salto especial, nadie se lo esperaba. Yo ya había entendido las primeras reglas. La primera de ellas era que la pelota entrara en la portería. El problema es que no me dijeron desde el principio que en la portería del equipo contrario y que el juego era entre equipos contrarios, cosa que me explicaron hasta el final después de mi primer gol. Sí, porque metí gol en mi portería. Esta regla me deberían haber explicado antes de mi primer gol, que eran dos equipos, y que era entrar la pelota en la portería del contrario. Pero ese no fue mi gol grandioso, del que todos recuerdan. Como ya lo dije, ese fue mi primer gol nada más. En mi gol grandioso, como dije, ya había entendido ciertas reglas. La segunda de ellas era que solo el portero puede tocar la pelota con las manos, cosa que a mí tampoco en un principio me quedaba nada claro. La tercera era que si no te pueden quitar la pelota, el contrario te mete el pie sin que parezca que te lo metió. Y bueno, esa no me la explicaron. Simplemente me la aplicaron. Además, esta regla muchas veces va acompañada de muchos problemas después de llevarla a cabo, como pleitos en la cancha con el jugador contrario y a veces se convierten en pleitos colectivos, donde el deporte cambia nuevamente de reglas y se convierte en deporte de contacto, caóticos y acaban todos de mal humor y de morado. Bueno. Pues regreso al gol grandioso que fue tiempo después de ya comprendidas las primeras reglas. Yo me encontraba frente a la portería del equipo contrario, tratando de que esa cosa esférica entrara en la portería. Como siempre me pasaba, me perdí en esa cancha tan grande, al grado que la pelota ya no estaba ahí adelante, sino casi en nuestra portería. Mis compañeros de equipo trataban de evitar que entrara el gol, y yo al percatarme, pego carrera para ayudarles. Entonces, la pelota rebota en el defensa para que no entre en la portería nuestra y vuela por los aires. Yo al verla pego un tremendo salto y me hago bolita para que no me lastime el pelotazo. Y esta rebota en mi rodilla izquierda y... Bueno, se tiene que decir, aunque no quiera, y suene poco modesto, pero fue un golazo. Fue grandioso, fue estupendo. Fue uno de esos goles como el de los grandes, como si el pibe de oro se hubiera posesionado de mí. Mejor no me podía haber salido, pero ya saben el pequeño detalle. Parecía que no había todavía quedado clara la primera regla, que fue la última que me explicaron. A pesar de lo grandioso del gol, yo no quiero jugar contigo, pues no sabes jugar fútbol. Alfredo. Cuento dedicado a los sapios asesinos y a la lengua del pirul, pero sobre todo un niño que vi en Lisboa que no quería jugar nadie con él porque no sabía jugar fútbol. Como digo, este cuento lo escribí hace años y fue dedicado a este niño que vi en Lisboa y que escuchaba yo. Es curioso, el portugués se entiende muy bien si habla español uno. Escuchaba yo como los niños de al lado no querían jugar con él fútbol porque no sabía jugar fútbol. Y me recordé a mí mismo
que a mí me pasaba hace algo similar. Después empecé a jugar fútbol como portero porque era el único que se atrevía a aventarse y cachaba muy bien las pelotas, pero por eso empezaron a jugar conmigo fútbol, pero no porque era bueno. Ya era terrible jugando fútbol. Y aquí lo demuestro. Pues va, la gente de los Sapios Asesinos y la Leña del Pirual fue un equipo de que Juan nos inscribió en la facultad para jugar fútbol. Y la verdad es que todos los compas que estuvimos ahí en ese equipo, ninguno de nosotros sabía jugar fútbol. Solo Nacho sabía jugar fútbol y Sibo, pero fuera de ellos, todos los demás, los 9 más, éramos más bien como que lo intentábamos, pues. Pero nos divertimos. Vale, pues, escuchamos el canal de Kepung Rock, les conté este cuento, y verán la similitud con el gol del capitán. Y vamos con otra rola. Vamos con una de Maldita. Sí, vamos con Maldita. Vamos con Maldita, Los Hijos del Quinto Patio. Y Morenaza. Vámonos con la canción de Morenaza. Va pues. Escuchaste el canal de Kepung Rock un 28 de mayo desde el otro lado del charco. Yo soy Alf y un abrazo a toda la banda que está del otro lado. A la gente de acá, de este lado. Hay que empezar a protestar también, ¿no? Hay que empezar a decir las cosas que no nos parecen y hay que salir a protestar, a organizarse y hacer comunidad. 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

0: Un saludo cordial estamos enviando desde Radio Tierra y Libertad, la mera mera de la conciencia de clase obrera. La radio del pueblo trabajador que transmite a través del 98.5 en frecuencia modulada de su radio en Monterrey. La radio por la ley de la semana de 40 horas, con dos días de descanso necesariamente, si no los tiene no es la ley de las 40 horas por la que ha luchado y debe seguir luchando el pueblo mexicano hasta alcanzarla. Yo soy su servidor, Héctor Camero Haro. Esta es nuestra sección informativa en la que tenemos para usted información de interés desde el punto de vista del trabajador y la trabajadora pobres, pero con conciencia política de clase obrera. Y hace la diferencia. En la cabina de transmisión me acompaña Alfredo Becerra Ramírez. Le voy a pedir que le salude y pase directamente a decirle a usted cómo están las condiciones del clima en este día, viernes 5 de junio. Cuando son las 8:35 de la noche y ya estamos platicando con usted en vivo.
1: Buenos días. El clima actual es de 26 grados centígrados con una probabilidad del 35% de lluvia.
0: Hoy por la mañana se realizó la Asamblea General de Delegados de la Asociación Civil Tierra y Libertad. Enviamos un saludo muy cordial a nuestras compañeras, nuestro reconocimiento siempre por ese esfuerzo que hacen para estar ahí mensualmente. Hoy precisamente en este día a tomar una foto de la asistencia general que tuvimos hoy de nuestras compañeras delegadas en el frente de la asociación civil, con motivo de que hicimos un repaso como siempre a la situación, bueno, a las actividades que desarrolla la asociación, particularmente su informe del comité ejecutivo y del voluntariado, de los asesores y voluntariado, informe de actividades y una programación de las actividades del próximo mes, pero además una vista al panorama nacional e internacional, con el fin de que nuestras compañeras pues participen del conocimiento no solo de lo que hace la asociación civil, sino de cómo están las cosas en este país y en la situación internacional. A propósito de la situación internacional tan difícil, incluyendo en la que está involucrada México, les comentamos que habíamos decidido colocar en el frente de la asociación, con vista al público, las banderas de los países que están siendo agredidos y de los países agresores. Por eso, ahí al frente de la asociación civil, las personas que pasan pueden observar cómo están de oriente a poniente, sucesivamente las banderas de Palestina, Cuba, de Estados Unidos y de Israel. Es decir, los países que han sufrido las principales agresiones, que están resintiendo las principales agresiones por parte de los otros dos, que son los principales agresores. No tenemos la bandera de Irán. Hay una situación particular con Irán, que es un país agredido, que es un país que está resistiendo enérgicamente a los imperialistas por esa misma razón, porque Irán ha probado en la práctica tener la fuerza, la capacidad para devolver prácticamente golpe por golpe a los agresores imperialistas y sionistas. No pensaban, no sabían cómo se iba a ir al agredir a Irán, que les había advertido después de la llamada guerra de los 12 días del año pasado. Irán les advirtió: una nueva agresión será contestada enérgicamente, más vale que no agredan. No hicieron caso y así les fue. Todavía el cínico de Donald Trump está haciendo aparecer, mentiroso como es, de acuerdo a sus tácticas de negociante multimillonario, él aprendió que había que ser exagerado siempre para poder impresionar a los que se acercaban a él o a los que pretendían competir con él o rivalizar con él. No importa que se mienta, mentir independientemente de lo que sea para sacar sus puntos de vista adelante. Eso lo aprendió en el mundo de los negocios Donald Trump y lo pone en práctica al frente del gobierno. No es una persona que tenga principios morales ni éticos. Lo ha dicho también abiertamente. No como los otros, que se portan igual, pero son hipócritas y disfrazados. Este lo dice abiertamente. Me gobierno de acuerdo con mi moral. Lo dijo como González Santos. ¿Qué es la moral? La moral es el árbol que da moras. Este dice, yo gobierno de acuerdo con mi moral y de acuerdo con mi inteligencia. No es mucha su inteligencia para los aspectos relativos a la ciencia, al trabajo por el bien de los demás. Ahí es nula su inteligencia, pero para los negocios, para la maldad, para sus fines propios, es muy inteligente este pelado. Es astuto, es perverso. Entonces, con ese método, ha estado agrediendo permanentemente a los países y no lo disfraza. Presume de sus agresiones, de sus matanzas, de la violación que hace de las leyes internacionales, de la violación que hace de los derechos humanos internacionales y en su propio país. Y a ver cómo tratan a los migrantes. Y no debe ser muy diferente con los trabajadores en general. Trump ha dicho, después de acabar con Irán, que nunca va a acabar con Irán, pero él va a decir que triunfó, se va a lanzar sobre Cuba. Eso lo ha declarado precisamente en estos días. Y usted sabe cómo se ha comportado con respecto a México, por eso hay justa razón en decir, si este ve debilidad, si este ve que la quinta columna, como se suele llamar a los traidores, vendidos a los gringos, no porque no su crítica y su oposición al gobierno de la 4T, al gobierno, en este caso, de Claudia Sheinbaum, no es porque quieran las mejoras para el pueblo, es porque sus propios intereses los llevan a reforzarse con el imperialismo gringo, porque no pueden solos con la burguesía nacional que representa Claudia Sheinbaum. Ellos son tan burgueses como los de la 4T, representan los intereses de la burguesía como los representan los de la 4T, pero son todavía más reaccionarios, son capaces de aliarse con el imperialismo yanqui, cosa que estamos seguros nunca harían los dirigentes de la 4T, ni López Obrador, ni Claudia Sheinbaum. Son burgueses nacionalistas y son burgueses no represores. No hay comparación con el PRI, incluso con el PAN. Lo que no quiere decir que no vayan a tomar alguna medida en contra del pueblo, pero no es su manera regular de actuar, como era la manera normal de portarse de los priistas. Todo esto lo platicamos hoy con nuestras compañeras y por esa razón dijimos, vamos a reforzar este convencimiento, esta conciencia de solidaridad internacional con la imagen de todo el cuerpo de delegadas presentes en esta ocasión. Así que por lo pronto, pues vamos a dedicarle esto a nuestras compañeras que asistieron a la asamblea, Alfredo, y además a ustedes que nos escuchan. ¿Qué tenemos ahí para empezar?
1: Ahora les quiero compartir la canción Crucifijo de Piedra y lo van a escuchar con Vanessa Rivera.
0: Muy bien, Vanessa Rivera es una cantante nacida en Tepatitlán, Jalisco, que va a cantar esta canción de Roberto Cantoral. Hoy estamos recordando a Roberto Cantoral porque este próximo día 7 de junio es un aniversario de su nacimiento, que ocurrió el 7 de junio del año de 1936. Así que estaré cumpliendo Roberto Cantoral 90 años en este 7 de junio. Lo recordamos al autor de tantas que lo hicieron conocido no solo en el país, sino a nivel internacional. El reloj, la barca, el triste, al final, noche no te vayas, regálame esta noche, el preso número 9, el crucifijo de piedra, y una canción que quiero enviarles al final, que yo he oído muy poco, que se llama Yo no voy a la guerra. Es una canción antibélica, pero hay algunas observaciones sobre esta canción que forma parte de de un par de canciones que les vamos a, que les voy a enviar, bueno, les vamos a enviar, que Alfredo realmente es el que las envía, yo nomás se las anuncio, y que la escribo ya que hayamos concluido, ya que estemos enviando esta última canción. Por lo pronto, aquí va para ustedes El Crucifijo de Piedra, una canción de coautoría de Roberto Cantoral, porque la hizo junto con su hermano creo que Antonio Cantoral. Se convirtió en uno de los principales compositores en su tiempo de la canción romántica y de la canción popular mexicana. Lo escuchamos, Alfredo.

0: Vamos con la información de esta ciudad, la lucha de clases a través de la noticia diaria. Y aquí tenemos precisamente una víctima de la negligencia patronal. Si nos haces favor de leernos la primera nota, Alfredo.
1: Sufre descarga eléctrica y muere al revisar máquina. Cuando se encontraba revisando una máquina de una empresa al interior del parque industrial, un trabajador murió al recibir una descarga eléctrica en Guadalupe. La víctima, de unos 25 años, quien fue identificada, murió de manera instantánea. De acuerdo con las autoridades, el accidente fue reportado ayer alrededor de las 17:50 horas en la empresa Empaques Universales, en el parque industrial Nexus. Socorristas de una empresa privada, así como personal médico de la compañía, llegaron al sitio y confirmaron la muerte del hombre. Empleados aseguraron que se encontraba revisando una máquina cuando sufrió el accidente.
0: Para la prensa capitalista siempre son accidentes. Nunca se da a conocer cuál es el resultado de las supuestas investigaciones que se hacen. Al parecer, lo único que van a testificar es que la persona murió en determinadas condiciones directas, es decir, porque se electrocutó, porque se cayó desde determinada altura, porque la aplastó una máquina, etcétera. Pero ¿cuáles son las condiciones que determinaron que este trabajador sufriera esa muerte violenta en el desempeño de sus labores? Contaba con su equipo de protección. Ahí no hay ninguna señal que nos diga el trabajador tenía su equipo de protección, estaba debidamente equipado, tenía su casco, tenía sus guantes especiales, tenía sus zapatos dieléctricos, tenía su equipo de protección, había hecho las labores que debe ser el protocolo de seguridad, lo había cumplido. Era un trabajador que sabía que estaba capacitado para enfrentar esa maquinaria. Estaba la máquina completamente asegurada que no iba a ponerse en funcionamiento, que no iba a haber corriente eléctrica ahí en el lugar. Pues lo que cualquier trabajador que se desempeñe en esas labores debe tomar como medidas de seguridad. ¿Fue un descuido del trabajador? Pudo ser, pero no tenemos ninguna indicación. Y como nunca nos dan un antecedente de que tenga todo su equipo de seguridad, de que se hayan cumplido todos los protocolos de seguridad, de que el trabajador estaba debidamente capacitado, pues para nosotros, así como ellos dicen accidente, para nosotros es crimen laboral, hasta que no se demuestre lo contrario, porque no ocurren una vez cada 6 meses. Muchas veces tenemos aquí estos reportes diarios y no los tenemos muchas otras veces porque simplemente la prensa no da cuenta de ellos. En lugar de poner en primer lugar estas notas que se refieren a la seguridad, a la protección que deben tener aquellos que producen la riqueza social, los productores directos de la riqueza de esta ciudad, de este estado, de este país, que son los trabajadores de la ciudad del campo, aquí en particular la clase obrera, en esta ciudad industrial. Por eso para nosotros lo presentamos como una denuncia, como crímenes laborales. Ya las personas que digan, es que es una exageración, yo estuve cerca de ahí, conocí lo que pasó, tengo amistades y me dicen, el trabajador tuvo un descuido, porque él llevaba todo su equipo de seguridad, se lo habían dado, lo habían preparado, pero le dijeron, oye, desconecta el aparato, no, al cabo nomás voy a hacer movimiento ahí, y por eso se electrocutó. Que suelen decirlo, hay personas que suelen poner por delante, no solo su amor en la verdad, que hay que defender la verdad, cuando así toque, bueno, pues hay que decirlo, pero otros lo hacen simplemente porque lo primero que se les ocurre es responsabilizar al propio trabajador y decir, no hombre, es que así la raza dice, al cabo si yo he hecho esto muchas veces y no me pasa nada, ando arriba corriendo con una carretilla entre un piso y otro sobre un andamio y nunca me pasa nada, y si me tocaba ya me tocó, ya estaría de Dios, y lo dejan a la fatalidad. Sí, es posible, pero hay una responsabilidad también. del patrón y sus representantes en la obra, de no permitir que estas personas se arriesguen y bajarlos y decir, no ven que luego los de Radio Tour Libertad nos van a estar acusando de criminales. Sí, pues es que natural que nosotros nos ocupemos de esos temas, porque eso es una radio de servicio a los trabajadores, y tenemos que decirles a nuestros compañeros, el día que los baje el mayordomo, que los baje el patrón, porque no quiere ponerse los artículos que les van a proteger, su arnés, su línea de vida, porque les molesta para desplazarse, pues ni modo, compañeros, se quedan sin chambear porque deben proteger su vida. De otra manera, nosotros vamos a estar responsabilizando a los patrones, porque esta no es una situación que pase ocasionalmente. Bueno, pues esto que nos ha reportado Alfredo es el triste final de un joven trabajador que nos dicen... Dice ahí qué edad tenía, Alfredo. Entendí que tenía 20 y tantos años.
1: 25 años.
0: Imagínese, su vida terminó en plena flor de su juventud, tristemente. Muy triste. Y creo que para la clase obrera siempre debe indignarle y debe motivarle a organizarse y defender la vida de sus hermanos de clase, y no dejarlo pasar. Pues, ¿qué le puedo hacer? No le puedo hacer comparaciones porque resultan ofensivas. Por otra parte, le digo en otra información, hoy tuvo una conmemoración en la Universidad Autónoma de Nuevo León. Son 55 años, el día de hoy, de que se dio a conocer la nueva ley orgánica de la universidad, que sustituyó a la antigua ley orgánica contra la que el estudiantado universitario de 1969 al 71 se había rebelado. El día 5 de junio, un día como hoy del año 1971, Eduardo Elizondo, gobernador de Nuevo León, presentó su renuncia ante esta ley orgánica que le llevaron y le dijeron que tenía que firmar. Él había presentado una ley absurda, lo más chafo que puede haber, donde la autonomía universitaria, esta democracia dentro de la universidad que permitía a los estudiantes de la universidad y al magisterio, a los maestros, elegir libremente sus autoridades, discutir el destino de su universidad y, ¿por qué no?, informarse del manejo de sus recursos democráticamente, ameritó que se presentara una iniciativa, un proyecto de ley orgánica por parte del estudiantado movilizado en defensa de la autonomía. No en defensa, en busca de la autonomía. Y luego en defensa, porque la autonomía la concedió Eduardo Elizondo desde 2 años antes. Pero dijo que había que hacer una ley universitaria. Invitó a los estudiantes, a maestros y estudiantes a elaborar una. Y resulta que él se adelanta y dice, aquí está la ley. No se moleste, yo ya tengo el proyecto de ley. El proyecto de ley de la autonomía será un modelo, tal y como se había procedido, pero afinado ya, porque el estudiantado y los maestros habíamos nombrado autoridades universitarias por primera vez en forma autónoma el año de 1969. Rector y directores de todas las preparatorias y facultades de la Universidad de Nuevo León, que pasó a ser Universidad Autónoma de Nuevo León en 1969. En 1971, esa es la respuesta del gobernador a la propuesta presentada por los universitarios. Dijo, aquí está la ley, es casi lo mismo que hicieron ustedes. Era absurdo, absurdo. Porque lo que estaba haciendo el estudiantado democrático, batallando con los maestros, era presentar pues un proyecto consensado, después de todo, con el magisterio, que además por lo general el magisterio relativamente democrático, que había participado y había ganado el derecho, había participado en la lucha por la autonomía, y había ganado el derecho a estar ahí presente en las discusiones de la nueva ley. Y lo que estaba ocurriendo con la ley que presentó Eduardo Elizondo era absurdo. Una ley que ponía la autonomía en manos de un supuesto gobierno popular, donde estaba la clase obrera representada por la CTM, el sector popular representado por la CNOP, el sector campesino representado por la CNC, o sea, las centrales completamente dominadas por el gobierno, que en ese entonces tenía el régimen de carro completo. Ahí no había oposición, ahí era lo que los chicharrones del PRI tronaban. Contra esa imposición, el estudiantado general se levantó y nos lanzamos al paro. Y en el 71, Luis Echeverría interviene, aprovechando el descontento estudiantil que llevamos ya meses en huelga, en un paro total. Eduardo Elizondo, ya desesperado, ve que le va a golpear al gobierno federal y entonces comienza a reprimir en esas fechas, pero además una cacería que hizo de personas. Eso lo vivimos como estudiantes en el 71. Hasta el hospital universitario también llegaron ahí las compañeras trabajadoras de intendencia del hospital, nos protegieron a los que éramos activistas en ese entonces, en sexto año, a unos días de terminar la carrera. Pero llega el golpe de Luis Echeverría, que tenía interés en aparecer como apaciguador, y manda a Víctor Bravo Aguja, en ese entonces representante del gobierno de Luis Echeverría, a Monterrey, con una ley orgánica que había hecho el gobierno de Echeverría, el gobierno priista, y dice, esta es la ley que usted va a poner. Una ley copiada de la UNAM, conjunta de gobierno, que jamás contempló aquí la ley de los estudiantes y de los maestros democráticos. Era una ley que no era tan absurda como la de Eduardo Elizondo, pero Eduardo Elizondo era un representante de la burguesía de Monterrey y de estos que están dispuestos a enfrentar al gobierno federal. No lo enfrentó, renunció. Dijo, no, yo no voy a quedar en el cargo, que mire feo la burguesía de aquí del Estado. La burguesía de aquí para nada quería a Luis Echeverría y renunciar. Y entonces mandaron a Luis M. Farías a gobernar. Con ese resultado, pues el movimiento estudiantil, que iba ya muy fatigado, que estaba muy cansado, consideró que ahí había que pararle y había que continuar la lucha en contra de esa ley que tampoco era la que queríamos los estudiantes, pero que no era lo absurdo que nos había tratado de imponer Eduardo Elizondo, y la mayoría empezó a acordar levantar el paro. Así que la dirección colectiva del movimiento estudiantil lo puso a consideración y el llamado general fue que no termináramos cada quien por su lado, que no hubiera una dispersión y que se tomara el resultado como un triunfo de los estudiantes, no como el triunfo de Luis Echeverría. Que lo dijéramos, es un triunfo de los estudiantes, pero un triunfo incompleto porque hay una junta de gobierno que no peleamos. Nuestros compañeros de México, 5 días después, salieron a protestar en la Ciudad de México el 10 de junio en apoyo a la completa autonomía de la Universidad Autónoma de Nuevo León, porque dijeron, les llevaron la ley que tenemos aquí y no estamos de acuerdo con la Junta de Gobierno. Ellos estaban adelantando la lucha que nosotros aquí debíamos haber continuado en el 71. Los mataron, los asesinaron. Fue el crimen del 10 de junio. Así nació la autonomía de Nuevo León, bautizada con sangre y fuego. Esa es la duda tremenda que tiene el estudiantado de Nuevo León, los universitarios de Nuevo León, con sus compañeros de la UNAM y del POLI, que todavía han dado grandes luchas cuando la Universidad de Nuevo León desafortunadamente se apagó. Se apagó en 1971. Muchos de los que habíamos participado en la dirección del movimiento salimos ese año, pero no era pretexto, porque el movimiento era muy fuerte y tenía bases muy fuertes. Otras fueron las causas, y desafortunadamente muchos de aquellos que echamos abajo por arbitrarios y antidemocráticos en aquellos años, volvieron a tomar el poder en la Universidad Autónoma de Nuevo León. Hoy es una universidad desligada de sus bases populares. Hoy aquellas consignas de lucha que hablaban de una universidad comprometida con el pueblo, que había surgido al calor, una autonomía surgida al calor de las luchas estudiantiles que reivindicaban a los caídos del 68 con el llamado a Únete Pueblo, y pueblo ve a la universidad con la lucha del estudiantado para abrir las puertas de la universidad ampliamente, y al mismo tiempo ir al pueblo con los conocimientos de los universitarios para apoyarle en sus luchas. Esa universidad no ha vuelto a aparecer. En lugar de aquella consigna, de aquellas consignas que llevábamos a las calles, hoy el principio de la universidad es la excelencia, como principio. Así dice el nuevo lema de la universidad, que usted puede ver en todas las facultades: la excelencia como principio. La excelencia, pues, nos habla de competencia, competencia por servir a la burguesía. Esa es la preocupación de las actuales autoridades, ver en qué sirven a la burguesía que tiene el poder en este país.

0: O resultó los negociantes del sindicato
1: nacional. No, las negociaciones, Alfredo.
0: Las negociaciones del sindicato nacional minero, que encabeza Napoleón Gómez Urrutia, con la empresa estadounidense Nick Mott. Por primera vez, cada uno de los cerca de 2.000 trabajadores del yacimiento de Peñasquito recibirá una histórica cantidad superior a 1.5 millones de pesos por reparto de utilidades. Este triunfo sin precedentes se debe a que el líder minero logró que la compañía dueña de las minas de oro, plata y plomo al cielo abierto de Masipil, Zacatecas, respetará el pago total de 10% de su ganancia a los trabajadores de la sección 304, como establece la Constitución, y no los 3 meses de salario que comúnmente las empresas buscan imponer a los trabajadores. De ahí la importancia de este acuerdo, a partir del cual se distribuyeron más de 3.350 millones de pesos entre alrededor de 2.000 obreros, lo que representa el pago de participación de los trabajadores de utilidades más relevantes registrado en la industria minera nacional.
1: Pues sí, sin duda es algo que no tiene antecedentes, como lo señalan. Un triunfo económico muy, muy notable de estos mineros, representantes de la combativa clase obrera, históricamente hablando, de este país. Porque imagínense, cada uno se lleva 1.5 millones por concepto de reparto de utilidades. ¿Qué les dice aquí a nuestros compañeros que muchas veces andan reclamando porque les han dado? Aquí usted recordará lo que nos ha dicho recientemente nuestro compañero Gilfredo Verdugo, les han dado una cantidad de ridículas por las cuales prefieren lanzarse en un movimiento por la burla que representa que les den esas tristes, miserables cantidades. Les estoy hablando de 20, 30 pesos. Y póngale 5.000 pesos, lo que usted le quiera poner, como comparación a estos trabajadores que han obtenido 1.5 millones. Sobre el tema, Gómez Urrutia señaló que mientras la mayoría de las organizaciones gremiales aceptan topes patronales o repartos calculados sobre bases reducidas, el sindicato minero ha impulsado una nueva cultura laboral. Quien genera la riqueza con su esfuerzo diario tiene derecho a recibir una parte justa de las ganancias. El dirigente nacional destacó la dedicación y empeño que realizan a diario los mineros en Zacatecas y su compromiso para que en cada negociación se garantice el bienestar, la justicia y la prosperidad de cada trabajador. Con este hecho queda demostrado que nuestro sindicato tiene como prioridad una mejor calidad de vida para la clase trabajadora y sus familias. En respuesta, a los agremiados de la sección 304 expresaron su reconocimiento por su compromiso, solidaridad y confianza, y porque siempre ha velado por buscar mejores condiciones laborales. Este pago no es solo dinero, es dignidad, casa propia, educación para nuestros hijos y un futuro con paz y justicia, dijeron los trabajadores. De acuerdo con información de Newmont, Peñasquito es la quinta mina de plata más grande del mundo y la segunda más grande de México. Desde 2019 ha producido entre 1.4 y 1.8 millones de onzas de oro, equivalente al año. Así que les está dando de el gato un pelo, porque han sacado toda esta riqueza en millones de onzas, no de pesos ni de dólares. Hay que multiplicar, por lo que esté la onza, no sé, yo no sé cómo esté la onza de oro, pero usted sabe lo que cuesta un gramo de oro. Digo, no sabe, uno sabe la riqueza que tiene cada gramo de oro sin conocer el precio. Está por ahí, debe estar la información, por ahorita. Para los fines de esta información, lo que interesa es cómo, cuando se lo propone, un sindicato logra tener grandes ventajas económicas para sus trabajadores. Les fue muy bien con 1.5 millones, porque así le ha ido de bien a la empresa. Ya cuando la empresa suelta una cantidad de esas, es que la ha tenido mucho, pero mucho mayor. De otra manera, habían pataleado y llorado y negado a entregar esta aportación. Así les ha ido a ellos. 2.000 y pico de millones de pesos a repartirse.

0: entre todos estos trabajadores. Lo que quiero destacar, porque no son los únicos, en la mina La Colorada, también en Zacatecas, después de 4 días de paro y una extensa negociación, Gómez Urrutia acordó con otra empresa canadiense, Pan American Silver, o sea, plata panamericana, el pago total de 135 millones de pesos por concepto de utilidades, en beneficio de más de 1,000 mineros. En otra sesión, la 343, así que ahí les va a tocar a poco más de 1,000,000. Pero le quiero señalar junto con eso, que es desde luego algo muy notable y que los trabajadores sin duda le van a agradecer por varias generaciones a Gómez Urrutia, el hecho de que está destacando este señor Gómez Urrutia, que siempre ha velado por mejorar condiciones laborales de su propia voz, y los trabajadores le han dicho, igualmente han reconocido ese esfuerzo que ha tenido para mejorar la calidad de vida de la clase trabajadora. Se correspondieron ahí mutuamente en ese reconocimiento, pero condiciones laborales no quiere decir solo salario, quiere decir también tiempo de convivencia del trabajador con su familia, quiere decir también tiempo de descanso para el trabajador, recuperación de su esfuerzo, porque el trabajador minero, y más si está, bueno, si dedicado a este tipo de trabajo, sea a cielo abierto o sea en los túneles, está sujeto a condiciones ambientales que acortan su vida, porque está siempre expuesto a los metales con los que trabaja, a los minerales a los que tiene que estar sacando de la tierra para obtener un gramo, no le digo una onza, sino un gramo. Una onza son como 30 gramos, para obtener un gramo de oro. Entonces, en esto cuenta la jornada laboral. Y el sindicato minero no hizo nada, por la semana de 40 horas, con 2 días de descanso para la clase obrera. Nada. Así que, sí, muy, muy ostentosos, 1,500,000, y hay que reconocerlo, pero también hay que señalarle, hay que reconocer que no hizo nada Gómez Urrutia en defensa de la jornada laboral de 40 horas. En eso estuve de acuerdo con los señores capitalistas nacionales y extranjeros y con el gobierno que representa sus intereses. De no tocar los 2 días de descanso de la clase obrera, ya que no ha podido impedir que se luche por las 40 horas, pero han echado abajo prácticamente ese triunfo con esta concesión de no sacar los 2 días de descanso adelante. Vamos a la siguiente melodía que tienes, Alfredo.
1: La siguiente canción se llama Madre Tierra y vamos a escuchar con Sergio Villarreal.
0: Es que hoy es Día Internacional de la Defensa del Ambiente, de la Salud Ambiental. Así que hay una serie de reportajes que hoy ya no alcanzamos a mencionar a usted. Normalmente a lo largo de todo el año estamos hablando de la necesidad de proteger el ambiente, no solo un día, pero hay aspectos que más en detalle se pueden dedicar a propósito de este tema. Para nosotros, como este es solamente un día de resaltar especialmente, pues vamos a dejarlo para nuestro siguiente programa, porque hoy estamos ya avanzados sobre el tiempo, así que vamos a escuchar esta melodía con la que estamos nosotros reconociendo la necesidad de toda la población de tener una lucha permanente en una sociedad capitalista que tanto ofende a la naturaleza, que es a lo que se refiere esta canción, Madre Tierra, en la que se pide perdón a la madre naturaleza, a la Pachamama de los pueblos originarios, por los daños que la sociedad capitalista le ocasiona, y que esta humanidad que comprende ese grave daño debe enfrentar y buscar, como ahora lo proclama el socialismo más avanzado en el mundo, que es el que lleva adelante la República Popular China, una civilización ecológica, es decir, desarrollo sustentable en la práctica, en los hechos, desarrollo reponiendo